0: Jaime Orlando Dinas Escobar en la ciudad de Cali. Por todas estas plataformas tendremos el campeonato mundial y un trabajo especial en Antena de los Andes, la 1520 del AM, con Germán Vázquez, profesional de la radio, con el internacional Pepe Luis Mota, con Javier Arango Castaño y con Lisandro Mota. Esperamos llevarles una muy buena información, porque nosotros lo hacemos con mucho gusto, lo hacemos porque nos gusta, y como nos gusta, entonces tratamos de hacerlo bien. 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Señoras y señores, bienvenidos al fútbol Junior Nacional.
1: Perfecto, saludamos e integramos también a Germán Vázquez.
2: Y ahora con ustedes, Germán Vázquez, el catedrático del comentario.
3: Hola, ¿qué tal? Un saludo especial para usted, José Luis, para todos mis compañeros, obviamente para todos los oyentes, estén en el lugar del planeta donde estén. Hoy, el partido de ida de la final del primer semestre de la Liga Colombiana, que se juega a dos semestres. Una liga irregular, ¿cierto?, nivelada por lo bajo, donde van a jugar dos equipos eliminados de sus torneos internacionales. Atlético Nacional perdió en Copa Sudamericana, arrancando la Copa Sudamericana en la primera fase para Colombia, ante el cuadro de los Millonarios, que a la postre también terminó eliminado en la fase de grupos. Y el Atlético Junior acaba de ser eliminado de la Copa Libertadores, terminó último en su grupo, goleado, de hecho 4-1 en su última aparición, y por eso se va a empezar hoy la final y terminará el próximo lunes. Dos equipos que en el torneo colombiano, en la fase todos contra todos, donde se jugaron 19 partidos, Atlético Nacional terminó primero y Junior segundo. Es de las pocas veces que los que terminan en la parte alta de la tabla en esa fase juegan la final. Por lo regular en Colombia, la final se juega el octavo con el cuarto, con el quinto, con el tercero. Pero esta vez los dos que terminaron primeros en esa fase, todos contra todos, terminan hoy jugando la final. Claro, es que este torneo es diferente a la forma como habitualmente se juega el campeonato colombiano, que es un campeonato cada semestre largo, de muchos partidos. Miren, se juegan 19 o 20 partidos en el todos contra todos. Luego clasifican 8 equipos a la segunda fase, la fase semifinal. En esa fase semifinal se divide en 2 grupos de 4 y se juegan 6 partidos más. Si son 20 más 6, 26 partidos. Y luego se juega la final, partido de ida y vuelta. Entonces tendría que jugar 28 partidos el equipo, un equipo para ser campeón en un semestre en Colombia. En Europa, un equipo para ser campeón juega 38 partidos en el año. En Colombia, si son 28 en un semestre y 28 en el otro, ¿cierto?, estamos hablando de 52 partidos para un solo campeonato. O sea que nuestro campeonato es muy largo, desgastante, y además de eso, muchos de esos partidos dan muy poco espectáculo. Vamos a ver cómo se van a comportar en el terreno de juego hoy, tanto Atlético Nacional, que aspira a ser campeón, y Atlético Junior, que es el campeón reinante del fútbol profesional colombiano. Vamos a ver qué va a suceder en este primer pulso, en estos primeros 90 minutos que van a terminar dirimiéndose la final el último partido en la ciudad de Medellín, en el estadio Atanasio Girardot, el próximo lunes a partir de las 5 de la tarde. Esa es otra cosa. El horario habitual para estas finales es el de hoy, de las 7:30. Y tanto en el torneo como en la Copa, el partido de vuelta se está jugando de día.
1: Perfecto, compañeros, bien pues, sigan ustedes que yo ando por aquí ocupadito con la nómina, Rubencho.
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1: Bueno, me dice el ingeniero Libardo aquí que fue que usted que quedó a invitarnos a yo no sé qué, y él me preguntó esta mañana, y yo le dije, yo no sé, esa gente como que se hizo la de como los árbitros.
4: No, todavía no.
1: Yo le dije eso a él, yo no sé, ya usted dirá.
4: No, el ingeniero Libardo, usted es tranquilo, al ingeniero Taborda, Luchito, estés en tranquilos.
1: Ah, bueno.
4: Estés en
1: oiga, muchachos.
4: Que señor, no hay ningún problema.
5: Señor.
4: No, no, él está diciendo allá a Luchito y a
1: que
4: no hay ningún inconveniente, que estén tranquilos. Lo que pasa es que Luchito a veces me olvida, ¿cierto? Entonces,
3: ¿tiene la memoria de nuestro narrador?
4: Puede ser, puede ser. Bueno, Germán.
3: Nómina de Junior, ¿le parece?
4: ¿Nómina de quién?
3: De Junior.
4: De Junior.
3: Claro.
4: Bueno, señor, nómina de Junior.
3: En el pórtico, el uruguayo Mauro Silveira. Mauro Silveira, camiseta número 1. Este uruguayo de buen presente en el fútbol colombiano.
4: Al que le deben la clasificación, oyó, por taparle el penalti a Dairo Moreno.
3: Sí, señor, a Dairo Mauricio Moreno, el hombre de Chicoral, Tolima. Con la camiseta número 34 y por el costado derecho va a estar Jonier Guerrero.
4: ¿Guerrero número qué?
3: 34.
4: Guerrero número 34.
3: Central por derecha, Daniel Rivera.
4: Rivera.
3: Con la número 5.
4: 5 para Rivera.
3: Germain. No Germain, no Germain. Peña.
4: Peña.
3: Sí, señor. Tendrá la camiseta número 96.
4: El hijo de Justiniano Peña.
3: Sí, señor. Tendrá la camiseta número 96.
4: Sí.
3: Perdón, 98. Jason Suárez, ex Matecaña. El costeño Jason Suárez va a estar por el costado derecho con la camiseta número 26.
4: Número 26 para Suárez.
3: Dos hombres en contención. El primero de ellos es Fabián Ángel, camiseta número 80.
4: Ángel que juega muy bien.
3: Sí, señor. Fabián Ángel, camiseta número 80. El otro debutó en el fútbol profesional colombiano en el Deportivo Pereira y se hizo en el Deportivo Pereira. Es Juan David Ríos, ya tiene 34 años de edad, tendrá la camiseta número 14.
4: Juancho Ríos, que cuando estuvo en el Tolima tendrían que haberlo llamado a la Selección Colombia. 14, sí, Ríos.
3: Bueno, tres hombres en la zona de creación. El primero de ellos por el costado derecho, Cristian Barrios. Buen jugador este muchacho, Cristian Barrios, camiseta número 77.
4: 77, Cristian Barrios, procedente de América de Cali.
3: Sí, señor. Por dentro va a estar Hanenson Sarmiento. Tiene la camiseta número 20.
4: El exjugador de Unión Magdalena.
3: Sí, señor. Y por el otro costado, el antioqueño, nacido en la ciudad de Medellín, educado en las escuelas del Deportivo Independiente Medellín y debutó en el Deportivo Independiente Medellín, pero también jugó con el Deportivo Pereira, Brian Castrillón. De hecho, fue campeón con el Deportivo Pereira, Brian Castrillón, con la camiseta 88.
4: 88 para Castrillón.
3: un viejo conocido en la parte de adelante, en la punta, con la camiseta número 10, Luis Fernando Muriel. Es el único en punta en el cuadro Atlético Junior.
4: ¿Qué número tiene Muriel?
3: Muriel tiene la camiseta número 10.
4: Número 10 para Muriel, el único de los veteranos que aparece hoy en la formación titular de Junior de Barranquilla, en el Romelio Martínez, que seguramente estará lleno. Bueno, ya no es difícil llenar el Romelio Martínez. Los 11 inicialistas de Junior de Barranquilla, con el uruguayo Silveira, Guerrero, Rivera, Peñas, Ángel Ríos, Barrios, Sarmiento, Castrillón y Muriel. La formación de Atlético Nacional, por favor, Germán.
3: Sí, señor. En el pórtico, Harlen Castillo, camiseta número 15 para Harlen Castillo.
4: El arquero, campeón con Deportivo Pereira.
3: Sí, señor. En la zona defensiva, cuatro hombres. El primero de ellos es el jugador Andrés Román. Andrés Román va a tener la camiseta número 6.
4: Número 6 para Román. Qué jugadorazo, Román.
3: Sí, señor, jugador de que pisa área, de hecho. El central César Haidar va a estar como central por derecha. César Haidar va a tener la camiseta número 4.
4: Haidar, número 4.
3: Ex Deportes Quindío, William Tecillo, que esta vez no fue llamado a Selección Colombia. William Tecillo, camiseta número 16.
4: 16 para Tecillo. Yo creo que Tecillo tendría que estar en la selección, pero bueno.
3: Sí, además porque en el partido de ayer los centrales dejaron mucho que desear. Samuel Velázquez es el marcador izquierdo. Samuel Velázquez, camiseta 33.
4: Velázquez 33. Bueno, la selección no mando yo. Si no manda Lorenzo, menos yo. Velázquez 33.
3: Sí, dos hombres en contención. El primero de ellos jugó en el Deportivo Pereira, Jorman Campuzano, camiseta número 21.
4: Jorman Campuzano, qué negociazo hizo Rubén Darío Marín con Jorman Campuzano. ¿Qué número?
3: El número 21.
4: 21.
3: Juan Zapata tendrá la camiseta número 80 y estará ahí con Campuzano en la recuperación.
4: Zapata en la primera línea con el 80.
3: Sí, señor. Luego una línea de tres como en el Atlético Junior para la creación. Por el costado derecho va a estar el venezolano Eduard Bello, camiseta 18.
4: Bello, 18.
3: Sí, señor. Juan Manuel Rengifo por dentro, camiseta número 19. Este muchacho Rengifo de 19 años, qué buen jugador.
4: Se quedó con la posición de Edwin Cardona.
3: Sí, señor. Y por el costado izquierdo va a estar Nicolás Rodríguez, otro jovencito, camiseta número 13.
4: Rodríguez, número 13.
3: Y adelante el goleador indiscutible del fútbol colombiano, Alfredo Morelos. Alfredo Morelos con la número 9.
4: Completa la formación Morelos. Según algunos, deberían haberlo llamado a la selección. Yo estoy de acuerdo. Yo sí prefiero a Morelos que a Juan Camilo Hernández. Esa es la gran verdad. Sí. Juan Camilo Hernández, pues, ha jugado, ha tenido una temporada buena en el Real Betis de Sevilla, pero cuando llega a la selección ni toca la pelota. Eso me dijo César hoy en el programa
3: de Deportivo,
4: que no había tocado la pelota Juan Camilo Hernández. Entonces yo sí prefiero un jugador como Morelos, de mucha más presencia física dentro del área. Pero bueno, repito, yo no soy el técnico. Si yo fuera el técnico de la Selección Colombia, el 80% de los jugadores que hoy llamó no estarían, ¿cierto? Bueno, listo, perfecto. Afortunadamente para algunos yo no soy el técnico, pero el 80% de los jugadores que hoy están impuestos por la dirigencia de la Selección Colombia y por los empresarios de la Selección Colombia, entonces no estarían. Pero bueno, esos son los que van a llamar: Castillo, Román, Haidar, Tecillo, Velázquez, Campuzano, Zapata, Bello, Rengifo, Rodríguez y Morelos, los 11 inicialistas de Atlético Nacional. Me dicen por qué está Castillo. Pues hombre, porque David Ospina está concentrado con la Selección Colombia y ese sería uno de los que no habría llamado a la selección para el campeonato del mundo. El 80% de los jugadores que están no serían llamados por mí a la selección Colombia. Es muy fácil detectarlos, pero es muy fácil, facilísimo. Señoras y señores, son las 6 de la tarde, 2:07 de la noche, 16 minutos en el reloj de la 1520 de la AM, www.antenalosandes.com.co, de www.laradiocristianamanizales, deportivaradio.com, Sesgol Estéreo y Peligro de Gol, con el bodegón Carnes, Frutas y Verduras, en la carrera 14, calle 26, con el colegio Lorencita, Villegas de Santos, y con Cauy, Taller Café, el mejor café. Aprovechamos con Javier y con Lisandro y ya regresamos.
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0: Muy bien, señor.
1: Estaba leyendo ahora la pantalla del televisor, ¿cierto? Y viendo el error idiomático que cometió el generador de caracteres, porque escribió a continuación Junior versus Nacional jugarán la final de ida en Barranquilla. Ese de, esa preposición de ahí sobra, porque la fase se llama fase final ida, fase final vuelta.
0: Sí, claro.
1: Ajá, la preposición de ahí no va.
0: Sí, como los que escriben, dice que la primera final. No,
1: es una sola.
0: Primer partido de la final y segundo partido de la final. Porque ajá, es que la final es una sola, no hay dos finales, hay una sola final.
1: No, es preferible decir, en ese caso, primera parte de la final.
0: Porque como nosotros copiamos todo, ¿cierto? Nosotros somos copietas. Ajá. Y entonces los relatores colombianos quieren imitar a los argentinos, que siendo buenos, malos o como sean, son ellos originales. Entonces nosotros queremos copiar y entonces ahora hacen absolutamente todo lo que hacen los argentinos.
1: Pero no copiamos y, lo bueno.
0: No, es, entonces copian lo malo.
2: Estás hablando de lo malo. Oye, hey, che, ¿estás hablando de mí?
0: Perfecto, sí, estoy hablando de
1: vos.
0: No, de vos, estoy hablando de vos. Copietas. Entonces, en domicilios y hacen no, una cantidad de ridiculeces. Entonces, ellos dicen, la primera final, y entonces aquí la primera final, no, es una sola final de dos partidos. Bueno, señores, como el que dijo hoy en el portal de esa empresa tan importante que Colombia se había despedido anoche con goleada, y yo hice un reto hoy en el programa, Germán, reté a la gente. Si alguien me dice con soporte en mano que Colombia goleó anoche a Costa Rica, yo prometí nunca más volver a hablar en un micrófono y pedir trabajo en Cauí, moliendo café.
1: Sí.
0: O barriendo, ¿cierto?
1: No, Colombia. Colombia ayer sufrió el partido.
0: Por eso. Entonces yo llamo a mi hijo en Cauí y le digo, papi, deme trabajo barriendo o deme trabajo moliendo café, haciendo cualquier cosa, los mandados, lo que quiera.
1: O catando el café.
0: Me dice que Colombia anoche goleó a Costa Rica.
1: No.
0: Si alguien me dice que Colombia goleó a Costa Rica, yo en esto no vuelvo a hablar y me voy a trabajar en otra cosa. Hasta ahora, desde las 4 de la tarde que dije, hasta ahora no ha resultado el primero que me diga que Colombia goleó a Costa Rica.
1: No, y es
0: porque
1: que para
0: estoy
1: mí
0: seguro que Colombia no goleó a Costa Rica.
1: No, y es más, para mí el partido para Colombia fue muy malo. Ah. Afortunadamente Costa Rica está en construcción, ¿cierto? Y no tiene tanto poder ofensivo, pero Colombia como equipo todavía yo no lo vi. Yo vi un seleccionado con unas ciertas individualidades, sí, y de pronto esas individualidades pesaron más en el partido para que Colombia ganara, pero equipo como equipo yo no vi.
0: Perfecto, entonces al señor, entonces yo me tomé la vocería de decir que eso, en esa empresa tan importante, de las tres letras, pudo haberlo escrito la señora del aseo, la señora que reparte los tintos, el barrendero o el vigilante. Entonces dije yo, el vigilante de la noche, ¿cierto? Porque hacer vigilancia por la noche es más difícil que en el día. Sí. Listo, pero después también reflexioné y yo dije, no, esto no puede haberlo escrito ni la señora de los tintos, ni la señora del aseo, ni el vigilante, ni el barrendero. No, yo creo que ninguna de esas tres personas tienen tanta idiotez, capacidad de idiotez para escribir una cosa como esa. Es decir, eso tiene que haberlo escrito un imbécil. Con goleada se despide Colombia para el Mundial. Increíble. En Colombia. 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Don Luis
1: Rubén.
0: presente para los primeros 45 minutos al internacional Pepe Luis Mota Quintero.
3: Llega a relatarles la primera parte de este partido el internacional Pepe Luis Mota Quintero.

0: Afición Deportiva, ¿qué tal? Muy buenas noches para todos ustedes. Aquí estamos para entregarles toda esta información a través de Antena de los Andes 1520 AM, Deportiva Radio.com y Radio Cristiana Manizales.com, Sesgón Estéreo y Periódico Peligro de Gol. Un abrazo rompecostillas para todo el mundo. Esto se va a iniciar aquí en este estadio. ¿Cómo es que llama este estadio? ¿Romelio Martínez?
1: Romelio Martínez, sí, señor.
0: Bueno, ¿qué me iba a decir, Germán?
2: Sí, mientras viene el partido como tal, sí. Permítame, Rubén, yo le digo lo siguiente. No le extrañe ese tipo de titulares, aunque la empresa sea importante, porque una cosa que yo siempre he juzgado en Colombia es que mucho periodista deportivo es hincha de los equipos. Y cuando uno es hincha, a veces se le va más lo hincha que lo periodista.
1: Germán, pero por muy hincha que yo sea de un equipo, yo no puedo ser tan idiota de decir que un equipo que ganó 3-1 goleó, ¿cierto? No, yo puedo ser hincha, pero no imbécil. Señoras y señores, estadio lleno, Romelio Martínez, donde el Junior de Barranquilla en 1977 se coronó campeón por primera vez bajo la égida de José Puchero Baraca, y después de Juan Ramón Verón, que terminó como técnico y como jugador, y después volvió al año siguiente de nuevo el técnico José Baraca. Se hizo absolutamente todo, los árbitros están de negro, ¿cierto? Camiseta negra, respetan, por lo menos en Junior de Barranquilla están respetando el color de su uniforme hoy, y en Nacional también, que está de verde. De ver, bueno,
2: tengo entendido que el original de Nacional, la pantaloneta era negra y las medias grises, como sucedió en Pereira en un momento.
1: En un tiempo tuvieron pantaloneta negra, después la cambiaron a verde y a blanco, pero desde 1969-70 están utilizando los colores verdes. Todo listo, todo dispuesto para que nuestro relator, Pepe Luis Bota, nada del partido.
0: Perfecto, señoras y señores, nos preparamos. El juez central, ¿cómo se llama el juez central, Germán?
2: Es Andrés Ortega.
0: Andrés Ortega, bueno, Andrés Ortega, a ver, yo noto aquí Andrés Ortega. Amigos oyentes, el juez central indicó que este partido arrancó. Jesucristo es el camino, la verdad y la vida. Él se hará un rey de la gloria. La pelota la está teniendo en este momento el amigo de Rubén Darío Llano, Harlen Castillo, que va a sacar de puerta en este momento. Vamos a ver a quién se la entrega el negro, señor.
2: Permítame, yo le corrijo el nombre, no el apellido, sino el nombre. Es Carlos Arturo Ortega Jaimes.
0: A ver, ¿qué número?
2: No, el árbitro. El árbitro, Carlos Arturo Ortega Jaimes.
0: Ah, bueno, Jaimes.
2: Ortega Jaimes, sí, señor.
0: Bueno, perfecto, pensé que era otro negrito que estaba tapando. Bueno, a ver, que tiene el control de la férica en este momento el amigo Ángel. Ángel, que tiene la pelota, toca arriba, ojo que la toma, el verde Nacional, la tiene Bello.

0: El comienzo.
1: Sesgón Estéreo hasta ahora con la información de la final del fútbol profesional colombiano. Muchas gracias a ustedes por la fina sintonía, gracias por estar conectados con nosotros. El balón que se va a cobrar y aquí están nuestras voces comerciales a esta hora en Radio Cristiana, Antena de los Andes y Deportiva Radio.
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1: Perfecto, señoras y señores, la pelota está detenida en este momento, comenta Rubén Darío Llano.
0: Bueno, señor Castillo empezó con sus mañas a tener la pelota ahí, a detenerlo, está muy temprano. Señor Harlen Castillo para retener esférico ahí en su propia área con un 4-3-3 el equipo Atlético Nacional. Bueno, ese 4 en zona de volante se convierte muchas veces en 4 cuando dependiendo si se tiene o no se tiene la pelota. Y un poquito más Junior de Barranquilla, eso sí, tomando precauciones con jugadores como Juan David Ríos.
1: Perfecto, señoras y señores, tocando la pelota, abriendo ahora espacio, está tocando el verde nacional, mete la pelota al centro para que recepcione Rengifo. Rengifo que tocaba atrás, pone en la pelota ahora para que tome Tecillo. Tecillo que juega para el sector izquierdo para Velázquez. Velázquez que tiene el control de la esférica, quiere retroceder, pone la pelota para que reciba rápidamente el verde nacional. Zapata tenía la pelota, la entrega para Tecillo. Tecillo que entrega arriba, la toma Bello. Bello que le pega de pierna zurda. La pelota que le queda al Junior de Barranquilla, que está recuperando nuevamente a Bello. Bello para que tome en este momento Campuzano. Campuzano entrega por la parte de atrás para que tome Haidar. Haidar que entrega, a ver que viene Campuzano, se le fue muy larga la bola, la pelota retiene en este momento el Junior, aplica el freno, toca la pelota hacia atrás, Barrios que entrega arriba, le pega muy suavemente, se va la pelota a la parte final, Germán.
4: Sí señor, pero está intentando Junior copar los espacios entre volantes y defensa de Atlético Nacional, porque sabe que es el nicho donde ellos pueden hacer daño. Todavía no han logrado la conexión en el último toque para el remate a puerta, pero en la medida en que Junior se ubique entre volantes y defensores de Nacional, lo va a hacer sufrir.
0: Bueno, pero el que estaba haciendo el señor Harlen Castillo a ellos, ¿no?
4: A ver,
0: si era caliente. No, qué arquerito es, por Dios, a nombre de Itubolsas, expertos en impresión en la ciudad de Pereira, del bodegón Carnes, Frutas y Verdura, en la carrera 14, calle 26, con Caun, Taller Café. Señoras y señores, con Vidrios Nacional, esta transmisión gigante, preámbulo del Campeonato Mundial de Fútbol.
1: La pelota que se va a un costado, saque de banda de la Gran Vía.
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1: Hacer el saque de costado, amigos oyentes, saque de manos en estos momentos. La información la tenemos en Antena de los Andes 1520 AM para todos nuestros oyentes, toda la gente que está ahí a esta hora en la sintonía.
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0: A ver, que viene la pelota, amigos oyentes.

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1: Rubén Darío Llano, la precisión del comentario.
2: Una pelota larga, un cambio de frente desde el costado izquierdo al derecho. Viene el jugador engancha hacia adentro en una defensa muy mal parada, la de Atlético Nacional, que en vez de salir a achicar, agrandaron, le dio la posibilidad a el jugador Barrios para que le pegara la pelota con el borde interno de su pierna azuda, y el arquero Marco Castillo, que hoy defiende la portería, por suerte, ¿cierto?, porque no está el titular David Ospina de Atlético Nacional, en una pelota fácil de evacuar hacia otro lado, la puñeteó, la dejó ahí, y Brian Castrillón, que estaba solamente tuvo que tocar la esférica, la pelota con su pierna derecha, borde interno, y mandarla al fondo de la red. Que todo un trabajo de una semana, de un tiempo, de un semestre, de un año, lo dañe un arquerito como este, como Castillo, que hoy se encuentra con la posibilidad de ser el titular en Atlético en Nacional. 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
3: Lo había dicho en un comentario previo. Ojo, que los jugadores de Atlético Junior inteligentemente están metiendo entre la zona de volantes de recuperación y el y la defensa de Atlético Nacional para hacerlo sufrir. A fe que así fue. El balón que toma Sarmiento lo abre hacia el costado para Cristian Barrios, que llega al último cuarto de cancha, remata a puerta. Jardín Castillo, en vez de desviar el balón hacia el costado, le pone los puños para que se vaya hacia el frente, dentro del área, y llegue Brian Castillón con su pierna derecha y lo mande al mande el esférico al fondo de las piolas. Inclusive el mismo Castillo, luego del rebote, queda mal posicionado y por eso no se puede tirar por el balón. En un triple error defensivo de Atlético Nacional, está perdiendo un gol por cero y jugando mal. De hecho, ya está descompuesto el líder de ellos, que es Alfredo Morelos, porque no encuentran el esférico de la zona medular hacia adelante. El partido está detenido porque hay demasiado humo, demasiado extintor que no permite la visibilidad. Además, la temperatura en Barranquilla en este momento está baja. Dicen que hay 27 grados centígrados y parcialmente nublado el cielo.
4: Hombre, no es bronca.
2: Que dice que yo le tengo odio, que yo le tengo bronca al señor Harley Castillo. No, yo no odio, no he hablado ni una sola vez con el señor Castillo. Lo que pasa es que me parece muy mal arquero, y cada que tapa y yo le transmito un partido, es lo mismo que Morelos. Cada que yo le transmito un partido a Morelos, nunca juega bien. Entonces, al señor Harley Castillo, pues yo siempre he manifestado, un equipo tan grande como Atlético Nacional necesita un arquero de peso, de categoría. Ah, que quedó campeón, sí, pues yo conozco muchos que han quedado campeón y no son nada. Señoras y señores, se mueve la pelota y el relato es del Internacional, Pepe Luis Mota.
0: 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Está 1-0 ganando Junior al verde nacional.
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0: Señoras y señores, aquí estamos. Van a sacar la pelota de un costado, lo hizo exactamente Guerrero. Guerrero que toca la pelota atrás para que reciba precisamente el jugador Peña. Señor.
3: Pues Rubén, para citar solo un equipo con un guardameta regularete, pero un equipazo, hablemos del Brasil de Rivarola.
2: No, pero ¿de quién? No, pero esa era otra época, época del 70, mi estimado Germán, donde ellos a hacían 6 goles, les hacían 5, pero ellos metían 6, ¿cierto?
3: Y, y de hecho decía Rivelino que ellos sufrían mucho cuando el balón quedaba en zona defensiva porque el portero la podía dejar pasar fácilmente.
2: Uh-huh. Primer tiro a esquina del partido, primero para Junior.
0: Van a hacer el cobro a continuación, amigos oyentes, a ver si levanta la férica, a ver quién le va a pegar a ese balón. Amigos oyentes, ahí van a hacer el cobro correspondiente. Le va a pegar este muchacho, el número 20, Sarmiento, el que le va a pegar a la bola de pierna zurda, amigos oyentes. Cobra fuertemente arriba. Ahí que amagaban a ver qué hace una chilena y la pelota se va afuera del territorio de juego. Sí, señor, saque de puerta de Luis Postres.
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0: La pelota que fue arriba en ese momento y estaba tomando el balón. En ese momento el verde nacional se desprende la pelota por un costado. Se crema en la de la Gran Vía. El Junior de Barranquilla que está ganando de momento, señoras y señores. El comentario es de Rubén Darío Llano.
2: Un resultado de estos desbarata absolutamente todo el trabajo, la planificación en el camerino, la planificación de la semana. Claro que los buenos técnicos y los buenos equipos tienen que estar preparados para ello, para recibir un gol apenas empezando los partidos o para recibir una sanción. Recibir un gol a favor o recibir un gol en contra, ¿cierto? Tienen que estar preparados. Entonces ahí es donde el técnico tiene que replantear el partido. Ahora, el profesor Arias, Diego Arias, al servicio de Nacional, tendrá que replantear el partido, porque empezaron 0-0 y muy temprano empezaron perdiendo el compromiso. A ver qué hacen en ese sentido. Ya voy con ustedes, Germán, en ese sentido. Entonces, a ver qué hace el profesor Arias, pero al servicio de Nacional. Ahora sí, Germán.
3: No, yo no, la verdad no lo iba a interrumpir, pero de todas maneras aprovecho para decirle que la verdad es que el equipo de Atlético Nacional se ve demasiado confundido en el terreno de juego. No ve el balón y eso le ha facilitado mucho al Atlético Junior.
2: Nervioso. Claro, es que mire, la primera pelota que el señor Castillo iba a coger, la dejó ahí, iba a hacer un blooper. Entonces, si el arquero está nervioso, si mi arquero está nervioso, entonces, ¿qué más puedo yo esperar? 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Vidrio Nacional, en la ciudad de las Araucarias, el relato es del Internacional, Pepe Luis Mota Quintero.
1: Está narrando el Internacional Pepe Luis Mota.
0: Derribaron a Morelos, que se está revolcando ahora en el piso. Detienen el partido, Germán.
3: Y lleva rato tirándose, intentando impresionar el árbitro, y el árbitro le ha dicho: venga, párese, hermano, deje de jugar. Pero aquí sí lo pisaron.
2: Pero ojo que es de revisión, ¿no?
3: Por el lugar. donde termina pisando.
2: Sí, señor. 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
0: La información que tenemos en Antena de los Andes, 1520 AM, Deportiva Radio, Radio Cristiana Manizales, discute el juez con Morelos.
3: Claro, porque es que Morelos se tira al suelo para obligarlo a que lo llame el VAR. Y entonces cuando ve que le mandan la camilla, que el árbitro le dice que se tiene que salir, ahí sí se levanta y no le pasó nada.
2: Deberían haberlo revisado.
3: Sí, claro.
2: Por la parte donde le pegó, que fue el tobillo, ahí en la parte posterior, casi en el tendón de Aquiles. Entonces deberían haberlo revisado, señoras y señores. Hola, están muy contentos, me imagino yo, Pepe, en casa del tío Javito.
0: Sí, claro, porque está ganando el Junior.
2: Pero, por supuesto, la esposa del tío Hamilton es hincha de... Es amaria, pero hincha del Junior. Es que el 60% de los amarios son hinchas de tu papá.
3: Ajá. Y yo diría que de los costeños.
0: Sí, es verdad. La gente en Montería también es muy hincha del Junior. Está tocando la pelota en este momento el Junior de Barranquilla con Muriel. Le despachan la pelota hacia arriba, le pega fuertemente el verde nacional. La estaba esperando Bello. A ver, amigos oyentes, toca la pelota arriba, la toma Brian Castrillona, entrega la pelota por el sector izquierdo, va a cobrarla, mete diagonalmente, le rechazan la pelota, precisamente el defensor Haidar, tocan la pelota arriba, Bello que se levanta para cabecear, no alcanza. Hay una falta, indica el juez, el señor Ortega. Aquí estamos con ustedes.
2: A propósito, Pepe, en el parador JJ, saludo cordial, un abrazo. Sé que me está escuchando Diego, el Mello, para su recuperación. Tuvo un accidente en la moto y fue intervenido quirúrgicamente de su mano izquierda, grave la lesión, el día.
0: ¿Qué día?
2: El sábado.
0: Oh, yo por eso no lo vi el domingo.
2: 30 días de incapacidad de una vez.
0: Que Dios bendiga el Mellito, que se recupere prontamente. Bello que toca la pelota, manda arriba. La pelota la toma el arquero sin ningún problema, Silveira. Le voy a marcar el tiempo de juego. Parador JJ, tenemos 20 minutos de la primera parte, como hace una bandeja paisa. El marcador de momento está 1-0 ganando el equipo currambero al verde nacional.
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0: Juega ahora por el sector izquierdo, amigos oyentes, tocando la pelota, buscando, señoras y señores, Brian Castrillón, que la estaba tocando, salió la pelota por un costado, saque de banda. Suárez para la reposición, saque de manos en ese momento, regresa la pelota arriba para que la tome Brian. A ver que Brian tiene el balón, está filtrando la pelota ahora por terreno medio, Muriel que abre por el sector derecho. La pelota que se queda, está retomando Sarmiento. Sarmiento que tiene la bola, Sarmiento que le pega, retrocede, gambetea, la pone atrás, la toma. En este momento, amigos oyentes, Guerrero que toca al centro, defiende el verde nacional, comenta Rubén.
2: Bueno, la verdad es que Junior, las cosas que está haciendo, la está haciendo bien. Germán está atacando convenientemente a Atlético Nacional, no le ha dejado que el equipo verdolaga le maneje la pelota y por ende el partido, que no salga desde zona de volante, o sea, no a posterior con la pelota limpia y bien jugada, ya le hizo un gol y le llega permanentemente, no a la portería porque pues hombre, pero sí en las cercanías de la portería del señor Castillo.
3: Pero bueno, tiene que aprovechar, don Rubén, José Luis, tiene que aprovechar el momento de efervescencia y calor porque el marcador está muy corto y la verdad, Junior necesita llegar al Atanasio Girardot con un marcador un poco más largo para estar tranquilo.
0: Esperemos a ver.
2: Sí, aunque el primer partido en una serie de dos hay que ganar. Cierto, así sí, sea 1-0. No medio cero, porque medio gol en el fútbol no se mete, ¿cierto? Eso es que así sea ganar medio cero, no, eso es una ridiculez y eso es una bobada. No, 1-0. El primer partido hay que ganar. Y listo, ya voy allá y yo ya gáneme usted. Obligar al rival a hacer cosas más importantes que las que yo hice.
0: Bueno, señor, gana el balón en este momento. Se pierde la bola por un costado, saque de manga de la Gran Vía. Estamos con la información para Colombia y para el mundo. Muchas gracias a través de Antena de los Andes, 1520 AM. Sí, señor. Va a tocar la bola, pero primero escuchemos nuestras voces comerciales a esta hora.
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0: Es la información que tenemos para Colombia y para el mundo. Ustedes, muchas gracias por la sintonía. Estamos entregándoles la transmisión a ustedes del partido Junior de Barranquilla frente al Verde Nacional. Está ganando el Junior 1-0 en su tierra. El equipo Curramberos toca la pelota ahora por la parte central para que vaya saliendo. Ahora puede entregar por el sector derecho, la pica el freno Sarmiento. Sarmiento le pega de pierna zurda, uy, pero bien desviada. Se fue a territorio de nadie. Saque de Luis Postres.
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0: Germán Vázquez en el comentario a esta hora.
2: Se volvió aburridor el partido porque Junior llega hasta el último cuarto de cancha, ahí se diluye, saca remates demasiado desviados o le facilita al Atlético Nacional defenderse, y Atlético Nacional pues a duras penas corta el juego, no recupera el balón porque todavía no tiene opciones claras de gol.
0: Está tocando la pelota en ese momento Sarmiento por parte del Junior de Barranquilla. Sarmiento que va a traspasar la línea ecuatorial, puede jugar por el sector izquierdo, le regresa la pelota a Sarmiento. Sarmiento que va a entregar la bola al centro, prefiere abrirse por el sector izquierdo, tocando la pelota hacia arriba. A ver qué tiene el balón en estos momentos el jugador Guerrero. Guerrero que tiene la bola, este que viene avanzando, va a tocar hacia arriba. Sí, señor, abren ahora por el sector derecho, le quedaba la pelota a Guerrero, se la detuvo aquí Velázquez. Velázquez que la pone para que reciba en este momento Zapata. Zapata que tiene el control de la número 5. Zapata que toca arriba, juega ahora por el sector derecho, tocando la pelota a Haidar. Entrega para Tecillo. Tecillo que tiene el balón. Tecillo que avanza sobre tres cuartos de cancha, pone la pelota arriba, arriba, arriba, que viene corriendo en este momento Rodríguez. Se le fue la pelota a un costado, saque de banda de la Gran Vía.
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0: ¿Qué nos dice Germán Vázquez?
2: Venga, la primera vez que yo veo en este campeonato que Atlético Nacional en 26 minutos no tiene un solo remate a puerta.
0: Aquí viene, está tocando la pelota, muy bien, se entraba. Rodríguez, no señor, era Rengifo el que tocaba el balón, está buscando ahora Brian Castrillón. Castrillón que toca la pelota por la parte central. Se le estrelló el balón en la cabeza de su compañero. A ver que derriban al jugador del Verde Nacional. Estoy hablando de Román, el número 6. Si hay falta, compañeros.
2: Sí, sí, ahí sí hubo falta sobre este buen lateral de Atlético Nacional.
0: Sí, señor. ¿Sabe quién le pegó? Les doy una oportunidad.
2: Juancho Ríos.
0: Sí, el mismo. Es
2: que a nadie le ha dado una patada.
0: Sí, señor, a nadie. Bueno, señoras y señores, pusieron a Jorge Barona que le diera la patadita a Eduardo Luis en RCN y al señor Juan Felipe que le diera la patadita a Jorge Barón. Jorge Barón les dio la patadita.
4: Y pero ¿dónde la daría?
0: Se la dio en la cola, pero vamos a ver cómo les fue. Sí, no, yo por el lado de Jorge Barón lo creo, no sé por el lado de ellos.
4: Yo creo que le di una patada en otra parte porque pues para agarrar un ataque. Ataca Atlético Nacional.
0: Bueno, pero la pelota se fue ligeramente desviada. Saque. Saludos para Santica. Un abrazo en la ciudad de Manizales. Se fue la bola al tiro, tiro de esquina.
4: Tercer tiro de esquina del partido. El primero para Atlético Nacional. Primer remate Nacional y de Morelos.
0: Bueno, señoras, aquí estamos con todos ustedes. Muchas gracias por la sintonía. Van a cobrar. Va a cobrar el Verde Nacional. Ese tiro de esquina. Vamos a ver si logran aquí el empate. Puede ser, amigos oyentes. Ponga la energía positiva a toda la hinchada del Verde Nacional. Doña Faris, saludo cordial. Ahí está Bello. Le va a pegar de pierna derecha, señoras y señores. Aquí puede ser, va la pelota arriba, arriba, arriba. Se cuelga de la Férica Silveira. Va a ser el saque de puerta a nombre de Luis Postres.
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0: Bueno, ahí hubo amarilla para uno.
2: Claro, para Rengifo. Para Arangui fue el número 19 de Atlético Nacional por cortar un avance.
5: 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Don Elkin Urrego, el presidente del Club Deportivo Indumolsas, saludo cordial a esta hora. 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
0: Está atacando el equipo verde nacional. Gana el Junior de Barranquilla. Recupera la pelota al verde. Está sacando hacia arriba. Viene el remate. Junior de Barranquilla, que se monta en ese momento, toma la pelota por el sector izquierdo, retrocede la pelota, la pone nuevamente adelante para Sarmiento. Sarmiento, que tiran la pelota hacia atrás, retroceden, amigos oyentes. Gracias por la sintonía, por estar conectaditos con nosotros. Abren la pelota por el sector izquierdo, entrega la pelota un poco más hacia arriba, tocando el Junior de Barranquilla. Pone la pelota atrás, toma la férica en este momento, amigos oyentes. Viene buscando hacia arriba, toca la pelota, la gana muy bien el jugador campuzano. A ver que tocan la pelota, la filtran arriba. Viene el cabezazo del Junior, que viene en recuperación. Toma la pelota por el sector izquierdo. Ángel, que avanzaba, le pega duro a la bola. Estaba retrocediendo el verde nacional, que gana la pelota por este costado. Entregan ahora por la parte central. Dan nuevamente la toma Campuzano. Campuzano, que tiene la bola, levanta la cabeza, entrega un poquito más hacia abajo para que tomara Morelos. Morelos, que devuelve para Bello. Bello, que va haciendo una diagonal, amigos oyentes. Van a meter por las 16:50. Abre ahora por el sector derecho. Bello, que tiene la pelota, entrega la bola a Morelos. Morelos, que da media vuelta, se la entrega Román. Viene y saca el Junior de Barranquilla la bola, le pega abajo. La está retomando Haidar. Haidar, que entrega arriba para Campuzano. Campuzano entrega la bola arriba para que tome Rengifo. Rengifo, que la pone larga para Velázquez. Velázquez, que pone el centro. Vamos a ver quién viene. La tiene el Junior de Barranquilla. Levanta la pelota arriba. Comenta Rubén Darío Llano.
5: Todavía no aparece en Atlético Nacional el pelado Rengifo, mientras que Harrison Sarmiento es el manejador, el tiempista en el equipo de Atlético Junior, aunque se cansa, ¿cierto? No es muy constante en el juego. Este pelado Sarmiento, procedente de Unión Magdalena, cumplió una brillante labor en el conjunto samario, y por esa razón lo llevaron con Germain Peña y a Junior de Barranquilla. Él es el que maneja Junior mientras no se canse.
0: A esta hora estamos a través de www.sesgonestereo.com para toda la gente que nos escucha en Colombia y en el mundo, a través de periódico Peligro de Gol. Saludos para Leandro, para doña Esterlanda, y también un abrazo cordial. Saludos para César González. Un abrazo para ellos. Aquí estamos con todos ustedes, amigos oyentes, y estamos informando a través de Antena de los Andes, Germán.
2: ¿Cómo es que usted dice? Un abrazo rompecostilla.
0: Abrazo rompecostilla, sí, señor.
2: Sí, señor, un abrazo para todos ellos.
0: No, oye, y eso no me lo inventé yo, eso es de hace muchos años, ¿cierto, Rubén?
5: No, pero sí es verdad, un abrazo de Pepe es...
2: rompecostilla.
5: Le rompe a uno las costillas, le rompe todo.
2: Abrazo del oso.
0: Abrazo del osito. Ay, Dios mío. Bueno, aquí estamos con todos ustedes, escuchamos nuestras voces comerciales, Lisandro Mota y Javier Arango Castaño.
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0: Tomando la férica en ese momento, el verde nacional, que toca arriba, que está retrocediendo. Pone la pelota más hacia atrás para que tome en este momento el jugador Haidar. Haidar, que tiene la la bola, este que la filtra, entrega arriba, retrocedían, pero recupera nuevamente el equipo juniorista que está saliendo. Está saliendo por el sector izquierdo, la tomaba Juancho Ríos, la regresan para Juancho, la tocó Bello. Viene recuperando el Junior de Barranquilla, toma la bola, la va a entregar ahora por la parte central, juega el Junior, la pone por la parte derecha para que tome Sarmiento. Sarmiento que se desprende por el área derecha. Amigos oyentes, quiere meter el centro arriba, le pegaba. Rematan finalmente la pelota, se va el tiro, tiro, tiro, tiro, tiro, tiro de esquina.
5: Cuando la tiene la pelota en los pies, el pelado Sarmiento juega muy bien. Desequilibra de zona de volante a zona ofensiva del conjunto Junior de Barranquilla. El quinto tiro de esquina, el tercero para Junior.
0: Sí, señor, tiro de esquina. Lo va a cobrar el equipo juniorista, señora, sí, señor, y le va a pegar Sarmiento la bola. Van a hacer el cobro correspondiente.
2: Entre el punto penal y el segundo palo.
0: Sí, señor, toca la bola. Toma Brian que pone atrás. Finalmente le queda la pelota a Guerrero. Guerrero que le pega. Otra vez se va la bola al tiro de esquina.
5: Y ve uno al arquero de Nacional yendo para un lado, yendo para el otro. Este no vino al partido hoy. El cuarto tiro, quinto tiro de esquina del partido para Junior.
0: Le va a pegar Sarmiento la bola de pierna zurda. Va a levantar la pelota. Señoras y señores, Junior, Junior, Junior, toca arriba, saca la pelota al verde Nacional que se defiende. Corre en la bola, la está recuperando en este momento Guerrero. Guerrero que viene con todo a meter el centro. Guerrero, Guerrero que la... Uy, qué bien, puso la bola al fondo. La metió, la metió, la metió, la metió, la metió, la metió, la metió, la metió, la metió.

0: Darío Llano, la precisión en el comentario.
1: Señoras y señores, ¿quién creyera? ¿Quién diría? Dice la canción. ¿Quién diría y quién creyera? Junior de Barranquilla ganándole en 26 minutos de partido en la final al Atlético Nacional, al encopetado Atlético Nacional. Junior que no venía bien, que pasó ahí trabajos para llegar a la final, que se está haciendo fuerte, se está haciendo grande. Eso tienen estos equipos con jugadores grandes ya, veteranos, se hacen fuertes en las finales. Adentro se dicen todo y se hacen fuertes en las finales en la cancha. Una pelota que peleó Guerrero por derecha, volvieron a coger muy mal parada la zona defensiva de Atlético Nacional. Cuando estaba dentro de las 16:50 la tiró atrás y solo, libre, en soledad, vino Muriel, le metió el borde interno de su pierna derecha y el balón al fondo de la red. 2-0, y el arquero por ningún lado, se tiró ahí mirando a ver qué pasaba, pero por ningún lado el arquero de Atlético Nacional hoy. 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Señoras y señores, Germán, 2-0 gana Junior.
2: Y yo diría que con justicia el Atlético Junior gana el partido, porque es el que ha hecho un poco más por el partido. Se acordó que Atlético Nacional es atacable por los costados. Aquí Guerrero gana todo el costado derecho, hace una diagonal dentro del área, manda el balón hacia afuera y de nuevo los volantes de recuperación de Atlético Nacional no se cierran delante de los centrales para evitar que llegara un hombre libre como Luis Fernando Muriel, que bastó con que le pusiera el guayo derecho a el balón y se fuera al fondo de las piolas. Y Harlen Castillo se estiró cuán largo es, pero para el lado que no era, se tiró hacia el costado derecho, el balón al ángulo izquierdo y nada que hacer. 2-0 gana el Atlético Junior. Lo que yo estaba diciendo, ellos tienen que buscar la mayor diferencia de gol posible en este partido para llegar con tranquilidad al estadio Atanasio Girardot.
3: Ah, pero es que toca el balón hacia atrás, viene el Junior de Barranquilla encima, querían hacer el tercero. Esto está bueno en el estadio Romelio Martínez. Toca la pelota, la estaba controlando en este momento el jugador Rodríguez. Pone la pelota atrás para que tome Tecillo. Dígame, señor.
2: En este torneo, en el torneo 2026-1 de la Liga Colombiana, Atlético Nacional, jugando de visitante, o gana o pierde. No ha llegado a empatar.
3: Ah, bueno, señor. Perfecto, ahí está Castillo, que entrega la bola para que reciba Tecillo. Tecillo que entrega arriba para que tome el jugador Campuzano. Campuzano que tiene la bola, le pega arriba. Señoras y señores, gana en ese momento el Junior de Barranquilla. Abre la pelota, la entrega por el sector derecho, la toma Barrios. Barrios que tiene la pelota, Barrios que se la entrega para que reciba Sarmiento. Sarmiento que centra, viene y cabecea defensivamente el verde nacional. Nuevamente recupera el Junior de Barranquilla, el que tiene la pelota en este momento es Sarmiento. Sarmiento que tiene la bola, se la iba a entregar, ahí estaba, pero bueno, va saliendo en este momento el Junior. Sarmiento tiene la pelota de nuevo, a ver que entrega la pelota atrás para Barrios. Barrios que toma la bola, va a centrar Barrios. Barrios se abre. Sí, señor, toca la pelota arriba al otro extremo. Viene tocando el balón el Junior de Barranquilla. Muriel, que le pegó muy elevada, le puso la bola a Castillo y se perdió la oportunidad del tercer gol, mi estimado Rubén.
1: Hola, Germán. Hágame un favor. Este muchacho Castillo, ¿qué? Esa pelota iba lejísimos, por allá, por los aires, y se tiró feo. Es que luce mal. O sea, no es bronca que yo le tenga, ¿cierto? Yo no le tengo bronca, no tengo por qué tenerle bronca. Pero es que una pelota por allá elevada y este muchacho, señor Castillo, se tira disparatadamente y ahora quedó lesionado.
2: No, sí, lo peor es esto. Y lo peor es esto. Afortunadamente el balón salió demasiado elevado, porque él no se lanza a coger el balón, sino que se lanza simplemente porque ve en esa dirección va el balón, pero se lanza que el balón fuera rastrero o a media distancia. Si el balón va...
1: De...
2: si el balón va 80 centímetros más abajo, terminan en el fondo de las piolas también.
1: Algún problema debe tener de visión, de algo debe tener, que yo no lo veo. Pues la seguridad que debe brindar un arquero en un equipo de fútbol jugando una final, yo no la veo. 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
3: Toca la pelota en ese momento, señoras y señores. El Junior de Barranquilla se desprende por el sector izquierdo. Toma la bola, está retrocediendo para que tome Sarmiento. Oiga, este Sarmiento se mete por la derecha, por la izquierda, por el medio, por todo lado.
2: Es muy buen jugador, es el armador del Atlético Junior. Rubén, y uno no puede decir que Harlen Castillo no tuvo buenos maestros que lo fundamentaran cuando estuvo en el Deportivo Pereira, porque tuvo al profesor Wilson Cano, tuvo al profesor Alexis García, al profesor Eduardo Rochero, tuvo a muy buenos formadores, hermano, en el tema del pórtico, señor.
1: Hermano, yo tuve los mejores profesores y no aprendí nada.
3: Yo la verdad, tuve muy buenos profesores, muy buenos, y tampoco aprendí nada, bendito Dios.
1: Yo tuve los mejores profesores, los mejores. Germán, muchas veces no va en...
3: Muriel, que se está metiendo Muriel. Y ahí está Castillo, que le robó la férica a Rubencho.
1: Muchas veces, Germán, no, usted que es dos puntos, Jairito Castillo, que me está escuchando, doña Ofir, que son profesores, muchas veces no va en lo buen profesor que sea, va en el alumno, ¿cierto? Yo tuve muy buenos profesores, excelentes profesores, pero si no me dio la gana de aprender.
2: No, por eso, yo digo que no fue porque no tuviera quien le ayudara en la fundamentación, sino por defecto mismo del guardameta como tal.
1: Sí, no, porque le cuento pues... aprendió poquito. Señores, se va a acabar la primera parte. Gana Junior 2-0 y gana muy bien, porque ha hecho las cosas mejor que Atlético Nacional en este primer partido de la final.
3: Le voy a marcar el tiempo de juego. Con el parador JJ comas y una mojarra frita. Bueno, van 44 minutos, el marcador está 2-0, gana el Junior de Barranquilla a nombre de Betplay, al verde nacional.
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3: Aquí estamos, señoras y señores, cuando se va a cobrar un tiro de esquina.
1: Tercero que va a cobrar Atlético Nacional desde Occidental con Norte del estadio Romelio Martínez.
3: Rengifo que le pega de pierna derecha, toca la pelota arriba a ver qué cabecea. Silveira saca la pelota muy bien, le pegaba Barrios que va con la pelota entregando arriba para que esté tomando en este momento el Junior de Barranquilla. Estaba tocando en estos momentos, amigos oyentes, Castrillón la sacó, Castillo la remató y la envió a un costado, saque de banda de la Gran Vía.
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3: Es que prácticamente
2: así tenía que haberla sacado en la jugada del primer gol.
3: Es que, oiga, les iba a decir, prácticamente Harlen Castillo vive de lo que hizo en el Pereira. Entonces, no pare de contar, ¿no?
1: Solamente. No, es que a mí me parece, si hay alguien en el estadio, ¿cierto? Alguien en el estadio que no haya visto al señor Castillo dirá, hola, ¿y por qué metieron este muchacho? Lo trajeron del barrio para acá. Es que algún problema tiene. ¿cierto? Porque para uno tener todo el recorrido que tiene, supuestamente la experiencia que tiene y la desconfianza que le ha brindado al equipo desde el primer minuto al Atlético Nacional es impresionante.
3: Y lleva harto rato allá. ¿Cuántos años lleva, Germán? Sí, claro.
8: Lleva
1: en Nacional, lo que hace que era
8: cuatro años desde el 2022, 2023, 24, 25, 26, 4 años.
1: Tecillo. Hay un tema que canta Armando Moreno con la orquesta de Enrique Rodríguez, se llama Suerte Loca. Esa es la suerte de Castillo.
3: Bueno, allí tocaba la bola, Ángel que le pegaba. Arriba, por la parte derecha, remata arriba al Junior de Barranquilla, le agarra, queda la pelota Muriel. Muriel que tiene, la iba a bajar, pero se la quitaron, se la quitó muy bien el jugador Haidar. Entregan arriba, Haidar que tiene la bola, viene en recuperación, la toma nuevamente el jugador Muriel. Quería tomar fuera del arco a Castillo y a ver qué quedó resentido ahí Haidar.
1: Un mar de nervios, Atlético Nacional. Un mar de nervios, Atlético Nacional. No tienen la pelota, no hacen 3 pases seguidos. Cuando les tiran la pelota y están cerquita del área, son un mar de nervios, pero sembrados ¿por quién? Por el arquero, que la primera pelota que tocó la hizo mala. Entonces se llenaron de desconfianza.
3: El día que jugó Pereira. Perdón, señor. Rubén, el día que jugó Pereira con Nacional, que le ganó el Pereira, ¿quién tapó?
1: El día tapó este señor.
8: Sí.
3: Y ese día le ganó el Pereira Nacional.
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3: A ver qué tiene la pelota. Velázquez que tiene la bola, toca arriba. Está retrocediendo el balón para que tome la pelota nuevamente Velázquez, pasa la bola para que reciba a Zapata. Zapata que tiene la bola, Zapata que pone de fondo, regresa la pelota, la toma en este momento el jugador Campuzano, entregan por la parte media para que tome Zapata, Zapata Campuzano, Campuzano entrega para Haidar. Haidar que tiene la pelota, juega largo por el sector izquierdo, largo, largo, largo, largo, a ver le queda la pelota, iba buscando Rodríguez por ese sector, toca al centro, bueno, y se aprovecha una buena oportunidad porque llegaba al verde Nacional, Rubén.
1: Sí, es una buena llegada por la izquierda, se acordó Nacional que podía llegar, a Junior también le pueden llegar y le pueden hacer daño en zona defensiva, pero hay que atacarlo.
3: Tiene la pelota Tecillo, Tecillo le va a pegar de pierna zurda, toca el centro, a ver, viene un cabezazo, pero sale la pelota ligeramente desviada, saque de puerta para el Junior de Barranquilla, comenta Germán Vázquez.
8: Ni tan ligeramente desviada, muy desviada, a unos 3 metros del pórtico de Silveira. Atlético Nacional necesitó el minuto 48 para acordarse de que podía atacar, que generar peligro dentro de las 5:50 del Atlético Junior. La verdad, por lo menos este primer tiempo, muy difícil para el Atlético Nacional, un equipo que no se encuentra en el terreno de juego.
3: Señoras y señores, estamos con ustedes, está ganando el Junior de Barranquilla, le está ganando al Verde Nacional en Barranquilla, en el estadio Romelio Martínez, por allá estuvimos, qué día, qué bueno, está tocando la pelota por el sector izquierdo, Velázquez que toca arriba, señoras y señores, arma la gambeta, toca atrás, se va la pelota a un costado, y escuchamos las voces comerciales.
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3: Gracias a toda la gente que nos está escuchando hasta ahora.
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3: Román le entró con toda a Brian Castrillón.
2: Sí, el desespero, es que han perdido la cabeza los jugadores del Atlético Nacional.
3: Le sacaron la amarilla, Román. Le sacaron la amarilla.
2: Claro, y es la segunda tarjeta amarilla del partido, ambas para Atlético Nacional.
11: La amarilla se pone.
3: La bola que se pierde sobre un costado, saque de manos.
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3: Estuve en el parador el domingo y no aguanté la tentación y me comí un churrasco grande. Grande. Ah, qué gusto el que me di. Gracias, Dios mío. Gracias, Sebas. Gracias a todos, hombre. Allá estaba nuestro gran amigo Aquiles. Estaba Anderecito. Estaba también Fran. Estaba el tío. Bueno, todo el mundo preguntando por Rubén. Porque ellos, cuando me ven que yo llego, ellos se quedan mirando hacia los lados a ver si ven a Rubén. Y Rubén.
12: Sí, pero yo me imagino que aquel también estaba. Ese sí no pregunta por mí, ¿no? Terminó la primera parte.
3: Señoras y señores, este partido en su primera parte. Concluyó la primera parte. 2-0 gana el Junior de Barranquilla al Verde Nacional. ¿Quién lo creyera, amados? Aquí estamos y vienen los comentarios de Rubén Darío Llano y Germán Vázquez, el catedrático del comentario. Bien, pueda Rubén, cuando termine, mi querido Germán, usted enseguida puede seguir. Valga la redundancia.
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12: Gracias, Lisandro. Gracias, Pepe. Gran relato de estos primeros 45 minutos del partido en la final del fútbol profesional colombiano entre Atlético Junior 2, Atlético Nacional 0. Impensado. Nadie. Ni don Juan Char pensaba, se imaginó que el primer tiempo de este partido iba a quedar 2-0. Ni don Juan Char, se lo estoy diciendo. Y si estuviera doña Adelita, la esposa de don Juan Char, tampoco se imaginaría que este partido iba a terminar 2-0. No, para nada, absolutamente. Lo que pasa es que los resultados en el fútbol se presentan de acuerdo al rival y de acuerdo a lo que yo haga. Y resulta que el encopetado Atlético Nacional salió al terreno de juego del estadio Romelio Martínez lleno de nervios, lleno de pánico, lleno de miedo. Y la pregunta que yo me hago es: ¿lleno de pánico, de miedo y de susto de qué? Si es que al frente no hay un león, si es que al frente no hay un tiburón de verdad, no, es un tiburón de papel. Entonces seguramente a ellos les vendieron la idea que iban a jugar contra 11 tiburones y se comieron el cuento. No, eso no es cierto, señores jugadores de Atlético Nacional. Esos señores que están jugando contra ustedes son jugadores de fútbol, tienen dos manos, tienen dos ojos, tienen una sola cabeza, tienen dos pies. No son extraterrestres, no son tiburones, son jugadores de fútbol. Pero los jugadores de Nacional pensaron que estaban jugando contra 11 tiburones y ellos, jugadores, seres humanos, normales, se equivocaron. No, con esto quiero decir que uno no puede salir envuelto en un mar de nervios como salió el arquero de Atlético Nacional, el señor Harlan Castillo, que casi nunca juega, y cuando juega hace esto. Usted en una final tiene que aprovechar la oportunidad. Usted, a mí me enseñaron que cuando iba a ir al colegio a un examen o en la escuela, o cuando iba a hacer las pruebas del Estado, que se llamaban pruebas ICFES, yo tenía que ir relajado, tranquilo. ¿Qué problema hay? Es que allá no se va a acabar la vida. En un examen no se acaba la vida. Pierdo el examen, listo, perfecto, mañana o pasado mañana vuelvo y presento otro, pero ahí no se acaba la vida. Entonces resulta que a uno le daba diarrea, no dormía, no comía, listo, Eso hacía la gran mayoría. Yo cogía un lápiz y la hoja y me iba a presentar el examen, porque sabía y todavía tengo esa filosofía. Si yo voy a una entrevista de trabajo, si yo voy a ir a una entrevista de trabajo, lo mínimo o lo máximo que puede pasar es que esa entrevista no la pase y me digan, no, es que usted vino y la embarró en la entrevista. ¿Qué más me pueden hacer? Nada, nada me pueden hacer. Me pueden decir que soy bruto, que soy un tonto, que listo, perfecto, pero no me pueden hacer más nada. Entonces allá adentro no pasa más nada, no pase la entrevista y ya. Pero ¿nervios de qué? A no ser de que de pronto al frente tenga el Papa, ¿cierto? El Santo Padre, o se me presente Jesucristo ahí y me diga, ese día sí me muero de susto. ¿Pero susto de qué? De una persona que me está haciendo una entrevista. No, nada, relajado, como dicen los pelados. Entonces este equipo de Atlético Nacional salió envuelto en un mar de nervios, empezando por el arquero. Es que la primera jugada, la primera pelota que toca, yo no sé qué fue lo que hizo, qué era lo que estaba haciendo. Y esa inseguridad, esos nervios que se lo comen, que se lo están carcomiendo, se le pegó a los jugadores de campo, a la zona defensiva de Atlético Nacional. Y entonces Junior aprovechó. Junior está haciendo unas cosas muy buenas, está jugando bien, le quitó la pelota Nacional, lo ha atacado como lo ha tenido que atacar, y están dándose cuenta, seguramente, porque ellos tontos no son, que tienen un arquero que está muerto de miedo, no quiere estar en el partido. Entonces lo aprovechó Junior de Barranquilla. Señoras y señores, que gana bien, que hace las cosas bien, que ha tenido efectividad, porque ha hecho dos remates a la portería y ha hecho dos goles. Eso se llama efectividad en el fútbol. Y no más. Ah, sí, ha hecho uno, pero ha desviado, el otro también. Nacional intentó llegar en el segundo tiempo, pero no le alcanzó. Una zona defensiva muy mal parada, muy mal parada. Y por esa razón Junior ya ha hecho dos goles. 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Visión de partido, Germán. Junior 2, Atlético Nacional 0.
13: Estoy de acuerdo en varias cosas. Primero, los mismos jugadores del Atlético Junior, me imagino, nunca creyeron que el partido en el primer tiempo iba a tener tantas facilidades para el ataque de ellos y el esquema defensivo. Entre otras cosas, porque prácticamente los dos técnicos, tanto el uruguayo técnico del Atlético Junior, el señor Alfredo Arias, como el dosquebranense Diego Arias, Risaralteense, de Atlético Nacional, eligen jugar con cuatro hombres en la zona defensiva más el portero 5, dos volantes en contención, luego tres hombres en creación futbolística y un solo delantero, cabeza de área. A esquemas iguales, pues uno espera que dos equipos que están optando por el título, la disputa se dé sobre todo en la zona medular. Pero no fue así. Atlético Junior se encontró con la facilidad que entre la línea defensiva de Atlético Nacional, marcada con Román, Haidar, Tesillo y Uribe, que está en el borde del área, y los dos volantes de recuperación, tanto Campuzano como Zapata, hay más o menos unos 4 o 5 metros. Y eso lo entendió rápidamente Sarmiento, lo entendió el mismo Juancho Ríos, Brian Castrillón, Cristian Barrios y Bernal. Y empezaron a alternarse, a tejer en esa zona en esa zona fértil para ser mucho más ofensivos, tanto por derecha como por izquierda, y generarle un conflicto defensivo a Atlético Nacional, que en este primer tiempo, de los 45 oficiales más los 7 de reposición, no encontró cómo contrarrestar. Porque cuando Junior quiso ser ofensivo, quiso tener desdoblamiento, quiso tener densidad ofensiva, lo pudo tener. Cuando quiso pisar el área de Atlético Nacional, lo hizo con comodidad, con amplitud. Y a ello me uno al comentario de Rubén, un guardameta de Atlético Nacional demasiado nervioso, quiero creer que son nervios, que no es falta de fundamentación. Pues hace que la misma defensa empiece también a llenarse de nervios, de inseguridades, y por eso en el segundo gol no marcan a Luis Fernando Muriel, sabiendo que era el cabeza de área que iba a estar parado sobre el punto penal esperando el balón.

0: Nacional. Y los volantes de contención, Campuzano y Zapata, están más preocupados por lanzar el juego en largo para intentar conectar con Alfredo Morelos, que está salido del partido y que se dedicó a buscar a Rivera a ver si lo hacía expulsar. Rivera entendió eso y simplemente no entró en el juego. Vamos a ver qué hace el técnico Arias para esta segunda mitad con su equipo, cuando tiene en el banco a hombres como Castaño, ¿cierto?, como Parra, como Rivero, como el mismo Edwin Cardona, tiene a Uribe inclusive. Y vamos a ver qué va a suceder, mi estimado Rubén, en este segundo tiempo.
1: A ver si de pronto, pues, en el camerino le dicen al señor Harlan Castillo, que está jugando la final del fútbol profesional colombiano, que no está jugando en una recocha por allá en el pueblo de donde él es, porque no está jugando en una recocha en Pereira, no, que está jugando un partido profesional.
0: ¿En que no está en
1: la camiseta de Atlético Nacional? ¿De dónde es?
0: De Ismina, Chocó.
1: Exacto, que no está en Ismina o en Piedepató o por allá en un municipio de esos chocuano. No, que está jugando la final del fútbol profesional de Colombia, que se vuelva serio. Y si es que está nervioso y necesita pañal, pues entonces que le diga al técnico, necesito pañal, y si no hay pañal no puedo jugar. Entonces listo, perfecto. Pero es que desde la primera pelota que tocó, se notó que el señor no estaba. Ahora, de que un rato, en el segundo tiempo, tapa 17 pelotas de gol, 4 penaltis a favor de Junior, y entonces me tengo que quedar callado. Pero yo estoy hablando de lo que estoy viendo en el primer tiempo, que es muy malo por parte de Atlético Nacional, que es un equipo muy nervioso. Hoy está nervioso. ¿Y nervioso de qué? Eso tiene que estar hablando el técnico. Y entonces, cuando usted tiene nervios, cuando usted tiene miedo, cuando usted tiene susto por alguna cosa, el cerebro no lo deja actuar como tiene que actuar convenientemente. Y por eso hoy en Atlético Nacional no hacen 3 pases seguidos, no tienen desbordes. Por eso hoy Román, que es una figura de este equipo, no aparece, no ha tocado la pelota. Por eso Rengifo tampoco aparece. Y pues hombre, Morelos, apenas empezando el partido, es un rematico que vi, el arquero Silveira, la tiró al, la mandó al tiro de esquina, no más. Pero no, muy mal. Y bueno, Junior no tiene la culpa de que Atlético Nacional juegue muy mal, ellos juegan bien y listo, ganan 2-0. Señoras y señores, el Sesgo en Estéreo, peligro de gol. 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Aprovechamos con Javier y con Lisandro, y ya regresa.
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5: Ya están los equipos en el terreno de juego y, mi estimado Lisandro, ya es hora de presentar a José Luis Mota Quintero.
2: Llega a relatarles la segunda parte de este partido, el internacional Pepe Luis Mota Quintero.

0: Perfecto, afición deportiva, nos preparamos para la segunda parte. Está ganando 2-0 el equipo currambero. El de Curramba la Bella está contento. Darwin Guardela en Chinchina.
1: Los mismos 22 hombres que empezaron el partido son los que van a iniciar esta segunda parte. A propósito del partido que ganó el cuadro Deportivo Pereira Atlético Nacional, fue el 25 de abril. 1-0, gol al minuto 13 de Jordi Leao Monroy. Y fue esta misma nómina, salvo que en vez de Nicolás Rodríguez estuvo Edwin Cardona.
2: Bueno, estamos, Pepe, señor. 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Después les digo por qué. Señoras y señores, va a iniciar la segunda parte y el relato es del mejor, Pepe Luis Mota Quintero.
0: Carlos Ortega es el juez central, va a indicar que esta segunda parte se va a iniciar. Amigos oyentes, gracias por estar en la sintonía a esta hora a través de nuestra radioestación. Amigos oyentes, saludo cordial para toda la gente en los Estados Unidos, en Ecuador, en Venezuela, en Argentina. Muchas gracias a todos los seguidores del equipo verde nacional y los seguidores del Junior de Barranquilla. De verdad que viene de menos a más el equipo juniorista en esta final, Rubén y Germán.
2: No, es que una final es para eso, una final es para hacerse fuerte. Ustedes se imaginan en ese camerino Vaca, Muriel, Teófilo Gutiérrez y todos esos jugadores típicos que es uruguayo, Chará, diciendo, bueno, y entonces qué, van a correr o no van a correr. Los jugadores de fútbol siempre utilizan un término: estás jugando con mi comida y con la de mi familia, tenés que correr o si no te sacamos. No, eso se hacen fuerte. Algunos se hacen fuertes y otros se hacen débiles.
1: Y este Junior tiene en el banco a jugadores como el paraguayo Paiva, tiene a Monzón, tiene a Martínez, a Canchimba, a Teófilo Gutiérrez, a Edwin Herrera.
2: Buenos suplentes. Bueno, el árbitro que está esperando.
1: La señal de...
2: Sí, la señal de...
0: El juez indica, señoras y señores, que el partido arrancó. Jesucristo es el camino, la verdad y la vida, y la honra y la gloria a nuestro Padre Celestial. Estaba tocando la pelota Rodríguez, le queda Bello. Salió con todo el verde nacional, Bello, que le pega. Tenía puesto el eleva bobímetro porque mandó la pelota a territorio de nadie, Rubén Chávez.
2: Bueno, salió con una disposición diferente, por lo menos desde el primer minuto, ¿cierto? Recuperaron la pelota y Bello le pegó de media distancia, por lo menos es una buena intención. Yo me imagino que el regaño dentro del camerino fue fuerte. Señores, o despertamos o nos llevamos de aquí cuatro y ya no hay nada más para hacer.
0: Bueno, señoras y señores, va a sacar de puerta Silveira, nos dice Germán Vázquez.
1: Lastimosamente Bello le pegó muy feo y elevó demasiado el balón.
0: Bueno, le va a pegar Silveira, que va a hacer el saque de puerta, le pega fuertemente la pelota arriba, surcando por los aires, haciendo la curva descendente, cae sobre territorio del verde nacional, mandan la pelota a un costado, saque de banda de la Gran Vía.
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0: Tiene la pelota al verde nacional, le queda Campuzano, Campuzano que tiene la bola, levanta la cabeza Campuzano, ¿a quién se lo va a entregar? Prefiere jugar por el otro extremo, retrocede un poco, toca la pelota a Tecillo, la pone arriba, la pelota que le queda al arquero Silveira, este que va a hacer el saque de puerta, se lo presenta a nombre de Luis Postre.
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0: Le entraron fuertemente al equipo juniorista. Se va a hacer cobro a favor del Junior de Barranquilla, Germán.
2: No hubo sustituciones, Germán, ni en Junior ni en Nacional.
1: No, señor. Los mismos 22.
2: Sí, es que con los mismos jugadores 11 se puede replantear un partido. Se plantea y después se replantea. Yo me imagino que la pregunta del técnico Diego Arias al señor Castillo fue, bueno, ¿qué te pasa? ¿Cierto? Te veo nervioso. Pusiste nervioso al equipo.
1: Chiquillos, ¿qué te pasa?
0: Ojo, que la tiene el Junior de Barranquilla. Pone el centro, pone el centro. Aydar, que saca la pelota por parte del Verde Nacional. Estaba tocando la Freca Ángel, colocándola para Juancho Ríos. Juancho Ríos, que juega ahora por el sector derecho. Está tocando la pelota el Junior de Barranquilla. Le quedó en estos momentos, amigos oyentes, a Barrios. Toca la pelota arriba, recupera Nacional. La tiene Rodríguez. Rodríguez, que retrocede. Pone la pelota arriba. Aydar. Aydar, que pone la bola. Entregan para Rodríguez por el sector derecho. Este, que pone más adelante para que reciba Román. Román, que escalonadamente toca la pelota hacia arriba para Morelos. Morelos, que se abre de pierna, se deslizó. Está tocando la pelota, amigos oyentes. Rivera, que tocaba la bola. A ver qué viene. Ay, se cayó, lo empujó, que no dijo nada el juez. Está tocando la pelota en ese momento Rodríguez. Rodríguez, que toma la bola, entrega por el sector izquierdo. Va a pegarle allí de riflazo, pero no muy fuerte. Le quedó la pelota a Silveira, al padrino Rubén Darío Llano.
2: Sí, no, suavecito, muy despacio le tiró la pelota, el remate a la portería en la que se quedó Silveira, pero sí es parece ser desde el comienzo una nueva disposición en Atlético, en Nacional. Don Bernardo, Albacén Cristo Hogar en Santa Rosa de Cabal, Vidrio Nacional, Eliezer en la ciudad de las Araucarias, Colegio Lorencita Villegas de Santos, debe estar contento Airito, que yo creo que es hincha de Yuyu, hoy el Junior de Barranquilla. 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El técnico Arias, Alfredo Arias, el uruguayo, dando instrucciones para mantener el equipo activado.
0: La pelota la tiene Morelos. Morelos, que retrocede, se la entregan a Morelos. Morelos nuevamente retrocede el balón, la entrega para Haidar. Haidar, que juega por el otro costado. Estaba entregando a Tecillo. Tecillo, que filtra arriba, la tiene el equipo Junior. El Junior de Barranquilla, que tiene la pelota, abriendo ahora por el sector derecho. Bueno, señoras y señores, está retrocediendo la bola. A ver qué va buscando en ese momento. Saludos para Lisandro Mota Quintero. Un abrazo, rompe costilla, mi hermanito. Aquí, que está tocando la bola. Está en los Estados Unidos, en Nueva Jersey.
2: ¿Es el mono?
0: Sí, el mono es Lisandro.
2: Lisandro el mono.
0: A ver qué viene. El Junior de Barranquilla, de penalti, señoras y señores.
2: ¿Penalti?
0: Mírelo bien y vea. Mírelo bien.
1: Está diciendo que atravesó la pierna.
0: Sí. A Muriel.
1: La seña que leía el árbitro es que el defensor de Atlético Nacional atravesó la pierna.
2: Bueno, sí. No, juega muy mal Atlético Nacional. Juega muy mal, pero muy mal. Así no se puede jugar una final. Así no se puede jugar una final de fútbol. ¿Cierto? No, así no se puede encarar una final, señoras y señores. No, yo no veo.
1: Yo no veo penalti.
0: Mire la videra.
1: No, yo veo la falta antes, en el génesis de la jugada, sí hay falta contra un jugador de Junior, pero afuera del área. Pero dentro del área no.
2: Sí, no, a ver. Pero la verdad, yo pues falta no veo, ¿cierto? Viene.
1: No, yo no lo veo en ninguna parte.
2: El jugador de Junior se cayó 3 días después.
0: Padrino Rubén.
2: Se cayó tres días.
0: Mire, él viene ahí. Ahí es donde lo frena. Lo frenó.
2: ¿Enganchó?
1: No. Para mí, bueno, no es penal. Si es falta, afuera del área. Afuera del área sí falta, pero dentro no.
2: No, pero Germán, están mirando, o van a mirar seguramente la dentro del área. Vamos a ver, no sé. Todo se mira hoy. Yo la verdad no veo falta. Ahora aquí el señor Castillo, que deje los nervios y tape el penalti, ¿cierto? Listo.
0: Así, el hombre sabe tapar penaltis.
2: Sí.
0: Sí, qué liberada. El negrito lo tapa, qué pecado el negrito, hombre.
2: No, pero es que no, qué pecado, no, es que es muy malito. Sí, esa es la verdad. Yo pues para mi equipo de Sesgón Estéreo, de Peligro de Gol, de la Radio Cristiana, de Antena de los Andes, yo no contrato a este señor. Bueno, va a cobrar el penalti Junior de Barranquilla. Señores, que se puede poner 3-0. Serie larga y casi definida, ¿oyó?
0: Va a cobrar el Junior, amigos oyentes. Muriel toma el espacio. Muriel la metió.

0: Darío Llano, la precisión del comentario.
1: Pues señoras, señores, si este sabía tapar penalti, se le olvidó, ¿cierto? Porque compró boleta para Soledad en el departamento del Atlántico y la pelota fue despacio y se quedó ahí en la ciudad de Barranquilla. Penalti sancionó el árbitro por falta dentro del área, se paró al frente de la pelota Muriel sin ningún nervio, la cruzó y la metió. Serie larga. Y le cuento una cosa, si Nacional no apura, si Nacional no se vuelve serio, se comen cinco. Y si esta serie está prácticamente definida con cinco, es mejor que ni se presenten en Medellín, porque han jugado muy mal. Qué pena de los jugadores de Atlético Nacional, con una afición que los quiere, que los respalda, pero que juegan muy mal. Una final no se puede jugar así. Un partido final no se puede encarar de la forma como lo están encarando, empezando por el arquero y terminando por el Morelos, que es la gran figura de este equipo. 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
2: Muy bien cobrado. Yo, la verdad, yo no vi penal, pero bueno, ya lo sancionaron y lo cobró Luis Fernando Muriel. Pierna derecha, guardio inter, borde interno, abrió muy bien el pie, con el pie se llevó, con el cuerpo se llevó a Harlen Castillo hacia el palo de la mano izquierda. El balón ajustado hacia el palo de la mano derecha y nada que hacer, el 3-0 del Atlético Junior, que es quien más hace por el partido.
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7: Gracias, mi querido Armando, usted es muy amable. Señoras y señores, aquí estamos con ustedes, 56 minutos en el global. Amigos oyentes, muchas gracias por la sintonía, por estar con nosotros. Saque de puerta de Silveira, que pone la pelota arriba, estaba controlando en este momento el Junior de Barranquilla, juega ahora por el sector derecho, toca la pelota hacia arriba, devuelve para que tome Juancho Ríos. Juancho Ríos, que tiene posesión de la pelota. Juancho Ríos, que se da media vuelta, la pone abajo. Va jugando el Junior de Barranquilla, se mete por el andarivel derecho, toca la pelota, a ver la control, la está tocando Muriel. Muriel, que jugaba bien, toca la pelota, se defiende el verde nacional con Rodríguez. Rodríguez, que toca arriba, estaba tocando la pelota. Nuevamente el Junior de Barranquilla, que viene a la pelea, está jugando por el sector izquierdo, tocaban el balón, señoras y señores, la tiene Sarmiento. Sarmiento, que tiene la bola, pasa para Muriel. Muriel, que gambetea, toca por la izquierda, le pega ahora. La pelota sale desviada, mi estimado Rubén.
1: Juega a placer Junior de Barranquilla, señores, juega a placer. Es como si estuvieran en un entrenamiento muy raro, muy extraño. Un equipo tan grande como Atlético Nacional, con jugadores ya de peso, de categoría, jugando una final en la forma en que la están jugando. No, increíble. Me describe don César González. César González, nuestro compañero desde Sesgón Estéreo y Peligro de Gol, dice: comparativo de edad Junior versus Atlético Nacional. Junior de Barranquilla, promedio de edad del plantel 27.9 años. Jugadores de mayor edad: Muriel con 35, Juan David Ríos con 34. Atlético Nacional, promedio de edad del plantel 26.7. Jugador de mayor edad: William Tecillo con 36 años. Muchísimas gracias a nuestro compañero César González desde Sesgón Estéreo y Peligro de Gol.
7: Bueno, señoras y señores.
2: Y le sigue Harden Castillo, que tiene 32 años.
7: Entran dos de en verde nacional.
2: Sí, va a entrar Arango y va a entrar ese muchacho Sarmiento.
1: Que hagan cosas para que no les metan 4-5, señores, porque les repito, si esta es una serie ya muy larga, 3-0, ir a Medellín es muy difícil perderla después de 3-0, aunque cosas pueden ocurrir, que no les metan de 4 para arriba, porque les digo, es en serio lo que les estoy diciendo, si Nacional le hacen 4-5 aquí, que no presente.
7: Toca la pelota arriba, está controlando el verde nacional, va Bello, pero no alcanzó la pelota, se salió del terreno de juego. Saque de puerta de Luis Postres.
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7: Tiempo, tiempo, tiempo, tiempo de juego. 15 minutos que tenemos ya de la segunda parte, amigos oyentes, a nombre del parador JJ, cómase una mojarra frita. El marcador está 3-0 ganando el Junior de Barranquilla al verde nacional a nombre de Betplay.
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7: Campuzano que tiene la pelota, entrega a un costado para que tome Tecillo que pone la pelota para Jaida. Dígame, Germán.
2: Las sustituciones fueron, entró Cristian Arango con el 17 y se fue Juan Manuel Zapata con el 80 en el Atlético Nacional. También entró Andrés Sarmiento con la número 29 y se retiró con la número 13 Nicolás Rodríguez.
7: Perfecto, compañero, muchas gracias. A ver qué tiene la pelota Silveira, el que va a hacer el saque de puerta a continuación a nombre de Luis Postres.
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7: Tiene la pelota Haidar que retrocede para que tome Campuzano para Haidar que va a tocar al otro costado para Tecillo que tiene el balón. En este momento abre por el sector izquierdo, juega la pelota larga arriba para Velázquez. Aquí viene, ojo, que lo está alando, eso es falta, amarilla. Sí, señor, amarilla para el verde nacional. El juez le dice, Carlos Ortega, le dice, pare un momentico. Bueno.
2: Claro, tiene que tomar el apunte de la tarjeta amarilla para Guerrero. Es la primera para el Atlético Junior, la tercera del partido.
7: Bueno, ya pues. No, desconocemos a Nacional, ¿cierto, compañeros?
1: No, pero
2: sí, al mejor partido que ha jugado.
1: Totalmente desconocido. Bueno, en la fase regular de los 19 partidos, Nacional no es que haya sido un techado de virtudes, ¿cierto? No. Pues perdió con Deportivo Pereira y perdió con Once Caldas.
7: Sí.
1: Pues, miren pues la dimensión.
2: Pero jugaba mejor.
1: Una colcha de retazos.
7: Barrientos que se mete, Barrientos que pone la pelota para que tome Castrillón. Sacando la bola finalmente Haidar, entrega para Campuzano que viene, va a tocar la pelota a la parte central, sí señor, se la entregó rápidamente, que está saliendo, se está metiendo, en este momento Arango que toma la pelota, Arango se abre, entrega el balón, va a centrar Arango, le hizo un 8, saca la pelota de centro, la pone, la para de pecho, sin ningún problema el Junior de Barranquilla. Abren para Castrillón que prende la Morosaico, Castrillón lo detiene, lo detiene Campuzano, como está delgado Campuzano, ¿ah? Está flaco.
2: Sí, señor. Sí, claro, está delgado. Señor obispo, por favor, al número 20 del Atlético Junior, digámosle Sarmiento, no Barrientos.
7: Ah, perdón. Es que yo le no me obstruya el ministerio, por favor. No me frene el ministerio que tengo, mi estimado Germán.
1: Bueno, señores. Dato de don César González, el sesgón estéreo y peligro de gol. Luis Fernando Muriel responde en la cancha. A falta de 30 minutos para el final del compromiso, el delantero de Junior es la gran figura del partido de ida. Sus dos goles tienen al equipo rojiblanco al frente y respaldan una actuación de alto nivel.
7: A ver qué tiene la bola en ese momento el equipo tiburón. Está desprendiéndose. Este sí es Barrientos, ¿cierto? Este sí es Barrientos. Creo que
2: Sarmiento.
7: Sí.
2: No, es que es Barrios y Sarmiento.
7: Sí, pero es que Barrientos, Barrio. Ah, no. Ya. Le dije Barrios, Barrientos y es Barrios. Y yo, bello, porque le dije Barrientos, Barrios. Barrios, el 77, el hermanito del Barrios del Once Caldas.
1: De Michael. Ajá. Barrios, sí, señor.
7: Sí, señor, la está tomando muy bien el jugador Juancho Ríos. Entra que la pelota para Brian Castrillón. Brian que la devuelve. Brian que regresa la pelota. La estaba retomando el jugador Ángel. Retrocede la pelota para Silveira. Silveira que tiene la pelota. Silveira que le pega, toca la bola arriba. Está controlando la férica en este momento, amigos oyentes. El Junior, el equipo tiburón, viene el tiburón. El tiburón comelón. Toca la bola arriba. Le queda la pelota a Barrios. Barrios que estaba forcejeando allí. Toca la pelota muy bien. Saca la bola arriba, se la pone. La está ganando ahora Arango. Arango que tiene el balón, retrocede la pelota. Tiene el balón Román. Román que viene, toca, juega de pared, pero la pared para nadie. Para nadie.
1: No, no encuentra, no encuentra por dónde. No encuentra la vía Atlético Nacional. No tocan la pelota ya dos veces. Primero dije, no tocan la pelota tres veces seguida. Ahora no la tocan dos veces. Señores, algo pasa. No, con pues, este equipo, algo le pasó, comieron mal, durmieron mal, no le llevaron el refrigerio a la concentración, no están bien hidratados, algo le pasa a Atlético Nacional.
2: Acordaron un premio.
1: Exacto, no, algo pasó, algo creo que de pronto pudo haber pasado, porque es que uno no puede encarar una final de nada absolutamente jugando tan mal como está jugando hoy Atlético Nacional. Y Junior se está divirtiendo, le gana 3-0. Yo eso creo, sí es un comienzo de goleada,
7: compañero. Yo creo que la seguridad que le da Ospina desde el arco a los muchachos es muy buena. Hoy se está notando eso.
1: Eso se llama tranquilidad, Pepe.
2: Y jerarquía.
1: Exacto, tranquilidad. Ahora, no es el mejor arquero David Ospina en este momento, ¿cierto? Pero sí hay una diferencia muy grande entre Harlen Castillo y David Ospina, si ande muy mal.
7: Sí, señor. Bueno, aquí va a cobrar el equipo juniorista, le va a pegar Sarmiento a la bola, de pierna zurda. Señoras y señores, amigos oyentes, puede ser Sarmiento o Muriel.
1: Sería la tapa del con gol, un tiro libre, un gol. Uy, de tiro libre.
7: Ahí está Muriel. Se estira Castillo y saca la pelota. El tiro de esquina.
9: Pontus Matos Pereira.
1: Bueno, por lo menos nos dimos cuenta que estaba jugando, ¿cierto? El arquero Castillo. Sexto del partido para Junior.
7: Bueno, señor, aquí estamos con todos ustedes. Gracias a don Carlos Arturo Gallego. Muy especial, don Carlitos, hoy me colaboró demasiado, muchísimo, señoras y señores y compañeros. 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Está teniendo la pelota el Junior de Barranquilla, toca arriba, la ganó Chipi Chipi, toca la pelota arriba, Chipi Chipi, que le pegó tocando el balón. En estos momentos, amigos oyentes, el verde nacional tiene la pelota en movimiento. En este momento Sarmiento que retrocede la pelota, la toca para Barrios. Barrios que toca el balón, Barrios que toma la pelota, Barrios que toca para el sector izquierdo, para el conocidísimo, el amiguísimo, el 26, Suárez. Tocaba el balón, sí, el que jugó en el Pereira. Está tocando la pelota Tecillo, que le pega de pierna zurda, toca arriba Campuzano, que tocaba la pelota de centro para que le pegara Morelos. La toma Juancho Río le pega ahora de pierna derecha y el árbitro inhabilita la jugada. Germán.
2: Sí, señor, quita una falta el árbitro, creo que a favor de Atlético Nacional, una mano, Atlético Nacional, la verdad, es un mar de nervios, de dificultades en todas las zonas del terreno de juego, en zona defensiva, en la zona medular. No hay hombres que se apersonen del equipo y cree, y mucho menos en el último cuarto de cancha tiene finalización de jugada.
7: Aquí estamos con todos ustedes, amigos oyentes.
1: Yo creo que Nacional transmite nervios desde el banco, desde Diego Arias. Tiro libre a favor de Nacional.
2: Aquí otra tarjeta amarilla, me parece que fue para Germain Peña. O para Moreno.
7: A ver, que levanta la bola, se fue del terreno de juego. Saque de puerta a nombre de Luis Postres.
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7: A ver, señoras y señores, que estamos informando a través de Antena de los Andes 1520 AM para Colombia y para el mundo, a través de Antena de los Andes.com.co, a través de www.sesgonestereo.com, www.deportivaradio.com, www.radiocristianamanizales.com y en el canal de YouTube. Señoras y señores, amigos oyentes, 3-0 está perdiendo, 3-1, es que está, ¿cómo está la cosa?
2: Perdón. 3-0.
7: Claro, ya estoy embolatado aquí. 3-0, pierde el equipo Nacional. ¿Quién creyera eso, ah? Nadie lo podría creer.
2: Y ya van 5 tarjetas amarillas, 2 para Atlético Nacional y 3 para el Atlético Junior.
7: Bueno, señor.
1: Y gana muy bien el equipo Barranquilla, gana muy bien Junior, sin ser brillante, sin ser con un fútbol superlativo, sin tener cosas exuberantes, le gana muy bien al Atlético Nacional. Sí, porque es que yo no tengo la culpa como boxeador que me pongan un muñeco ahí. No, yo como equipo de fútbol no tengo la culpa que el otro no vaya a la cancha. Sarmiento. Tiro libre a favor de Junior.
7: Sarmiento le va a pegar a la pelota de pierna zurda, amigos oyentes. 70 minutos le pegó Sarmiento. La bola rebotó en un contrario. La toma el verde Nacional. Nacional que sube y aquí están nuestras voces comerciales.
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7: Brian Campuzano que tocaba la pelota, hace el cobro, toca arriba fuerte la pelota, la envían al tiro, tiro de esquina.
1: Bueno, va a cobrar a Atlético Nacional desde Oriental con Sur en el estadio Romelio Martínez, que no se vayan a descubrir por querer ir a descontar, pero sí tendría que descontar a Atlético Nacional para ir a Medellín sin la ventaja tan larga.
7: Bello, que le pegaba muy abierta la bola. ¿Tumbaron a Morelos o se desmayó? Una de dos.
1: No,
2: yo creo que se desmayó.
1: No le sale ni una sola a Atlético Nacional, ni una sola, ni en un tiro libre, ni en un tiro de esquina. No, no, nada le sale hoy a Atlético Nacional. ¿Por qué? No sé, no sé. Por eso yo dije en un microcomentario, quisiera pensar que durmieron mal. Puede ser, cierto, pero todos, increíble. No, no, o mal planificado el partido, puede ser también por parte del profesor Arias, técnico del equipo verdolaga.
7: A sacar la pelota Bello, Bello que sacaba la bola, estaba controlando la férica, en este momento está ganando el Junior de Barranquilla, el equipo de Curramba la Bella. Yo creo que van a empezar el carnaval hoy. Uf.
2: No, no, bueno. No, pues señor. No, y es que cuando lo han acabado.
1: Empezar. Van a continuar, Pepe.
7: Ay, Dios mío, esta gente en Barranquilla, sí. Impresionante. Tocan la pelota por el sector izquierdo.
1: En ese malecón y no, no, todo. Esos permanecen en carnaval.
7: Sí, vio lo que se formó allá, sí, en París con la celebración de lo del Paris Saint Germain.
1: Sí, señor.
7: Tremendo. A ver, le queda la pelota, el verde nacional mete el centro, toca arriba, se levanta para cabecear por allá, pero nadie. Ay, ay, ay, el jugador Arango tiene la pelota, ahora Muriel que entrega la pelota para Román que toma el balón, la 16 con 50, la entrega arriba, Arango, todavía la pelota se rifa, viene a pegarle. Ave María, Rengifo, bueno, sacan la pelota, entregan arriba, le queda Brian Castrillón que sale por el sector izquierdo, ojo que prende la moto, Brian se la entregó en la parte central para que tome Ángel Sarmiento que tiene la bola, Sarmiento se acomoda, le quiere pegar Sarmiento, se demoró, le quitó la pelota a Campuzano, qué buen jugador Campuzano, ese muchacho defiende pero con todo. A ver que se abre por la parte derecha, le saca la pelota a un costado, saque de banda de la Gran Vía. Bello que se entra, sacan la pelota defensivamente el equipo del Junior de Barranquilla, van a entrar dos.
1: No, es el fútbol de Nacional hoy, discúlpeme lo que voy a decir, pero es fútbol de peladero, fútbol a lo que salga, ¿cierto? Como cuando uno veía o ve, o cuando uno jugaba a la pelota ahí en el peladero, fútbol de peladero, pero fútbol de peladero torpe, porque hay fútbol de peladero bien jugado, bien hilvanado, con goles, con buenas jugadas. No, fútbol de peladero torpe. Juega hoy Atlético Nacional y por esa razón pierde bien 3-0 contra Junior.
7: Cambios.
2: Sí, los dos hombres que van a entrar con el 22, entra Rivas. Entrar el jugador Rivas y Jesús Rivas. Y también con la número 21 va a entrar Canchimbo.
7: Con el 21.
1: Una culebra desequilibrante, sí, y rápido.
2: Joel Canchimbo, el que ingresa, ¿cierto? Y se va a Cristian Barrios.
7: Sí.
1: Que ya hizo un desgaste. Hizo el desgaste en la zona defensiva de Atlético Nacional, hizo el desgaste él y entra en una culebra. Esa es una culebra brava.
7: Bueno, y también entra uno en Nacional.
2: Ya le digo quién es.
7: Marlos Moreno. Marlos que le pega, toca de centro, viene para el cabezazo, lo intentaba Sarmiento. La pelota se fue al otro extremo, señora, salió del terreno de juego. 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Silveira que le va a pegar, saque de puerta.
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7: Bueno, compañeros, les cuento que hoy pasé un susto impresionante.
2: ¿Y eso?
7: Iba en la moto, pasé el viaducto de aquí para Dos Quebradas y pasé el viaducto y se me apagó. y no me quería prender. Y yo, ay Dios mío, ¿qué voy a hacer? Y yo cojo, yo, ¿y a quién llamo? Dios mío. Y me dio por moverle la pata y le di la patada y me prendió. Gracias a Dios. Hacía tiempo yo no le daba la patada a la moto para prenderla con el cranes que se llama. A ver, señoras y señores, esta es la información para todos ustedes. Qué lástima, hombre. Me da pesar de los hinchas de Nacional, están tristes todos.
2: Sí, claro, es que van perdiendo 3-0, el partido se está terminando, ya vamos casi en el minuto 79 y su equipo, el verde de la ciudad de Barranquilla, nada de Medellín, perdón, nada que reacciona. Marlos Moreno entró por Eduard Bello.
7: Bueno, a ver qué toca la pelota. Morelos abre por el sector izquierdo y fui, pues la prendí con la patada, ¿no? El crán, y fui donde don Carlitos y solución. Don Carlos me dijo, no, miremos aquí, dijo, no, eso es un fusible. Y le cambiaron el fusible y ya todo normalizado. Gracias a Dios. Motos Pereira en la 12-12, señoras y señores.
11: Don Carlos Arturo Gallego, todavía estoy esperando la razón.
2: ¿Y se estaba varando cerquita o muy lejos?
7: No, pues imagínese, después del viaducto. ¿Y yo qué iba a hacer? Le dije, ¿a quién llamó? ¿A Rubén? No lo puedo llamar.
11: Sí, ¿por qué no?
7: Yo dije, ¿y qué va a venir Rubén por mí? Germán, yo no sé. Es más fácil coger al gobernador del departamento de Risaralda que a Germán. Bueno, bendito sea Dios.
2: Eso depende de la hora, ¿no?
11: Es más fácil, señores, que Atlético Nacional empate este partido.
7: Ay, a ver qué viene. Viene el Junior de Barranquilla se está acercando, amigos oyentes. Le pegaban a la pelota, pero nada. Nada, señoras y señores. Tienen ganas. Yo creo que está más cerquita el Junior del cuarto que el Nacional para el descuento.
11: Pero claro, hace rato, hace unas cosas Junior, ¿cierto? Es que Nacional, por eso le dije que no se descubran, porque se pueden llevar una goleada impresionante de aquí y listo, se acaba la serie. Ya, de hecho, Arango. 3-0 ir a Medellín es una cifra muy alta.
7: Bueno, señoras y señores, si faltan 10 minutos, se le va a hacer eterno a eso a los de Nacional.
2: Del reglamentario. Y ojo que el marcador es corto con un 3-0. Para lo que ha hecho Junior Escorto.
7: Toca el pelota al verde Nacional, tocando la férica, entregan por el costado izquierdo para que tome Haidar. Haidar que toma la pelota, va por la mitad del terreno de juego. Haidar que va avanzando, a ver a quién se la entrega Haidar. La entrega arriba para Arango. Ay, este mal le pegó mal. ¿Cómo es que un jugador profesional hace eso?
11: Fútbol de peladero juega Nacional hoy. Pero fútbol de peladero con jugadores sin fundamentación, con jugadores que no saben jugar fútbol. Ese fútbol de peladero, Nacional hoy no se encontró en ningún momento, ninguna línea en el partido, absolutamente para nada. Y Junior con muy poquito le pasó por encima.
7: Tocando la pelota, el Junior de Barranquilla se abre por el sector izquierdo, arriba. Le tocaron finalmente la pelota a la parte final, saque de puerta de Luis Postres.
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7: Bueno, señoras y señores, toca la pelota para Román, del Verde Nacional. Román que abre ahora para el sector derecho para Arango. Arango que tiene la pelota. Se la iba a quitar Ángel, pero no pudo. Arango que se mete. Arango. Se demoró mucho, hermano. Tumbó ahí al defensor y le sacó la amarilla.
12: La amarilla se pone.
11: Pero sabe una cosa, por lo menos Arango, este que le dicen el Chicho Arango, por lo menos desde que ingresó Germán, ha intentado, ¿cierto? Bueno, si usted no puede tirar una pared con un compañero, por lo menos intente en la individual. Y este muchacho ha intentado, ha hecho cosas. Aquí cometió una falta, regateó dos o tres jugadores de Junior ahí al frente de las 16:50. Pero por lo menos ha intentado hacer algo diferente.
2: Sí, sí, es la cuarta tarjeta amarilla, esta del Atlético Nacional, esta es para el marcado con la número 17, Cristian El Chicho Araña.
7: A ver, la pelota viene de cabeza, se pierde por un costado, saque de banda de la Gran Vía. Sesgón Estéreo. Muy bien, César Augusto González, del periódico Peligro de Gol. A ver qué está tocando la pelota en el movimiento. Campuzano, que tocaba la bola, retroceden ahora, envían ahora por la parte central, la está recuperando el Junior. La pone arriba, el que tocaba era Guerrero. Pone la pelota por el sector derecho, atención que viene Junior. Viene tomándose la confianza. A ver, le quitaron la pelota. El que toma el balón en este momento, amigos oyentes, es el Verde Nacional. Y el juez inhabilita una jugada allí, compañeros.
11: Ni modo de decir, pues, que tácticamente, no, porque Nacional, la verdad, es un equipo hoy tirado ahí en la cancha. Por esta razón a Diego Arias en Medellín no lo quieren. Puede salir campeón, sí, puede salir campeón por la irregularidad del fútbol colombiano, pero por eso a Diego Arias no lo quieren, porque no alcanzó a amalgamar esa cantidad de jugadores como para hacer un equipo. No, Nacional es un equipo tirado ahí. Y individualmente hagan ustedes lo que puedan hacer. Eso es lo que yo veo y lo que noto en Atlético Nacional. Van a entrar Cardona y va a ingresar Cardona y Parra, buscando ahí en los últimos 7-8 minutos a ver alguna genialidad de Cardona, por ejemplo. Hoy el pelado Rengifo ni tocó la pelota, ni fu ni fa, que es uno de los que se va del partido, absolutamente para nada. Y en estos partidos es donde tienen que aparecer los buenos jugadores y después los grandes jugadores, ¿cierto? No, porque es que pues jugar uno un partido brillante contra un equipo de media tabla hacia abajo y eliminado, eso es muy fácil. Uy, no, jugar contra los de arriba es donde es difícil.
7: Esa entrada de Cardona
11: queda de bien.
7: Esa entrada de Cardona, yo como, es como cuando uno dice, no, ¿a qué voy a entrar yo a esto, por Dios?
2: Sí, claro.
11: Sí, y sabe una cosa, hay jugadores que no les gusta, que le cogen bronca a los técnicos cuando hacen una cosa como esta. Porque ¿para qué? ¿A qué entran un jugador a esta altura de partido? Si el equipo no ayuda para nada. Subeldía dijo una vez, cuando le preguntaron a qué jugador o por qué no hizo cambios en ese partido, dijo, si la FIFA no me autoriza sino 3 cambios y tendría que haber hecho 11. Hoy en Atlético Nacional deberían haber, mejor dicho, hoy en este partido de Atlético Nacional tendría que haber pasado lo que pasó anoche, me contó César hoy, muchachos, dice que 11 cambios.
2: Sí, sí, para partir la FIFA permite eso.
11: Sí, ajá. Eso tendría que haberle permitido hoy al Atlético Nacional y yo creo que ni así hubiera mejorado.
2: Sale Herrera, el 3 ingresó y también entra Teófilo Gutiérrez. Se va Brian Castrillón y de hecho le mostraron tarjeta amarilla por no salir.
7: Bueno, entran Herrera, el número 3, y Teo con el 29 y salen Castrillón con el 88.
2: Sí, señor, y ya le digo quién fue el otro que salió.
7: Dice un Carlos Arturo Gallego, ese marcador es difícil.
11: No, muy difícil, don Carlos Arturo, es muy difícil.
2: Salió Guerrero.
11: Yo hice 3 goles y pueden decir, no, es que si yo le metí 3 goles, usted me puede meter 3 o yo les puedo meter 3. No, esa no es una ecuación válida. No, señor.
7: Bueno, señoras y señores, viene tocando. Vamos a informar a todos ustedes porque Nacional 3-0. Ay, eso parece como una pesadilla, un sueño para los seguidores del Nacional. La gente
11: está, ¿y de Junior?
7: Y está muy incómoda la gente con Arias y con estos y qué más. Yo no sé cómo va a llegar allá al avión. Llegan mañana.
11: Pero los hinchas son muy nobles. Estoy seguro que el lunes se va a llenar el estadio. Estoy completamente seguro que se va a llenar el estadio porque tienen la ilusión que Nacional pase por encima y le haga 4 goles a Junior. Bueno, cosas se han visto.
2: Sí, sí. Y más en el fútbol colombiano.
7: Los costeños tienen una cara que los identifica de lejos.
11: Un equipo en Londrina, les tenían que hacer 9 goles, Chile estaba en el aeropuerto, ya se habían ido para Chile, y les tenían que hacer 9 goles.
13: Y les hicieron 9.
11: Y les hicieron 9 goles.
7: Ahí, a ver qué viene Junior de Barranquilla, toca, taca por el sector derecho, se abre espacio, lo tumban, lo derriban. La pelota que la tiene Juancho. Juancho Ríos, que tiene posición de la número 5, cambia por el otro extremo para que la reciba por aquí Suárez. Suárez que pone la pelota abajo, la estaba tocando muy bien el equipo con el número 22, que Rivas, este que retrocede para Ángel. Ángel que cambia por el otro extremo, juega por la lateral, envía la pelota a un costado, saque de banda de la Gran Vía. Restaurante La Gran Vía. Comenta Rubén Darío Llano.
11: Bueno, señores, el paseo se va a acabar. Va a darse la hora de recoger absolutamente todo. Las hojas de viao, lo que quedó de los tamales, lo que quedó del fiambre, lo van a recoger. No se puede dejar basura por ahí tirada. Los residuos de comida hay que levantarlos. Se acaba el paseo, señores, en Barranquilla, este paseo al que asistió Junior con Atlético Nacional.
7: A ver que viene el de la honra para Nacional, le pegó y mal, re mal le pegó, amigos oyentes, Sarmiento a ese balón. Germán,
11: no le sale nada, Germán,
13: no
11: nada,
13: está ninguno.
11: Le sale.
13: A ninguno le sale nada. De hecho, las sustituciones no le han salido al técnico, ni siquiera. Mientras que Atlético Junior, los jugadores que puso en cancha, entre ellos Paiva, que ya está por Luis Fernando Guriel, sí han dado continuidad al fútbol que presentó hoy el Atlético Junior.
11: Está saliendo a celebrar el tío Hamilton el triunfo con su esposa de Junior.
7: Sí, señor. 6 minutos de reposición, compañeros.
13: Mucho sufrimiento.
11: No, pero qué mal le hicimos nosotros a este árbitro.
7: Rivas que tiene el balón. Uy, le empujó el pie de atrás, es amarilla. Lo desestabilizó.
11: Le dije a César esta tarde en el programa Deporte Total, le dije, César, ¿va a transmitir en Sesgón Estéreo el peligro de gol? Y me dijo, no, señor. Tramitan ustedes, trabajen ustedes. O sea, nos mandó a trabajar, César.
7: Ah,
11: nos mandó a trabajar.
7: Sí, sí,
11: sí. Porque yo estoy modo Deportivo Pereira. No sé, no entendí. Ah, qué es estar en este momento modo Deportivo Pereira.
13: En vacaciones.
11: Ah, Germán.
7: Él no había entendido. ¿Verdad? Él no había entendido.
11: No, yo no entendí nada. Yo me digo, no, yo estoy modo Deportivo Pereira.
13: En vacaciones.
11: Ustedes.
13: Ah, claro, los jugadores del Deportivo Pereira están en vacaciones.
11: Ah.
7: Hasta el 14.
11: Nos mandó a trabajar, nos dijo, trabajen ustedes.
13: Exacto. Si él está en modo Deportivo Pereira, está en vacaciones.
7: Él ahí está, ahora está allá. Aquí le disparan a Harvin Castillo, la bola la envió al tiro, tiro de esquina. El hombre está allá.
13: Vea que se atajó una bien.
7: Sí. Está el hombre descansando, relajado, tomando chocolate con pancito. Doña Esterlandi lo atiende muy bien, ahí está con Leandro y todo, no me preocupa, y nosotros trabajando, entonces no hay problema.
11: Sí, no, esa pelota, cuál bien, Germán, esa pelota la tapa el nieto de César, o el nieto de Pepe. Pepe, ¿cómo se llama el nieto?
7: Eric.
11: O el hijo suyo, Germán. No, Miguel. No, ¿acaso es que estuviera, pues, una pelota difícil? No.
13: Bueno, pero por lo menos lo atajó, lo que estoy diciendo, que por lo menos atajó una.
7: Es que mire cómo terminamos transmitiendo nosotros todo.
11: No, increíble. Partido.
13: Una final. Sí. Hablando así, en una final.
11: En una final. Terminamos transmitiendo así, porque es que Nacional no hace 2 pases seguidos. Y Junior, pues nada, Junior está esperando que se acabe el partido.
13: ¿Qué diferencia de la final de la Champions?
7: Sí.
11: Muy parecido.
7: Sí. Bendito sea Dios. Amigos oyentes, escuchemos a esta hora don Javier Arango y Lisandro Mota Quintero, que nos dicen.
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1: Me permiten ser malo. A esa pelota no le tiró Harlen Castillo, se cayó y la pelota le pegó.
7: Ya van 3 minutos, que se acabe esto ya, porque yo tengo primero hambre. Tengo hambre. A ver qué sale la pelota, la está teniendo en este momento el verde nacional. Está jugando Campuzano. Campuzano retrocede la férica, la toca arriba, la pone abajo, a ver qué tiene en el balón, viene el centro, horrible. Señoras y señores, a ver qué se defiende el equipo juniorista, comenta Germán Vázquez.
2: Pues la verdad es que es muy fácil para Junior defenderse, inclusive dentro del área, entrega el balón mal y así todo, no pasa absolutamente nada.
7: Bueno, y el árbitro
2: así
7: no
2: dijo de mal, así de mal está pitando, está jugando Atlético Nacional. Que el Junior entrega mal el balón al borde del área o dentro del área y no pasa nada con Atlético Nacional.
7: ¿Cómo están jugando de mal los de Nacional, que le dejaron tocar el balón a Teófilo?
2: Ah, bueno.
7: Teófilo gambeteando por ahí y todo.
2: No. ¿Cómo es que le dicen el perfume?
7: Sí.
1: Sí. Y al arquero. El arquero con Dios mío.
7: Ay, Ángel. Aquí que está tocando la pelota Cardona. Cardona que tiene el balón, le pega de pierna derecha, toca arriba, la está controlando en ese momento el verde nacional. No pudo continuar Sarmiento con la pelota y viene el juez central, a ver qué dice.
1: Como diría un tema de Claudia Patricia, ¿qué pecado estoy pagando? Dirían los jugadores y los hinchas de Atlético Nacional, ¿cierto? Que deben estar desconsolados porque, pues, hombre, su equipo no ha jugado como debería haber jugado una final, no ha encarado este partido con, no sé, si con la seriedad, con la responsabilidad como se debe encarar, o si fue que se los comieron los nervios, si es que la falta de David Ospina, pues, influyó tanto. Bueno, uno nunca sabe, es cierto, pero inclusive estuvo Junior más cerca del cuarto que Nacional del descuento.
2: Pero uno dice, listo, se fue David Ospina como líder, pero quedaron jugadores como Alfredo Morelos, como Edwin Cardona, varios jugadores ya de experiencia en Atlético.
7: Señoras y señores, el juez dice que se ha partido

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1: Gracias, Pepe. Gracias, Lisandro. Esto es muy breve, señores. Aquí la conclusión que queda es que el partido de Atlético Nacional es desastroso. Desastroso completamente. Por donde usted lo mire, desde el primer minuto, nervioso todo el equipo, empezando por el arquero. Tácticamente muy mal jugado, tácticamente muy mal planteado el partido. Una final no se plantea así, una final no se encara de la manera como la encaró Atlético Nacional, por parte de sus jugadores, por parte del cuerpo técnico. Acaban de perder 3-0 y yo creo que acaban de perder la final del fútbol profesional colombiano. No le den el trofeo y le pongan las medallas todavía a los jugadores de Junior, porque hay que respetar lo que falta en Medellín. Ahora, yo creo que en Medellín, Atlético Nacional sí hace cosas bien hechas, si se acuerdan de lo que tienen que hacer futbolísticamente, podría ser, señores, pero es muy difícil que Nacional le pase por encima a Junior de Barranquilla en la ciudad de Medellín. 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Señoras y señores, Germán, conclusión muy cortica para que nos vamos. Yo sé que usted tiene que madrugar el día de mañana.
2: Sí, no, la única conclusión es que Atlético Nacional tiene la llave como quedó por consecuencia de su poco fútbol. La verdad es que en el fútbol no se puede hablar de merecimiento, pero fue Atlético Nacional quien atentó contra su propio proyecto deportivo al jugar tan mal en este partido ante el Atlético Junior. Un mal planteamiento, como bien lo dice usted, no logró recomponer en el segundo tiempo. El equipo antes recibió un gol en contra y la llave queda muy apretada para Atlético Nacional. Pienso que haciendo mucho en la ciudad de Medellín y yéndole muy mal al Atlético Junior, jugando muy mal, así desastroso como Atlético Nacional hoy, uno podría decir que aspirar a los lanzamientos desde el punto penal, porque la verdad uno no ve cómo futbolísticamente Atlético Nacional pueda pasar por encima de el Atlético Junior y golearlo. Ahora, el problema es que en el fútbol colombiano cualquier cosa puede pasar. Esperemos a ver qué va a pasar el próximo lunes, luego de las 7 de la noche, cuando ya se haya jugado la segunda parte de esta final en la ciudad de Medellín.
1: Muchísimas gracias, Germán. Feliz noche.
2: Igualmente a ustedes, Dios les bendiga. Un feliz resto de semana.
1: Muchas gracias, Pepe. De mi parte, feliz noche. Dejamos en libertad
3: de Risaralda.
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1: A las 5.
2: Sí, señor.
1: Ya. No, Diego Arias tendrá que replantear muchas cosas. Hoy no, porque reunir un grupo que acaba de perder 3-0 y un grupo que es bravo, un grupo que es pesado, y hablarles fuerte es complicado. No, mañana, yo creo que mañana, en Medellín, descansados, puede coger el grupo y decirle, señores, no jugamos el partido que teníamos que jugar. Porque es que hoy no, Germán. Es como regañar uno a una persona que acaba de embarrarla, ¿no?
2: Sí, sí, y sobre todo cuando no hay cómo decirle, bueno, usted la embarró, pero entonces vamos a hacer tal cosa, vamos a hacer tal otra. Me imagino que

0: van a hacer el estudio de los videos que ellos normalmente hacen para darse cuenta de la cantidad de errores en las transiciones defensa-ataque, ataque-defensa, en el posicionamiento en el terreno de juego, porque es que Atlético Nacional se equivocó en absolutamente todo, en el posicionamiento, donde planteó la disputa del balón a Atlético Nacional, y además de ello, la forma, no hubo relevo, no hubo hombres que oxigenaran el equipo, y a partir de ahí, Atlético Junior pudo hacer todo lo que quiso con el rival. Entonces, tiene que sentarse a mirar cómo va a cambiar todos esos elementos para poder hacer un buen partido en la ciudad de Medellín y poder por ahí animar un poco, ¿cierto?, a sus hinchas a que vayan al estadio, a ver si a partir de ahí puede llegar siquiera a la paridad de la serie, porque es una serie larga, una serie de 3-0, es una serie muy larga.
1: Sí, claro. Oye, ¿y cómo va a ser el técnico de Nacional para volver a poner a Harlan Castillo a tapar el lunes?
2: Para eso están los técnicos, que ponga el pelado. Es cierto. Entonces, esto, usted ya no estuvo en un partido donde tenía que estar y bueno, tendría que poner la mano. Listo, Pepe, ¿nos podemos ir?
1: Sí, ya.
2: Perfecto. Dios les bendiga. Vamos atrás. Y señores, feliz noche. Un abrazo para todos.
1: Gracias, Germán. Gracias, Rubén. Dios los bendiga. Muy amables a ustedes también. Gracias por la sintonía. Que tengan una feliz, feliz y bendecida noche. Los espero mañana a las 5 de la mañana en el tiempo devocional. Gracias a Sesgón Estéreo también. Don César González, Dios le bendiga a ustedes. Muy amables. Nos encontraremos en una próxima oportunidad. Fuerte abrazo para todos.
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¿Tiene usted alguna canción o artista favorito que le gustaría escuchar en la noche del recuerdo? Pues llegó el momento de darle gusto a todos nuestros oyentes. Envíenos sus peticiones a través de nuestras redes sociales o a nuestro WhatsApp 318-766-6929. Lo leemos a esta hora y su música puede ser la próxima en sonar. Esta es Antena de los Andes, 1520 AM, desde Santa Rosa de Cabal, en el departamento de Risaralda. Y seguimos con todos ustedes en esta noche.

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1: La hora. Esta es la hora exacta. Son las 9:55.

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1: De nuevo en contacto con ustedes para presentarles La Noche del Recuerdo. Muchas, muchas canciones y muchos éxitos para presentarles en esta gran tradición que tenemos ya en la noche a través de los 1520 de Antena de los Andes. Desde el municipio de Santa Rosa de Cabal saboreamos estos grandes éxitos y estas grandes canciones que nunca se olvidan. Escribimos los renglones musicales de todos los tiempos aquí en los 1520 AM de Antena de los Andes. Así que qué bueno que ustedes estén con nosotros para compartir esta Noche del Recuerdo, noche inolvidable, noche de grandes éxitos. Así que a todos nuestros amigos oyentes en el departamento de Risaralda y en todo el mundo que nos escuchan a través de www.antenadelosandes.com, les damos la bienvenida a otro segmento musical, otro segmento de canciones que tenemos aquí en La Noche del Recuerdo. Por los 1520 AM de Antena de los Andes, se les acompaña Jorge Eduard Aguirre Restrepo con nuestra programación de éxitos inolvidables. Aquí están las canciones que usted quiere escuchar en la noche.

0: Esta es la hora exacta. Son las 10 con 33 minutos. 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

Amigos oyentes de Antena de los Andes, qué bueno estar acompañándoles en esta noche del recuerdo por los 1520 AM de Antena de los Andes, extrañando siempre a todos nuestros oyentes que ahí nos reportan su sintonía, que nos hacen saber que están ahí acompañándonos. Esta noche del recuerdo existe para todos ustedes, para alegrar la vida, para disfrutar de todos esos momentos del recuerdo, de esas personas tan a veces desveladas, pero que bueno, vamos a levantarnos mañana con grandes ilusiones y con grandes momentos para seguir inspirándonos. Vienen más recuerdos, más canciones, más éxitos que son inspirados para los oyentes de los 1520 AM de Antena de los Andes, una programación dedicada a todos ustedes. Por eso seguimos disfrutando de la noche del recuerdo en los 1520 AM.

Esta es la hora exacta. Son las 10 y 55 minutos. 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

Esta es la hora exacta. Son las 11:16.

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1: Los mejores autores y compositores de la música con los mejores intérpretes se reúnen a esta hora en los 1520 AM de Antena de los Andes para presentar La Noche del Recuerdo. Dichosos aquellos pues que a esta hora nos están compartiendo, que tenemos la oportunidad de sacar muy buen provecho de esta noche. A todos deseándoles que tengan una noche muy especial, que reine sobre todos ustedes el optimismo. Vamos a vivir pues los sueños en esta noche, muchos trabajando, otros ya buscando el descanso, y bueno, ante todo, nos volvemos inquilinos, habitantes de la noche, con los oyentes de Antena de los Andes. Así que la cordial bienvenida a todos aquellos amigos que nos están acompañando en esta noche por los 1520 de Antena de los Andes. Vamos pues a disfrutar de más recuerdos, más canciones. Es una noche inolvidable para todos los oyentes de Antena de los Andes. Bienvenidos a otro segmento inolvidable de música, otro espacio con los recuerdos por 1520 AM Antena de los Andes, la emisora del Eje Cafetero.

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0: Esta es la hora exacta. Son las 12:34. 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
2: La hora.
3: Esta es la hora exacta. Es la 1:15.
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1: Y qué placer volvernos a encontrar todas las noches por los 1520M de Antena de los Andes. Siempre encontrándonos con esas personas tan importantes, nuestros oyentes. Ustedes son nuestra razón de ser. Y en estas horas de la noche, pues qué bueno poderles acompañar. Arrancamos bien temprano, desde las 8 de la noche, y vamos a estar hasta las 4 en punto de la mañana con la noche del recuerdo de Antena de los Andes, disfrutando de muy buenas canciones, esas composiciones floridas, llenas de recuerdos, remembranzas, momentos únicos. Los vamos a vivir aquí por los 1520 AM de Antena de los Andes en nuestra programación, que ahora está llegando a más y más lugares del eje cafetero. Así pues que en esta noche, gracias por reportarnos sintonía, gracias por permitirnos conocer cuáles son esas canciones que usted quiere escuchar en Antena de los Andes, en los 1520 AM, la radio de las noticias, del entretenimiento, la radio del servicio social, la radio donde usted va a encontrar las 24 horas del día la mejor programación.

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0: Esta es la hora exacta. Son las 2:57.
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0: Esta es la hora exacta. Son las 3 y 18 minutos.
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Ya son las 4:13, 4 de la mañana, 13 minutos. Así es Amanecer Campesino, solo canciones, mucha música la que hay preparada para esta hora. Aquí a través de esta radio, Antena de los Andes, la popular de Risaralda. Mañana agradable, mañana chévere para madrugar y para escuchar esta programación especial que siempre realizamos aquí en Amanecer Campesino de Antena de los Andes. Para así hacer una mañana agradable, una mañana más chévere, una mañana linda, escuchando esta programación de muchos recuerdos. Antena de los Andes, la popular de Risaralda, la emisora que les saluda a esta hora. Abracito para todos los que están ahí en nuestra sintonía, los amigos ahí que están en el turnito bombillo. Saludo muy especial, la gente que está madrugando, la gente que está ahí ya en nuestra sintonía, muchas gracias. Buen día que les deseo, otro día más que papá Dios nos da de este día. 13, hoy estamos a 3 de este mes que avanza también, ¿no? El mes de junio. Vea, pues ahí vamos por adelante. Son las 4:14, seguimos así en nuestra programación especial de Antena de los Andes, Radio Televisión.

0: Es el Conejo de María, la canción de Alirio Arias Producciones y Orlando Zapata, el Conejo de Mariela. Esto ya huele a diciembre, ¿no? Se siente que viene diciembre, claro, sí, esto ya huele a diciembre. Bueno, de ahí que ya con estos temitas y bailables, con estos temitas con sabor decembrino. Así es, sencillos, acá en Antena de los Andes, la Radio Popular, 4 de la mañana y 20 minutos.
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Esos versos fueron para Lilia, vea pues, qué linda se ve Lilia, ¿no? Son las 4 de la mañana y 24 minutos en Antena de los Andes. Ahora son las 4:24 minutos aquí en Amanecer Campesino. Madrugando, madrugando, que aquí les acompañamos a través de todas estas lindas canciones que entregamos aquí en esta programación especial que entrega Antena de los Andes, la radio colombiana. La amiga, como siempre, a esta hora, gracias siempre por estar con nosotros. Antena de los Andes, la radio. Sí, sí, un cumpleaños, hay un cumpleaños por acá. Qué bien, madrugada. Escuchar esta programación y los cumpleaños y tal, y los mensajes, los números del chat y todo esto, por ende es tan bueno este programa. Y cumplir años es chévere, pero más chévere cuando le celebran a uno, cuando le complacen, cuando le dicen cosas bonitas, exactamente. Por ende, hoy vamos a felicitar a alguien que está de cumpleaños. Por ende, cumplir años es chévere, pero más lindo así cuando le dicen a uno cosas bonitas. Cierto, que sea bueno, está bien. Por ende, vamos a felicitar a la señora Soledad Ríos, quien está cumpliendo añitos en el día. Y doña Soledad Ríos está cumpliendo años. Por ende, le estamos saludando y felicitando y pidiéndole al Todopoderoso porque la conserve por siempre, le deje cumplir muchos y muchos años más. Doña Soledad Ríos, hoy cumpliendo un añito más de vida. Por ende, le están saludando ahí toda su gente, todas sus amistades, todas sus amigos, amigas. Por ejemplo, doña Soledad Río la está saludando en el día de hoy. Y este es de parte de Adriana, Alejandra, Consuelo, Maximiliano, Paola y don Braulio, que le está saludando y deseándole a doña Soledad que los cumpla muy feliz, que el Todopoderoso la conserve por siempre, le dé larga vida, le deje cumplir muchos y muchos años más. Que siga para adelante, porque para atrás va a coger impulso, ¿cierto, doña Soledad? Ah, bueno, pues. Felicitaciones entonces para usted, doña Soledad Ríos, que está de cumpleaños. Felicitaciones, además que ya le partió la torrotica. Es de cumpleaños como que fue ayer, según veo por acá, ¿no? Pero, por ejemplo, hoy está cumpliendo años el día de ayer, ¿entiendes? Entonces todo este mes está de cumpleaños y todo el mes está uno de cumpliendo años. Todo el mes le pueden dar regalitos, le pueden partir la tortilla, le pueden dar gallinas, ¿cierto? ¿Sí? Eso está muy bien así. Claro. Pero el día ahí, doña Ariana, doña Alejandra, doña Consuelo, Maximiliano, Paulita, don Claudio, le están saludando y felicitando y deseándole que los cumpla muy feliz, que esta fecha para usted sea inolvidable, que lo siga cumpliendo como hasta hoy va y que no sea este el único, sino muchos y muchos y muchos años más que va a cumplir. Entonces sí, doña Soledad, ¿no? Muchas felicidades entonces para ti, que el Todopoderoso la siga conservando por siempre, le dé larga vida y le deje cumplir muchos y muchos años más. Doña Soledad, doña Soledad Ríos, cumpliendo añitos, felicidades, felicitaciones, que lo siga cumpliendo muy feliz. Doña Soledad, felicidades, que esta fecha para usted sea inolvidable y que traiga muchos recuerdos. ¡Feliz cumpleaños, carajo, doña Soledad! Eso me encanta, claro que sí, que siga así con esa energía positiva.

0: En tu cumpleaños, linda canción, ¿eh? De Alirio Arias Producciones y La Consentida. En tu cumpleaños. Felicidades entonces para usted, Doña Soledad, hoy en su día, ¿eh? Doña Soledad Ríos, cumpliendo un añito más de vida. Temitas de Alirio Arias Producciones y La Consentida. En tu cumpleaños. Pues muchas felicidades entonces para usted, Doña Soledad Ríos. Que lo siga cumpliendo muy feliz, ¿oyó? Son las 4 de la mañana, 4:31, aquí en Antena de los Andes, la Radio Popular. La amiga, como siempre, a esta hora, esa que está con ustedes.
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0: Las 4:34 minutos.

0: Las 4:38, 4:38. Les recuerdo cuáles son los resultados de las loterías jugadas la noche anterior. Mucha atención. El astro luna fue el 4666. No, usted no fue. Vamos a mirar ahorita a ver. La sinuano fue el 4864. 4864, la sinuano. La paisita, el 0087. 0087 fue la paisita. Con Chontico, el 2769 Chontico. Con la caribeña, el 1576. 1576 fue esa caribeña. Con la extra, una extra, ¿no? Una extra y fue el 8013. 8013 fue una extra que hubo. Cafetero, el 2362. 2362 fue el cafetero. Con la lotería del Huila, el 8520. 8520 fue Huila. Y la Cruz Roja, el 2956. 2956 fue Cruz Roja. O sea, para chance, con la Cruz Roja fue el 956. Con Huila, el 520. Con Cafetero, el 362. Con la extra, el 013. Caribeña, el 576. Con Chontico, el 769. Con Paisita, el 087. Y con Sinuano, el 864. Y el Astro Luna, pues lo tengo mal anotado, pero creo que fue el 466, o sea, 4466. Tengo que mirar a ver. Ahorita miramos a ver. Y ya antesito de las 5 estaré dando los datos entonces de el astro, porque está por aquí como mal anotado. Mientras tanto, hacemos una pausita y regreso con ustedes. ¿Listo? ¿De acuerdo? Bueno, está muy bien. Son ahora las 4 de la mañana y 40 minutos, 4:40.
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A continuación, amables oyentes, voy a dar respuesta al caso que nos escribió Antonio. Don Antonio nos dice: apreciado maestro Walter Davis, le escribo porque sé que usted es la única persona que me puede ayudar. Mi caso es el siguiente: tengo un negocio de tienda y revueltería. Es un negocio familiar. El caso es que de un tiempo para acá han rebajado las ventas, los clientes se han alejado y a los que le he fiado no me pagan y prefieren comprar en otra parte. Tenía una mata de sábila y se pudrió echando como aguasangre. El negocio no era así. Tengo muchas deudas y no sé qué hacer. Ayúdeme, maestro. Nací el 12 de septiembre de 1975. Apreciado amigo y hermano del alma, usted es un hombre bueno, noble, servicial, que le ha tocado muy duro en la vida para salir adelante, y lo poco que ha conseguido lo ha venido perdiendo de un tiempo para acá. Usted no me comenta, pero hace poco le hicieron un robo. Una parte de la casa se incendió. Afortunadamente llegaron los bomberos y apagaron el incendio. A su hija la despidieron del trabajo y el novio la dejó, y su esposa se mantiene muy enferma, ¿verdad? Veo también que les entra un desespero, que quieren salir e irse en lejos sin saber para dónde. Los quieren ver acabados, destruidos y en la ruina. Personas que no ven que ustedes madrugan, trabajan y luchan para salir adelante. Hay vecinos que esto les molesta. Ustedes han encontrado tierras negras, envoltorios y aguas rojas como sangre, ¿verdad?

0: Eso es un salamiento por envidia, un salamiento colectivo. O sea, ese mal lo ha recibido usted, su señora y su hija también. Y también por eso es que la mata de sábila se pudrió. Lo que debe hacer es visitarme con su señora y su hija para retirarles ese mal y entregarles una protección tanto para ustedes como también para la casa y negocio. El caso de este señor y esta familia, amables oyentes, es el caso de muchas personas y muchas familias. Males y salamientos colectivos. Es ahí donde empieza a caerle la mala suerte a todos. Pero como todo en la vida, tiene solución. Por eso si usted o un familiar o un conocido está viviendo una situación similar, lo que debe hacer es visitarme sin pérdida de tiempo. No espere que todo empeore. Los trabajos y tratamientos vienen a ser muy económicos comparado con los excelentes resultados que van a obtener. No espere que lo dejen o la dejen en la ruina. No sufra más por culpa de esas personas que lo quieren o la quieren ver fracasado o fracasada. 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Tenemos en el día de hoy el testimonio de la señora María Dolly de la ciudad de Pereira. A la señora María Dolly le hicieron un trabajo de magia negra para que enloqueciera, para que muriera o para que se matara. Doña María Dolly visitó muchas personas y pues no encontró la solución radical y definitiva a su caso. Ella en el día de hoy tiene un testimonio muy importante para darnos. Señora María Dolly, cuéntele a los oyentes cuántos años hace que usted empezó a sentirse mal.
1: Hace 9 años empecé con ese mal.
0: ¿Qué le dio a usted hace 7 años que arrojó allá en el baño?
1: Hace 9 años a mí me empezó una sensación en la garganta, comía dulce, sal y nada. Y un momento u otro me dieron ganas de vomitar y vomité unos gusanos blancos, blancos. Y yo creí que era, bueno, eso de amibas, gusanos que le dan parásitos a uno en la... Entonces fui a la droguería y me dijeron que no, que eso no era ninguno de parásitos, sino que era algún mal. Fui en varios lados y pues no dieron como muy bien el chiste. Después fui de una señora, sí, ella me ayudó bastante, pero ella me decía que con ella no se, con esa persona que me había hecho el mal no se podía nada hacer, que esperar hasta que ella muriera.
0: ¿Usted estuvo en tratamiento psiquiátrico, estuvo internada, tuvo pensamientos suicidas, cierto?
1: Sí, estuve, sí, bastante. Hasta hace poco intenté 2 veces de quitarme la vida. Es un sentimiento que, por más que yo pueda pelear con ese sentimiento, es muy horrible. Es un desespero, dolor de cabeza, un estrés, sentía mucha tristeza, nada me hace feliz, nada, absolutamente nada. Y sí, estuve en psiquiatría, me iban a meter por dar una clínica, pero me sacó.
0: Bueno, señora María Dolly, en ninguna parte le habían hecho el ritual que yo le hice en el día de hoy, ni en ninguna parte donde usted había ido le habían retirado y le habían hecho expulsar lo que usted expulsó en el día de hoy aquí, ¿cierto?
1: No, en ninguna parte, es primera vez. Y cuando yo miré el maestro por primera vez que él iba bajando, yo iba a comprar, era un bebetero, y lo miré y como que algo me llamaba que necesitaba de él, de hablar con él. Pues cuando yo pregunté y me dijeron pues que lo consultara, y desde ahí pues estoy con él.
0: Ahorita que usted venía, ahorita que usted entró aquí al consultorio, ¿usted qué sentía? ¿Qué dolencia? ¿Qué malestar?
1: La verdad, traía mucho dolor de cabeza, pesadez, como angustia, tristeza. Y ahorita en estos momentos me siento relajada, se me quitó el dolor de cabeza, como que esa pesadez del cuerpo. Y sí, tengo como ganas de llorar, pero como de ver la alegría, como de ver algo diferente, que todo se puede.
0: Son lágrimas de alegría, María Dolly, son lágrimas de alegría, porque a partir de este momento, a partir de hoy, declaro que usted ya no tiene ese mal que le hicieron hace tantos años. ¿Usted le recomienda a las personas que están escuchando su testimonio que vengan con fe y confianza donde el maestro Walter Davis?
1: Sí, la verdad sí, porque lo llena uno de confianza y lo que hace es verdad, lo que dice es verdad, y la confianza que inspira en él es muy bonita, la verdad. Yo confié desde el primer momento que yo lo vi, o sea, fue una forma que yo lo miré y como que necesitaba de esa persona. Entonces sí recomiendo al maestro Walter
0: Pérez. Muchas gracias, señora, y que Dios me la bendiga.
1: Bueno, gracias.
0: Escuchen el testimonio que nos envió desde Marsella, en el departamento del Risaralda, Nidia. Doña Nidia nos dice: estoy muy agradecida con el maestro Walter Davis. A mí ya me habían hablado muy bien del tan distinguido maestro, por eso no dudé un solo instante en visitarlo. Tengo un hijo que vive conmigo y es el que ve por mí. Ha sido muy buen muchacho, pero resulta que se consiguió una mujer de un bar y empezó a cambiar conmigo, tanto que llegó a gastarse toda la plata del sueldo y llegó a dejarme sin comida. Se volvió hasta grosero conmigo y una vez me dijo que mirara qué iba a hacer, porque él se iba a ir a vivir con ella. Fue entonces cuando me fui para donde el maestro Walter Davis. El maestro analizó mi caso y empezó un trabajo para que mi hijo se alejara de esa mujer. Desde ese momento todo empezó a mejorar Mi hijo habló conmigo y me dijo que se había dado cuenta que esa mujer no le convenía, que la iba a dejar, y dicho y hecho. Mi hijo volvió a ser como antes, responsable, juicioso y casero. Tiene novia, pero es una buena muchacha. Además, con los números de suerte que me regaló el maestro, me gané 8,300,000 pesos. Dejo mi testimonio y también la bonificación económica. Dios lo bendiga, maestro. Atentamente, Nidia. Testimonio que viene de Marsella, en el departamento del Risaralda. Y son muchos, muchísimos los testimonios. Lamentablemente el tiempo en radio es muy corto, amables oyentes. 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Dios les pague por su sintonía. Bendiciones para todos y hasta pronto, mis amigos.
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3: Tenemos las 5 en punto, 5 de la mañana. Les recuerdo cuál fue el número de la lotería de la Astroluna, fue el 6466. 6466 fue el Astro Luna. Una pausita y regreso con todos ustedes aquí a través de esta radio Antena de los Andes.
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0: Muy buenos días, amigos y amigas. 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Tengo en el día de hoy algunos de los tantos y tantos testimonios que nos han llegado. Doña Leonor Aguirre nos envió su testimonio diciendo: buscando solucionar mis problemas visité muchos lugares. Unos me decían una cosa, otros me decían otra, y los problemas agravándose y así perdiendo el dinero y también la esperanza. Mi familia me decía que me encomendara a Dios, pues siempre había sido atea. Me decidí, creí en Dios, en nuestro ser supremo, y a los pocos días me enteré de los señores de Nutrivid. Los visité y en cuestión de unos pocos días mis enfermedades desaparecieron. Volvió la paz a mi casa y todo este grandioso cambio se lo debo a Dios, que todo lo puede, y a los señores de Nutrivid. Sí, doña Leonor, Dios está por encima de todas las cosas. Hay que pedirle a Dios que nos ilumine el camino, que nos lleve donde la persona que verdaderamente sabe, de la persona que verdaderamente le va a curar las enfermedades, como doña Leonor. Doña Leonor era una persona atea, una persona que no creía, creyó, se realizó el tratamiento y hoy nos está enviando su testimonio, hoy nos está recomendando, como muchas otras personas que nos envían sus testimonios, que nos recomiendan, que nos traen a sus familiares, que nos traen a sus amistades, que nos traen a sus vecinos, porque estamos realizando una importantísima labor en pro de la salud, la suerte, el amor y la solución a todos y cada uno de los problemas de la vida cotidiana, porque todos tenemos problemas, el rico, el pobre, el blanco, el negro, el alto, el bajito, todos en general tenemos problemas, pero precisamente para eso Dios puso personas en la tierra, les dio conocimientos, les dio sabiduría para solucionar los problemas y curar las enfermedades. 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No se pierdan un solo capítulo de nuestros programas. Aquí tenemos muchos conocimientos para compartir con todos ustedes. Ustedes, amables oyentes, son nuestra razón de ser. Ustedes son los beneficiados de tantos años de estudio y de estos dones maravillosos, porque curar es un don que Dios le da a los médicos y a muchas personas como nosotros, para llevarles a ustedes el tesoro más grande, que es la salud. Bendiciones para todos. Dios les pague por su sintonía. Y hasta pronto, mis amigos.

0: canción a esa hora aquí a través de Antena de los Andes, la Radio Popular. Orlando Zapata, Leo, los dos nos amamos. Ahora son las 5 de la mañana, 5:18.
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0: 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Vamos a saludar a unos grandes personajes que me acompañan el día de hoy para llevar hasta ustedes salud natural hasta sus hogares. Vamos a saludar a Leo, vamos a saludar a Chaco.
1: Claro, doctora, gracias. Y a ustedes, amigos oyentes, que llegan a la sintonía del mejor programa que tiene la radio, ubicada en la calle 14, número 1525, aquí en la ciudad, y el teléfono 306-01-5097 en la ciudad.
2: Hola, saludo especial para la doctora, para Leo. Nos encanta saludarles a todos, invitarlos para que estén bien atentos a nuestro programa el día de hoy. Pues tenemos temas bien interesantes para que usted esté muy atento. Vamos a hablarle de salud y la importancia que tiene que usted se preocupe por su salud, por el estar bien, por su bienestar, aquí con la doctora María Elisa Gudelo y aquí en el Centro Holístico de Sanación, la Eterna Juventud. Vamos a entregarle la información que usted necesita para que pueda acudir y aliviarse de esas enfermedades que tiene.
3: ¡Agente!

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1: 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Escuchemos testimonio de sanación y curación por parte de la doctora María Desi. Hablan los pacientes.
2: Mi nombre es Eli Martínez, vivo en la Virginia Risaralda. Acudí a la doctora por recomendación de una compañera. Mi mamá, el motivo era mi mamá, que mi mamá tiene 96 años, sufre de POC, sufre de azúcar, de colesterol. Y pues encontramos en la doctora una alternativa muy buena con la medicina natural que ella le ha proporcionado. La atención es excelente. Hasta el día de hoy mi mamá ya dio un cambio de un 100 a un 80%, ya va por el segundo tratamiento y pues se siente muy bien. Igualmente ya también se la he recomendado a muchas personas.
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0: Mensajes de WhatsApp que envían nuestros clientes, quienes nos preguntan sobre las enfermedades, y la doctora recomienda qué puede hacer mientras asiste a la consulta. La importancia de que no solo utilicemos medicamentos, es muy importante que vengamos a una consulta. A veces sabemos que una pastilla, lo más rápido que a veces en medio de un dolor, nos puede calmar, pero es por un momento. Entonces la invitación de venir a una consulta es porque se le hace una valoración perfecta, completa, donde vamos a conocer cuál es el diagnóstico y el estado en el que se encuentra su organismo. 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Antonio dice: últimamente mantengo con gripas y virus respiratorios diferentes que se me quita una y ya tengo otra encima. ¿Qué puedo tomar?
1: Por supuesto que sí, Antonio, que nos envía su mensaje de WhatsApp. A él le vamos a recomendar el trío respiratorio, que es un tratamiento especial para los virus de moda que no se van. Se va un virus y llega otro nuevo con mutación, con síntomas diferentes. 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
0: También envía su mensaje a través de WhatsApp Diana. Saludo para la doctora y para el tarrao. Qué agradable es escucharlo. ¿Qué me pueden recomendar para el dolor en las rodillas y el insomnio, doctora?
1: Por supuesto que sí, Diana. También tenemos el tratamiento para usted. ¿Y qué más que ese terror del dolor? ¿Cómo es que se le dice, Chalo?
0: Terror del dolor.
1: Claro, dígalo cantado. 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Es un tratamiento muy especial. Espero que lo haya podido anotar. De lo contrario, escríbanos al WhatsApp de nuevo y le vamos a enviar la receta.
0: Mariana también nos escribe. Nos dice: me diagnosticaron hígado graso y los triglicéridos altos. También se me ha subido el azúcar. ¿Algún tratamiento que me pueda ayudar?
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0: Otro mensaje dice: hola, tengo psoriasis hace muchos años. Me he realizado tratamientos en muchos lugares y nunca me he curado. ¿De pronto ustedes tienen algo que en verdad me cure?
1: Por supuesto que sí. Aquí esta persona no nos envía su nombre. 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
0: Vamos a dar lectura a un último mensaje. A quienes no alcancemos a responder, les pedimos que escriban a la línea saludable de la Eterna Juventud, 300-601-5097. Escribe Juan Alberto de Dos Quebradas, dice: me realizaron una ecografía donde me salieron cálculos en los riñones, no me aguanto el dolor y en la EPS nada que me atiende. ¿Tiene algo que me ayude con esto?
1: Para Juan Alberto le tenemos la solución efectiva, claro que sí, aquí curamos ese problema de cálculos, hacemos que los arroje de manera natural. 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

0: Hay una invitación especial para todos nuestros oyentes. Usted que a esta hora nos escucha. Esto de la terapia de sanación es sencillo. Es sanar desde la raíz. No solo desde los síntomas que usted tiene. Y aquí se le escucha. Con la doctora María Deysa Agudelo, lo importante es escucharle para empezar con ese diagnóstico y seguir con el tratamiento que definitivamente le va a aliviar. La terapia de sanación con su enfoque. Este que es especializado con la doctora María Deysa Agudelo, que también es psicóloga profesional. Bien importante esa terapia de sanación, mi doc.
1: Por supuesto que sí, ese también es un complemento de los medicamentos que se le envían. Aquí se le envían medicamentos naturales con calidad superior, los del sello verde, los de la botica de Dios. Y además se complementa con una terapia de sanación que tiene que ver con el reiki, la imposición de manos, tiene que ver con algunas medicinas ancestrales que ya sabemos utilizar. Las medicinas ancestrales hay que tener un sabio conocimiento de ello. No es que yo hago el pedido del medicamento ancestral y lo entrego así. No, hay que hacer un seguimiento para que la persona se cure. Esto es limpiar el espíritu, limpiar el aura, limpiar los chakras y alejar todo aquello, energías negativas que a usted no le dejan sanar. Entonces, esta terapia de sanación es muy importante y es muy bonita porque le ayuda a usted a reconectarse con el universo, a tener pensamientos diferentes. Es muy importante hacer también esta terapia de sanación como complemento del tratamiento natural que le va a curar. Aparte de ello, dentro de la terapia de sanación, tenemos aquí el poder de la palabra sanadora, un don que me ha dado el arcángel Jofiel. Viene usted, me cuenta su historia y a través de la palabra le sano su alma y su espíritu. Hago que usted exteriorice todo ese dolor, todo ese sentir que tiene allá, que no ha podido expresar y que le está causando enfermedades. 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
2: Es la Casa Eterna Juventud aquí en Santa Rosa de Cabal. Me encanta dialogar con esta gente que viene a pasar por la asesoría con la doctora Salud, y por ende uno mantiene bien. Esa es la realidad de la vida. Mantener uno bien, mantiene uno alegre, mantiene con chispita, mantiene con todo. Sí, buenos días.
3: Muy bien.
2: ¿Y cómo está?
3: Muy bien, muy bien.
2: Muy bien. ¿Cómo es su nombre?
3: Gabriel García.
2: Gabriel García, ¿de dónde viene Gabriel?
3: ¿Cómo?
2: ¿De dónde viene?
3: Pereira.
2: Ah, usted viene de Pereira. ¿Hay mucho trancón por ahí o no?
3: No, casi no.
2: Casi no, está bueno. Vino, vino ligero, ¿cierto?
3: Sí, se pasó ya.
2: ¿Qué tal le fue con la asesoría con la doctora?
3: Muy bonito, muy lindo.
2: Cierto que es bueno con ella, uno puede pasar con la asesoría con ella, porque ya le dice uno qué enfermedad y cómo es que usted se va a curar, ¿cierto?
3: Sí, ya muy bueno con ella.
2: Es muy bueno con ella, o sea, le gustó, ¿cierto?
3: Sí, muy bonito.
2: O sea, usted aconseja a la gente de la radio y que venga, y que estén enfermos, que vengan acá.
3: Que venga todo aquí.
2: Que aquí le dice...
3: Lo alivian.
2: Sí, señor, aquí lo alivia uno. Venga, cuénteme, ¿qué dolencias tenía? Dito tenía, porque ya a partir del momento usted empieza a ya aliviarse, ¿oyó?
3: Sí, claro, yo tengo fe.
2: Cierto que sí, tiene fe de que usted va a aliviar con esos productos que ya le manda. ¿Le mandó productos, no?
3: No, hoy no.
2: Hoy no, él los mandó. ¿Para cuándo?
3: Ya que chévere.
2: Ah, ya que chévere, ¿les va a llevar?
3: Sí.
2: Ah, bueno, bueno, eso está muy bien así, claro, pero hay que... No se puede uno dejar de llevarlos, porque esos son los que le alivian a uno, ¿cierto?
3: Sí, lo único, para ellos de aquí es muy bueno.
2: Muy bueno, o sea, bueno, un buen viaje, les deseo que estén muy bien, ¿no, yo?
3: Bueno, muchas gracias.
2: A usted, ¿o yo?
3: Estoy muy bien.
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2: Bien, mis buenos amigos, tiempo ya de irnos para nuestra iglesia Basílica Menor, aquí en la ciudad de Santa Rosa de Cabal, para escuchar el despertador espiritual, donde viene ese lindo mensaje, la palabra de Dios, y hoy está a cargo del padre Carlos Darley. Padre, buenos días.
5: Muy buenos días para todos. Un saludo muy especial para Leonidas, para las directivas y para todo el personal administrativo, técnico y de servicios de la emisora Antena de los Andes. Que el Señor los bendiga abundantemente en este nuevo día, que los proteja, que los guarde, los ilumine, los dirija y los sostenga en cada una de sus labores. Que esta misma bendición llegue también a sus familiares, amigos y a todos sus seres queridos. Gracias por este espacio tan especial que nos permite llevar cada mañana una palabra de fe, de esperanza y de consuelo a tantas personas que escuchan la emisora y que necesitan comenzar el día con la luz de Dios. Un saludo muy especial

Señor, para la amable audiencia de la emisora Antena de los Andes que a esta hora nos siguen con el despertador espiritual. Que la bendición de Dios los acompañe durante este día, este nuevo día, hoy miércoles, que les conceda serenidad, fortaleza, salud, paz para vivir esta jornada con esperanza. Démosle gracias a Dios por el don de la vida, por la noche que pasó, por el descanso, por la familia, por el trabajo, por el alimento y por tantas bendiciones que recibimos cada día. Este día es un regalo de Dios, una nueva oportunidad para mejorar, para hacer el bien, para acercarnos más al Señor y para vivir con un corazón más generoso. También pongamos en las manos del Señor nuestras preocupaciones, la salud, las dificultades económicas, los problemas familiares y personales, las tristezas y cansancios del corazón. Nada de eso es indiferente para Dios. Él nos escucha y nos acompaña. Saludamos con especial afecto a los enfermos. Que el Señor los bendiga en este día, que los fortalezca, que les dé consuelo y paciencia en Él para vivir este misterio del dolor. A quienes celebran hoy su cumpleaños, felicitaciones. Que el Señor derrame abundante bendición sobre ustedes en cada uno de los días de su vida y que puedan disfrutar de la celebración de su vida en el día de hoy. A los matrimonios que celebran también su aniversario, que el Señor fortalezca su amor y su fidelidad. Gracias por su testimonio de entrega y de por vivir pues lo mejor posible el matrimonio. Nos están hablando del amor de Dios. A nuestros hermanos del campo, que Dios los bendiga, que bendiga su trabajo y sus cosechas, que acompañe las obras de sus manos y que les permita todo lo mejor para este día. A quienes viajan, que los ángeles

0: Nuestro unimos al concierto que el universo eleva ya en tu honor desde la tierra al cielo más profundo, oh tierno Padre, magnífico Hacedor. Conserva nuestras almas sin pecado, a nuestro cuerpo da fuerza y salud, a nuestros hermanos, a nuestros queridos familiares y amigos, siempre dichosos los hagas tú, Señor. En tu bendito nombre comenzamos este día de vida que nos das. Haz que lo termine. Haz que lo terminemos santamente, oh Padre nuestro que en el cielo estás. El Evangelio de hoy está tomado de San Juan, de San Marcos, San Marcos capítulo 12, versículos 18 al 27. En aquel tiempo se acercaron a Jesús unos saduceos, los que dicen que no hay resurrección, y le preguntan: Maestro, Moisés dejó escrito, si a uno se le muere su hermano dejando mujer pero sin hijos, que se case con la viuda y le dé descendencia a su hermano. Pues bien, había siete hermanos. El primero se casó y murió sin hijos. El segundo se casó con la viuda y murió también sin hijos. Lo mismo el tercero, y ninguno de los siete dejó hijos. Por último murió la mujer. Cuando llegue la resurrección de los muertos, ¿de cuál de ellos será mujer? Porque los siete han estado casados con ella. Jesús le respondió: Están muy equivocados por no entender la Escritura ni el poder de Dios. Pues cuando resuciten, ni los muertos se casarán, ni los hombres se casarán, ni las mujeres serán dadas en matrimonio. Serán como ángeles del cielo. Y a propósito de que los muertos resucitan, ¿no han leído en el libro de Moisés el episodio de la zarza, lo que le dijo? Yo soy el Dios de Abraham, el Dios de Isaac, el Dios de Jacob. No es Dios de muertos, sino de vivos. Están muy equivocados. Palabra del Señor, gloria a ti, Señor Jesús. Bueno, dice el Evangelio que se acercan a Jesús unos saduceos que quieren ponerlo a prueba con esta pregunta que le hacen sobre la resurrección. Este evangelio nos habla de una de las verdades más hermosas de nuestra vida de fe: la resurrección, la vida eterna. Los saduceos se acercan a Jesús con una pregunta que parece inteligente, pero en realidad buscan burlarse de la fe en la resurrección. Ellos no creían que existiera una vida después de la muerte. Y Jesús les responde recordándoles algo fundamental: Dios no es un Dios de muertos, sino de vivos. Esta afirmación llena de esperanza el corazón cristiano. Primera enseñanza: nuestra vida no termina en este mundo. Vivimos en una sociedad que muchas veces piensa solamente en el presente, en lo inmediato, en lo material. Pero Jesús nos recuerda que hemos sido creados para la eternidad. La muerte no tiene la última palabra. El sufrimiento no tiene la última palabra. El pecado no tiene la última palabra. Cristo resucitado tiene la última palabra. Segunda enseñanza: no podemos reducir los planes de Dios a nuestra manera de pensar. Los saduceos imaginaban la vida eterna como una simple continuación de la vida presente. Y Jesús les explica que la vida futura es mucho más grande y más hermosa de lo que podemos imaginar. Muchas veces nosotros también queremos comprender todos los misterios de Dios con nuestra lógica limitada, pero la fe nos invita a confiar en el poder y en la sabiduría del Señor. Tercera enseñanza: Dios quiere que vivamos con esperanza. Cuando atravesamos momentos difíciles, enfermedades, pérdidas o preocupaciones, recordemos la vida eterna para cambiar nuestra manera de ver las cosas. Sabemos que nuestra meta no es solamente vivir algunos años en este mundo. Nuestra meta es encontrarnos un día con Dios y participar para siempre de su amor. Por eso el cristiano puede vivir con esperanza incluso en medio de las dificultades. preguntémonos hoy si vivo pensando solamente en las cosas de este mundo o si tengo puesta la esperanza en Dios, si creo realmente que Cristo ha vencido la muerte, que el Evangelio nos ayude a levantar la mirada hacia el cielo y a vivir cada día con la certeza de que Dios nos ha preparado una vida eterna junto a Él. Hoy Jesús nos recuerda que nuestro destino final no es el sepulcro, sino la vida. Somos peregrinos de este mundo, caminamos hacia la casa del Padre. Y mientras avanzamos en este camino, vivamos con fe, con esperanza y con alegría de saber que servimos a Dios, al Dios de los vivos. El Señor Todopoderoso los bendiga y los proteja en el nombre del Padre, y del Hijo, y del Espíritu Santo. Amén. Un feliz y santo día para todos.
1: Igualmente para usted, Padre. Bello mensaje que nos han llegado aquí desde la Iglesia Basílica Menor de la ciudad de Santa Rosa de Cabal, el Padre Carlos Arley. Padre, buen día, le decimos. Les recuerdo cuáles fueron los números de las loterías jugadas la noche anterior. El Astro Luna fue el 6466. 6466 fue el Astro Luna del signo Cáncer. Con la Sinuano fue el 4864. 4864 fue la Sinuano. Con la Paisita 0087. Con Chontico el 2769. Con la Caribeña fue el 1576. Con la Lotería, la extra, el 8013 la extra. Con el cafetero fue el 2362, 2362 fue el cafetero. Con la Lotería del Huila, el 8520, 8520 fue la Huila. Y la Cruz Roja Colombiana fue el 2956, 2956 fue Cruz Roja. O sea, para chance con la Cruz Roja fue el 956, con Huila el 520, con la extra el 013, con Caribeña el 576, Chontico 769, Paisita 087, La Sinuano 864, Astro Luna 6466 del signo Cáncer, con el cafetero fue el 362. Así fueron los datos de las loterías jugadas la noche anterior, ¿eh? Pues seguidamente les invito para que escuchemos el mejor noticiero que tiene Caldas, Quintino y Norte del Valle, aquí en Antena de los Andes, la Radio Popular y en Radio Reloj. Buenos días, Risaralda, en unos instantes.

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1: Hoy ya es miércoles 13 de junio del año 2026. Los saludamos, lo decimos. Año. ¿Se acabó?
2: Ya acabó el año.
1: Sí, prácticamente ya. Llegamos a la mitad.
2: Día del padre.
1: Llegamos
2: viene
1: a la mitad.
2: Elecciones. Llega la prima, llega la fiesta de agosto y viene los meses rey. Septiembre, octubre, noviembre, diciembre.
1: Y se acabó el año. 6 de la mañana en punto, los saludamos desde la mesa de trabajo de Radio Reloj 1300 AM y los 1520 de Antena de los Andes. La dirección del doctor Erney Ocampo Cardona, Alexander Villas, mi nombre, y todo el panel analista y periodístico de Buenos Días Risaralda, con el que los saludamos y les decimos Buenos Días Risaralda a esta hora.

0: cuando una estrella de...
1: El día del padre ya no va a ser el 21.
2: 8 días antes.
1: Dentro de 8 días.
2: Dentro de 8 días va a ser 8 días antes de las elecciones.
1: El día del padre.
2: Día del padre, el día de...
1: Felicitaciones de una vez.
2: De, igualmente, don Arnay, para usted. Para
1: el día del padre. Carlos, col músico en la casa.
2: Genial.
1: Eduardo, col músico en la casa.
2: Genial.
1: Luis Alberto, con profesionales en la casa.
2: ¿Tienen,
1: abogados?
2: ¿Tienen con qué celebrar?
1: Ah.
2: Tremendo.

0: adelantaron el día del padre.
1: Tenemos las 6:02. Iniciamos esta jornada informativa en Buenos Días en Risaralda.
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0: Operativos importantes de la policía. Hay capturas, coronel.
3: En contra de la extorsión en el departamento policial Risaralda, donde fueron capturadas en flagrancia 5 personas por el delito de extorsión. Este operativo se desarrolló al momento que estas personas recibían la suma de 30 millones de pesos producto de una exigencia extorsiva a un comerciante del municipio de Belén de Umbría, quien venía siendo intimidado por parte de estos delincuentes mediante llamadas y mensajes exigiéndole el pago de esta suma de dinero a cambio de no atentar contra su integridad física y la de su familia. Todos fueron cobijados con medida de aseguramiento intramural. Es importante resaltar que días antes de este operativo, la víctima había sido objeto de un hurto por parte de los hoy capturados, quienes lo interceptaron en vía pública y lo ingresaron en contra de su voluntad a un vehículo particular, donde fue despojado de sus pertenencias. El procedimiento de captura de estos delincuentes permitió la inmovilización de un vehículo y la incautación de 4 teléfonos celulares, que serán incorporados al proceso judicial como elemento en material probatorio. Este importante resultado se suma a las 70 capturas por el delito de extorsión que ha realizado el GAULA de la policía en el departamento de Risaralda durante este 2025. La Policía Nacional de los Colombianos reafirma su compromiso con la vida, la seguridad y la convivencia e invita a la ciudadanía a continuar denunciando este tipo de hechos que pretenden afectar la tranquilidad a los risaraldenses.
0: Coro de Herrera, muy amable.
1: Ya tenemos las 6:03, en mucha información el día de hoy.
0: Oiga, cayó tremendo aguacero, pero tremendo aguacero, con vendaval y todo, ayer en Santa Rosa.
1: Y en Cartago, granizada y
0: no
1: todo.
0: No me diga.
1: En Cartago.
0: Eduardo, ¿cómo estuvo el aguacero ayer en Santa Rosa?
4: Bastante fuerte durante el mediodía, cerca de las 12 del mediodía comenzó a llover torrencialmente en el municipio de Santa Rosa de Cabal. Incluso el río San Eugenio pues aumentó su caudal de manera considerable, llegando a ser monitoreado por parte del Cuerpo Bombero Voluntario del municipio de Santa Rosa de Cabal para evitar que se generara algunas alertas. Finalmente, pues sobre las 2:30 de la tarde dejó de llover en Santa Rosa de Cabal y volvió a la normalidad, pero muy fuerte el aguacero, especialmente en la parte alta del municipio.
0: A ver, ¿hubo inundaciones?
4: Al momento no, pero sí el caudal del río San Eugenio aumentó de manera considerable, generando alerta en la parte media del municipio de Santa Rosa de Cabal.
0: Bueno, Luis Alberto, llovió por su sector.
5: Hernán, muy buenos días y a toda nuestra audiencia. No, señor, por esta zona apenas unas ligeras lloviznas. La temperatura en este momento 19 grados, cielo completamente cubierto, viento de 4 kilómetros. Y recuerden que ya publicaron inclusive el calendario de los huracanes. Una situación bastante compleja que se va a tener también desde Centroamérica y que seguramente impactará a Colombia.
0: Llovió ayer en Dos Quebradas, me dice que también cayó tremendo aguacero en Dos Quebradas. ¿Cómo está el día y cómo ve el aguacero de ayer?
6: Sí, con los buenos días, doctor Ernei. Amables oyentes de Buenos Días, Risaralda. Hoy nos quedamos con una mañana bastante cálida. Una novedad por la serranía de Alto del Nudo y Dos Quebradas, totalmente con una novedad espesa en el día de hoy. El aguacero de ayer, pues, fue un poquitico duro, pero cortico. Eso sí, sí, pues la gente pensaba que era la borrasca del 3 de mayo.
0: ¿La borrasca de mayo?
6: La borrasca de mayo, sí, señor. Pero de otra manera, pues las quebradas salieron un poco, tampoco, digamos que aumentadas de cauce. Algunas de ellas, como fue Agua Azul, la Quebrada Manizales, la Víbora y otras que las Quebradas Frailes, que siempre se crece un poco por parte de la parte alta del municipio. Esto pues ha sido controlado también por la gestión del riego aquí en el municipio de Dos Quebradas. Esas son las informaciones que tenemos desde Dos Quebradas.
0: Luis Enrique, se está reuniendo el consejo.
6: Hoy a las 8 de la mañana, sí señor, están en control político.
0: ¿Hoy quién es el invitado?
6: pues estaba invitada ayer la Secretaría de Gobierno, pero no, aplazaron para el día de hoy.
0: A ella le queda difícil, ¿no? Me dicen que vive en la zona rural de Pereira. Bueno, ¿qué horas tenemos?
1: Ya tenemos las 6 de la mañana con 7 minutos, 6 con 7 minutos. Muchísima información que ronda con tema de noticias importantes aquí en el departamento de Risaralda.
0: Viene la Vuelta a Colombia.
1: Viene la Vuelta a Colombia femenina y tendrá muchísima acción en el departamento de Risaralda.
0: Mayor Rodríguez.
7: La Policía Nacional, a través de la Seccional de Tránsito y Transporte de Risaralda, le permite informar a la comunidad en general que para los días 6 y 7 de junio se prevén cierres de las vías con motivo de la válida ciclística Vuelta a Colombia femenina. Para el día 6 de junio, en su etapa número 5, estos cierres iniciarán desde las 8 de la mañana hasta las 12:30 del mediodía. El recorrido iniciará desde la ciudad de Armenia, pasando por el peaje de Circasia, sector de Punto 30, variante Condina, Glorieta Coralina, Glorieta Mercasa, sector de Las Piñas, Puente Trompeta, y finalizará en el municipio de Santuario. Para el día 7 de junio, en la etapa número 6, los cierres de la vía iniciarán desde las 7 de la mañana hasta las 12 del mediodía. Este recorrido se realizará desde la Glorieta del Ingenio y finalizará en el municipio de Apia. Se recomienda a la ciudadanía en general.
8: Programe sus viajes con anticipación. Esté atento a los horarios establecidos para los cierres viales. Coordine sus desplazamientos y tome vías alternas.
7: Agradecemos a la comunidad atender y respetar los cierres realizados. Recuerde, para cualquier información, comunicarse a la línea de emergencia 123 y numeral 767.

0: Que no tenemos.
1: Ya tenemos las 6 de la mañana con 9 minutos, 6, 9 minutos.
0: Amaneció un poquito más tarde hoy, Carlos.
2: Sí, señor. Con cielo nublado, cielo mayormente nublado en diferentes sectores.
0: ¿Qué temperatura tenemos?
2: En este momento tenemos 18 grados.
0: La temperatura máxima.
2: La temperatura máxima será de 27 grados.
0: El aeropuerto Matecaña.
2: En el aeropuerto internacional Matecaña, operaciones normales. Ya despegaron los vuelos hacia Panamá y hacia Bogotá.
0: Las probabilidades de lluvia en horas de la mañana.
2: Las probabilidades de lluvia en horas de la mañana están en 3%. Están muy bajas las probabilidades de lluvia.
0: Al mediodía.
2: A mediodía vamos a tener cielo nublado. Hay probabilidad de tormentas eléctricas alrededor de las 2 de la tarde.
0: Por la noche.
2: En horas de la noche, a partir de las 6 de la tarde, cielo nublado. 8 de la noche, tormentas eléctricas.
0: ¿Alguna otra novedad en el aeropuerto? En plan, a 5:20, tendimos a levantar un vuelo.
2: Sí, fue el vuelo hacia Panamá. Como les decía, ya despegaron los dos vuelos hacia Panamá y Bogotá. Están abordando los pasajeros que llevan destino la ciudad de Medellín y ya aterrizó el vuelo procedente de Bogotá.
0: ¿Algún fenómeno meteorológico?
2: Bueno, la luna comienza su fase de cuarto creciente y 8 y 9 de junio tenemos la conjunción de los planetas Venus y Júpiter.

0: pero somos tan distintos.
1: Ya tenemos las 6 de la mañana, 11 minutos, 6:11.
2: La cosa política, la cosa política ayer y para hoy en Martín Zuluaga Reyes. Martín, buenos días y lo escuchamos.
3: Okay, muy buenos días para usted y para toda la mesa de trabajo. Viendo, ya seguimos en las reacciones y analizando lo que pasa con todo este escenario político. Hoy vamos a tener la rueda de prensa de Juan Manuel Oviedo, donde anunciará un poco sus puntos de vista y entiendo que también le dirá al más de 1 millón de votos que sacó la consulta y que creo que creyeron en él, estos votos de centro, un poco qué tendencia va a coger. Pero es un tema complejo. El país está muy polarizado. Cuando uno habla en la calle se encuentra con realidades distintas y todas las realidades son completamente válidas. Pero el próximo presidente de Colombia, llámese Iván Cepeda o Abelardo de la Estrella, va a tener sin lugar a dudas un trabajo muy complejo con un país profundamente polarizado, como yo creo que no se había visto tal vez nunca.
2: Bueno, Martín, muy amable.
1: Ya tenemos las 6 de la mañana con 12 minutos, 6 con 12 minutos. Una de las noticias más importantes con las que se teje esta jornada informativa en este miércoles 13 de junio tiene que ver con el tema económico y la posible alza en los precios de la gasolina de las EPM, que mantiene en alerta a transportadores, empresarios y conductores en diferentes regiones del país, aunque el gobierno aún no ha confirmado el ajuste oficial. Analistas del sector advierten que las condiciones del mercado internacional podrían impulsar nuevas alzas durante junio. Entre los factores que generan presión sobre los combustibles se encuentran el comportamiento del petróleo, que se mantiene cerca de los $100 por barril, y el incremento de los precios de referencia en los mercados externos. Alberto Arias, presidente ejecutivo de IMSACOM en Risaralda, señaló que un eventual aumento podría ubicarse en niveles similares a los registrados en mayo, cuando la gasolina subió 400 pesos y la CPM 200 pesos. Finalmente, el galón de la gasolina corriente tiene un valor cercano a los 16.236 pesos, mientras que la CPM ronda los 11.282 pesos en el país. 6:13, buenos días, Risaralda.
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2: Ha sido capturada la Chinga.
5: Alias Chinga, reconocido delincuente del municipio de Santa Rosa de Cabal, que es requerido por la justicia mediante 2 órdenes de captura por los delitos de hurto calificado y violencia intrafamiliar. Labores investigativas indican que alias Chinga estaría presuntamente involucrado en el hurto de una bicicleta profesional, valuada en cerca de 30 millones de pesos y que era propiedad de una ciclista profesional, hechos registrados en el municipio de Santa Rosa. De igual forma, deberá responder por hechos relacionados con el delito de violencia intrafamiliar, presuntamente cometidos contra su excompañera sentimental en un caso ocurrido el pasado 12 de mayo.

0: Las 6 de la mañana con 15 minutos en el día de hoy. Con este importante homenaje a todos los padres. A las 6 con 15 minutos. Ayer con el primer sorbo de la gran final en el estadio Romelio Martínez de la ciudad de Barranquilla. Con un partido que la verdad nadie lo esperaba. Junior le ganó 3-0 en el primer sorbo de la gran final. En un escenario espectacular, por cierto, con 2 goles de Luis Fernando Muriel. Don Uber, con todo el panorama deportivo, todo el avance deportivo del día de hoy. Buenos días, Risaralda. 6:15.
1: Buen día y buenos días, Risaralda. Pegó primero el Junior de Barranquilla, 3-0. Ganó anoche en el estadio Romelio Martínez, partido de ida de la final de la Liga Betplay Di Mayor, primer semestre del año 2026, con una gran figura, Luis Fernando Muriel. El veterano jugador que llegó del fútbol europeo anoche dictó cátedra. 3-0 que pudo haber sido mucho más largo en favor del equipo local. Alfredo Arias, técnico uruguayo del Junior, dictó cátedra anoche, mientras Diego Arias, técnico de Nacional, nacido en Dos Quebradas, no supo descifrar el juego en el estadio Romelio Martínez. Partido de vuelta, próximo lunes 8 de junio en el estadio Atanasio Girardot. Ojalá y no le hagan falta a Junior los goles que anoche desperdició en el pórtico de Harlem Castillo, arquero del cuadro Atlético Nacional. Más adelante, aquí en Buenos Días Risaralda, vamos a profundizar con invitados a bordo de la final ida del fútbol colombiano, 3-0 a favor del equipo barranquillero.
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0: Ya tenemos las 6 de la mañana con 17 minutos, 6:17 minutos a través de Buenos Días Risaralda, 6:18. Cambié el reloj rápidamente. Buenos Días Risaralda hasta ahora.
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2: Captura de los más buscados, el coronel.
3: Departamento de Risaralda, un resultado de suma importancia para
4: todo el país y especialmente para el departamento. Aquí podemos ver que 6 delincuentes que estaban siendo requeridos por autoridades judiciales previo trabajo de identificación y individualización y judicialización por parte de nuestra policía judicial y gracias a las coordinaciones con el ejército, gracias a las recompensas ofrecidas por la gobernación de Risaralda, logramos dejar este cartel con todos a disposición de las autoridades judiciales. El resultado reciente, la captura de alias Cachetes en el departamento de Antioquia, donde se logró esta captura importante. Esta persona que tenía papeles importantes en la organización, en este grupo delincuencial, actividades logísticas, consolidación de territorio, dinamización del tráfico de estupefacientes en la región, ya se encuentra a disposición de las autoridades judiciales.
5: Cacarrabias. ¿Qué dice así?

0: 6 de la mañana con 19 minutos, 6:19 minutos, doctor Erney, con mucha información el día de hoy a través de Buenos Días Risaralda.
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2: Eduardo, dígame lo que pasó en materia judicial.
3: Mucha atención que lamentablemente una persona que presentó un ataque a puñal recientemente en las últimas horas falleció en una clínica de la ciudad de Pereira. El hecho que se presentó en el barrio El Triunfo de la ciudad de Pereira, pues lamentablemente se desencadenó con la muerte de José Alberto Agudelo, quien era natural de la ciudad de Pereira. También pues la familia de un hombre asesinado en el barrio Mirador de Llano Grande ha reclamado ante las autoridades de policía porque al parecer pues lo vinculan con temas de microtráfico. La persona murió en este sector de la ciudad de Pereira, Harold Felipe Soto Arica, para recibir un atentado sicarial que le causó la muerte. Hay un amplio dispositivo de carácter policial y del ejército en el municipio de Santa Rosa de Cabal de cara a la visita del presidente Gustavo Petro, que será hoy en horas del mediodía. En Santa Rosa de Cabal es esperado el presidente, quien ha anunciado su presencia a las 11 de la mañana en el peaje de Tarapacá. Allí pondrá en funcionamiento el tema del peaje diferencial y después se desplazará hacia el municipio de Palestina en el departamento de Caldas. Hay una concentración para Santa Rosa de Cabal en este miércoles 3 de junio, cuando llegará el presidente Gustavo Petro a Santa Rosa de Cabal.
2: Oiga, Eduardo, ¿no sabía lo de la visita del presidente hoy hacia Tarapacá?
3: Sí, señor, ayer sobre las 10:30 de la noche se confirmó al grupo que pues lideró el tema del peaje diferencial. Estamos hablando de Fabián Ardila, quien a partir de las primeras horas de la madrugada pues nos ha dicho que el presidente Gustavo Petro ha confirmado su presencia hoy en el peaje de Tarapacá. Estará llegando cerca de las 11 de la mañana. Allí hará varios anuncios frente al tema del peaje diferencial, tema de concesiones, cómo finalizará y a quién se le adjudicará la próxima concesión, y también hará anuncios a propósito del tema del aeropuerto de Aerocafé.
2: A ver, ¿qué más se sabe de esta visita allá a Tarapacá, Eduardo?
3: Bueno, se está desde ya dando cita a la comunidad para que asistan en caravana, para que lleven las banderas de Colombia, para que atiendan el llamado del presidente de la República, que él dice en el comunicado que entrega a Presidencia de la República en estas primeras horas de la madrugada, pues que el tema del peaje diferencial es una realidad, lo de los 700 pesos que se pagarían para quienes vivan en Santa Rosa de Cabal, en Chinchiná, en Manizales, y también se anuncia que pues tendrán de cara al tema de Aerocafé unos anuncios bien importantes. Además, finalizaría esta ronda en el eje cafetero, estaría en el municipio de Anserma, en el departamento de Caldas. Esta sería la ruta, pero inicialmente la primera cita será en el peaje de Tarapacá, donde hará una concentración, donde anunciará de manera oficial cómo quedaría el tema del peaje.
2: Oiga, Fabián, muy buenos días. ¿Qué sabe y qué les han dicho ustedes sobre la visita del presidente Petro allí a Tarapacá? Buenos días.
4: El rey, un cordial saludo a su equipo de trabajo y a la gran audiencia. Sí, recibí una noticia, un comunicado de la Presidencia de la República, donde han manifestado que el señor presidente, el doctor Gustavo Petro, estará hoy a las horas del mediodía en el peaje Tarapacá 2, para comunicarle al Comité Antipeajes y a la ciudadanía sobre lo hablado, lo que se conversó en la mesa, tanto con el viceministro de gobierno, con el presidente de la ANI y la ministra del transporte. Nos parece supremamente importante la visita del presidente para que le informe a la comunidad de los acuerdos que hubo en la mesa después de 14 días de día y noche en un plantón donde exigíamos la tarifa diferencial.
2: A ver, Fabián, si nos recuerda cuáles fueron los puntos más importantes acordados allí.
4: Bueno, el punto más importante es, teniendo en cuenta de que Autopistas del Café se le acaba el contrato en febrero del 2027, y que IP, Conexión Centro, que es otra concesión, lo dijo la ministra, no va. eso nos pareció supremamente importante, porque Ernei, no podemos los santarrosanos, la gente de Chinchiná, Manizales, seguir cargando o seguir secuestrados 30 años más, donde no han anunciado ninguna obra, o ellos pretenden doble calzada Calarcá La Paila, pero eso es una vía nacional, y que coloquen los peajes por allá, no en el eje cabetero, porque usted sabe, Ernei, que con estos peajes hemos estado secuestrados, no hay intercambio comercial y cultural, y mucho menos de turismo. Es un sueño liberar el eje cabetero de peajes, pero también hemos manifestado, Ernei, deben a partir de febrero del 2027 se van a retirar unos peajes. Por eso nos parece importante la mesa, porque deben de quedar otros con un precio regulado para mantenimiento. Eso, en eso estamos de acuerdo el comité, porque tampoco se pueden dejar que las vías se deterioren, como lo han dicho los políticos, porque aquí los que pierden son los políticos, porque ellos hacen parte de ese negociado.
2: Fabián, acusan al parlamentario del Pacto Histórico de Caldas, que él prácticamente ha trabajado para lo que tiene que ver con el departamento de Caldas, pero muy pobre la gestión para el resto del eje cabetero.
4: Ernei, a ver, el doctor Santiago Osorio, pues, él estuvo en varias ocasiones ahí. También estuvo la doctora Carolina, representante aquí.
2: Carolina Giraldo.
4: Carolina Giraldo, y también estuvo el doctor Fernando Arias. Pues fue el grupo de parlamentarios, porque por allá no bajó la clase política de Santa Rosa. Tampoco subió la clase política de Chinchiná, y mucho menos de Manizales. Porque la propuesta que tienen ellos allá es que sigan los peajes y que aquí el pueblo siga, pues los pueblos sigan sin secuestrados y sin ninguna integración. Esto se va a beneficiar mucho, Ernei, los campesinos, porque no hay derecho que los campesinos que producen la comida para los pueblos tengan que hacerlo por trochas. Ahora lo pueden hacer por las avenidas a un precio bien interesante para ellos, porque eso fue lo que se acordó, eso fue lo que se luchó en la mesa después de 14 días, día y noche, en la carpa Tarapacá 2.
2: Fabián, el tema de la salud, ¿va a aprovechar ahí para decirle algo al presidente?
4: Bueno, pues, Ernei, pues dependemos mucho del nuevo parlamento, porque se necesita una reforma estructural. Si no le quitamos el dinero a los negociantes, porque son los negociantes, como son las EPS, mire usted el problema que hay, ya que, y ahora han agudizado más con la cosa de los medicamentos. Me parece bien importante, porque podría comunicarle que aquí hemos sido unos luchadores incansables en defensa de lo defendible, como es la gente.
2: Fabián, entonces, ¿a qué horas exactamente está llegando el presidente de la República?
4: Bueno, Ernei, estamos convocando a todos los líderes, a todo el pueblo de Santa Rosa que nos quiera acompañar. Estaremos punto de encuentro el Estadio Municipal de Santa Rosa a las 11 de la mañana. Y ahí partiremos en una caravana los santarrosanos para escuchar al presidente de la República, el doctor Gustavo Petro.
2: Fabián, un abrazo.
4: Estoy muy cordial, Ernei.
2: Bueno, ¿qué horas tenemos?
0: Tenemos las 6 de la mañana, 28 minutos, un buen día, Rizarat.
2: El movimiento Caminando de Juan Martín Ocampo ha hablado precisamente de este tema.
5: Últimamente, pues pilas, que hay mucha tela por cortar.
6: El gobierno nacional había anunciado hace unos meses que la concesión de autopistas del Café se iba a terminar anticipadamente, situación que no sucedió. Y ahora el mismo gobierno nacional está diciendo que la nueva concesión, que era IP Conexión Centro, la cual concesionaba la vía por 30 años más, no va.
5: Es preciso aclarar que la concesión de autopistas del Café ya termina en febrero del 2027, y terminarla anticipadamente implica que el gobierno tenga que pagar una multa o compensación de 160 mil millones de pesos, que no sabemos de dónde van a salir. Además, en las últimas movilizaciones que se han hecho, Caldas logró que se redujera el peaje a 700 pesos. Sin embargo, eso representa que lo que no esté recaudando la concesión lo tiene que pagar el Estado, o sea, nuestros impuestos, y además de eso, que se dejó por fuera a Risaralda y a Quindío.
6: Si el gobierno nacional realmente quisiera hacer algo, estaría, primero, expidiendo el acto administrativo por el cual oficialice que IP Conexión Centro no va. Y además, explicaría qué va a pasar con los peajes, si los va a seguir recaudando una concesión, si van a pasar al manejo del Estado o si definitivamente los va a eliminar. Y segundo, reformando la ley 1508-2012, la cual no le pone límites a las concesiones viales y legaliza el abuso de todos los peajes en Colombia.
5: No nos dejemos cautivar por la campaña. Este tema necesita una solución de fondo y no más discursos populistas.
0: Ya tenemos las 6 de la mañana con 29 minutos, 6:29 minutos. En buenos días, Risaralda.
2: Luis Alberto, ¿cómo amaneció Pereira?
6: El gobierno nacional había anunciado...
2: Luis Alberto.
7: Bueno, ahora sí, ya estamos. Ahí estamos. A ver, ahora sí. Pereira, pues ya le decíamos, aquí en esta zona amanece 19 grados centígrados, buena temperatura, excelente el clima en este momento. Y se ha señalado que la capital de Risaralda comienza ya a dar vía libre a un proyecto de acuerdo por medio del cual se buscará el control de uso de los celulares, móvil celular, en los colegios, sobre todo en la educación básica primaria. Esto lo ha señalado ya desde el Consejo de la Ciudad de Pereira, el proyecto que está radicado allí, de acuerdo con la información que nos entregó Wilford López Toro.
8: Hizo varias mesas de trabajo, una de ellas con los secretarios de despacho, la presidenta del Colegio de Psicólogos, y ya lo radicamos en el Consejo de Pereira para que los concejales lo puedan analizar y dar el voto positivo.
6: Por lo menos ya hay ambiente.
8: Sí, hay un ambiente muy positivo, ya la gran mayoría de los docentes lo conocen, el Consejo de Juventudes ya también lo ha conocido, y creo que la oportunidad para restringir el uso de celulares en los colegios de la ciudad.
6: Ahora, miremos cómo es la mecánica, qué edad es, o cómo va eso señalado.
8: El proyecto original lo prohíbe en primaria, totalmente prohibido en primaria, y en bachillerato, que significa de 6 a 11, va a ser regulado, se prohíbe el celular en clase, pero se va a abrir espacios como en descansos, en recreos, para que lo puedan utilizar.
6: ¿En secundaria?
8: En secundaria, sí señor. Se prohíben clases, pero se abren espacios.
6: ¿Y qué pasa con aquellos alumnos extraedad?
8: Sí, es muy complejo, mayores de 18 años no lo podríamos restringir, pero sí depende entonces de los directivos de los colegios hacer firmar un compromiso para que el estudiante o no lo lleve o no lo saque en el colegio.
7: Una situación que implica, por supuesto, que además comience ya el proceso de cambio en lo que corresponde a los manuales de convivencia.
8: Lo modifiquen y crean un capítulo especial que se llama norma digital.
6: Bueno, repitámosle esto a nuestra audiencia, padres, familia, estudiantes y profesores. 6 meses.
8: 6 meses, el compromiso es de todos. 6 meses para que modifiquemos el manual de convivencia y creamos un artículo especial que se llama norma digital.
6: ¿A partir de la sanción del acuerdo o qué?
8: A partir de la sanción, esperamos que en el próximo mes de julio ya tengamos sanción del alcalde de este nuevo proyecto.
7: Bueno, ahí está pues la tónica que se traza en el Consejo de la Ciudad de Pereira frente al uso del móvil celular, Ernesto.
0: Ya tenemos las 6 de la mañana con 32 minutos en Buenos Días, Risaralda. Mucha información, jornada informativa aquí en Buenos Días, Risaralda.
2: Tenemos al oficial del Cuerpo de Bomberos de Dos Quebradas, al oficial de Nao. Oficial de Nao, buenos días, ¿y cómo amaneció Dos Quebradas?
9: Buenos días para usted, para las personas que nos escuchan. El Cuerpo Oficial de Bomberos de Dos Quebradas reporta haber atendido durante las últimas 24 horas un escape de gas en el barrio Nueva Granada y se brinda un apoyo institucional al Hospital Santa Mónica con el retiro de un anillo que se queda atrapada en la mano de una persona. Sin más novedades, habló para ustedes el bombero José Henao de Sandrés. Muy buenos días.
0: Ya tenemos las 6:33 minutos en Buenos Días, Risaralda. Pausa y regresamos.
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2: La campaña como jefe de debate del doctor Iván Cepeda arranca la campaña Canel en el Cafetero. Le hemos preguntado al doctor Álvaro Ramírez González cómo vio lo del domingo, qué lectura tiene y cómo ve el jefe de Estado, jefe de debate de la campaña, tiene que va a renunciar. Sí, va a renunciar, eso dice.
0: Aunque ya puso ahí, claro, sobre la mesa a Benedetti, que Benedetti, claro, va a renunciar.
2: Pero dice que va a renunciar. A ver, doctor Álvaro.
14: Pues lo que pasó era más o menos lo que venían marcando las mediciones serias. Me refiero a Atlas Intel, que de nuevo fue la que tuvo más acertada, y las empresas, las plataformas de apuestas que aquí dicen que son chimbas, que son Polymarket y Galsi, que son mediciones mucho más serias o tan serias como las encuestadoras internacionales, que marcaban lo siguiente. Cepeda venía, está en su techo estable. La línea de desempeño de Cepeda en los últimos 4 meses es plana, completamente estable, llegó a su techo. La línea de Paloma, después de la mala decisión de nombrar a Oviedo, y hasta con el perro y con el gato, cosa que la puso a dudar, a gaguear y a decir tonterías, empezó en clara decaída. Lo que Paloma se desfondó, que mire que terminó en el 6%, fueron votos palomistas que se asustaron de miedo de Cepeda y dijeron: vamos con el tigre, que este por lo menos es consistente y coherente con lo que dice. Ganó la coherencia. El país está polarizado, sin duda. No hay ningún centro, Ernesto. Eso de que busquen los votos del centro no están en ninguna parte. Estamos en derechas y en izquierdas, porque esto lo polarizó Petro. Esto no lo polarizaron los partidos tradicionales. Ellos convivían con la izquierda, pero la izquierda no quiere convivir con nadie. Mira el caso de Cuba, mira el caso de Nicaragua, mira el caso de Venezuela. Ellos quieren ser dictadores y dueños del país. Entonces, el país está polarizado entre derechas e izquierdas. Abelardo de la Estrella 2026 es Álvaro Uribe 2002. La plataforma es idéntica. Mano firme, combatir los terroristas, bombardear los cultivos de coca, no permitir los bloqueos, cerrar la JEP, no perder más tiempo con mesas de paz que nos tienen bañados en sangre. Esa es la misma plataforma de Uribe. Paloma Valencia, detrás de Oviedo y su cabeza reboliática, fue a parar en un poco de ideas confusas que finalmente la arruinaron, la acabaron. Vamos para una segunda vuelta, Ney, entre el centro-derecha, o llámelo derecha si quiere, la extrema coherencia, como dice Abelardo, es de la Estrella, y el señor Cepeda, que ese ha sido toda la vida un aliado de las FARC, el hombre que estuvo al lado de Santrich hasta que lo sacó de la cárcel y facilitaron su volada para Venezuela, y y es el nombre que representa el gobierno Petro. Los colombianos tienen para escoger en el menú esos dos platos.
2: A ver, pero no es una película de terror. Quienes hemos estado, como se dice, con la democracia, decir que si no ganamos el 21 de junio, como decía el Tigre, vamos a defender los resultados hasta con la fuerza. ¿Qué es eso?
14: No, lea la película, está leyendo mal leída. Léala bien leída, la está leyendo mal. El que desconoció los resultados fue Petro. El que está hablando de tirar a la gente a la calle e incendiar el país es Petro. El que está hablando de una estallido social es Petro. Estallido social que ya lo definieron los tribunales es un acto terrorista. Que no se quiere ir es Petro. El que no se resigna a perder es Petro. Se está leyendo mal eso, Ernesto.
2: Pero ¿y cómo ve el caso de Petro desconociendo las elecciones cuando todo estuvo tranquilo, cuando todo estuvo bien? Pero además de eso, hoy se declara jefe de debate de la campaña de Cepeda.
14: Hoy se declara, Ernesto, sea gracioso. Petro es el candidato hace 6 meses. Cepeda es un muñeco, pero el candidato es Petro, hombre. ¿Cuál se quiere? Hoy se declara, hoy. Si faltan 15 días para acabarse las elecciones, hombre. El que desconoció las elecciones, el que dice que fueron correctas es Ernesto Campos. El que dice que fueron incorrectas y se la robaron es Gustavo Petro, que es el presidente de la República. Lo que está diciendo el Tigre es que no se le vaya a ocurrir a Petro salir a desconocer las elecciones y a tirar a la gente a la calle porque se arma una pelotera de tamaño descomunal.
2: De hoy al 21 de junio, ¿qué hay que hacer y qué puede pasar?
14: Yo creo que finalmente no va a pasar nada. Petro no es capaz de dar un golpe de Estado. Primero, porque se muere de miedo de Donald Trump. Segundo, porque tiene una comisión de gringos cuidando las elecciones inmensa. Se muere del miedo. No es capaz de... Las Fuerzas Armadas no lo van a acompañar en esa locura porque tampoco lo quieren. No es capaz de lanzar la primera línea porque no pasan de 20 o 30 mil vagos que salen a quemar y incendiar. Eso no para un país. Creo que no va a pasar nada. Creo que va a haber elecciones en segunda vuelta. Las fuerzas se van a alinear. Una parte de la gente de Fajardo se va a Cepeda, otra parte para donde el Tigre, una parte de Claudia López para donde Cepeda, otra para donde el Tigre. Y ya Paloma, Uribe, Cambio Radical, el Partido de la U, Centro Democrático, Liberales y Conservadores se alinearon con el Tigre. Yo creo que tendremos segunda vuelta en orden, en paz, y creo que el presidente va a ser Abelardo de las Piedras.
2: Doctor Álvaro, como estadista, como exalcalde, como ciudadano peruano y como colombiano, ¿qué mensaje nos quiere dejar hoy?
14: No, sencillamente que tomemos las cosas con calma, que

0: país tiene que mirar eso y tomar una buena decisión.
1: Doctor Álvaro, un abrazo.
0: Y evitar hacia la derecha y buscar una persona con mano firme, un empresario independiente que no se dejó tocar de los partidos políticos, que no le recibió un centavo a nadie y que no va a cobrar un centavo de sueldo.

0: Y yo sé.
1: Ya tenemos las 6 de la mañana con 44 minutos, 6:44 minutos en Dan Noticias. En Risaralda, con una inversión de 944 millones de pesos provenientes del presupuesto participativo, la gobernación de Risaralda entregó las obras de mejoramiento y adecuación al Teatro Municipal Hernando López Yepes de La Virginia, un escenario destinado al fortalecimiento de la cultura y las artes del departamento. La intervención incluyó la modernización de espacios, adecuación de tarima y nueva silletería, permitiendo mejores condiciones para la realización de actividades artísticas y culturales. 6:44 minutos.
2: Carlos. Sí, por Altagracia, señor Valle.
3: Por Altagracia, no, solamente descargas eléctricas, pero no fue más lo que pasó en este sector suroccidental.
2: Sí, sigue muy encapotado el cielo.
3: El cielo sigue nublado, muy encapotado, no se le ha permitido que tengamos un sol radiante a esta hora.
2: La operación aérea normal sigue a esta hora.
3: Las operaciones normales en el Aeropuerto Internacional Matecaña, recordemos que en el día de ayer se inauguró nuevamente el vuelo hacia Nueva York. A las 7:55 de la
2: mañana. A Estados Unidos. ¿Y qué las tenemos?
1: Tenemos las 6:45 minutos, 15, nos separan de las 7.
2: El oficial del Cuerpo de Bomberos de Santa Rosa, oficial, buenos días.
4: En las últimas 24 horas se atendió las siguientes emergencias. Se atendieron 2 rescates de animales y se hizo una revisión por avispas. Edward, aprovecho pues la oportunidad para informarle a la comunidad que durante los últimos días hemos presentado pues algunos chubascos en el municipio, alguna caída pues proporcional de lluvias, pero pues esto no nos puede dar o generar una falsa percepción con respecto a la información que hemos tenido con el fenómeno del Niño. Recordemos pues que según el IDEAM estas lluvias se pueden ir presentando poco a poco y a medida que pasa el tiempo van a ir disminuyendo. Por ende, ya algunas personas nos han informado también que han sentido como un cambio en el clima, de que la temperatura ha aumentado, a pesar de que las lluvias pues se han presentado, sienten el cambio de temperatura. Entonces, por favor, estar muy pendientes de esta situación. El tema que les estamos recomendando cuando están empezando a conservar agua al interior de las viviendas, por favor, mucha precaución, ya que esto también nos puede generar una proliferación, digámoslo, de enfermedades como el dengue. Entonces, por favor, mucha precaución con este tipo de almacenamiento de agua, todo con las medidas pues de precaución, el tema de verificación de techos, mucho cuidado, por favor, con la limpieza, el amarre de tejas, para que no se nos presenten accidentes domésticos pues en las viviendas. Y nada, el Cuerpo de Bomberos Voluntarios siempre está pendiente ante cualquier situación.
5: Un saludo, pues.
2: Bueno, muy amable por estar con nosotros. ¿Y qué nos tenemos?
1: Ya tenemos las 6 de la mañana, 47 minutos, 6:47, mucho movimiento, Eduard, en cuanto a noticias de orden público, movilidad, Eduard, y demás.
2: Eduard, ¿qué más se dice de la visita del presidente Petro a Tarapacá?
6: De la República, su informe en esta hora de la mañana, que precisamente sobre las 11 de la mañana estará arribando a la ciudad de Pereira del Aeropuerto Internacional Matecaña. Allí la avanzada estará tomando el sector de autopistas del café para llegar inicialmente al sector de Tarapacá. En este punto se detendrá el presidente en una manifestación que se presume pues haya

0: 200, 300 personas para confirmar cómo se aplicará la determinación del peaje diferencial en Santa Rosa de Cabal y que beneficia también a los habitantes y sectores circunvecinos de Chinchiná, Palestina, Arauca y otros municipios. Además, después de realizar el punto de encuentro allí, se desplazará al sector de Palestina. Allí anunciará nuevas obras para el aeropuerto de Aerocafé. Finalmente, se desplazará hasta el sector de Acerma en el departamento de Caldas, donde finalizará con una concentración. Dice también la agenda del presidente que pues entregará obras no solamente en Aeromatecaña, y también sobre las 5 de la tarde finalizará su agenda en el eje cafetero.
1: Tenemos a esta hora, ¿qué horas tenemos?
2: Ya tenemos las 6 de la mañana, 48 minutos, 6:48, mucho movimiento.
1: El oficial del Cuerpo de Bomberos de Pereira, buenos días.
3: Muy buenos días para todos. Desde el Cuerpo de Bomberos Oficial de Pereira, les habla el oficial de servicio, bombero John Javier Castrellón. Estas son las novedades de las últimas 24 horas en la ciudad. Recolección y control de avispas. Una en el barrio Hernando Vélez, otra en el barrio San Marcos, una más en el sector de Morelia y otra en el barrio San Juan. Desplazamientos en intervención en el barrio Mirador de Llano Grande. Escape de gas natural en el barrio Dominica, sector de apartamentos, y otra en San Marcos. Quemas prohibidas. Una en el barrio Los Cisnes. Rescate animal en el centro. Una serpiente que estaba en una vivienda. Estas fueron las novedades de las últimas 24 horas. Buen día para todos.
2: Ya tenemos las 6 de la mañana, 50 minutos, 10 nos separan de las 7. Buenos días, Risaralda.
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8: Buscando sanarse o curarse de sus enfermedades. Entonces, si alguien tiene diabetes, entonces busca un remedio o un tratamiento para la diabetes o para el colon o para la artrosis o para la obesidad, o para los problemas digestivos, o para la gastritis, o para la migraña, o para el síndrome de Hashimoto. En fin, la gente anda buscando sanar sus enfermedades y no lo consiguen. Lo particular es que no lo consiguen porque siempre están tratando es el síntoma, ¿sí? Siempre están tratando el síntoma, no la enfermedad, no la causa de la enfermedad. Si usted tiene diabetes, esa no es la enfermedad, ese es el síntoma de que hay una afección a nivel de la metabolización de los azúcares y de los carbohidratos como tal, que hay afecciones a nivel del páncreas, que hay afecciones también a nivel de los islotes de Langerhans que están ahí mismo, ¿no? Si usted tiene migraña, entonces a usted le mandan tratamiento para el dolor. Si tiene osteoporosis, le mandan tratamiento para el dolor. Si tiene hiperlipidemia, entonces le mandan medicamentos para el colesterol o para los triglicéridos. Si usted tiene un cólico, le mandan para el cólico, pero nunca les mandan para la causa de sus enfermedades. Y por eso las personas se quedan con esas enfermedades agudas y crónicas durante toda su vida, porque siempre les trataron fue el síntoma. Y vuelvo y les digo, el cáncer, la diabetes, la insuficiencia renal, la migraña, los problemas relacionados con el metabolismo, absolutamente ninguno de ellos es enfermedad. Son síntomas, ¿cierto? Síntomas de que hay otros sistemas que están funcionando mal, de que el organismo está funcionando mal. Eso lo tienen que tener claro, porque si usted se queda tratando la diabetes o el problema de tiroides o la osteoporosis o la artrosis o la gastritis, en fin, se le va la vida y no lo va a sanar, porque usted no está tratando la raíz, la causa de esas enfermedades. 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Nos escuchamos aquí de 12 a 1 en Radio Reloj y los invito a ser optimistas para poder ser felices. Buen día.
9: 6 de la mañana, 55 minutos. En Buenos Días, Risaralda. Gracias, Luis Alberto Contreras, por esta información que nos ha entregado. Entre tanto, les cuento que el petronero de Pereira, el señor Leonardo Fabio Reales, ha dicho que esa entidad necesita estar más en las comunidades, necesita ir a las comunidades para efectos de atender todas esas necesidades. Hay que llegar a ellos, para eso se busca la creación de la Escuela del Derecho. La Escuela del Derecho, el ciudadano, derechos humanos, todos los derechos que tenemos como tal.
10: No se puede concebir, doctor Nelson, que todos los cargos al interior de la personería sean para abogados. Cuando nos toca investigar obras de derecho civil, cuando nos toca investigar obras que tienen repercusiones en sentido económico, ¿cómo puede un abogado definir la responsabilidad de un servidor público sobre un contrato cuando no conoce de economía, cuando no conoce de ingeniería, cuando no conoce de administración de empresa? Pero esa fue la que encontramos, esa fue la que en el año 2018 se le entregó a la ciudad de Pereira, y que desde el año 2018 se ha desconocido ese principio de la función pública que está normativizado, que dice que cada 2 años, doctora y doctor Nelson, tiene que evaluarse, porque tiene que colocarse, ajustarse a las necesidades institucionales.
9: Esas necesidades institucionales están reclamando el apoyo de la corporación y de la administración.
10: En sus manos está el proyecto de la escuela. Honorable concejal Carlos Hernán, no es una estructura, no es una burocracia, no crea cargos, no genera presupuesto, es simplemente llevarlo a la comunidad, los programas que nosotros queremos como escuela, para que la gente cuando reciba el diploma de la personería pueda decir: la escuela de formación de la personería nos formó. Es decir, darle institucionalidad a la esencia de nuestro propósito. Como dijo el poeta, no es más, pero tampoco es menos.
9: Bueno, ahí estaba pues esa parte de la intervención del señor personero, cuando además hace otras acotaciones sobre la necesidad de incrementar la planta de personal.
10: En el año 2026 ya llevamos 420 tutelas y acompañamientos en el tema de acciones constitucionales en Pereira, lo cual representa, en comparación con el primer ítem, el 23.3% en comparación con el año 2025. Y se va a acrecentar, porque en Pereira el más de 200.000 usuarios pertenecen a la nueva EPS.
9: Es una situación bastante compleja, dijo el señor personero, porque es que además necesitamos psicólogo. La personería requiere de estos servicios porque hoy están ausentes. Por eso le pide al Consejo que se incrementen y que de alguna manera se facilite ese trabajo.
10: No se puede concebir, doctor Nelson, que todos los cargos al interior de la personería sean para abogados.
9: Este tema de los abogados, él después dijo, no es que no se trata de quitarles a los abogados, se trata de buscar equilibrio.
11: Viene un informe que nos da claridad que eso depende de los ciudadanos. ¿No?
9: Eso depende también, dicen, eso en cuanto a la cantidad de personas que se atienden.
10: No se puede concebir, doctor Nelson, que todos los cargos al interior de la personería sean para abogados. Cuando nos toca investigar obras de derecho civil.
9: Esos derechos, como dijo el señor personero, deben atenderse de acuerdo también con los elementos que traza la ley. Se advirtió, por ejemplo, que hay necesidad que la gente que tanto derecho de petición plantea, pues vaya más bien al SECOB y busque allí todos los elementos que hacen referencia a ese tema. En el SECOB está cuando le piden a los funcionarios que les ayuden. Ellos en el SECOB lo pueden encontrar para que se descongestione la misma personería. De otro lado, en la Asamblea del Departamento también hubo debate y en este caso la situación más crítica la encontraron por el lado del INFIDER, de acuerdo con el informe que entregó la señora Contralora Gloria Calvo. El presidente de la corporación, Juan Carlos Valencia, dice lo siguiente sobre INFIDER.
12: Que Carlos batió el fijo, pues, que cayó las acciones de Telecafé, pues, ahí viene. Que el lote 10 que está, que se vende, que llevamos años que se vende. Y nada, pues vean esto, punto. Pero que el activo del crédito, su capital, están cayendo, yo estoy en pánico. Y si quisiera que me ampliara luego ese concepto de ellos, porque acá tiene que venir, acá tuve un poquito con una adición presupuestal y yo salí tranquilo porque estaba bien. Pero hoy quedo en preocupación con ese informe que usted nos presenta.
9: Y el informe que presenta indica que hay varios hallazgos y que la situación económica de INFIDER no es la mejor. Por eso dice, estoy preocupado. Y tampoco se ha podido vender el lote 10. Llevan como 15 años vendiendo ese lote, no ha sido posible. Se lo contamos aquí a las 7 en punto en Buenos Días, Risaralda, tiempo de la integración regional.
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2: 7 de la mañana, 1 minuto. Iniciamos el segundo bloque informativo en Buenos Días, Risaralda.
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1: El materia judicial.
14: En Buenos Días, Risaralda. Todo un dispositivo de seguridad se vive hoy en el municipio de Santa Rosa de Cabal de cara a la visita presidencial de Gustavo Petro sobre el mediodía en el sector de Tarapacá. Se espera que allí el presidente de la República haga anuncios importantes frente al tema de peaje diferencial, la concesión IP Conexión Centro, y lo mismo que se espera también que haga anuncios frente a temas como el aeropuerto de Palestina. Las autoridades del municipio de Santa Rosa de Cabal y del departamento de Risaralda a esta hora ya brindan de seguridad las diferentes vías por donde recorrerá el presidente de la República en su trayecto entre el aeropuerto Matecaña y el municipio de Santa Rosa de Cabal y el departamento de Caldas. A la cárcel fueron enviados 3 personas que estarían involucradas en los hurtos en el centro de la ciudad de Pereira. Luego de un operativo realizado por parte de la Policía Metropolitana en el sector de la Carrera Sexta con calle 22, donde de acuerdo con la investigación, estas 3 personas se dedicaban al hurto de celulares, raponazos, lo mismo que la intimidación a personas que transitaban por el lugar. Los agentes de la Policía Metropolitana iniciaron una búsqueda y lograron establecer a las 3 personas que serían vinculados a una organización denominada Los Diablos. Las autoridades indicaron que los detenidos fueron identificados como David Alejandro Castañeda Vélez, de 22 años, natural de Copacabana, Antioquia, André Felipe Castillo López, de 23 años, natural de Tuluá, Harold Smith Muñoz Londoño, de 36 años, natural de la ciudad de Pereira, y quienes residían en el sector de Naranjito, en el barrio Cuba. La investigación adelantada por la policía permitió establecer que los presuntos implicados formarían parte del grupo delincuencial conocido como Los Diablos, estructura que se dedica a cometer hurtos en el centro de Pereira. Lamentablemente, una persona que había recibido un atentado con arma blanca lamentablemente falleció en las últimas horas en la ciudad de Pereira. Se trata de José Alberto Agudelo Arena, de 34 años de edad, quien fue asesinado en un hecho de intolerancia presentado el 31 de mayo a las 12 y 30 de la madrugada, donde el hombre, al parecer, hizo un reclamo a vecinos por lo que había sufrido algunos daños su motocicleta a manos de dos personas. Ricardo Enrique Petit Rangel, de 34 años, y su padre Francisco Antonio Rangel, de 58, habían pasado el día consumiendo bebidas alcohólicas en vía pública y protagonizaron una discusión con la persona. Finalmente, pues al parecer lo atacaron con arma blanca y en las últimas horas falleció en una clínica de la ciudad de Pereira. Las autoridades siguen investigando la muerte de Harold Felipe Soto Aricapa, y lamentablemente, con apenas 20 años, se encontró la muerte en hechos que se presentaron el pasado lunes 1 de junio en la manzana 19 del barrio Mirador de Llano Grande, a la altura del parque principal. Según se conoció, el hombre cruzaba la calle cuando fue atacado por las balas asesinas. La patrulla de la policía atendió la novedad, sin embargo, pues se reportó que al parecer el hombre tendría vínculos con distribución de estupefacientes. Sin embargo, su familia, que es natural de Quinchí, en el departamento de Risaralda, pues indica que el hombre era una persona trabajadora y que no tenía antecedentes judiciales. Resumen judicial en Buenos Días, Risaralda.
2: Tenemos las 7 de la mañana, 4 minutos, 7, 4 minutos. Y en más información, accidente de tránsito genera movilidad lenta o generó movilidad lenta en el sector del puente Las Trompetas de la Virginia. Un accidente de tránsito se registró en las últimas horas, sobre la madrugada, en el sector del puente Las Trompetas, en el municipio de La Virginia, generando afectaciones en la movilidad y congestión vehicular. Las autoridades y organismos de emergencia acudieron al lugar a atender la situación y adelantar labores correspondientes y recomendaron, obviamente, estar pendientes en estas vías donde se ha venido generando estos incidentes, accidentes como tales. Más noticias. Cae presunto implicado en el crimen de la presidenta del Consejo de Obando. Las autoridades reportaron la captura de un hombre señalado de participar en el homicidio de Milady Yurani Villada, presidenta del Consejo de Obando de Valle del Cauca. El procedimiento se realizó en el corregimiento de Zaragoza, jurisdicción de Cartago, mediante una operación conjunta entre la policía y la fiscalía. De acuerdo a la investigación, el capturado estaría vinculado a un grupo delincuencial y sería presunto coautor del ataque ocurrido el pasado 7 de mayo, cuando la dirigente política fue asesinada mientras se encontraba en un establecimiento comercial. El caso continúa como proceso judicial en lo que tiene que ver con el caso del asesinato de la presidenta del Consejo del municipio de Obando.
1: Nos vamos para la vereda de la Argentina. Educando, buenos días. ¿Y qué llamado nos tiene?
15: Buenos días, doctor Hernández. No, nada, muy aburrido que se nos infartó ayer uno de los dirigentes que hemos tenido aquí en la vereda, como el Jorge Emilio Tabarquino. Ayer a las 4 de la tarde se nos infartó. Entonces estamos invitando a la gente al velorio en la 21:20, en la ofrenda, en la 21:07, Pereira, en el día de hoy. Ya después de las 8 se está velando y era el presidente actual del acueducto de la vereda, persona muy gestionadora. Siempre estuvo un líder muy querido por toda la vereda. Entonces, lamentar el fallecimiento de él y que el Señor lo tenga en el eterno descanso y a sus familiares mucha resignación. Y muchas gracias, doctor Hernández, que usted siempre...
1: Oiga, Ducardo, ¿qué ha pasado finalmente con lo del impuesto predial?
15: El sábado se hubo la otra reunión acá en la vereda. Ahí seguimos a ver. A ver qué se reúne.
1: ¿Pero han logrado algo?
15: Están ya haciendo las visitas, ya cada que hacen en las veredas, pues hacen visitas en esos 8, 15 días a todos los predios que ellos ven las inconsistencias que hacen todos. Entonces vamos a ver qué va a pasar, doctor Ernei.
1: Ducardo, me dicen que el río revuelto ganancia de pescador, y que usted y unos cuantos muy poquitos personas se ven afectadas con el problema, pero que allá hay grandes terratenientes, grandes urbanizadores más, que invitaron a un almuerzo a varios de los dirigentes para que salieran a protestar. Esos ricos de allá tratando de beneficiarse de esto, ¿qué sabe usted?
15: Pues le digo, doctor Ernesto, el más rico acá en la vereda lo mutila la señora. De pronto ahí, allá en Santa Ana, en otras veredas, la gente para este lado del Chaquiro y la Argentina no les gusta comprar que porque es muy lejos de Dos Quebradas y no tiene vista para Pereira ni Dos Quebradas. Es la única zona que está quedando en este momento que producimos comida. Y ya usted ve la cima, muchas veredas que sí han hecho unos... La gente ha vendido y hay gente que ha construido unas mansiones muy bonitas, muy de 1.000, de 2.000 millones de pesos, pero hay gente a los lados que tiene su pedacito de tierra, su
1: casita. O sea que no son tantos los afectados. Allí me dicen que hay exalcaldes y hay un poco de gente que tiene cientos de metros cuadrados de tierra que se quieren beneficiar.
15: Pues no sé, pero en Dos Quebradas y yo creo que habemos un 50% afectados con ese predial, de que tenemos el pedacito de tierra donde cultivamos.
1: Educando, ¿cómo le fue con la traviesa?
15: Poquita, pero va a haber una buena cosecha pues, gracias al tiempo, doctor Ernesto, y los precios son los que nos ayudan, pero hay que seguir para adelante si Dios quiere.
1: ¿Qué les han dicho del tema del fenómeno del Niño?
15: Pues ahora se habla mucho y se habla todo, pero a nosotros en esta zona ese fenómeno no nos afecta, pero aquí gracias a Dios en Dos Quebradas y en esta zona siempre llueve cada 15, cada 8 días y antes cuando hace buen verano se hay mejores cosechas.
1: Juan con el plátano.
15: Ahí hemos estado sacando y vendiendo, gracias a Dios, no bien. Hay que hacerle mucho mantenimiento, mantenerle muy bien, porque la peste, como en todo, doctor Ernesto, si usted no le hace mantenimiento al café o a los cultivos, ellos se apestan y ya no producen al último nada.
1: La roya y la broca, ¿cómo va?
15: No, ahí poquita, como se ha fertilizado bien y el clima pues ha estado, llueve y ha estado, no, la arroya no ha sido mucho el incidente y mucha gente tenemos cafetales nuevos. Y la broca, pues hay que comenzar a fumigar ahora en este mes para controlarla.
1: ¿Los precios de los abonos cómo están?
15: Ellos se han subido mucho, bastante alto, se han incrementado. Otra ya parece como cuando el COVID, que estuvieron tan costosos.
1: ¿El mayor problema que tienen ustedes hoy en el campo?
15: Pues el mayor problema que tenemos en el campo, de pronto, envíanos, tenemos que, por a veces yo oigo a Enrique Méndez que la vía están acabada, no. Hace más de un mes que la gobernación... La alcaldía, lo que es Santa Ana, el Chaquiro, la Argentina, todos esos sectores nos arreglaron la vía y está muy buena. Y Chaquiro también está muy buena. Y sí, uno de los problemas, pues sí, a veces, ¿qué le digo yo a usted? Que hace falta pues que nos haga más presencia el Estado, con capacitaciones, con mucha cosa, con nuevos... tecnologías para uno producir mejor.
1: ¿Cómo siguen las relaciones con el alcalde Roberto Jiménez?
15: No, yo con él viendo, creo que el alcalde viene haciendo un trabajo y con el señor gobernador también nos ha ayudado mucho, nos ha ayudado con maquinaria, con fumigadoras, con muchas cosas en el campo nos ha ayudado el señor gobernador.
1: Un abrazo.
15: Igualmente, doctor Ernesto.
2: Ya tenemos las 7 de la mañana con 12 minutos, 7 con 12 minutos. Avanzamos en todo este panorama informativo a través de Buenos Días en Risaralda. Atención, porque hoy en la ciudad de Pereira hay, como todos los días, pico y placa desde las 6 de la mañana hasta las 8 de la noche. Vehículos terminados en 4 y 5 y motocicletas con placa iniciada en 4 y 5 tendrán restricción en la ciudad de Pereira, la ciudad que sin duda alguna hoy se mueve con mucha información en Buenos Días, Risaralda.
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1: Atención, que el presidente Gustavo Petro va a estar en Risaralda, va a estar en Tarapacá. Fabián.
17: Rey, un cordial saludo a su equipo de trabajo y a la gran... Sí, recibí una noticia, un comunicado de la Presidencia de la República, donde han manifestado que el señor presidente, el doctor Gustavo Petro, estará hoy a las horas del mediodía en el peaje Tarapacá 2 para comunicarle al Comité Antipeajes y a la ciudadanía sobre lo hablado, lo que se conversó en la mesa, tanto con el viceministro de gobierno, con el presidente de la ANI y la ministra del transporte. Nos parece supremamente importante la visita del presidente para que le informe a la comunidad de los acuerdos que hubo en la mesa después de 14 días de día y noche en un plantón donde exigíamos la tarifa diferencial.
1: A ver, Fabián, si nos recuerda cuáles fueron los puntos más importantes acordados allí.
17: Bueno, el punto más importante es, teniendo en cuenta de que Autopistas del Café se le acaba el contrato en febrero del 2027 y que IP, Conexión Centro, que es otra concesión, lo dijo la ministra, no va. Eso nos pareció supremamente importante porque, Ernei, no podemos los santarrosanos, la gente de Quinchiná, Manizales, seguir cargando o seguir secuestrados 30 años más donde no han anunciado ninguna obra. O ellos pretenden doble calzada Calarcá La Paila, pero eso es una vía nacional y que coloquen los peajes por allá, no en el eje cafetero. Porque usted sabe, Hernán, que con estos peajes hemos estado secuestrados. No hay intercambio comercial y cultural, y mucho menos de turismo. Es un sueño liberar el eje cafetero de peajes. Pero también hemos manifestado, Hernán, deben, a partir de febrero del 2027, se van a retirar unos peajes. Por eso nos parece importante la mesa, porque deben de quedar otros con un precio regulado para mantenimiento. Eso, en eso estamos de acuerdo el comité, porque tampoco se pueden dejar que las vías se deterioren, como lo han dicho los políticos, porque aquí los que pierden son los políticos, porque ellos hacen parte de ese negociado.
1: Fabián, acusan al parlamentario del Pacto Histórico de Caldas, que él prácticamente ha trabajado para lo que tiene que ver con el departamento de Caldas, pero muy pobre la gestión para el resto del eje cafetero.
17: Ernei, a ver, el doctor Santiago Osorio, pues, él estuvo en varias ocasiones ahí. También estuvo la doctora Carolina, representante aquí.
1: Carolina Giraldo.
17: Carolina Giraldo, y también estuvo el doctor Fernando Arias. Pues fue el grupo de parlamentarios, porque por allá no bajó la clase política de Santa Rosa. Tampoco subió la clase política de Chinchiná, y mucho menos de Manizales. Porque la propuesta que tienen ellos allá es que sigan los peajes y que aquí el pueblo siga, pues los pueblos sigan sin secuestrado y sin ninguna integración. Esto se va a beneficiar mucho, Ernei, los campesinos, porque no hay derecho que los campesinos que producen la comida para los pueblos tengan que hacerlo por trocha. ahora lo pueden hacer por las avenidas a un precio bien interesante para ellos, porque eso fue lo que se acordó, eso fue lo que se luchó en la mesa después de 14 días, día y noche, en la carpa Tarapacá 2.
1: Fabián, el tema de la salud, ¿va a aprovechar ahí para decirle algo al presidente?
17: Bueno, pues, dependemos mucho del nuevo parlamento, porque se necesita una reforma estructural. Si no le quitamos el dinero a los negociantes, porque son los negociantes como son las EPS. Mire usted el problema que hay, ya, y ahora han agudizado más con la cosa de los medicamentos. Me parece bien importante porque podría comunicarle que aquí hemos sido unos luchadores incansables en defensa de lo defendible como es la gente.
1: Fabián, entonces, ¿a qué horas exactamente está llegando el presidente de la República?
17: Bueno, Ernei, estamos convocando a todos los líderes, a todo el pueblo de Santa Rosa que nos quiera acompañar. Estaremos punto de encuentro el Estadio Municipal de Santa Rosa a las 11 de la mañana. Y ahí partiremos en una caravana los santarrosanos para escuchar al presidente de la República, el doctor Gustavo Petro.
1: Fabián, un abrazo.
2: Ya tenemos las 7 de la mañana, 7:19, ya cambió el reloj rápidamente. En Buenos Días, Risaralda, avanzando con toda la
1: jornada informativa. Hablando del pacto histórico, estuvimos hablando con Diego Alberto Buitrago, los resultados de las elecciones del domingo. Diego Alberto.
18: Simplemente que pues se dio la primera vuelta electoral, que se dio una sorpresa con la que no contábamos, la votación del señor Abelardo de la Espriella, y que seguimos en pie de lucha para conquistar la presidencia de la República en segunda vuelta con el mismo optimismo, con las mismas ganas que afrontamos esta primera vuelta, y que seguimos para adelante en la tarea y en el trabajo.
1: A ver, ¿es bueno o es malo o es dañino la presencia de personajes como Octavio Carmona o como Jairo Arango, ahora ellos haciendo campaña y haciéndose ver como reconocidos dirigentes precisamente de Cepeda en Risaralda?
18: Bueno, yo lo que tengo que decir es que la presencia de Octavio Carmona no ha sido una presencia dinámica en esta campaña. Es una persona que se ha sumado a este proceso y que no podemos decir que no. La presencia de Jairo Arango Gaviria sí es una presencia muy dinámica, muy activa. Y usted deberá recordar que Jairo Arango es un aliado histórico de la Unión Patriótica. Recuerde que con él conquistamos la primera alcaldía popular de Pereira, que tuvimos presencia en la administración de Jairo Arango Gaviria y que lo consideramos un aliado histórico en este tipo de procesos. Así que la presencia del doctor Jairo Arango Gaviria es una presencia calificada y de mucho valor para nosotros.
1: Es lo que se dice: el río revuelto, ganancia de pescador, y el que llevó la peor parte fue la campaña de Iván Cepeda.
18: No, señor, quien llevó la peor parte fue el uribismo, la derrota del uribismo, un 6% de votación de Paloma Valencia, no lo calculábamos ni nosotros, así que el primer derrotado en este país son los partidos tradicionales, la U, el Partido Liberal, el Partido Conservador, el propio Centro Democrático y particularmente el uribismo. Repito, no tiene ni punto de comparación el 6% que saca la senadora Paloma Valencia frente al 40.7% que saca Iván Cepeda en esta primera vuelta.
1: Hay con qué salirle el Risaralda al tigre.
18: Tenemos con qué salirle en Risaralda al tigre. Aquí hay que mencionar, yo estaba escuchando a Álvaro Restrepo hace un rato, Álvaro Restrepo se le olvida, a mi amigo Álvaro Restrepo, lo aclaro porque...
1: Ese es el momento.
18: Se le olvida a Álvaro que en Risaralda, con relación a marzo, es decir, con relación a las elecciones de Congreso, duplicamos la votación. No puede olvidarse que sacamos 180 mil votos en esta elección con Iván Cepeda y que nos consolidamos como la fuerza política, como el partido político mayoritario en el departamento. Porque recordemos que la campaña de Abelardo de la Espriella, no representa a ningún partido, que él mismo rechazó esas formaciones políticas en su campaña, posición muy respetuosa de parte nuestra, pero que él mismo rechazó la presencia y el reconocimiento de esos partidos. Así que quienes triunfamos como formaciones políticas en este departamento y el país es el pacto histórico.
1: De hoy al 21, ¿qué va a pasar?
18: Estuvimos ayer ya reunidos con parte de los equipos. Hoy vamos a estar reunidos con la totalidad del equipo en la sede de Codelmar, reforzando el trabajo, planificando estos 19 días que nos quedan de campaña y yéndonos para adelante en lo que queda. Para atrás, no, el espejo retrovisor no nos funciona en estos 19 días. Estamos ya preparando lo que falta de la campaña, porque aquí estamos decidiendo entre la convivencia y la democracia traqueta. Estamos decidiendo entre la guerra y la convivencia. Estamos decidiendo entre las reformas implementadas por el presidente Gustavo Petro y el retorno al pasado. Estamos decidiendo entre un país que ha atacado el hambre, que ha atacado la pobreza, a un país como Argentina, que volvió a caer en el hambre, al que no le han respetado los salarios ni las pensiones a los ciudadanos, a un país como El Salvador, víctima de la violación de los derechos humanos. Es decir, no puede retornar Colombia a las propuestas traquetas, a las propuestas fascistas, y tenemos que seguir en la línea de la paz y de la construcción de la paz y de la convivencia.
1: El doctor Diego Alberto Buitrago, Cordillera, le está metiendo la mano a la política acá en la región.
18: Este grupo normalmente intervienen en política, pero si usted me pregunta a mí, yo diría que aquí no hay una participación considerable ni significativa en estas elecciones. Si lo han hecho, lo han hecho muy soterradamente, pero yo tendría que decir que aquí no hay una intervención de grupos ilegales considerable que haya impactado el resultado electoral.
1: Cambiando de tercio, ¿cómo está viendo la situación de orden público del área metropolitana y en su municipio Dos Quebradas?
18: Doctor Ernei, si usted me permite, antes de responderle a esa pregunta, quisiera mencionar un tema que usted mencionó en el segmento pasado, y es el tema de candidatos del pacto histórico a la gobernación y a las alcaldías. Yo quiero decirle a usted, como se lo dije el 10 de marzo, que es absolutamente falso que haya un solo nombre en el departamento que pueda hablar de ser candidato a la gobernación por el pacto histórico o a cualquiera de las alcaldías. Es absolutamente falso, mentiroso, que el señor Rodrigo Toro es candidato a la gobernación por el pacto histórico. Es absolutamente falso y mentiroso que el señor Aníbal Chica sea candidato por el pacto histórico a la alcaldía de Dos Quebradas. No hemos tocado ese tema en la oficialidad, en los equipos del pacto histórico en el departamento, y decirle a Risaralda con absoluta claridad que hasta después del 21 de junio ese tema no lo hemos tocado, y mucho menos con un descalabro como el que acaba de tener el señor Rodrigo Toro en Santa Rosa, en este proceso electoral. Allá sí podemos hablar de descalabro con el poder que tiene en ese municipio el señor Rodrigo Toro para que venga a mentirle a los risaraldenses diciendo que es candidato del pacto histórico a la gobernación, porque, repito, no hemos barajado ni discutido ningún nombre.
1: Oiga, pero hablando de cargos, uno se pregunta, personajes como Daniel Silva, personajes como el doctor Uber Neymar Invillada, personajes como el doctor Carlos Alfonso Victoria, todos ellos en este gobierno y otros más, ellos realmente han sido los promotores, los autores de todo este proceso electoral, o cómo han llegado allá.
18: No, son personajes que solo se suman a la política para ascender en la burocracia. Daniel Silva se terminó la campaña electoral de hace 3 años en la región y se fue a alimentarse de la burocracia nacional. Carlos Eduardo Toro de Santa Rosa, que también es mi amigo, pero terminó la campaña electoral y se fue a nutrirse
1: de No, el caso de Toro, él se volvió liberal.
18: Además, ahora la mano derecha del doctor Diego Patiño, Ubernay Marín está disfrutando de las mieles del poder en la Cancillería y así una serie de personajes. Ahora, Ubernay Marín no es parte del pacto histórico, eso que quede claro. Ubernay Marín es un liberal de la línea del doctor Germán Aguirre. Entonces no pueden venir a hablar a nombre del pacto histórico estos personajes. Ahora,
1: Castellanos.
18: Que se hable de Carlos Alfonso Victoria, que se hable de Ubernay Marín, cuando son funcionarios públicos, que vengan a hacer política para denunciarlos.
1: Como decía alguien, dicen que son de izquierda, pero comen con la derecha.
18: Comen con la derecha, se persignan con la derecha, se suben al bus con la derecha y solo pueden manejar el reloj en la derecha porque en la izquierda no les cabe.
1: ¿Cómo está viendo el tema de orden público, la seguridad y la situación social de la región?
18: Bueno, yo creo que hay que dividir las cosas, doctor Hernández, y usted sabe lo objetivo que soy yo en estas cosas. Es decir, que no hubo ninguna incidencia de actores de violencia en la campaña electoral ni en el proceso electoral, y eso hay que dejarlo claro. De ahí para allá, el tema del microtráfico, el tema de bandas delincuenciales, especialmente en el área metropolitana, sigue siendo notorio, sigue siendo presente, fronteras invisibles en algunas zonas del área metropolitana, y ante eso la autoridad tiene la obligación de actuar. Nosotros seguimos teniendo denuncias en Mistrató, en Pueblo Rico, en Belén, por parte de los campesinos, por parte de la acción comunal. Y esa presencia de esos grupos armados, que no grupos insurgentes, grupos armados, grupos delincuenciales, sigue estando en el departamento y la autoridad tiene necesariamente que hablar. Las amenazas contra líderes sociales se siguen presentando, las seguimos denunciando, pero insisto, en el tema electoral podríamos hablar de ninguna situación de este tipo.
1: La acción comunal sigue siendo amenazada, chantajeada y todo esto.
18: Sí, señor, seguimos denunciando persecución de líderes y lideresas en diferentes zonas del departamento. Ahí sí tenemos que denunciar la injerencia de estructuras armadas ilegales en la elección de juntas de acción comunal el pasado 26 de abril. Ahí sí tenemos que denunciar acoso a líderes y lideresas en los barrios, situación que hemos puesto en alerta en los diferentes escenarios con la gobernación del departamento, con los municipios y ante la propia Defensoría del Pueblo.
1: Doctor Diego Alberto Vitaco, un abrazo.
18: Doctor Enay, muchísimas gracias por sus micrófonos. No me canso de agradecer el espíritu democrático suyo y de su equipo de trabajo. Mi abrazo para don Luis Alberto Ochoa, y que no está muerto quien respira, y aquí estamos listos para afrontar con altura, con decencia y con respeto esta segunda vuelta.
2: 7:31 a.m.
1: No está muerto quien respira. A ver, Luis Alberto, ¿qué pasa en Pereira?
9: Seguimos esperando los carros de la basura, seguimos esperando que venga la recolección, seguimos esperando que las promesas de Atesa se cumplan. de lo que está pasando con las calles completamente inundadas. Eso le hemos preguntado al señor gerente también de la empresa de aseo. Aptesa comenzó a prometer la traída de por lo menos 4 vehículos, a traer una barredora mecánica, y no ha pasado absolutamente nada. Ahí están las basuras vigentes. Aquí nos dice el señor presidente de la comuna, bueno, no es de la comuna, es de la vereda tampoco, es de la zona de la avenida del río. No, nos hablan que hay muchas basuras, que la calle 27 está completamente inundada, que también en el centro de la ciudad, bueno, estos son muchos sitios, y los carros nada.
19: ¿Residuos en la calle? No, yo no necesito más promesas, necesito que me digan que van a mandar carros 20 o 30, necesito que los carros estén acá trabajando, y lo que necesitamos es peregrinos.
9: ¿El barrio mecánico?
19: El barrio mecanizado tampoco se ha implementado. Estamos a la espera, pero también hay un proceso sancionatorio próximo a su última instancia.
20: ¿GPS con los vehículos?
19: Creo que lo entreguen. De esa manera, vuelve el largo llamado a TESA. Frente a lo que yo estoy denunciando, que es muy grave el incumplimiento, mándenme los archivos GPX, los archivos RAP, y entonces yo tendré la capacidad de decir, bendito sea el Señor, ¿qué está pasando acá? Y tengo las evidencias, pero ellos dicen que ellos recorrieron. No lo mandan porque evidentemente parece ser que no recogieron. Yo tengo las evidencias, tengo el testimonio, tengo los videos.
20: ¿Es que hay sanciones económicas para ellos?
19: Esto es gravísimo. No, claro, eso es una sanción y también puede llegar a la terminación del contrato, porque no le están cumpliendo a los peregrinos. Si a usted le pagan por un servicio y no lo cumple, pues no puede seguir trabajando en eso. No están cumpliendo.
9: Ellos dijeron enviar todo ese material desde el 17 de abril, ¿no ha pasado nada?
19: No, han enviado nada. Esas son promesas como siempre. ¿A esas se quedan promesas? No, los peregrinos necesitamos realidades. La calle está inundada de basuras.
9: Bueno, pero ahí seguimos en el discurso y aún no ha pasado absolutamente nada, porque las basuras siguen en las calles, se sigue acusando a TESA y las acciones legales no llegan. La situación sigue siendo compleja porque Pereira, como lo han reiterado en varias oportunidades, sigue siendo como una especie de basurero al aire libre. En donde si nos dijo Diana Janet Osorio es que en los parques hay iluminación.
21: Ya llevamos más de las 29.000 luminarias instaladas en la ciudad, en un tiempo récord realmente. Ahí estamos avanzando no solamente con la etapa de modernización, sino la etapa de expansión, y es el incremento del número de luminarias en determinadas zonas que carecen, digamos, de la uniformidad lumínica para poder garantizar la seguridad y el paso, pues, de las personas. Entonces, estamos en esta estrategia. Ya llevamos más de 170 parques y escenarios deportivos en la ciudad iluminados, sitios que estaban totalmente oscuros y que hoy tenemos, gracias a Dios, por esta estrategia, la posibilidad de cubrirlos en diferentes zonas.
9: Bueno, seguramente esta iluminación de parque también permitirá que la gente, como dice el señor alcalde de los cochinos, tiren las basuras a los parques y a TESA no vaya a recogerla. La situación es compleja y seguimos en la misma tónica, Ernest, sin recolección de basura.
2: Ya tenemos las 7 de la mañana con 35 minutos, 7:35 minutos. Atención, porque hay una noticia importante y es que el ICETEX abre 12.900 nuevos créditos para estudiar en el segundo semestre del 2026. El ICETEX abrió oficialmente esa convocatoria con una oferta de 12.900 cupos destinados a estudiantes que buscan financiar programas de educación superior dentro y fuera del país. La convocatoria incluye opciones para pregrados, posgrados, formación técnica y programas de aprendizaje complementario. Entre los beneficios anunciados se encuentran las modalidades que permiten pagar una parte del crédito durante el periodo académico y diferir el saldo restante para después de la graduación. Información importante, 7:36 minutos en Buenos Días, Ricardo.
1: Luis Enrique, ¿en dónde estamos y qué pasa en dos quedadas?
22: Sí, con los buenos días nuevamente, doctor Ney. Estamos por aquí, por los lados del Colegio Manuel Inqui Patarroyo, donde la comunidad está pidiendo la pavimentación de estas importantes vías, porque los niños, cuando hace verano, pues el polvo los enferma. Y si es el pantano, con mayores veras. Pero están pidiendo a la administración que, por favor, les pavimenten estas vías que son importantes para llegar al colegio. Estamos con Rafael Peña. Rafael, usted que vive por acá, a ver, ¿cómo va la pavimentación de estas vías?
23: Buenos días, ante todo, a la mesa directiva, al doctor Noé Campo Cardona, y a todos los que están en esta grandiosa empresa. No, pues la cuestión aquí es que hay muchas calles que siguen ahí sin pavimentar. Vemos aquí Pamago hasta abajo, a la quebrada, esas calles varias sin pavimentar. No solo que nos quitaron las busetas, sino que eso se ha vuelto a los niños para transitar, todo hay un problema, porque eso es barro, eso es piedra, eso es de todo. Entonces, eso le hace mucha falta a estos sectores. No solo estas calles, hay varias callecitas que hay que alimentarlas aquí en estos sectores. Hice un trabajito al principio, pero hasta ahora no estamos viendo que hayan confirmado. Entonces, eso es lo que pasa. Y eso a pesar de que un señor Carlos Salgado, que fue el que fue a firmar allá para que quitaran las busetas, que es concejal, que para mí son sinvergüenza, a eso sí no. En el barrio donde él vive están las calles sin pavimentar.
22: A ver, Peña, ahí tengo conocimiento de que están bregando ustedes a conseguirse en un muro en la quebrada Manizales para que no se desborde cuando llueve.
23: Sí, no solo en la quebrada Manizales. En la quebrada Manizales falta, pero también en la quebrada que viene de arriba de Boquerón hay muchos tramos que está, y eso le he hecho yo miles de llamados al señor Julio César, que él cobra en todos los recibos del predial, cobran la plata. Allá se están yendo las casas en el barrio Júpiter y tampoco nadie le ha puesto cuidado, ni el alcalde, ni los concejales, ni ninguno. Pero sí van a pedir los votos continuamente, a meter mentiras y hablar paja, y a llenarse en los bolsillos a costillas del pueblo, pero nunca le responden.
22: A ver, ¿qué le ha hecho, por ejemplo, Obras Públicas a usted?
23: Pues Obras Públicas, últimamente en estos 20 días no he hablado con ellos. Es que en Obras Públicas a veces lo que le dicen a uno es, no, hay que esperar porque estamos haciendo otros trabajos, y los trabajos que hacen es allá en el crucero, que llegan y pavimentan unas, le echan un material a unas calles que están buenas, desde la 44, la 45, la 46, hace un cerco de malla donde no botaban basuras, y eso es muy extraño, pues. Y eso está haciendo Obras Públicas con un concejal que apareció por ahí, que es, nos recuerda a un personero que hubo, que también es indígena en Bogotá, y lo metieron a la cárcel por corrupto.
22: Lo que se dice sobre las basuras, usted ha tocado un punto pues débil aquí en Dos Quebradas. Y es ese basurero que tenemos aquí, donde quedaba la fiscalía.
23: Pues eso también es que no hay, por donde uno se meta, solo hemos denunciado 50.000 veces. Aquí el alcalde vino y metió una maquinaria acá abajo, en la capilla para abajito, ¿y qué pasó? Ahí pusieron un botadero de basura y unos habitantes de la calle o desechables viviendo ahí. Y cada que se llena, entonces mandan una maquinita y tapan eso, y vuelve, se llena de basura y vuelve a echar. Eso lo hizo el señor Roberto Jiménez Naranjo.
2: Ya tenemos las 7 de la mañana, 39 minutos. Toda la información, todo el panorama en Buenos Días, Rizal.
1: Y sigue avanzando la Universidad Tecnológica. El rector, doctor Luis Fernando Gaviria.
23: Pues no se dejen creer, no se van a...
0: La Facultad de Ingeniería cuenta con 5 grupos de investigación a 1, 5 grupos A, 17 investigadores senior y un investigador emérito que consolidan todo el trabajo investigativo y de innovación de nuestra región.
3: Con espacios especializados en energías renovables, realidad aumentada e impresión 3D.
4: Desarrollo de software y videojuegos.
5: Diseño electrónico y ingeniería.
4: Esta infraestructura representa un ecosistema de innovación en la región.
2: Ya tenemos las 7 de la mañana, 40 minutos, 20 minuticos, nos separan de las 8 en el cierre informativo en Buenos Días, en Risaralda. En más información, en más noticias, José Alberto Agudelo perdió la batalla por su vida tras hecho de intolerancia. El señor de 35 años y residente del barrio El Triunfo perdió la vida luego de permanecer varios días luchando por sobrevivir tras resultar gravemente herido durante un hecho ocurrido en la madrugada del 31 de mayo frente a su vivienda. De acuerdo con la investigación, todo se habría originado cuando la víctima salió a reclamar por los daños causados a su motocicleta en medio de una discusión que protagonizaron varias personas en la vía pública. Durante el altercado, José Alberto recibió una herida que comprometió órganos vitales y pese a los esfuerzos médicos, falleció. Era padre de un menor de 11 años, trabajaba y era muy conocido en el sector. 741.
1: Doctor Luis Fernando Gaviria, rector de la Tecnológica.
24: En donde vamos a formar gran parte de los doctores en ingenierías en el eje cafetero. Estamos muy orgullosos de hacerlo y eso fortalece todo el conocimiento, el fortalecimiento piramidal de la institución, es decir, cómo nosotros a través de los doctorados de las investigaciones y de la producción intelectual que tenemos que generar, con la dotación y el fortalecimiento de nuestros laboratorios y de nuestras áreas de formación en diferentes fuentes del conocimiento, estamos creciendo y avanzando, como lo decía el decano, en esos saltos en tecnología que está dando la humanidad y a los cuales no podemos sino avanzar. Entonces, pues yo quiero hoy socializar muy bien a nuestros profesionales, a nuestros directores del programa, y a nuestros directores de laboratorio y nuestros académicos que están aquí en el aula para que los apropiemos. Yo quiero presentar a Santiago Pareja. Santiago, él es el representante estudiantil ante el Consejo de Facultad de Ingeniería. ¿En qué sala estás? Decimos muy bien, excelente. La doctora Ana María, lo que se puede levantar, por favor. Ella es la directora de la especialización en tecnología de la información y las comunicaciones. Muchas gracias, estamos avanzando mucho, ¿no? Tenemos muchos estudiantes.

0: Universidad Tecnológica.
1: 7:43 7:43, pausa y regresamos con toda la información deportiva.
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4: 7:45, muy buenos días para todos los oyentes. Una vez más, Nacional ayer sucumbió ante el Junior de Barranquilla. Buen partido para el Junior, muy malo para el Atlético Nacional.
5: ¿Eso era una final?
4: Inspirado para Junior, sí. Inspirado el Junior de Barranquilla, Brian Castrillón, Luis Fernando Muriel, en una presentación exuberante ayer en el Estadio Romelio Martínez. 3-0, partido de vuelta, lunes 8 de junio, 5 de la tarde. Me da la impresión que le faltó un golcito a Junior para asegurar la serie, porque eso en Medellín es a otro precio. Así como ayer, Castrillón al minuto 7 puso a ganar al Junior, cualquier cosa puede pasar en el Atanasio Girardot. Pero buen partido para Junior, muy malo para el Atlético Nacional, y saca ventaja el equipo verde, el equipo barranquillero, para ponerle a su escudo la estrella número 12. Terminó la primera fase de la Copa Betplay Di Mayor, clasificados Cali y Alianza por el grupo A, Millonarios Llaneros por el grupo B, Medellín Fortaleza por el grupo C y Pereira ante Real Cundinamarca por el grupo D. Ahora deben esperar estos equipos clasificados, rival de qué serie, de la serie donde juegan los 8 que clasificaron de la A y los 8 que clasificaron de la B. Se van a cruzar y de ahí sale rival para todos. Para efecto del Pereira, sale rival entre América y el Real Cartagena. Ayer en el voleibol, en el clasificatorio a Juegos Nacionales 2027, el voleibol masculino de Risaralda le ganó 3-0 a la representación del Cauca. Este torneo se está cumpliendo en la ciudad de Cali y el próximo fin de semana, sábado y domingo, por el departamento de Risaralda, tendremos la Vuelta a Colombia Femenina. El sábado viniendo de Armenia y terminando en Santuario, y el domingo comenzando en una contrarreloj en el Ingenio Risaralda y terminando en el municipio de Apía. 7:47 en Buenos Días, Risaralda.
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4: También nos favoreció el clima que se dio el día de ayer y el parte es de satisfactorio. Solamente tuvimos una atención médica en el Colegio Nacional a un jurado de votación que tuvo que ser remitido por el personal de la Defensa Civil hacia el Hospital San Vicente de Paúl, pero del resto no se reportan situaciones. El material electoral regresó a las 8:30 de la noche, ya estaba en el Colegio Nacional, y ya nos alistamos y nos preparamos para lo que va a ser esta segunda vuelta el 21 de junio. Esta misma semana estaremos citando a Comité de Seguimiento Electoral y estamos seguros que con la ayuda de Dios, con el compromiso de todas las instituciones, en cabeza de nuestro alcalde Pablo César Gómez, vamos a tener un desarrollo sin inconvenientes de esta segunda vuelta.
5: El tema de escrutinio, reconteo, ¿cómo está manejando?
4: Sigue en este momento, se encuentra instalado en el Colegio Nacional, ahí está liderado por la Registraduría Nacional, por el Consejo Nacional Electoral. Esperamos que más o menos llegue hasta el día jueves aproximadamente. Igual está garantizado todo el tema logístico para el desarrollo de esto, ya hasta que los votos sean trasladados hacia la ciudad de Pereira.

veces discutamos sin razón. Los dos sabemos que por dentro nos une un gran amor, el que Dios le dio a su hijo.

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1: ¿Qué edad tenemos, Alex?
2: Ya tenemos las 7 de la mañana, 52 minutos, momento de la espiritualidad. Buenos días, Pizarra.
1: Padre Mario Mejía, buenos días y lo escuchamos.
3: Ernesto, buenos días y buenos días, apreciados oyentes. Yo siempre he creído y me afianzo cada vez más en mi creencia que Dios creó el universo, cosmos, y lo creó con una palabra que aparece en el Antiguo Testamento y en toda la historia de la Iglesia. Dios creó por amor y creó en amor. Nosotros participamos de esa obra creadora de Dios. Nos dice que hemos sido hechos a imagen y semejanza de Él. Por lo tanto, llenos de amor, porque Dios es amor. Y si nosotros somos imagen y semejanza de Dios, es porque también nosotros somos amor. Amor en todos los sentidos de la palabra. Un amor siempre tiene que tener cosas positivas, como el ama la mamá a sus hijos, como ama a su esposo, como la sociedad tiene que amarse entre sí, como uno ama a los amigos, etcétera, etcétera. Por eso no entiendo cómo. Ayer, por ejemplo, perdí el Nacional y seguramente los hinchas del Nacional estaban furiosos. ¿Y cómo uno puede perder y siempre ponerse furioso porque perdió? Está bien. Pero ponerse furioso porque ganó, eso tampoco está bien, ¿verdad? Yo creo que todo eso muestra que hemos desarraigado de nuestra naturaleza humana la presencia de un Dios bueno, la presencia de un Dios que es amor. ¿Será que tenemos que aprender a amar? Y si tenemos que aprender a amar, eso se aprende en el hogar. Yo lo aprendí de mi papá y de mi mamá, porque mi mamá y mi papá siempre me amaron y me mostraron siempre el amor de su corazón, de su mente, de su ser. Los padres de familia, bueno, poquitos hay ahora, pero tienen que enseñar aún a los que ya están un poquito avanzados en edad, enseñarles a amar verdaderamente, como Dios nos ha amado. Buenos días.
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0: La Vuelta a Colombia. ¿Qué tenemos?
1: Tenemos las 7 de la mañana con 55 minutos, ya 5 nos separan de las 8 y Vuelta a Colombia femenina.
0: En territorio risaraldense, con un mayor.
2: La Policía Nacional, a través de la Seccional de Tránsito y Transporte de Risaralda, permite informar a la comunidad en general que para los días 6 y 7 de junio se prevén cierres de las vías con motivo de la válida ciclística Vuelta a Colombia femenina. Para el día 6 de junio, en su etapa número 5, estos cierres iniciarán desde las 8 de la mañana hasta las 12 y 30 del mediodía. El recorrido iniciará desde la ciudad de Armenia, pasando por el peaje de Circasia, sector de Punto 30, variante Condina, Glorieta Coralina, Glorieta Mercasa, sector de Las Piñas, Puente Trompeta, y finalizará en el municipio de Santuario. Para el día 7 de junio, en la etapa número 6, los cierres de la vía iniciarán desde las 7 de la mañana hasta las 12 del mediodía. Este recorrido se realizará desde la Glorieta del Ingenio y finalizará en el municipio de Apia. Se recomienda a la ciudadanía en general.
3: Programe sus viajes con anticipación. 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
2: Agradecemos a la comunidad atender y respetar los cierres realizados. Recuerde, para cualquier información, comunicarse a la línea de emergencia 123 y numeral 767.

0: 7 de la mañana con 56 minutos, 7:56 en este preámbulo a lo que será el fin de semana, Día del Padre.
1: Colombia Herrera.
2: Donde fueron capturadas en flagrancia 5 personas por el delito de extorsión. Este operativo se desarrolló al momento que estas personas recibían la suma de 30 millones de pesos producto de una exigencia extorsiva a un comerciante del municipio de Belén de Umbría, quien venía siendo intimidado por parte de estos delincuentes mediante llamadas y mensajes exigiéndole el pago de esta suma de dinero a cambio de no atentar contra su integridad física y la de su familia. Todos fueron cobijados con medida de aseguramiento intramural. Es importante resaltar que días antes de este operativo, la víctima había sido objeto de un hurto por parte de los hoy capturados, quienes lo interceptaron en vía pública y lo ingresaron en contra de su voluntad a un vehículo particular, donde fue despojado de sus pertenencias. El procedimiento de captura de estos delincuentes permitió la inmovilización de un vehículo y la incautación de 4 teléfonos celulares, que serán incorporados al proceso judicial como elementos material probatorio. Este importante resultado se suma a las 70 capturas por el delito de extorsión que ha realizado el GAULA de la policía en el departamento de Risaralda durante este 2025. La Policía Nacional de los Colombianos reafirma su compromiso con la vida, la seguridad y la convivencia e invita a la ciudadanía a continuar denunciando este tipo de hechos que pretenden afectar la tranquilidad de los risaraldenses.
0: Ya tenemos las 7 de la mañana, 58 minutos, 7:58, 2 minuticos nos separan del final de nuestra jornada informativa a través de Buenos Días en Risaralda, en esta jornada a través de Radio Reloj y Antena de los Andes.
1: En Tarapacá, el presidente Petro.
3: El rey, un cordial saludo a su equipo de trabajo y a la gran... Sí, recibí una noticia, un comunicado de la Presidencia de la República, donde han manifestado que el señor presidente, el doctor Gustavo Petro, estará hoy a las horas del mediodía en el peaje Tarapacá 2 para comunicarle al Comité Antipeajes y a la ciudadanía sobre lo hablado, lo que se conversó en la mesa, tanto con el viceministro de gobierno, con el presidente de la ANI y la ministra del transporte. Nos parece supremamente importante la visita del presidente para que le informe a la comunidad de los acuerdos que hubo en la mesa después de 14 días de día y noche en un plantón donde exigíamos la tarifa diferencial.
1: Luis Alberto, ¿qué tenemos de última hora?
4: Bueno, de última hora, que aún no se ratifica si el presidente de la República pasará una rápida inspección a las obras del hospital de cuarto nivel. Esto se había señalado desde la última visita que hizo aquí el señor ministro de la Salud. Y la Asamblea del Departamento prepara un gran foro sobre el problema del fenómeno del Niño.
1: Eduardo, de última hora.
5: Se presenta a esta hora paso a un solo carril en el sector de la Romel y el Pollo, a la altura del sector de la Graciela, donde una tractomula se desenganchó de su tráiler. Hay movilidad muy reducida a esta hora por este corredor vial.
1: De última hora, Alex.
0: Que el presidente estará en Tarapacá 2 y hay información importante, y es que estaría llegando sobre las 12:15 del mediodía. Estaremos atentos a todo lo que se genere en cuanto al tema de noticias en este sector con la llegada del presidente.
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Ya tenemos las 8 de la mañana, la dirección es de Erneo Campo Cardona. A todos los padres de una vez les decimos felicidades. A todo el panel analista y periodístico de esta mañana les decimos muchas gracias. Hasta aquí. Buenos días, Risaralda. Quiero dar...

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5: El desgaste de las articulaciones, la inflamación, la rigidez, el dolor, eso es tema de todos los días. 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
0: Queridos oyentes, seguimos con buena información para ustedes en casa. Ustedes que sufren de las vías urinarias, del chorro débil, de la sensación al orinar, pues aquí les traemos una fórmula estrella para que tomen atenta nota.
1: Pues hablar de las infecciones urinarias, Valeria, realmente es un tema que no es tan fácil, porque en la mujer a veces con los años empiezan a tener prolapso de vejiga, se va como descolgando. En los hombres la próstata se va agrandando y todo termina perjudicando la vejiga, termina perjudicando incluso nuestros riñones. Y hoy por hoy sí que más, con la sal, con los alimentos tan industrializados, con tanto producto que viene con sal y uno no se da cuenta, que viene con azúcar y uno no se da cuenta, solamente uno siente el sabor sabroso, y como el sabor es rico, pues uno lo consume. Pero ojo, si a usted le cuesta cuando empieza a orinar, incluso con ganas, si usted es mujer, si usted es hombre y siente esa dificultad para iniciar la micción, o tiene que esperar, o tal vez ese flujo urinario, esa micción es débil o es intermitente, es decir, comienza a orinar y a veces es como lento, como débil, o se trata como de detenerse al comenzar, pues algo raro está pasando. Pero hay una fórmula que nosotros manejamos en San Lázaro, y es el perejil con la cebolla roja. Una rodajita de cebolla roja y perejil. Esto lo echa usted en una ollita y le agrega un vaso con agua y hace la bebida. Cuando tenga la bebida, la echa a una licuadora y le agrega, atención, a ese vaso 15 arándanos. Es espectacular, 15 arándanos, y le agrega 2 cucharadas de VitalKai. El VitalKai es espectacular para las vías urinarias. Entonces, licúa todo esto e inmediatamente se toma en la mañana, se toma en la tarde, y le cuento, después de el primer día usted nota resultados, al segundo día, al tercer día, cuarto, quinto día, estará usted mejor con esta gran fórmula.
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0: Hoy traemos esa solución fácil y sencilla, una receta casera que usted desde casa puede elaborar para sentirse mucho mejor, para sentir alivio de esa gastritis, de esas flatulencias, de ese ácido gástrico. Doctor, ¿cuál es esa fórmula estrella que traemos hoy para todos los oyentes?
1: Usted lo ha dicho, una fórmula estrella, porque fórmulas hay demasiadas, pero hay una fórmula que nosotros preparamos con Gastin en San Lázaro con unos resultados magníficos para aquellos pacientes que tienen problemas de colon irritable, aquellos pacientes que tienen cierta intolerancia a algunos alimentos, a los granos, a las grasas, a los ácidos, cuando aparecen leves ulceraciones, cuando aparece gastritis o inflamación de mucosa gástrica, síntomas de reflujo y algunas alteraciones de tránsito intestinal, digestivo, de intestino delgado o grueso, de colon. Oiga, Valeria, hay una fórmula que me encanta y es el hinojo. Todos conocen el hinojo tal vez o han escuchado hablar de esta planta. Coja unas ramitas de el hinojo y agréguele cristal de sábila. Atención, el hinojo y el cristal de sábila. Muy sencillo. Hace un pocillo de la bebida de hinojo. Cuando tenga ese pocillo, lo echa a la licuadora, ya frío y ya colado, y le agrega una cucharada de cristal de sábila y una cucharada de Gastin. Lo licúa muy bien, sí, licúelo muy bien, y se lo toma en la mañana y en la tarde. ¿Por qué es bueno? Porque es un antiinflamatorio gástrico, porque es un cicatrizante, porque reduce la inflamación y los gases, los flatos, se mejora si usted tiene estreñimiento, riesgo de hemorroides. Una fórmula maravillosa de San Lázaro.
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2: ¿Qué tal, amigos de la sintonía? ¿Cómo se encuentran ustedes en el día de hoy? Los saludamos desde Essences, el Palacio de las Velas en la ciudad de Pereira, para dar inicio a otro importante programa de parapsicología, videncia, tarot y consejería social por los senderos de la felicidad. Espacio radial que se transmite todos los días a esta misma hora y por esta misma emisora, que es dirigido por Mario Agudelo Ospina, con libretos y producción, voz y narración de quien les habla, el maestro Walter Davis. 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
2: 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A continuación, amables oyentes, voy a dar respuesta al caso que nos escribió Antonio. Don Antonio nos dice: apreciado maestro Walter Davis, le escribo porque sé que usted es la única persona que me puede ayudar. Mi caso es el siguiente: tengo un negocio de tienda y revueltería. Es un negocio familiar. El caso es que de un tiempo para acá han rebajado las ventas, los clientes se han alejado y a los que le he fiado no me pagan y prefieren comprar en otra parte. Tenía una mata de sábila y se pudrió echando como agua sangre. El negocio no era así. Tengo muchas deudas y no sé qué hacer. Ayúdeme, maestro. Nací el 12 de septiembre de 1975. Apreciado amigo y hermano del alma, usted es un hombre bueno, noble, servicial, que le ha tocado muy duro en la vida para salir adelante, y lo poco que ha conseguido lo ha venido perdiendo de un tiempo para acá. Usted no me comenta, pero hace poco le hicieron un robo. Una parte de la casa se incendió. Afortunadamente llegaron los bomberos y apagaron el incendio. A su hija la despidieron del trabajo y el novio la dejó, y su esposa se mantiene muy enferma, ¿verdad? Veo también que les entra un desespero, que quieren salir e irse en lejos sin saber para dónde. Los quieren ver acabados, destruidos y en la ruina. Personas que no ven que ustedes madrugan, trabajan y luchan para salir adelante. Hay vecinos que esto les molesta. Ustedes han encontrado tierras negras, envoltorios y aguas rojas como sangre, ¿verdad? Eso es un salamiento por envidia, un salamiento colectivo. O sea, ese mal lo ha recibido usted, su señora y su hija también. Y también por eso es que la mata de sábila se pudrió. Lo que debe hacer es visitarme con su señora y su hija para retirarles ese mal y entregarles una protección tanto para ustedes como también para la casa y negocio. El caso de este señor y esta familia, amables oyentes, es el caso de muchas personas y muchas familias. Males y salamientos colectivos. Es ahí donde empieza a caerle la mala suerte a todos. Pero como todo en la vida, tiene solución. Por eso, si usted o un familiar o un conocido está viviendo una situación similar, lo que debe hacer es visitarme sin pérdida de tiempo. No espere que todo empeore. Los trabajos y tratamientos vienen a ser muy económicos comparado con los excelentes resultados que van a obtener. No espere que lo dejen o la dejen en la ruina. No sufra más por culpa de esas personas que lo quieren o la quieren ver fracasado o fracasada. 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Tenemos en el día de hoy el testimonio de la señora María Dolly de la ciudad de Pereira. A la señora María Dolly le hicieron un trabajo de magia negra para que enloqueciera, para que muriera o para que se matara. Doña María Dolly visitó muchas personas y pues no encontró la solución radical y definitiva a su caso. Ella en el día de hoy tiene un testimonio muy importante para darnos. Señora María Dolly, cuéntele a los oyentes cuántos años hace que usted empezó a sentirse mal.
3: Hace 9 años empecé con ese mal.
2: ¿Qué le dio a usted hace 7 años que arrojó allá en el baño?
3: Hace 9 años a mí me empezó una sensación en la garganta, comía dulce, sal y nada. Y un momento u otro me dieron ganas de vomitar y vomité unos gusanos blancos, blancos. Y yo creí que era, bueno, eso de amibas, gusanos que le dan parásitos a uno en la... Entonces fui a la droguería y me dijeron que no, que eso no era ninguno de parásitos, sino que era algún mal. Fui en varios lados y pues no dieron como muy bien el chiste. Después fui de una señora, sí, ella me ayudó bastante. Pero ella me decía que con ella no, con esa persona que me había hecho el mal no se podía nada hacer, que esperar hasta que ella muriera.
2: ¿Usted estuvo en tratamiento psiquiátrico, estuvo internada, tuvo pensamientos suicidas, cierto?
3: Sí, estuve, sí, bastante. Hasta hace poco intenté 2 veces de quitarme la vida. Es un sentimiento que, por más que yo pueda pelear con ese sentimiento, es muy horrible. Es un desespero, dolor de cabeza, un estrés, sentía mucha tristeza, nada me hace feliz, nada, absolutamente nada. Y sí, estuve en psiquiatría, me iban a meter por dar una clínica, pero me sacó.
2: Bueno, señora María Dolly, en ninguna parte le habían hecho el ritual que yo le hice en el día de hoy, ni en ninguna parte donde usted había ido, le habían retirado y le habían hecho expulsar lo que usted expulsó en el día de hoy aquí, ¿cierto?
3: No, en ninguna parte. Es primera vez y cuando yo miré el maestro por primera vez que él iba bajando, yo lo iba comprando, era un bebetero, y lo miré y como que algo me llamaba que necesitaba de él, de hablar con él. Pues cuando yo pregunté y me dijeron pues que lo consultara, y desde ahí pues estoy con él.
2: Ahorita que usted venía, ahorita que usted entró aquí al consultorio, ¿usted qué sentía? ¿Qué dolencia? ¿Qué malestar?
3: La verdad, traía mucho dolor de cabeza, pesadez, como angustia, tristeza, y ahorita en estos momentos me siento relajada, se me quitó el dolor de cabeza, como que esa pesadez del cuerpo, y sí, tengo como ganas de llorar, pero como de ver la alegría, como de ver algo diferente, que todo se puede.
2: Son lágrimas de alegría, María Dolly, son lágrimas de alegría, porque a partir de este momento, a partir de hoy, declaro que usted ya no tiene ese mal que le hicieron hace tantos años. ¿Usted le recomienda a las personas que están escuchando su testimonio que vengan con fe y confianza donde el maestro Walter Davis?
3: Sí, la verdad sí, porque lo llena uno de confianza y lo que hace es verdad, lo que dice es verdad, y la confianza que inspira en él es muy bonita, la verdad. Yo confié desde el primer momento que yo lo vi, o sea, fue una forma que yo lo miré y como que necesitaba de esa persona. Entonces sí recomiendo al maestro Walter
2: Pérez. Muchas gracias, señora, y que Dios me la bendiga.
3: Bueno, gracias.
2: Escuchen el testimonio que nos envió desde Marsella, en el departamento del Risaralda, Nidia. Doña Nidia nos dice: estoy muy agradecida con el maestro Walter Davis. A mí ya me habían hablado muy bien de tan distinguido maestro, por eso no dudé un solo instante en visitarlo. Tengo un hijo que vive conmigo y es el que ve por mí. Ha sido muy buen muchacho, pero resulta que se consiguió una mujer de un bar y empezó a cambiar conmigo, tanto que llegó a gastarse toda la plata del sueldo y llegó a dejarme sin comida. Se volvió hasta grosero conmigo y una vez me dijo que mirara qué iba a hacer, porque él se iba a ir a vivir con ella. Fue entonces cuando me fui para donde el maestro Walter Davis. El maestro analizó mi caso y empezó un trabajo para que mi hijo se alejara de esa mujer. Desde ese momento todo empezó a mejorar. Mi hijo habló conmigo y me dijo que se había dado cuenta que esa mujer no le convenía, que la iba a dejar, y dicho y hecho, mi hijo volvió a ser como antes, responsable, juicioso y casero. Tiene novia, pero es una buena muchacha. Además, con los números de suerte que me regaló el maestro, me gané 8,300,000 pesos. Dejo mi testimonio y también la bonificación económica. Dios lo bendiga, maestro. Atentamente, Nidia. Testimonio que viene de Marsella, en el departamento del Risaralda. Y son muchos, muchísimos los testimonios. Lamentablemente el tiempo en radio es muy corto, amables oyentes. 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Dios les pague por su sintonía. Bendiciones para todos y hasta pronto, mis amigos.
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4: Esta es la hora exacta.
5: Son las 8:38.
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8 de la mañana, 41 minutos. Estamos en Cambalache por Antena de los Andes en esta mañana correspondiente al día 3 de junio del año 2026. Hoy es día miércoles. Con ustedes los servicios sociales de esta hora de la mañana para todos ustedes. ¿Tiene algo para vender, para cambiar, para permutar? Busca empleo o se le extravieron los documentos. Llámenos a esta hora y participe con nosotros.

0: Son las 8 de la mañana, 42 minutos. Estamos a esta hora en Cambalache. Nos llaman, participan, nos dicen qué tienen para vender, cambiar, permutar. Busca empleo, se le exhibieron los documentos. Es el momento de participar en Antena de los Andes en esta mañana de día miércoles. Servicios sociales totalmente gratuitos para todos ustedes en Cambalache. 8 de la mañana, 43.
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0: Son las 8 de la mañana con 43 minutos. Estamos en Cambalache por Antena de los Andes 1520 AM. Nuestro servicio social para todos ustedes en esta mañana. Se tiene para la venta una silla de ruedas eléctrica, precio negociable. Se encontró la cédula de Livia García Naranjo. Llamar al teléfono 322-691-8500. Seguimos, continuamos aquí en Cambalache. El señor Fabián Cardona Echeverry puede reclamar sus documentos de identidad en Antena de los Andes. María Eugenia García Muñoz también puede reclamar documentos en Antena de los Andes. Adriana Jaffi Marín puede reclamar documentos en Antena de los Andes. Juan Carlos Becerra Tamayo también puede reclamar documentos en Antena de los Andes. Gloria Consuelo Uzma García puede reclamar documentos de identidad en Antena de los Andes. Son las 8 de la mañana con 45 minutos. Estamos aquí en Cambalache de Antena de los Andes. Los servicios sociales también se pueden comunicar directamente a través de la línea telefónica 363-0794, 363-0794. Llame.

0: Sí, lo escuchamos. Hola, buenos días. Lo escuchamos. Bien, pueda, cuéntenos. Bien, gracias por llamarnos, gracias por estar con nosotros. Son las 8:46.
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5: Son las 8:52, 8:52. Mucha atención porque se necesita personal para mesero y también se necesita persona para trabajar en cocina de restaurante. Las personas interesadas deben traer su hoja de vida al restaurante Raíces en Santa Rosa de Cabal, restaurante Raíces en Santa Rosa de Cabal, parque principal. Repetimos, se necesita una señora para cocina y personal para meseros. Para trabajar en el restaurante Raíces, los interesados traer hoja de vida a el restaurante Raíces en Santa Rosa de Cabal. Son las 8:52, 8:52. Estamos aquí en el servicio de Cambalache.
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5: Son las 8:53. Estamos en el servicio de Cambalache. Buenos días.
7: Sí, buenos días, don Jorge. Se vende silla de rueda en el 311, en el 315-911-4434, muy barata.
5: Repítame el teléfono.
7: 315-911-4434, se vende muy, muy barata. Muchas gracias.
5: Listo, con muchísimo gusto. Gracias por llamarnos y por estar en nuestra sintonía. Son las 8:54.
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20: Diabetes y prediabetes. Un mal dulce y mortal. Cada año hay muchas personas con nuevos casos de esta enfermedad, cuyas complicaciones van desde la ceguera, la amputación de manos y pies, hasta la muerte por infarto. Todo debido a la mala circulación por la diabetes. Más del 80% de estos casos de diabetes se pueden prevenir detectando esta enfermedad a tiempo y utilizando, o mejor, haciendo unos buenos cambios alimenticios y unos buenos estilos de vida saludable. Aún así, cada año hay mucho más personas en el mundo que se están enfermando debido a esto. Se trata de un mal mucho más devastador de lo que mucha gente percibe. El llamado mal dulce es una de las principales causas de pérdida de años de vida saludable en el mundo, pues cada año mata una cantidad de personas debido a que esta enfermedad les complica muchos de sus órganos. Es la principal causa de ceguera, es la principal causa de falla renal, infartos cardíacos y amputaciones. Enfermedades cardíacas y cardiovasculares, la glucosa que se acumula en la sangre, hiperglicemia, daña poco a poco nuestras arterias y los vasos sanguíneos, acelera el proceso de arteriosclerosis, eleva progresivamente el riesgo de sufrir enfermedades cardiovasculares, angina, infarto, así como accidentes cerebrovasculares, trombosis y derrame cerebral. Ceguera causada por la retinopatía diabética en aquellos pacientes que desde hace tiempo vienen sufriendo esta terrible enfermedad. Qué importante es en la vida de cada uno de nosotros y nosotros individualmente tomar conciencia de esta terrible enfermedad que muchos le llaman una pandemia a nivel mundial a la que y de la que muy poco se habla, y es la diabetes, la cual si la tratamos o la prevenimos desde mucho tiempo antes, vamos a poder evitarnos muchos dolores de cabeza. Una de las cosas importantes para prevenir la diabetes o la prediabetes es evitar el exceso de azúcares en cualquiera de sus formas. Ah, es que yo no como sino panela, es que a mí no me gusta sino el agua panela. Pues resulta que la panela es prácticamente la fuente principal de donde se saca el azúcar. O sea, de ahí se saca el azúcar en un proceso químico, pero es una de las fuentes principales, que es la caña de azúcar, de donde se saca el azúcar y se saca la panela. De igual forma pasa con las harinas refinadas. Cualquier tipo de harina refinada. Entonces evitemos esto al máximo. No es el hecho de no volverlo a consumir, es el hecho de evitarlo al máximo en una dosis mínima para que nuestro páncreas pueda cumplir con su función normal y no alteremos su normal funcionamiento con los excesos. Y allí la importancia de que más vale prevenir, y es muy importante en la salud de nosotros. 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Es importante utilizar este gran producto, probado y comprobado ya en muchas personas. Hay una planta medicinal muy conocida, la utilizan mucho en el Perú y la utilizan mucho en el Ecuador, y se llama pasuchaca. Esta planta medicinal, tomada en infusión, tomada en bebida, también es de gran ayuda en la buena salud de nosotros. Desafortunadamente, por aquí no se consigue la planta, pero sí vienen unas cápsulas que las preparan principalmente con el extracto de esta planta, pensando en la salud de aquellas personas que quieren ayudar a prevenir y tratar la llamada diabetes o prediabetes. 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
15: Atención a esta noticia, es por su salud. Cada vez más personas mueren en el mundo por cáncer de estómago debido a enfermedades como la bacteria Helicobacter pylori, las úlceras del estómago, la gastritis, reflujo gástrico, entre otras muchas enfermedades del estómago que, si no se tratan a tiempo, pueden desencadenar en enfermedades fatales. Los malos hábitos alimenticios, el tabaquismo, alcoholismo, comer a deshoras, la mala combinación de los alimentos y todo esto sumado al estrés, las preocupaciones, estados depresivos, hacen que la bacteria Helicobacter pylori cada vez cobre más vidas en Colombia por no tratarla debidamente. Muchos de los síntomas aparecen cuando la enfermedad está avanzada: ardor del estómago, agotamiento físico, debilidad general, falta de apetito en algunos y en otras personas, ansiedad de comer cada momento. Al comer cualquier alimento, por liviano que parezca, cae con ardor o quemazón. 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Si su caso presenta cualquiera de estos síntomas, tenga mucho cuidado, porque lo más probable es que esté padeciendo la bacteria Helicobacter pylori. Y si se trata a tiempo, es perfectamente curable. 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
21: Venía con un problema muy tremendo en el estómago, todo lo que comía me caía mal, me daban ganas de vomitar, no podía muchas veces estar tranquilo, lo que hace que comencé el tratamiento, ya llevo dos tratamientos, me he aliviado, ya puedo comer de todo, ya puedo comer mi huevo revuelto, ya puedo comer mis ensaladas, como primero no lo podía hacer, mis sancochitos.
22: Don Henry, usted me decía al principio y antes de la grabación de esta testimonio que las aguieras eran muchas.
21: Bastantes, bastantes, muy prolongadas, a diario.
22: Hoy, después ya de dos tratamientos que ha llevado, ¿realmente usted se siente contento con este tratamiento?
21: Sí, señor, muy contento me siento, y le digo a la gente que acudan que
22: que sí es cierto lo que les venden aquí en medicina, y son medicinas naturales muy buenas para el cuerpo, para el organismo.
20: 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La bacteria Helicobacter pylori es muy agresiva y hay personas que llevan mucho tiempo sufriendo la bacteria Helicobacter pylori, tomando una cosa, tomando la otra, para estar calmadito, para estar aquí y allá. Pero es muy importante utilizar un producto que ayude a erradicar de forma natural y efectiva la enfermedad desde su inicio. 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Don Henry Salinas, del municipio de Belén de Umbría, también en el departamento de Risaralda. Saludos a él y a toda su familia. Muy contento, muy optimista con los productos que ha estado llevando de la tienda naturista a Los Nogales. También allá un saludo muy caluroso para doña Dora Hidárraga, en el municipio de Villa María, en la ciudad de Manizales. Nos escuchan en Manizales. Ella también muy contenta con los productos que estamos entregando, ha llevado varios tratamientos para el estómago, para ella y su familia, muy optimistas con los productos del Centro Naturista Los Nogales. Dios y la salud, amigos oyentes, cuidemos ese gran tesoro como es la salud, que es vital y esencial para cada uno de nosotros. Algo bien importante, para que lo tengan muy en cuenta ustedes, amigos oyentes, para los dolores de cabeza. Hay varias causas para que se produzca un dolor de cabeza, pero vamos a poder utilizar una combinación especial para ayudar en estos dolores de cabeza, cualquiera sea la causa que los esté originando. Vamos a utilizar el jugo de repollo y vamos a utilizar el apio. Un poquito de repollo, un poquito de apio, se licúa, se toma de este jugo un poquito en la mañana, un vasito pequeño en la mañana, otro vasito pequeño en la tarde, y va a ser de gran ayuda para estos dolores de cabeza repetitivos en algunas personas.
0: El oxígeno es vital para las necesidades energéticas de nuestro cuerpo, y por eso es necesario mantener unos pulmones lo más saludables posibles, para que también el corazón, que necesita oxígeno, trabaje de manera mejor. 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
20: 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Gracias a todos ustedes por escucharme. 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
10: Hola amigos, amigas mías, ¿qué tal? A mí me gusta mucho saludarlos y decirles gracias, muchas gracias, porque confían plenamente en el sanador Gabriel, el que les lleva a través, por medio de esta emisora, en este horario de lunes a viernes, los mejores conceptos, los mejores consejos, las mejores apreciaciones y recomendaciones sobre tratamientos. Tratamientos para alejar el desamor, tratamientos para alejar las envidias, tratamientos para curar las enfermedades. ¿Sabe usted, mi amigo, sabe usted, mi amiga, que la enfermedad llega, se acomoda en el cuerpo y está allí, se amaña y despierta, atrae a otras dolencias físicas? Y que ahora, como la salud en el país está tan colapsada, a usted le mandan el acetaminofén, la pastillita para calmar de momento el dolor. Pero me pregunto y le pregunto, ¿acaso será que le hacen tratamiento para curar sus enfermedades? No, muy difícil, ¿verdad? 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Vamos a buscar cuál es la enfermedad, cuál es la dolencia, de dónde nació la enfermedad y cómo la vamos a sanar, cómo la vamos a curar. No vamos a preparar un medicamento para darle a usted un calmante. No, usted ya se cansó de tomar calmantes, de ir, de estar de lugar en lugar. Usted necesita ahora preparaciones muy poderosas, a nivel de Dios, a nivel de José Gregorio Hernández, a nivel de las hierbas, de la botánica y a nivel espiritual. Necesita lo mejor porque es su cuerpo, es la vida la que está cuidando usted, es la suya, su integridad, es su capacidad para moverse, para caminar, para trabajar, incluso para enamorar. Pero si usted está enfermo, si está enferma, es más, ni para comer siquiera, porque hasta cualquier cosita que se cae, coma, le cae pesada, le cae mal. 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Yo los voy a invitar a que nos acerquemos a nuestro Dios. Hoy, en este momento, en este programa, vamos a orar en nombre de Dios. Quien desee, hágase la bendición, hágasela conmigo. Con el nombre del Padre, del Hijo, del Espíritu Santo. Amén. Todos repitan con mucha fe, el que quiere en voz alta o el que quiera en su mente. Le pone el corazón, digan, Padre, no le tengo miedo a la vida porque sé que tú estás conmigo y confiado voy por el mundo en completa armonía, sabiendo que nada malo podrá pasarme. Amén, amén y amén. ¿Qué de malo le va a pasar, mi amigo? 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Tengo un WhatsApp por acá. Vamos a leerlo, vamos a ver qué dice. Dice, hola sanador, yo estoy muy contenta y muy agradecida. Soy Marisol Correa, nací el 20 de mayo del año 1996. Pasa que a mí me estaba doliendo mucho la cabeza, me daba una tos permanente, me estaba adelgazando mucho, perdí más de 12 kilos en 3 meses. Consulté con usted y después de los primeros tratamientos y expulsar unas cosas horribles que me habían hecho, empecé a mejorar mucho. Hoy doy mi testimonio jurando ante Dios que usted, sanador, hizo cosas muy buenas por mí, tanto como devolverme la vida. Un abrazo muy grande y a todas las personas que confíen y que crean en usted. Como dice usted, sanador, primero Dios, en los cielos y en la tierra, usted, sanador Gabriel, bendiciones. Estimada oyente, estimada amiga Marisol, Correa, a usted un Dios le pague muy grande. Muchas, muchas gracias por este hermoso testimonio, por estar compartiendo con toda la gente de los conocimientos, de la sinceridad y honestidad mejor con la que el sanador Gabriel trabaja en Pereira, en la carrera cuarta, calle 14, esquina, en Esencia Mística. Es un centro de botánica, de naturismo, de esoterismo. Es humilde, pero allí se le atiende con mucha calidad humana. Se le da la atención que usted se merece y se le habla con la sinceridad para que no perdamos ni su tiempo, ni mi tiempo, ni la plática. Mire, si soy capaz de solucionar su problema, le digo, ¿puedo hacerlo? Si veo que no puedo hacerlo, ¿qué más tengo que hacer? Ser directo y decirle, no puedo solucionarlo. Tengo por acá otro mensaje y dice lo siguiente. Sanador Gabriel, yo quiero que usted me diga qué puedo hacerme, porque desde hace varios meses vengo sufriendo con un problema en mi sangre. Me hago remedios para quitarme una rasquiña y un brote que me salió, y todos me dicen que es de la sangre, pero nada de lo que me hacen a mí me vale. Nací el 23 de enero de 1985. Sanador, estoy muy preocupado, no sé qué hacer. Hace como 4 meses me separé de mi pareja. Yo le he pedido que vuelva conmigo y ella me dice que ella me quiere, pero no quiere volver conmigo, que hay algo que se lo impide. Sanador, por favor no diga mi nombre, vivo en Dos Quebradas. Estimado amigo de Dos Quebradas, gracias. Muchas gracias por enviarme este mensaje, por confiarme su delicado problema. Estimado oyente, présteme mucha atención, porque antes de iniciar el programa le di mensajes, entre ellos este suyo, me pareció demasiado importante, no menos que los demás. Quiero decirle que después de hacerle un estudio, un recorrido espiritual, psicógrafo mental, he podido descubrir, mi amigo, de que usted y su pareja fueron víctimas de un trabajo esotérico de brujería o de magia negra, como le quiera llamar, brujería completa. Querían separarlos, y esto viene de manos de quién, de parte de quién. Usted sabe los problemas que tuvo desde comienzos del año por un señor que se le arrimaba a su esposa y que ella decía que no tenía nada con él. De verdad no tenían nada, pero él ya estaba empezando un trabajo lento pero seguro, hasta separarlos. Ahora, mi amigo, necesito, si es su deseo, claro está, de que venga aquí a Pereira, a la carrera cuarta, calle 14, esquina, en Esencia Mística. Acá lo voy a atender personalmente. Tráigame la fotografía de su señora, ese brote de la piel, esas casillagas o heridas que le salen, que no se le quitan o no se le curan con nada. Es porque todo esto obedece a ese mismo maleficio, a ese daño tan fuerte que le hicieron, para que su cuerpo se llene de llagas, de malos olores. Así es de que su señora vive en desespero y en la que fue. En desespero, intranquilidad, irritabilidad, precisamente por el mismo trabajo. Venga usted primero, o habla con ella y vienen los dos de una vez, si es que ella quiere hacerle caso, porque ella poquito va a creer, o mejor nada va a creer. Amigo, hágalo, tráigame la foto de ella mejor, y hágalo con mucha fe, que con el conocimiento y la sabiduría de los secretos de la madre naturaleza, yo, el sanador Gabriel, puede ayudarlo y puede sacarlo de este problema. O sea, este daño en la salud se va a quitar definitivamente, y vamos a recuperar de nuevo el amor y la unión con su pareja. ¿Dónde estamos? 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Cuando usted vaya a venir a consultar, hágalo con la fe suya. Mire, me decía una señora, doña Estela, hace muy pocos días, que ella quería venir a consultarme desde hace muchos días, pero que siempre una vecina, que es la amiga, era la amiga de ella, le decía, no, ¿a qué va a ir por allá? No sea bobita, para lo que hace es perder la platica, para lo que hacen es quitarle platica. Esta señora vivía totalmente traumatizada, desesperada, con ganas de morirse. hasta que tomó fuerzas de donde no tenía y se vino para donde el sanador Gabriel. Y resulta que encontramos que esta amiga supuesta le estaba haciendo un trabajo con unas fotografías, con unos cabos de vela y unos alfileres. ¿Pero por qué razón le estaba haciendo esto? ¿Porque estuviera enamorada de ella? No, también ella es muy mujer, le gustan solo los hombres. Pero estaba enamorada del dinero que esta señora le prestaba cada que ella le decía, présteme 200, présteme 1 millón, présteme 2 millones. Y esta señora hacía el esfuercito de prestarle y ella no le pagaba. Esta señora volvía a caer y le volvía a prestar. Por eso le hacía ese trabajo. Amigos, caras vemos, corazones no sabemos. 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Los voy a invitar para que escuchemos. Ojo que la entrevista hoy la hace el abuelo Elías. Escuchemos a quien entrevistó.
11: En el día de hoy, una señora de aquí, de Bar El Testimonio, ella hace 20 días empezó un tratamiento. Tenía muchos problemas. Ella me va a dar un testimonio hoy. ¿Usted había ido a otras partes?
12: Sí, señor, yo había ido a otras partes, pero aún no voy a mentir los lugares donde ha ido, pero he sufrido mucho de esas enfermedades, desde la cabeza hasta los pies, empezando que ha sido asmática. Doy gracias a Dios y gracias a don Elías, que Dios me lo puso en el camino. Me está yendo muy bien en el tratamiento. Le quiero decir a la gente que no lo piense más, lo que dice es verdad. Me siento muy mejor, muy aliviada, gracias a mi Dios. Entonces ahí vamos con el tratamiento.
11: ¿Usted debe su nombre?
12: Carolina Jiménez.
11: Bueno, gracias. Usted estaba muy enferma cuando vino acá, y hoy que viene, ¿ha mejorado bastante o no?
12: Sí, yo les quiero contar de que ha mejorado muchísimo. Me siento muy contenta y me siento muy feliz. Y le digo a la gente, no sienta miedo, venga de una, que aquí está la solución.
10: Para que sea usted la próxima persona que nos da su testimonio. 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Dios les bendiga.
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9: Son las 9:58.
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12: Queridos hermanos, amable audiencia, como es ya costumbre y cumpliendo con nuestro compromiso, con nuestra obligación, estamos nuevamente frente a este micrófono. Estamos frente a este cable magnetofónico y a través de esta prestigiosa emisora para llevarles a todos y cada uno de ustedes este su programa de orientación, de consejería social y de ayuda espiritual, Misterio Secreto y Verdad. Un programa, queridos hermanos, dirigido y orientado por la benemérita Hermandad Gregoriana. 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Mis hermanos del alma, son muchas, muchas las personas que están llamando. Son muchas las personas que están buscando la ayuda espiritual. Y por ende, son muchas las personas que llaman apartando la consulta, separando esa consulta, esa cita, donde usted va a recibir la orientación, donde usted, sin decirnos absolutamente nada, simplemente su nombre, su fecha de nacimiento y un poco de fe en su corazón. Con esos datos, queridos oyentes, nos comprometemos a decirle el motivo, la causa de su visita, el por qué usted está buscando esa ayuda espiritual. Con solo estos datos le decimos el origen de su problema. Y ahí nos vamos a enterar, nos vamos a dar cuenta si su problema es completamente natural o es un problema o un daño puesto. Porque hay muchas personas que en estos momentos cogen el dinero con una mano, pero por la otra mano se les va. No les rinde, no les alcanza para nada. Permanecen sin una moneda, sin un peso, sin un centavo en el bolsillo. Trabajan de sol a sombra y no consiguen absolutamente nada. Pero en ciertas ocasiones, queridos hermanos, esto es debido a ese mal manejo, que en ocasiones las personas le dan al dinero, compran cosas que no necesitan, gastan en cosas que no son necesarias o gastan más de lo que tienen, de lo que se ganan. Entonces, ahí hay una fuga de dinero completamente natural y causada por usted mismo o esa persona que trabaja de sol a sombra y el fin de semana se va para la cantina de la esquina y se gasta el dinero en licor y se le olvida que come, que viste, que necesita medicina, que debe llevar para su hogar, para su casa, una ayuda. Y cuando menos lo esperan, cuando menos piensan, ya están sin un centavo en el bolsillo. Entonces vuelvo y repito, esos son fugas de origen natural. Pero hay personas que ganan X cantidad de dinero, trabajan muy juiciosas, muy cumplidamente, tratan de ahorrar, son abnegadas en el hogar, mantienen pendientes de lo que necesitan, pero desafortunadamente ese dinero que agarran no les rinde, no les alcanza para nada. Entonces, esto nos da a pensar de que pueden haber terceras personas, pueden haber personas de mal corazón que estén influyendo para que por medio de un daño lleven a esta otra persona al fracaso, a la ruina, al descalabro económico. Sí, queridos hermanos, hay personas que, digamos, tienen una finca, un negocio, llámese panadería, carnicería, almacén de ropa, almacén de calzado, una tienda de abarrotes, de frutas, un fruver, en fin. Hay personas que tienen excelentes negocios y de la noche a la mañana resultan en la bancarrota total, en el descalabro económico. Las ventas no se dan, el dinero no rinde, no alcanza, los proveedores se retiran, las personas que les hayan sacado un fiado no llegan a pagar esos dineros, en fin. ¿Pero por qué? Porque hay personas tratando de quitarle ese negocio, de quitarle esa finca, de arrebatarle esa casa, ese hogar, de quitarle esa tienda, ese estanquillo, en fin. ¿Y por medio de qué? De artimañas, de cochinadas, de porquerías. No hay que creer en brujas, queridos oyentes, pero desafortunadamente, de que las hay, las hay. Ahora bien, hay personas que tienen un bonito hogar, tienen una excelente familia, tienen una buena casa, de la noche a la mañana resulta la pareja separándose, alejándose el uno del otro, dejando los hijos a la deriva, después de 5, 10, 15 o más años de unión, de matrimonio. ¿Pero por qué? A veces son malos tratos del cónyuge, de la pareja, malos tratos a nivel general, ya sean palabras soeces, golpes, en fin, llegan a los extremos. Pero a veces, óigame bien, hay terceras personas que gozan con el dolor ajeno y buscan la forma, la manera de destruir un hogar, de destruir una pareja, un matrimonio. O una persona que va al doctor, al médico, y el médico la examina, la ausculta, y en esa auscultación no le encuentra, no le halla absolutamente nada. Entonces, ¿qué sucede? O la persona se está volviendo hipocondriaca, o sea, que se está imaginando las enfermedades, los dolores, las decadencias, o está siendo víctima de una energía negativa, de una brujería, de un hechizo. Sí, queridos hermanos, no hay que creer en brujas, pero de que las hay, créame que las hay. Y hay personas que gozan con el dolor ajeno. Hay quienes gozan viendo a alguien sufrir en una cama, sufrir en un lecho de enfermo. Entonces, si usted es de las personas que en estos momentos da dos pasos hacia adelante, pero retrocede 4, 5 o más, es porque algo anómalo, algo extraño está surgiendo o se está dando a su alrededor. No deje que estos daños tomen ventaja. Cuando usted sienta que en todo le está yendo mal, debe buscar la ayuda, debe buscar la orientación, debe buscar la forma, la manera de salir adelante. Recuerde que Dios dijo: ayúdate que yo te ayudaré. Él no dijo: acuéstate que yo te mantendré. Tampoco dijo la forma, la manera, pero Él puso en este plano astral, en esta tierra, seres con diferentes capacidades para que le puedan ayudar. Dejó al abogado, al hombre de leyes, para cuando usted tenga un problema judicial. Dejó al médico, al doctor, para cuando usted tenga una enfermedad, buscar la sanación. Dejó al hombre espiritual para cuando usted tenga ese problema extraño, desconocido, ese problema de tipo espiritual, para que usted busque la ayuda. Y eso es lo que le estamos brindando. Si usted quiere dejar que el tiempo se vaya, si usted no quiere salir adelante, eso es cosa suya. Pero a veces hay que hacer las cosas no por nosotros, no por usted, sino por las personas que le rodean. 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No tiene ningún costo, no tiene ningún valor. El que debe tener valor es usted. Usted es el que debe tener decisión, carácter, no atemorizarse o intimidarse por el qué dirán. Porque muchas personas, mucha gente no busca ayuda por el qué dirán, porque de pronto el vecino, la vecina lo ve entrando a determinado lugar. Miren, queridos hermanos, lo que uno haga en el nombre de Dios no es mal hecho. Lo malo es usted ir, robar, quitarle a otra persona sus bienes, quitarle sus propiedades y quitarle hasta la vida. Eso sí es malo, eso sí es pecado. Cuando usted busque una ayuda por amor, porque usted quizás quiera recuperar a su pareja, quiera recuperar su hogar, quiera buscar la sanación a una enfermedad, quiera salir adelante, eso no tiene nada de malo. Y cuando usted tenga problemas, busque la ayuda. No se quede esperando a que todo se le solucione mágicamente. No, el que quiere besar, busca la boca. 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Estuvo con ustedes la Benemérita Hermandad Gregoriana. Que Dios me los bendiga y hasta pronto.

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6: La hora.
7: Esta es la hora exacta.
8: Son las 10 con 29 minutos.
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11: Hola, hoy vengo a hablaros del omega 3, de por qué se ha puesto tan de moda y por qué es tan importante incluirlo dentro de nuestra dieta. Que sepáis que el omega 3 es un ácido graso poliinsaturado que se encuentra de forma natural en ciertos pescados y en algunas fuentes vegetales. El omega 3 es una grasa muy sana, pero tiene muchas calorías, todo hay que decirlo, aunque es muy recomendable para todo el mundo. Lo primero, es muy importante porque nos va a activar la circulación y ayuda a nuestro corazón. Previene de artritis, artrosis y poliartritis reumatoide. Es muy beneficioso para el cerebro y tanto para el recién nacido como para el feto, va a ayudarles mucho a sus funciones cerebrales y visuales. También es antialergénico y antidepresivo. Disminuye el riesgo de infarto e ictus, combate muy bien la celulitis y la retención de líquidos y puede ser una alternativa también como antiinflamatorio a los antiinflamatorios químicos. El omega 3 también lo podemos encontrar en fuentes naturales. Voy a citar tres, que son pescados azules como la sardina, el atún, la caballa, en fuentes vegetales como el canónigo, las espinacas, las nueces y también podemos obtenerlos de crustáceos y moluscos. La recomendación diaria de omega 3 está en torno a un gramo y por supuesto con nuestro menú diario es muy difícil poder llegar a esa recomendación. ¿Por qué lo recomiendo? Porque solo tomando dos capsulitas llegamos al gramo diario recomendado. Siempre os estoy hablando de suplementos, pero es verdad que hay veces que se necesitan y otras que no. En este caso del omega 3 yo lo tomo todos los días por la cantidad de beneficios que nos puede aportar.
12: Así es, son muchos los beneficios que se obtienen tomando el omega 3. Y no se trata solamente de limpiar, se trata también de detener la placa de colesterol malo y triglicéridos en nuestras arterias. 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Igualmente, evitar los excesos, el tabaco y el alcohol. En nosotros está que ese corazoncito, esas arterias estén muy, pero muy saludables. Y la invitación a tomar el omega 3 de Nutribí.
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12: Bueno, una pregunta muy importante nos sobreviene de un oyente. Nos dice: don Mario, doctora, ¿y cómo saber yo si tengo el colesterol, los triglicéridos demasiado altos? Pues bien, muy sencillo. Hay algo muy claro que usted puede hacerse en el examen de sangre, un perfil lipídico donde sale colesterol y triglicéridos altos. Es la mejor manera para que usted, tal, ahí sale cuál es el nivel, si los tiene altos o bajos. Normalmente, cuando este colesterol y estos triglicéridos están altos, actúan de una forma generalmente silenciosa. Usted no se da cuenta. Otras veces se presentan unos síntomas, pero mayormente silencioso. Luego, ahí es cuando a veces el síntoma o el daño se hace crónico, rebelde. Usted no se da cuenta y puede tener un dolor en el pecho, fatiga extrema, problemas cognitivos. Pero normalmente los problemas que atañen al colesterol y los triglicéridos son ataques de cardíacos, son infartos, problemas cerebrovasculares y cardiovasculares. Entonces, la prevención, reitero, es muy importante. Actuar a tiempo, cuidar nuestro cuerpo, cuidar nuestras arterias. 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

Claro que sí, pero muy buen día, y agradecerle a Papá Dios que permite un nuevo día, a los santitos, a los angelitos, a las virgencitas, que nos permiten un nuevo amanecer, un nuevo día. Pues bien, estamos hablando de colesterol y triglicéridos, y nos preguntan, hombre, los hombres, ¿cuáles serían los síntomas cuando tenemos los triglicéridos altos? Pues mucha atención, duerme usted o poco, o sea, el insomnio, esos dolores de cabeza, esa cabecita como si fuera una olla a presión a toda hora, como estresado, irritado, un dolor de cabeza constante. Y también hay que ver cuando hay mucha ansiedad, tiene un estrés tremendo. Entonces, ojo con estos síntomas, amigo que me escucha, ese insomnio, ese problema al dormir, ese dolor de cabeza constante y ansiedad, mucho estrés. A tomar entonces, a ponerle mucho cuidado a su vida, a tomar el omega 3, 6 y 9, y a manera de prevención cambiar un poco el estilo de vida. En las damas, sí que es importante en las damas, porque en ellas la grasita abdominal se hace presente, están un poco más gorditas, la caída del cabello ya empieza a ser más frecuente, y dolores musculares. En las damitas, pues empieza a determinar problemas de triglicéridos, colesteroles, problemas de grasitas, porque ya se hace presencia en la parte abdominal, la grasa, la caída del cabello y los dolores musculares. 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Ojalá sea ya mismo, porque es usted la persona que necesita empezar a estar muy, pero muy saludable.

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Antes de finalizar, unos minutos restantes, quiero insistir en ese llamado a la salud. Son muchas las personas que sé que en sus casitas tienen problemas, unos musculares, artritis, artrosis, dolores fuertes, dolores en el estómago, pueden tener también problemas circulatorios, migrañas, dolores de cabeza, náuseas, problemas estomacales, las damitas, problemas de pronto, inflamaciones en su parte íntima, caída del cabello, impotencia, mejor dicho, tantas cositas que al día de hoy se presentan. Les voy a decir de corazón que siempre hay una solución, siempre hay que mirar, buscar ayuda, empezar a rehabilitar el cuerpo. No se quede con esa enfermedad, no se quede calladito y que empiece a sumar día a día más esa enfermedad. Así de sencillo. 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Hasta pronto.

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0: Esta es la hora exacta. Son las 11 con 2 minutos.
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0: Esta es la hora exacta. Son las 11 con 15 minutos. 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
8: Amigos, un saludo como siempre muy especial para todos los oyentes que en este momento están pendientes del programa, los oyentes que están pendientes del espacio, las personas que requieren de una solución real, de una solución exacta, que obviamente la tenemos acá. ¿Cómo están? Buenos días. De verdad que me alegra muchísimo estar con todos ustedes y tener buena información sobre los diferentes paquetes, los diferentes productos, hombre, conocer de antemano lo que son los tratamientos que tenemos acá y que ustedes también sepan qué es lo que ustedes pueden empezar a adquirir, como por ejemplo la cantidad de personas que todos los días adquieren ese producto de los tres calostros. Qué maravilla todo este tema, qué oportunidad tan perfecta y qué buena posibilidad la que ustedes tienen para empezar a mejorar y obviamente para empezar a recuperarse de una manera tremenda, ¿no? Qué buena oportunidad la que tenemos acá para que la gente salga adelante y suba sus defensas, su sistema inmunológico, ¿no? Oiga, un saludito muy especial para todos los oyentes también en Manizales que se conectan con nosotros. De verdad que para nosotros obviamente un placer estar con todos ustedes haciendo este programa para los oyentes de Manizales, las personas de Manizales que necesitan un tratamiento, las personas de Manizales que necesitan un paquete, también aquí lo pueden adquirir. 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O sea, en este momento. O en cualquier otro espacio, de cualquier otra ciudad donde yo esté. Pues ustedes pueden llamar, pueden participar obviamente y pueden empezar a saber un poquito más sobre ese tema o temas tan importantes como son temas de medicina natural y todas estas cosas, ¿no? Temas importantísimos que se necesitan para muchas, muchas situaciones. Este número telefónico, yo no, para que lo tengan muy en cuenta, yo no lo contesto persona a persona allí a través del WhatsApp, no. Yo lo contesto aquí al aire. Aquí al aire yo sí lo contesto. Aquí al aire sí. O sea, usted me puede llamar, usted puede hacer sus preguntas, yo leo la pregunta aquí al aire y claro que yo le ayudo. Otra cosa muy importante, no voy a contestar sino únicamente en las emisoras. Únicamente en las emisoras yo contesto. Si usted me manda un mensaje ahorita, yo leo el mensaje y le contesto aquí al aire y ya. Es así de sencillo. 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Ustedes van a tener una muy buena posibilidad, obviamente, de sanación, van a tener una posibilidad real de alivio, van a conocer buenos elementos, van a empezar a recuperarse de una manera realmente especial y realmente potente. O sea, ustedes van a tener una ayuda muy, muy grande y van a empezar a recuperarse fácil. Es que entienda que nosotros estamos luchando aquí en temas de medicina natural, pero es de una manera muy fácil. O sea, ustedes se van a recuperar de una manera perfecta porque todos los días estamos luchando precisamente para eso. Todos los días estamos luchando para que las personas tengan una posibilidad real. O sea, no hay un cambio diferente ni hay nada raro. O sea, hay productos buenos, hay tratamientos buenos, hay tratamientos especiales, hay una ayuda total, hay una ayuda única, y es así de sencilla la cuestión. Es que no hay otra cosa diferente sino una recuperación real. Una recuperación real. O sea, tengan en cuenta la oportunidad de sanación real, el alivio real, la posibilidad real para que la gente sane. Yo le estoy dando la oportunidad para que la gente se recupere muy bien y para que la gente conozca, para que la gente entienda los diferentes elementos y las diferentes promociones. Es que es un tema que ustedes, amigos oyentes, hoy van a tener en cuenta. van a tener esa solución tan especial y se van a recuperar bien. Entonces, yo le digo a nuestros amigos oyentes, yo le digo a nuestros, a todas las personas que nos están escuchando, a toda la gente que está pendiente de este espacio, yo les digo algo muy importante: póngase pilas, hombre, póngase pilas en ese tema, póngase pilas en ese proceso de medicina natural, póngase pilas en todo lo que son paquetes, lo que son productos, lo que son promociones, póngase pilas en esos temas y empiece a renovarse, empiece a recuperarse de una manera mucho más especial, de una manera mucho más natural. Aquí nosotros, y eso lo sabemos desde hace mucho tiempo, nosotros hemos buscado todas las combinaciones que se puedan hacer en temas de medicina natural para recuperar a una persona de la gastritis, del colon, de los problemas articulares, de los problemas digestivos. O sea, dese cuenta que nosotros aquí hemos luchado para todos esos temas, para todos esos procesos. Nosotros aquí hemos luchado para recuperarlos de muchos aspectos y obviamente de muchas, muchas situaciones. Y amigos oyentes, dígame cuál es su problema, dígame cuál es su inconveniente, dígame cuál es su alteración, cuál es el problema que lo está atormentando o por qué, lamentablemente, y esto hay que decirlo, por qué lamentablemente tienen tanto inconveniente, tanto problema y no han encontrado una solución exacta. O sea, ¿qué es lo que está pasando? ¿Por qué no han encontrado una solución correcta? ¿Por qué no han encontrado una solución exacta? ¿Por qué no han encontrado una solución buena? Eso es lo que yo necesito entender un poquito. Yo necesito entender un poquito ese tema de por qué no se ha encontrado una solución definitiva, de por qué la gente no se ha recuperado, de por qué la gente no ha sanado, sabiendo que aquí hay productos para eso, aquí hay productos para sanar, aquí hay productos para recuperarlos bien, aquí hay productos para tener una solución exacta, aquí hay productos para empezar a mejorar de una manera definitiva. O sea, tanto que estamos logrando, ¿por qué no empezamos a recuperarnos bien? Mire, tengo paquetes para muchas alteraciones, hombre, para muchos problemas tengo paquetes, para muchos inconvenientes, para muchos problemas y muchos procesos. Por ejemplo, mire que nosotros aquí estamos entregando tratamientos para renovar los problemas cerebrales, estamos entregando tratamientos para renovar la parte articular, estamos entregando tratamientos para el colesterol y los triglicéridos, que es una pregunta que me hacen muy seguido, que qué es bueno para problemas de colesterol y triglicéridos altos, qué es bueno para eso. Bueno, pues obviamente la respuesta clara es la utilización del tratamiento depurativo y el tratamiento digestivo. Esa es la respuesta clara, concisa y objetiva que se le puede entregar a las personas el día de hoy. Cuando a mí me preguntan, Javier, ¿qué me tomo para ese problema de colesterol y triglicéridos? 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A ver.
9: Don Javier, buenos días, hágame un favor. ¿Con qué se toma la Cales para la tiroides? Muchas gracias. Aparte, son Javier, le hace daño la Cales para el estómago. Y Dios lo bendiga porque sus productos son muy buenos. Yo no dejo de comprarlos. Es lo único que yo le compro.
8: Bueno, para la tiroides utilizamos el One Plus con el Citrigel y el Acalex. Para la tiroides, ustedes saben que nosotros hemos recalcado mucho del tratamiento del One Plus, el Citrigel y el Acalex. Si le cae mal para el estómago, pues hay que mirar a ver exactamente qué es lo que está pasando en el estómago, porque el producto del Acalex es un producto diseñado para que esté muy bien a nivel de la parte gástrica. De hecho, no hemos tenido ningún inconveniente en casi 10 años que hemos tenido vendiendo y entregando este producto a la Calex. Entonces, ya es un tema pues obviamente muy diferente y muy muy personal de ya la gente que necesitan es mirar si hay algún problema gástrico que está influyendo en esos procesos. Entonces la recomendación que yo le doy a todos nuestros amigos oyentes para el problema de la tiroides, siempre lo voy a decir, es el tratamiento de el One Plus, el Citrigel y el Acalex. El One Plus, el Citrigel y el Acalex, ese es el tratamiento, ese es el paquete, ese es el producto perfecto, ese es el producto especial para todo lo que tiene que ver con ese tema de la tiroides, cuando hay problemas de hipotiroidismo o cuando hay problemas de hipertiroidismo. 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Ahí está ese tratamiento completo para que las personas sanen, para que las personas mejoren bastante, para que las personas se recuperen muy bien. 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Para el tema del hipotiroidismo y para el tema del hipertiroidismo, ahí está el tratamiento. Para el hipotiroidismo y el hipertiroidismo, ahí está el tratamiento. Para ese tema de la tiroides, ¿listo? Es una oportunidad que primero es muy buena, ¿no? Es una oportunidad que cambia la vida de las personas, es una oportunidad que definitivamente es muy, muy potente. Y lo más importante es que dejamos de manera real, dejamos de tomar ese montonón de pastillas químicas, de manera real, dejamos de tomar ese montonón de pastillas químicas, porque ahí es donde viene el problema, ahí es donde viene el inconveniente de tanta pastilla. Oiga, un saludito para los oyentes de Pereira que se conectan con nosotros, un saludito muy especial para los oyentes de Pereira que se conectan con nosotros. Tenemos un oyente en línea, no, colgó. Bueno, dejamos la línea telefónica habilitada. Para las personas que quieran llamar, para las personas que quieran participar, las personas que quieran hacer preguntas, ustedes saben el número telefónico. Bueno, recuerden también algo muy importante, todo lo que nosotros estamos entregando para mejorar la parte cerebrovascular, la parte articular, la parte digestiva, todo lo que nosotros estamos entregando es para que ustedes definitivamente entiendan que sí hay cosas buenas, pero uno tiene que ser objetivo en las cosas. A ver qué nos dicen por acá.
9: Le marqué para que se diera cuenta que le puse un mensaje, no el valeo, gracias.
8: Ay, Dios mío, señor.
9: Es porque es un poquito ácido, por eso es que le hace daño.
8: Bueno, muy sencillo, es que vamos a hacer algo muy sencillo. Obviamente, si es un poquito ácido, es porque tiene un inconveniente en el estómago, es que el ácido no le hace daño a nadie. O sea, no tengan el pensamiento de que una cosa ácida ya nos tiene que hacer daño o es obligatorio que nos haga daño, no. Llevo 10 años entregando el Acalex, el mismo Acalex de hace 10 años, y es la primera vez que a alguien le hace daño, entonces es porque esa persona tiene algún inconveniente en el estómago que le genera ese problema. Pero como tal, el Acalex no. Pero bueno, ya es una decisión personal, una decisión de cada persona, si quieren seguirlo tomando, y listo. Si no, pues obviamente lo pueden suspender sin ningún inconveniente, porque si ustedes ven que esto les hace daño, pues deberían entonces suspenderlo. Y no seguirlo consumiendo, porque obviamente lo menos que nosotros queremos es que esto genere un daño a alguien o un problema por ahí bastante grave a alguien, alguna cosa grave, que no va a suceder, porque eso obviamente no sucede, eso obviamente no pasa. Pero lo decimos obviamente con mucho respeto para que la gente lo tenga en cuenta y para que la gente se pueda recuperar bien, porque obviamente eso no ha pasado en tanto tiempo. Recuerden, amigos oyentes, que nosotros aquí les estamos dando una posibilidad totalmente natural para fortalecer los diferentes problemas en nuestro cuerpo. Ahora, esta mañana y en diferentes programas me dejaron muchos testimonios sobre el tema de la espuma limpiadora y el serum. Me dejaron bastantes testimonios de la espuma limpiadora y el serum. De hecho, diferentes preguntas que me hicieron era que si eso se podía utilizar en el día. Yo les digo y les he recalcado que no. En el día no se puede utilizar el serum. Les di totalmente las razones. en el día no se puede utilizar el serum. En el día no es bueno que utilicen el serum, por favor. Eso se utiliza en la noche. Eso se requiere es en la noche, para que no molestemos con diferentes cosas. No, en la noche nos quedamos quietos y eso hace su labor, eso ingresa, eso hidrata y, mejor dicho, le queda la piel súper bonita. Pero no es que lo puedan utilizar pues a cada rato en el día, no. En la noche solo se utiliza la espuma limpiadora y el serum, que es algo que obviamente maravilloso, algo especial para todos esos procesos y todos esos...

que obviamente eso es lo que más necesita una persona y lo que necesitamos hoy día y a nivel pues obviamente mundial se necesita es que nosotros por encima de todo seamos realistas. Podemos ser lo más positivo del mundo, mejor dicho, pero nosotros debemos ser realistas, por Dios bendito, debemos ser realistas antes de todo, antes de cualquier cosa, ¿sí o no? Entonces, hay un tema muy importante que nosotros queremos decirle a nuestros amigos oyentes, hay un tema muy importante, y es que nosotros necesitamos tener primero que todo, y algo muy, muy importante, necesitamos tener primero que todo un cambio en nuestras dietas y en nuestros hábitos. Necesitamos tener un cambio en nuestra vida. Necesitamos tener un cambio en nuestro cuerpo. Necesitamos mejorar de muchas maneras y necesitamos que nuestro cuerpo y nuestro organismo sea algo espectacular. Pero debemos ser objetivos. Si ya se sabe que yo les estoy entregando el tratamiento articular con el ProFlex y el MR10, si ya se sabe eso, que estamos utilizando ese tratamiento articular con el ProFlex y el MR10, si ya tenemos ese conocimiento, pues obviamente, mi amigo, lo más importante es que ustedes definitivamente sean personas muy conscientes y sean personas constantes en sus tratamientos y en sus proyectos de vida. ¿Ve? Algo muy importante es eso, o sea, ser muy constantes y ser muy conscientes de que yo con una fórmula debajo de la almohada no me voy a recuperar, de que yo con una fórmula debajo del colchón no me voy a aliviar, de que yo con una fórmula aplicármela en la rodilla y pasarme la fórmula por la rodilla no me voy a aliviar. O sea, yo lo digo de esta manera por la sencilla razón de que a veces nosotros no somos conscientes de que esa cantidad de problemas y esa cantidad de enfermedades, de que esos inconvenientes se presentan muchas veces hasta por nuestra culpa, porque somos descuidados, porque somos complicados, porque no somos juiciosos, porque dejamos avanzar las enfermedades. Ayer estuve hablando con una persona que me envió un mensaje con problemas de hiperplasia prostática grado 2. Esto ya es una inflamación un poquito ya alta, ¿cierto? El tema de la hiperplasia prostática grado 2, ¿cierto? Ayer estaba hablando con la persona de este tema y hay que decir que este es un agrandamiento moderado, es benigno, comprime, empieza a comprimir la uretra y empezamos a tener los problemas de la orinadera, perdemos fuerza en el chorro. Hay goteo, levantarse varias veces en la noche a orinar, todo eso obviamente genera el tema de la próstata, pero aquí cuál es el tema o cuál es el punto que yo les quiero tocar. El punto que yo les quiero tocar, el punto que yo les quiero decir es que ese problema no se presentó porque sí, o no se presentó así como me decía el señor ayer. Es que me hicieron un examen hace 20 días y me encontraron la próstata inflamada grado 2, hiperplasia grado 2. Y yo le dije, pero este es un problema que es de hace mucho tiempo, porque obviamente es un problema que no empezó en esos días. Me dijo, no, sí, porque es que me lo descubrieron hace 20 días. Yo le decía, no, no, no, o sea, no me entiende. Entienda que es que el problema no es que empezó hace 20 días. El problema no empezó cuando le descubrieron el problema de la próstata. No, por favor. El problema empezó hace mucho tiempo. El problema empezó hace mucho tiempo. Pero ¿qué pasaba? Que la gente no sentía absolutamente nada. ¿Sí ve? ¿Sí ve lo que yo le estoy diciendo? La gente no sentía absolutamente nada. La gente no tenía absolutamente nada de pensamiento de eso porque no sentía nada. Y el tema aquí, el tema de la próstata, el tema de la próstata, es que aquí hay una cosa que hay que entender. Los síntomas de la próstata no se presentan. No hay nada al principio. No hay nada al principio. En el tema de la próstata no hay nada al principio. No pasa nada, no se siente nada al principio. El problema viene cuando ya empiezan los síntomas, cuando se hacen exámenes y ya le descubren.

0: Una vaina bien brava, porque es que los problemas en la próstata son problemas silenciosos, son enfermedades silenciosas, son problemas silenciosos. Ese es el gran problema de la próstata, que nosotros se nos empieza a inflamar y no nos damos cuenta. Entonces, la mayoría de cosas que debemos hacer, la mayoría de cosas y elementos que debemos hacer, y debemos tener en cuenta la mayoría de cosas, es por prevención, sobre todo nosotros los hombres que tenemos este problema en la próstata. No, no es que tengamos el problema en la próstata, es que tenemos próstata ya. Y solo por el hecho de tener próstata, por ese solo hecho de tener próstata, por ese solo hecho de tener próstata, ya nosotros los hombres deberíamos tener un poquitico más de conciencia sobre lo que está pasando, lo que está ocurriendo y lo que es ese problema tan horrible, el tema de la inflamación. Don Javier, buenos días. Le cuento que tenía una manchita en la cara y con el tratamiento depurativo se me quitó. Y ahora con la espuma y el aceite tengo la piel como qué, ¿por qué cortó el mensaje? Oiga, tan bellos ustedes, muchísimas gracias. Vean los testimonios tan bonitos que nos brindan de la espuma y el serum. Le quedó como que termine ahí. ¿Qué pasó, hombre, por Dios?
1: Javier, buenos días. Don Javier, para ver usted qué le manda a un señor de 94 años que le duelen mucho las rodillas y no puede caminar casi. Mantiene la planta de los pies entumecidas y se cae fácil, pues al parecer es por eso. Y le dan calambres también en los pies. Pero lo que pasa es que él le da pensión tomar cosas para la circulación, porque hace algún tiempo él le ha dado hemorragia gastrointestinal como en 2 o 3 veces. Y cuando toma cosas así para la circulación, como que vuelven las venas y le vuelve la hemorragia, mejor dicho. Entonces, a ver usted qué le manda y algo que le contrarreste ese problema de las hemorragias. Muchas gracias, don Javier. Somos de Pereira.
0: Bueno, muchas gracias. 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Vea, como la cara de mi nietecita hermosa, Dios lo bendiga. Ay, muchas gracias. Vea, la cara le quedó bien bella, le está quedando bien bonita con esa espuma y ese serum. Pruébelo, usted, señora, señorita, que quiera utilizar la espuma limpiadora y el serum, la piel le va a quedar espectacular, le va a quedar hermosa. Oiga, ¿sabe qué me gustaría? 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
8: A las 12 del mediodía en punto, bienvenidos, bienvenidas a esta emisión correspondiente a este miércoles. Hoy es 3 de junio del año 2026, en el audio máster Jorge Edor Aguirre Restrepo, colaboración periodística Juan Carlos Pulgarín, Wilson Escobar Gaviria, Carlos Alberto Muñoz López, ante el micrófono, un amigo de todos ustedes, Carlos Alberto Muñoz Ellis, licencia 4736, expedida por el Ministerio de Comunicaciones de Colombia. Escúchenos también a través del www.antenadelosandes.com.co. Y estos son nuestros titulares. Exdiputado del Caquetá y fundador en Risaralda de la UP, Boris Cabrera, analiza resultados de las elecciones del pasado domingo y cómo ve a los candidatos para esa segunda vuelta. Consejo de Dos Quebradas analizaba ayer en plenaria empréstito por 50 mil millones de pesos aprobado por esa corporación para proyectos importantísimos en Dos Quebradas. Concejales de Dos Quebradas, Humberto García Morales y Arlet Rivera Cano, consideran que poco se ha avanzado en proyectos de importancia para el municipio, como la Plaza Cívica, el Estadio de Fútbol y el puente que comunica a Dos Quebradas con Pereira por la zona de Libaré. Secretaria de Hacienda o la Secretaría de la Secretaría de Hacienda y de Gobierno, lo mismo que el de Obras Públicas, estuvieron ayer en la plenaria del Consejo en Dos Quebradas. Casa en Villa Fiorito de la Argentina, donde creció y se levantó Diego Armando Maradona, convertida hoy en olla comunitaria donde familias en extrema pobreza asisten para alimentarse. Está denotando la crisis social por la que pasa el país gaucho. Colombia siguió de papá en juegos de selecciones mayores de fútbol ante Costa Rica. Ayer sumó quinta victoria de 6 confrontaciones entre estos dos combinados. Periodistas alternativos de Colombia en el exterior, como Pablo Borges de Palabras Mayores, se preguntan por qué la Registraduría Nacional del Estado Civil de Colombia continúa dejándole contrato a los hermanos Camilo y Fernando Bautista con el software que contabiliza las votaciones de nuestro país. Son reclamados por la justicia de Estados Unidos por fraude a bancos en esa nación americana. La Carder programó para este domingo la octava caminata por el medio ambiente, 7 de la mañana desde el Parque Olaya Herrera hasta la Villa Olímpica. Alcaldía de Dos Quebradas hará este viernes de 9 a 4 en la tarde jornada para 300 empleos en salud, confección, seguridad, call center. Es en diagonal al centro comercial El Progreso, antiguo parqueadero olímpico. Gobernador de Risaralda felicitó a los campesinos en su día. Estas y otras noticias serán ampliadas en la presente emisión de Antena Noticias de Risaralda. Bienvenidas, bienvenidos.
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8: Seguimos en Antena Noticias de Risaralda, en la emisora más popular del occidente de Risaralda, Antena de los Andes, en los 1520 de la AM. Antena Noticias de Risaralda todos los días de 12 a 12 y media del mediodía. El Consejo del Municipio de Dos Quebradas sesionó este pasado martes. La secretaria de Hacienda Lila Monte, de Planeación de Gobierno Melissa Cardona, lo mismo que el secretario de Obras Públicas, los invitados a la plenaria correspondiente. Se estuvo analizando básicamente en lo que tiene que ver sobre el empréstito de 50 mil millones de pesos que fuera aprobado por el Consejo del Municipio de Dos Quebradas en pasadas vigencias, y están los ediles atentos a conocer cómo van las cifras, cómo van los importantes proyectos, entre ellos el de el estadio de fútbol, sector La Romelia, el de la Plaza Cívica, ese puente que comunica o que buscará comunicar Dos Quebradas en la parte de Frailes con el municipio de Pereira por la zona del Libaré, para evitar que mucha gente que viene precisamente desde Frailes tengan que venir al sector de La Popa y a congestionar el viaducto Pereira-Dos Quebradas. Escuchemos precisamente al presidente de la corporación, Humberto García Morales, quien está cuestionando los pocos avances de este trascendental de los empréstitos y de la plata que tienen las diferentes secretarías. Escuchemos.
12: Es que mire que apenas están hablando de que se han desembolsado por aproximadamente unos 7.100 millones. Aproximadamente, pues. Y todos han ido para obras públicas. Yo no hay fue. fue lo que yo le entendí. Entonces, los demás proyectos, ¿qué? ¿En qué va? Porque es que ese préstito se aprobó aquí para varias obras de importancia. Entonces, pues sería bueno que nos explicaran cómo va el proyecto de Plaza Mayor, cómo van los otros proyectos, porque pues no pareciera que se hubiera avanzado siempre en eso. Yo estoy seguro que la administración avanzaba en otros proyectos. Yo creo que van ya muy adelante en otros proyectos. Lo han hecho con recursos propios, lo han hecho con recursos de la nación. Bueno, porque es que hay varias fuentes de inversión. Entonces sería importante que ahorita pues nos dijera el señor secretario de Obras e Infraestructura, porque pues es el que más plática le han dado. Entonces sería bueno saber qué tanto es lo que ha avanzado, pues. Y lo mismo los compañeros de Plaza Mayor, si están por ahí y si tienen alguna presentación, que me han dicho que venían preparados para hoy, pues que también les demos paso para que nos expliquen, porque la verdad uno aquí queda sin saber si es que no se ha avanzado en los otros proyectos o se ha avanzado y se ha hecho con otras fuentes. Reitero, entonces sería bueno que nosotros conociéramos eso, porque la opinión pública también le pregunta a uno todos los días, bueno, ¿cómo va lo de la Plaza Mayor? ¿Eso sí lo van a hacer? ¿No lo van a hacer? Y es rico, porque pues todos sabemos la situación que se presenta hoy con los recursos de índole nacional. Sería bueno saber si ya llegaron esos recursos, si no han llegado, qué va a pasar, si hay que rezar para que llegue, qué hay que hacer, porque estamos listos para que avancen los quebradas en todas estas proyectas, todos estos proyectos de gran importancia para la ciudad, porque son proyectos de ciudad, no personales de nadie, sino proyectos de ciudad. Entonces, señora secretaria, sería bueno que usted nos dijera entonces qué vamos.
8: Bueno, vamos a escuchar precisamente a la doctora Lina Montes, le respondió al presidente de la corporación Humberto García Morales. Dice el dirigente liberal que habrá que rezar o qué es lo que hay que hacer, no sé, pero sí, es la verdad. Siempre lo primero es preguntarse cómo va la Plaza Mayor, la Plaza Cívica, el estadio, esa obra importantísima, repetimos, allá en la parte oriental de Pereira, que recibiría de la gente del sector de Frailes en la parte alta. Escuchemos a la secretaria de Hacienda, municipio de Dos Quebradas.
13: Porque presenta solo desembolso por este proyecto, porque para obras se alcanzó a expedir certificado, registro presupuestal. Entonces, la Secretaría de Obras avanzó con el contrato y por eso ha hecho la solicitud de desembolso para poder cumplir. También en Plaza Mayor se escribió el certificado presupuestal. Hay que tener en cuenta que hay unos retrasos en la ejecución de los proyectos por la ley de garantías, que ya pues cada secretario lo explicará. En lo que concierne pues a la Secretaría de Hacienda, hemos tenido certificados que se alcanzaron a solicitar antes de que entrara la ley de garantías.
8: Y escuchemos también a Arlé Rivera Cano, el dirigente de Cambio Radical, veterano ya de mil batallas allí en la corporación, como se dice popularmente, perro viejo ladrachado, uno de los veteranos allí en la corporación Consejo de Dos Quebradas, lo mismo que Humberto García Morales, James Castaño, Miguel Ángel Rave Rojo. En fin, escuchemos a Arlé Rivera.
14: La Secretaría de Hacienda ya hizo pues la labor que tenía que tarjetas de crédito. Y acá nos está presentando el informe que ya del Banco de Bogotá ya se gestionó los recursos y está a la espera de que todos los secretarios de despacho empiecen a presentar las tareas que les corresponden. Ella hace sino cumplir y ya empieza a trasladar los recursos a medida que los secretarios de despacho que funcionan, pues lógicamente. Entonces yo pienso que se hizo la tarea y lógicamente necesitamos que los secretarios de despacho se pongan la mano en el corazón y empecemos a trabajar por las quebradas que todos queremos. Aquí, por decir algo, ya estamos prácticamente culminando ley de garantías, pero veo, como lo decía el honorable presidente, que las cosas están un poquito, digamos, quedadas. Por ejemplo, como el tema de la Casa de la Cultura, ¿a qué secretaría le correspondería la casa del tema de la Casa de la Cultura?
8: Bueno, algunos de esos aspectos, el cuestionamiento que hacen los concejales en Dos Quebradas. Una pausa comercial, ya regresamos.
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8: Más noticias a esta hora en la popular del Risaralda, la emisora Antena de los Andes en los 1520 de la M, con nuestro noticiero Antena Noticias de Risaralda, ya más de 13 años de labor ininterrumpida con la mejor información del departamento de Risaralda. ¿Cómo le parece que casa en Villafiorito, en Argentina, donde creció, donde nació, se crió y dio sus primeros pasos, el exastro del fútbol mundial Diego Armando Maradona, se ha convertido hoy, desde el mes de abril oficialmente, de este 2026, en olla comunitaria? ¿Cómo les parece que familias en extrema pobreza asisten para alimentarse? Se denota la gran crisis social allá, con un modelo económico de Javier Milei, que quiere replicar aquí en Colombia don Abelardo de la Espriella. Entonces, es una situación bastante lamentable, muy triste. ¿Cómo le parece que el empleo, la inflación en la Argentina ahora es del 32.4%, una crisis social impresionante? No hay ayuda del gobierno nacional para las gentes. Hay unas ONG precisamente allí en esa casa donde se crió Diego Armando el Pelusa Maradona. Ella dijo quién, María Torres, la cocinera, una de las dos, tres cocineras que hay allí, que es madre de 8 hijos, está solamente, recién la expulsaron del trabajo y pues le tocó ir a las personas que son sociales, ¿no? Acá te llega gente llorando o que acaban de hacerle, de echarle de su trabajo y que jamás pisaron un comedor y hoy lo pisan buscando dónde comer. Y eso duele. Esto lo dijo doña María Torres, cocinera allá en Villafiorito. Entonces, amigos abelardistas, piensen bien si le van a dar el voto a este señor, porque está, es la fiel copia del modelo argentino. Es que precisamente el profesorado colombiano ha sacado otra serie de situaciones lamentables que se estaría dando en un gobierno de Abelardo de la Espriella. Profesores del Pacto Histórico, por ejemplo, en el país, les están recordando a profesores abelardistas que votaron por Abelardo en la primera vuelta que se perderían conquistas en un eventual gobierno de Abelardo de la Espriella. Habría un ataque frontal contra la Federación Colombiana de Educadores. Se estarían suspendiendo indefinidamente los ascensos en el magisterio colombiano. Se estarían entraría a revisión los aumentos salariales. Se entraría a revisión la planta de personal o las plantas de personales en todo el país, la revisión del sistema de pensiones. Recordamos que el magisterio goza de unas buenas prestaciones. Hay gente, yo conozco profesores que tienen hasta 2 y 3 pensiones. Claro que eso era en otrora. Revisión, demoras en los pagos en las mismas pensiones. En Argentina se ha dado el caso hasta de 3 meses demorarle las pensiones a las personas que ya gozaron y que fueron docentes. La suspensión de permisos sindicales, la suspensión de auxiliares estudiantes SENA, ¿cómo le parece? La suspensión de auxilio a estudiantes de medicina, que hasta la llegada de Petro, con Petro ya les están pagando los 2 millones de pesos y fracción. A la par que también le aumentó el salario a los militares, a la fuerza pública, en fin. El formato de Abelardo es fiel copia del de Argentina, que está diseñado por Washington para toda América Latina. Ahí está entonces, están advertidos, como se dice popularmente, y soldado avisado no muere en guerra, como se dice también. Atención que, bueno, periodistas alternativos de Colombia en el exterior, como Pablo Borges de Palabra Mayores, se preguntan por qué la Registraduría Nacional del Estado Civil en Colombia continúa dejándole contrato a los hermanos Camilo y Fernando Bautista con el famoso software, el que contabiliza las votaciones en nuestro país. Estos señores Bautista, Camilo y Fernando son reclamados por la justicia o están acusados en los Estados Unidos por fraude a bancos. Otra noticia, la Corporación Autónoma Regional de Risaralda Cárdenas programó para este domingo la octava caminata por el medio ambiente. Será desde las 7 de la mañana hasta desde las 7 de la mañana Parque Olaya Herrera hasta la Villa Olímpica. Regularmente terminan una hora, hora y media después los aeróbicos. La vía activa no va a ser suspendida, de manera pues que los amigos de la vía activa tendrán la vía activa el próximo domingo por la avenida 30 de agosto. Alcaldía de Dos Quebradas hará este próximo viernes de 9 de la mañana a las 4 de la tarde jornada para 300 empleos en salud, en confección, en seguridad, en call center. Esto es diagonal al centro comercial El Progreso en Dos Quebradas, antiguo parqueadero de Olímpicas. Bueno, y el gobernador de Risaralda, Juan Diego Patiño Ochoa, pues ha enviado un mensaje de felicitación a los campesinos en su día, porque es que definitivamente nosotros somos muy desagradecidos toda vez que nos sentamos a comer y no pensamos, bueno, esta papa, ¿dónde viene? Esta yuca, este plátano, ¿no? Y resulta que los pobres, hay papas por bultos que se he visto o no, se veía anteriormente cuando yo veía sus grandes medios tradicionales, sobre todo en Boyacá, en la vera del camino, un pobre campesino con su ruanita, su sombrerito, y mendigándole prácticamente al tipo del jeep que le llevara, que por cuánto le vendía el bulto de pampa, y eso se lo pagaba ya como quisiera, y muchos de ellos se paraban en la raya a que tenían que ser como realmente fuese el costo, y entonces se perdía el producto, se perdía la labor, se perdía todo esto, porque es que los intermediarios, ahora las vías por las que tienen que transitar y desde donde vienen nuestros productos, nosotros somos muy desagradecidos, ¿no? Nunca pensamos en los campesinos, ni en la persona que estuvo allá haciendo indudablemente la labor, el trabajo, para que los alimentos lleguen a nuestras mesas. Ave María, bueno, entonces se celebró, siempre es que es junio, es el Día del Campesino. Anteriormente se daba en otros gobiernos también que eso, invitaban a todos en una plaza, y ¿qué era lo que daban, don Uriel? Picas, machetes, bueno, elementos necesarísimos para usted trabajar en el campo, a trabajar la tierra. Y esas manos grandes, callosas, de los campesinos de otrora y los de ahora. Cierto, pero ya son más escasos, porque definitivamente el que se le meta al campo y ahora con estos solazos y con estos inviernos, hágame el bendito favor, como se dice popularmente. Una pausa comercial, ya regresamos.
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8: Más noticias a esta hora en la popular del Risaralda, Antena de los Andes, Antena Noticias de Risaralda. La gobernación de Risaralda acercó la educación a los territorios con nodos educativos, diálogo de saberes. Municipios como Quinchía y Guática se han visto beneficiados en sus entes educacionales con directivos, profesores y alumnos. También otra noticia importante, con la denominada Feria de Servicios, el departamento de Risaralda está garantizando las acciones preventivas para el fenómeno del Niño, con ferias de servicios, y la Secretaría de Salud, la CARDER, esto para mitigar los impactos del desabastecimiento en el recurso hídrico. Lo habíamos dicho en otra de nuestras anteriores emisiones, el delantero santarrosano Miguel Marulanda, solo 18 años de edad, es una de las figuras del Envigado Fútbol Club, uno de los equipos del departamento de Antioquia que está peleando nuevamente entrar a la categoría del fútbol de la Dimayor. El joven Miguel Marulanda busca consolidarse en el, y le dice, ha dicho que le gustaría actuar en el fútbol europeo. Tuvo inicios en el fútbol risaraldense, defendió los colores de Talentos de Santa Rosa de Cabal, estuvo brevemente en el Once Caldas y en la selección sub-17 de fútbol de Colombia. A propósito de fútbol, con el triunfo 3-1 del equipo colombiano en la amistosa ante Costa Rica de cara al próximo Mundial de Fútbol, son 6 las confrontaciones y 5 victorias para el cuadro colombiano. Recordamos que había vencido 3-0 en el año 2024, 3-1 en el 18, 1-0 en el 15, 1-0 en el 2011. La única derrota que había obtenido fue precisamente el 11 de junio del año 2016, 3-2 ante los Ticos. Y el triunfo ayer, 3-1 ante el equipo de Costa Rica. Y hemos hecho un diálogo con Boris Cabrera. Él es un dirigente exdiputado del departamento del Caquetá, fundador de la UP en el departamento de Risaralda, dirigente de izquierda. Le hemos preguntado acerca de por qué el triunfo de Abelardo de la Estrella, qué debería hacer Iván Cepeda para ganarle a Abelardo el próximo 21 de junio y que hipotéticamente nos esperaría en un eventual gobierno de Abelardo de la Estrella.
15: En las noticias de Risaralda estamos con don Boris Cabrera. Don Boris, buenas tardes, extra micrófono me ha comentado, pues él es activista de izquierda, fundador de la UP en Colombia. A lo que vamos, estamos hablando en un diálogo, en un lenguaje que llegue al pueblo. ¿Qué pasó con Iván Cepeda en las elecciones del pasado 31 de mayo, que todo el mundo esperaba una victoria sobre Abelardo de la Estrella, aunque fue muy buena votación?
16: Sí, hay que decir que nosotros de alguna manera ganamos porque, por ejemplo, Iván Cepeda sacó 1 millón de votos más que los que sacó Gustavo Petro cuando llegó en la primera vuelta. Entonces no se puede desconocer que Iván Cepeda más que se duplicó contra el candidato de todo el establecimiento, de toda la derecha. La derecha bandida de los asaltantes, como es de la Estrella, porque él mismo lo ha reconocido y se lo han enrostrado, que ha sido un estafador que ha logrado estafar a sus propios clientes, estafadores y bandidos peores que él. Entonces, pero logró de manera fácil unir a su alrededor y de gestos muy sencillos, como un saludo militar en manos de un personaje que ni siquiera pagó servicio. Pero entonces esa imagen se impuso y fue una imagen relativamente fresca, fácil, sin tanta consigna, sin tanta pancarta, sin tanta cartel y tanto activismo. Entonces conectó con una Colombia que ha sido históricamente conservadora, independientemente del Partido Liberal, Partido Conservador, conservadora, tradicional, etcétera.
15: Don Boris, pero hay un direccionador, ¿no?
16: Sí, bueno.
17: Ese establecimiento, es decir, esa, toda esa derecha que llegó donde Abelardo.
16: Eso está extremadamente claro, que todo lo que le sobra al bandido, de alguna manera le falta en experiencia, estrategia, y el genio detrás de todo eso fue Álvaro Uribe. Álvaro Uribe inclusive terminó sacrificando a su candidata, ¿no? Porque a última hora prácticamente secó, desplumó a Paloma.
17: Bueno, ¿cómo ganarle a este señor por parte de Iván Cepeda?
16: Pues buscando, digo yo, la gente fresca, el transeúnte normal, que no es un fanático ni nuestro, ni es un fanático de lo más extremo, pues, del uribismo y de...
17: El desprevenido.
16: El desprevenido, la persona, convenzámosla a ella, a los jóvenes no salieron a votar, las mujeres son la mitad, más de la mitad de este país, no salieron a votar por el personaje que les reivindica, les asegura sus derechos. Entonces, esperemos poder llegar a la mujer, al joven, a la gente desprevenida, a las personas que no son definitivamente ni de extrema derecha ni de derecha, ni son bandidos. Ahí hay gente como los que votaron por Fajardo, los que votaron por Oviedo, los que votaron eventualmente
17: Claudia.
16: Por Claudia. Es decir, ahí hay un filón, una cosa, un activo que si nosotros logramos acercarnos a ellos sin tanta consigna izquierdista, los vamos a ganar para nuestro lado.
17: Don Boris, en un hipotético triunfo de Abelardo de la Estrella, ¿qué le espera a Colombia, no, presidente?
16: Yo ese escenario y no lo quiero ni siquiera imaginar. Es decir, sería mucho peor que el peor de los gobiernos de Uribe. Sería mucho peor, es decir, volver a los hornos crematorios de norte de Santander sería poquito. Este bandido...
17: A las escombreras también sería...
16: A las escombreras, ¿no? A todas las...
17: Falsos
16: positivos, la madre de Soacha. Es decir, eso sería un saludo a la bandera frente a lo que este personaje representa.
8: Ahí estaba entonces don Boris Cabrera. Hemos llegado al final de la presente emisión Antena Noticias de Risaralda, correspondiente a este miércoles, hoy 3 de junio del año 2026, en el audio máster Jorge Edor Aguirre Restrepo, colaboración periodística Juan Carlos Pulgarín, Wilson Escobar Gaviria, Carlos Alberto Muñoz López, ante el micrófono, un amigo de todos ustedes, Carlos Alberto Muñoz Elis, licenciado por el Ministerio de Comunicaciones de Colombia. Que tengan un resto de miércoles muy feliz.

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0: 12 del mediodía, 32 minutos. Hola, oyentes de Antena de los Andes. Muy buenas tardes. Bienvenidos al espacio del Consejo del Municipio de Santa Rosa de Cabal, donde cada 8 días presentamos e invitamos uno de nuestros concejales. Cada miércoles de 12:30 a 1 de la tarde, pues hablamos con los personajes y los protagonistas del Consejo del Municipio de Santa Rosa de Cabal. Reciban un especialísimo saludo del presidente de la Corporación, Carlos Alberto Piñeros Papagayo, de la primera vicepresidente de la Corporación, Gabriela Rendón Otálvaro, y el segundo vicepresidente, Sebastián Castaño González, en nombre de Daniela Redondo, José Albino Cardona, Alejandro Riasco, José Ricaute García, Steven García, Ley de Herrera, John Jairo Loaiza, Feder Manoza Giraldo, Daniel Correa González, Amanda Pineda Ramírez, César Augusto Restrepo Arbeláez y Héctor Alfonso Vera González, pues le estamos presentando este espacio que a esta hora ustedes pueden compartir con nosotros a través de nuestras redes sociales, lo mismo que a través de la radio en la frecuencia 1520 AM y en www.antenadelosandes.com.co. Cordialísimo saludo, y vamos a hablar con un concejal que recientemente regresa de una muy bonita experiencia vivida en el exterior y que va a compartir con nosotros los detalles de este viaje internacional. Concejal Federman Osa Giraldo, buenas tardes, bienvenido a Antena de los Andes.
1: Buenas tardes, un saludo muy especial, Eduard, a estos micrófonos, a todo este gran equipo, a Lorena, a don Abelardo, a Alice, a don Erné y a Sebastián, a todos los que lo hacen posible, a esa audiencia, un saludo muy especial a nuestro Consejo Municipal, a nuestro presidente Piñeros y a todo ese gran equipo, a esa familia del Consejo.
0: Bien, gracias por acompañarnos, por estar aquí en nuestra mesa de trabajo. Concejal, hablemos un poco de esa muy bonita experiencia de la cual usted regresa y es estar en varios países de Europa. ¿Cómo le fue? ¿Dónde estuvo? ¿Cómo surge esta correría internacional?
1: Muchas gracias, Eduardo. Ustedes siempre han sido testigos y nos lo han ayudado a compartir con el... la denominación que se debe a Dios y a un equipo de concejal 2024 y 2025 de Colombia. Nos dan una beca para hacer una maestría, la elegimos en comunicación y marketing político porque creemos que comunicar de la mano de ustedes y hacerlo bien es la herramienta de transformación y sobre todo de bajar costos a la política y de sacar y expulsar las mafias de la política. También va de la mano una invitación al Parlamento Europeo a conocer cómo funcionan las mejores democracias del mundo, cómo se hace la política con decencia, cómo se pueden transformar los territorios, cómo tiene que deberse a procesos, cómo tiene que ser en equipo, cómo debe hacer a través de escuela de líderes y sobre todo de ejemplo. Tenemos la oportunidad de ir a Bruselas, en Bélgica, donde funciona cómo se hace, un eurodiputado nos hace todo el recorrido, conocemos a través de qué se puede hacer, cómo se está transformando el mundo, cómo ellos legislan y organizan, no solo a partir de la Unión Europea, sino que un coloso que representa 450 millones de habitantes logra tener la capacidad de venir y pararse ante Estados Unidos, ante China, ante Rusia y ante otros colosos y decirle, venga, pues pensemos cómo se pueden hacer, y se vienen gestando grandes alianzas con América Latina, un aliado natural e ideal para la Unión y para el Parlamento Europeo, y en ese orden de ideas nos dan herramientas, estamos listos para hacer cooperación internacional, para hacer hermanamientos de ciudades serios, estructurados y juiciosos, como siempre lo hemos sabido, aparte del gran componente centralista que tiene Colombia, pues con proyectos, con equipos elaboradores y juiciosos podemos ir a traer recursos también internacionales, y esos hermanamientos van a dar grandes resultados.
0: Bueno, eso es lo más importante, que se puede sacar frutos de esta visita. En esta experiencia, Federman, cuéntenos inicialmente cuáles son como las diferencias en el tema de hacerse eurodiputado.
1: Por supuesto, ellos tienen una representación cada uno de estos países. El Parlamento Europeo define quién puede y no pertenecer a este. Tiene que estar allá en la zona del Parlamento o en la zona europea. Estos 720 eurodiputados son elegidos de manera que ninguno de estos partidos o países, por pequeño que sea, tenga una pequeña representatividad, o por grande que sea, no pueda tener y abarcar mayor alcance para que funcione como la democracia más perfecta que tenemos sobre la faz de la tierra. Se ordenan y se organizan, y a nosotros nos hacen parte del recorrido, y conocemos diputados de Grecia, pero la gran receptividad estuvo de parte de eurodiputado de España, y nos Nosotros, sin embargo, entendemos que el idioma es una gran puerta, entendemos la necesidad de que nuestros países, como primera medida, empecemos a prepararnos y a capacitarnos en idiomas, y como mínimo el inglés es el que nos puede ayudar a abrir la puerta. De estos eurodiputados del domingo estaban acá varios en Colombia apoyando a hacer veeduría a las elecciones para que haya transparencia, para que se haga de manera honesta, limpia y que brinde la garantía que requieren los ciudadanos, por supuesto, y el constituyente primario.
0: Bueno, todo el que viaja a Europa, el que va al viejo continente, siempre nos habla de unas diferencias culturales, estructurales, políticas también. ¿Son grandes las diferencias, Federman?
1: Claro que sí. Nosotros primero, Eduardo, tendremos que trabajar en la cultura ciudadana, en ese bajo sentido de pertenencia y en esa débil apropiación de las normas de convivencia. Tendremos que trabajar en ello porque el impacto que hoy tenemos es un deterioro en la imagen municipal. Tenemos conflictos especiales de turismos y una desmotivación enorme en la inversión extranjera. Por supuesto, nosotros trajimos un resumen ejecutivo y lo presentamos a algunos actores muy importantes. Por supuesto, este medio lo requiere, nuestros compañeros en el Consejo Municipal, y se vienen a hacer unas tareas hacia la justificación estratégica en cultura ciudadana, que es un activo intangible que define la sostenibilidad turística y cómo los municipios exitosos en el mundo vienen consolidando, Eduard, procesos pedagógicos permanentes de civismo. Y ahí se viene pues la disposición de residuos sólidos, el sentido, y tendremos que trabajar y avanzar en otras tareas. Por ejemplo, la organización ambiental. Si somos un municipio turístico, tenemos que ser esa responsabilidad, el manejo del transporte público, la conexión, la conectividad, y que la experiencia turística sea amena, sea lo más larga posible y sea la que nos genere bienestar a todos los ciudadanos. También hay un concepto que se viene manejando mucho en el mundo y lo hemos hablado mucho, es que legislar, liderar, y a los que nos pagan con recursos públicos en el mundo se viene dando, Eduard, la docencia en la política. Esto es mucho más de sentarse, aplaudir o criticar, se deben ver propuestas y hay herramientas permanentes en la administración pública. Por eso prepararnos, y hoy con orgullo decirles que ustedes, los santarrosanos, han sido artífices desde que hagamos una maestría, pero además santarrosanos y el equipo de trabajo, hay 10 personas que hoy tienen posgrado, que tenemos herramientas para ir críticamente a elaborar esos proyectos, a generar confianza, a que haya liderazgo, pero algo muy importante, y el mundo lo viene reclamando, y es un reclamo serio del parte del Parlamento Europeo, Eduardo. Los transportes, la financiación tiene que ser transparente, para que ellos nos apoyen con proyectos. Aquí hay que acabar el cuento de la mafia, de la vacuna y toda la delincuencia que tanto le hemos hablado en estos micrófonos. Si queremos que sea transparente, ahí sí tenemos todo cómo poder hacerlo. Y lo que le decía, formar docencia política, que entiendan que se puede hacer política a bajo costo, con decencia, para que se dé la transformación.
0: Bien, Federman, ¿qué proyectos se pueden trabajar desde el municipio de Santa Rosa de Cabal para que sean tenidos en cuenta en el exterior?
1: En la cooperación internacional se entiende que hay que dejar de satanizar el privado. Es con alianzas público-privadas como lo podemos hacer. Que nosotros tenemos que empezar con decencia y con responsabilidad a generar riqueza a partir de nuestra naturaleza, de nuestra cultura, de nuestro potencial termal. Pero esto exige transformaciones estructurales. Santa Rosa tiene hoy problemas estructurales serios. Por ejemplo, el transporte público tiene que ser un eje crítico. Competitividad, tiene que ser eficiente, moderno y articulado, para no seguirle abriendo por la ineficiencia puertas al transporte informal. Qué bueno que lo hagamos todos en una integración, pero eso debe ser con los municipios cercanos, que la infraestructura vial sea con puntos estratégicos, que haya la visita al sitio y al punto turístico, como le decía, para que no haya disminución en la experiencia turística. Esto nos va a dar competitividad frente a otros destinos de la región, y lo hemos podido ver porque el Quindío nos viene avanzando. Pero hay algo muy importante de donde esto tiene que partir, Eduard: el POT, la PBOT, la organización del territorio, hablar un mismo idioma y que prevalezca los intereses del territorio por encima de los intereses personales.
0: Puede contar con el apoyo irrestricto de los eurodiputados.
1: Ellos están dispuestos. Nosotros hacíamos dos preguntas que casi nadie se atrevía a hacerlas, algo espinosas, y una es, bueno, ¿y por qué no invitan más legisladores, más alcaldes, más dirigentes de la región? Que estamos dispuestos, estamos preparados, y ellos están dispuestos a seguir abriendo la puerta, que universidades como UNIR sigan haciendo este tipo de ejercicios tan valiosos. Pero otra que hacíamos es, venga, es que en nuestras regiones la delincuencia reina, en nuestros países tenemos cantidad de problemas sociales, de inseguridad, todavía tenemos guerrillas, tenemos estructuras armadas, ilícitas, todavía el microtráfico juega un papel importantísimo, desafortunadamente, en el país, y sentimos que la presencia de ustedes es poca. Queremos, ese es el reclamo que hoy necesitamos. Pero en contraprestación, si encontramos un líder en la región que llega y lo hace, y yo les di el nombre propio, Bukele, en Salvador llega a poner orden, a darle duro a los delincuentes, pero ahí sí sienten que ustedes, organizaciones que están a la par y por encima de organizaciones de derechos humanos en el mundo, llegan a decirle, venga, y entonces ¿qué le van a dar de comer a las maritas y los niños? Y ahí ya no son los delincuentes. Pero cuando atarbanearon, cuando abusaron de la confianza de los ciudadanos, cuando fueron a quitarle sus pertenencias, sus brazos, sus manos, sus hijos, a esas madres y hasta sus vidas, ¿dónde estamos? Queremos ver las organizaciones de derechos humanos en el mundo y que hagamos proyecto, hermanamiento de ciudades y procesos de cooperación estratégica internacional. Hoy es hoy el momento donde queremos. Colombia está en un buen momento. La verdad es que ellos sí nos ven con buenos ojos. Ellos entienden que nosotros hemos vivido en gran parte de las divisas, que nuestras familias han migrado a Europa y que si bien está partida la fracción en la simpatía con los Estados Unidos, pues con el Parlamento y con la Unión y los países europeos hay una simpatía enorme, hay receptividad. Y si algunos no entienden que allá hay una madre patria y que el idioma viene de allá, pues sí entienden que nos han beneficiado, que tenemos las puertas abiertas, que para muchos países no hay visa y están dispuestos a seguir haciendo, a que podamos exportar productos. Ellos quieren tener alianzas comerciales serias y quieren que nos juntemos para que hagamos grandes tareas, Eduardo, a futuro.
0: En esto que usted nos menciona, Ferman, ¿no siguen viendo como el pequeño país que tiene problemas de guerrilla, de narcotráfico, todavía nos ven desde Europa, sí?
1: Ha mejorado mucho, Eduardo. Tenemos hoy un gran reto y es que ellos han entendido que el colombiano es trabajador, es berraco, es serio, es juicioso. Hoy hay una dificultad que están entendiendo los españoles, un país que está cerca de 1 millón de colombianos dentro de él. Hoy jugamos un papel importantísimo en la democracia de España y otros países de la Unión Europea. Asimismo, ellos entienden que hoy se está dando una migración de esos hijos de personas que emigraron hace 20, 30 y 40 años, que crecieron solos, con poca mamá y poco papá, y ellos son los que hoy están llegando allá con esa cultura de la plata fácil y la cultura Pablo Escobar, pero ellos tienen todas las herramientas para poner el freno, porque ya tienen las cámaras, están sistematizados, saben quién entra al territorio, están organizados y están listos para hacerle frente. ¿En qué nos deben apoyar? Pues por supuesto el Parlamento Europeo juega un papel muy importante, Eduardo, por ejemplo, en la regulación de los medios de comunicación, de la IA, si las empresas de telecomunicaciones tienen toda nuestra información, hasta nuestras contraseñas, en la organización alrededor del espionaje en el mundo. ¿Cómo se va a regular el espacio aeroespacial y quién dice que los drones no van a servir para hacer terrorismo o para tirar una granada? Entonces ellos están listos para eso, para que hagamos esas alianzas juiciosos, y lo más importante es que ese coloso es el que se le puede parar a Estados Unidos, a China o a Putin en Rusia y decirles, venga, no más guerras, estamos para prevenir las guerras, para que haya convivencia en el mundo. Y para darle un ejemplo, por ejemplo, el día que viajábamos de Madrid hacia Bruselas, estaba cerrado el aeropuerto de Bruselas porque les quedan 2 meses de reserva de combustible de avión. O sea que son unas llamadas. A nosotros nos tocó entrar por Ámsterdam, pero lo que sí se entiende es que hay organizaciones serias, juiciosas, cuidando las relaciones con América Latina, regulando lo que se tiene que regular, prestos para hacer acuerdos internacionales y que estos sean respetados, y que tenemos allí unos aliados para que nosotros sigamos haciendo este ejercicio serio. La gloria es para Dios, para el equipo, para los santarrosanos, que sepan que las puertas que abrimos es para demostrar que esta es tierra de líderes, que está demostrada y hecha para cosas grandes, y presos a devolverle a la gente la confianza en lo público, en la política, y que reine la decencia.
0: Bien, estamos hablando con el concejal en ejercicio del municipio de Santa Rosa de Cabal, Feder Hermanosa Giraldo. Nos está contando una excelente experiencia obtenida de su recorrido por el viejo continente, y donde nos habla de las diferentes experiencias y cómo nos ven con buenos ojos en el tema político. ¿Se puede fructificar todas estas visitas, Federman, y permitir que municipios como Santa Rosa de Cabal y cualquiera otro de Colombia obtenga beneficios directamente hablando con los diputados europeos?
1: Sí, Eduardo, ellos están receptivos. A nosotros nos habían investigado desde hace algún tiempo la hoja de vida, el proceder, nuestros recursos, nuestros procesos. Con orgullo contarles que en 15 días estuvimos por fuera y que todos los procesos funcionando excelente. Un banco de medicamentos entregando más de 500 medicamentos diarios y dándole solución y respuesta a los ciudadanos. Una escuela de líderes haciendo la tarea alrededor de las tiendas de la confianza, de la gestión, de la rescindición de cuentas semanal en estos micrófonos a los ciudadanos, y eso es supremamente satisfactorio que obedezca a procesos. Tiene que ser muy importante, porque ellos entendían y nos lo decían allá. Habrá líderes que se van y entregan un mercado, pero esa familia a los tres días tiene de nuevo hambre. Y la idea no es darle el mercado, la idea es darle la posibilidad con un empleo, con una oportunidad o con un emprendimiento de que se haga su mercado y mejore su calidad de vida. Eso es muy importante. Y ellos están listos siempre y cuando haya decencia. Ellos saben que tenemos una cultura de un fenómeno Pablo Escobar funesto de la plata fácil, pero que entienden que hay líderes que estamos haciendo procesos serios, articulados alrededor de la democracia. Líderes soñadores que nos sentimos supremamente orgullosos de hacer política con altura, con la frente en alto para hacer historia. Y están listos para apalancar nuestros proyectos siempre y cuando sea decente. Afuera los delincuentes. Nosotros tenemos que ser la fuerza moral de los municipios, la financiación de nuestras campañas y nuestros

0: pero sobre todo que tengan el valor de hacerlo con vocación al servicio de lo público.
1: Ferman, en Santa Rosa de Cabal, yo creo que esta experiencia, pues usted es uno de los primeros concejales que la ha tenido. ¿Se pueden seguir de pronto llevando más concejales a que conozcan, a que se enteren de cómo marcha el tema en Europa?
0: Lo vamos a seguir buscando. Yo le traigo una invitación a nuestros compañeros y es que busquemos ser el mejor consejo de Colombia. Sí se puede. Nosotros tenemos que entender esa tarea. Estamos dados. Usted ve el potencial y la vocación de cada uno y hay una gran riqueza. Lo que nos falta es juntarnos. Yo invito a cada uno, y no solo a nuestros concejales y compañeros, a cada actor político, a cada líder social, a cada dirigente, a cada ama de casa, venga, qué ideas tiene y venga, recojamos. Lo primero que sí venimos es hacer un llamado a los soñadores, a los líderes, a los emprendedores, a los que les han dicho cursis, a los románticos, a los que han sentido que no caben, a los que quieren transformar, a los que les han llamado locos, a que vengan con sus ideas y buscamos, porque cada vez tenemos más herramientas, porque con esta manera de tocar puertas cada vez son más los que llegan y se abren las puertas, y tenemos la capacidad y la preparación para que se encajarlos en esos diferentes equipos de proyectos, en esos diferentes planes de acción, en esas diferentes propuestas de ciudadanía, y asimismo él se llamaba a los jóvenes, a los líderes, a los mayores, a los campesinos, a las madres, y venga pues sumémonos, porque cada concejal, como lo decías, tiene algo que aportar. Claro que sí, un llamado a que nos juntemos, a que enriquezcamos no solo el glosario, sino nuestra hoja de vida, nuestra proyección de vida, y que la gente siga hablando en Colombia de lo grande que es un territorio, un pueblo, Santa Rosa de Cabal, ubicado estratégicamente en esta parte del mundo para hacer grandes cosas, para que recorramos el mundo y para que nos volvamos esponjas trayendo cosas buenas para el territorio.
1: Ferman, en esa experiencia, ¿usted alguna vez lo había soñado de pequeño, de niño, cuando estudiaba, que iba a poder estar representando a Santa Rosa de Cabal en Europa como concejal?
0: Nos sentimos muy orgullosos. Alguna vez alguien nos dio algo que nos trajo del exterior, lo abrazamos, lo consentimos, lo proyectamos y lo soñamos. Eso lo escribimos en el libro Un Líder Soñador, pero esto es una invitación. Nosotros lo que le queremos decir con ese mensaje es que ustedes también pueden, que si nosotros pudimos, que venimos de un barrio popular y nosotros vamos a empezar a viajar, a transformar, a seguir, que necesitamos es que se vengan con nosotros, que se peguen, que crezcan, pero hay que estudiar. Hay que apagar la lamparita más tarde y hay que prenderla más temprano. Hay que dormir menos y soñar más. Hay que rodearse de buenas personas. Hay que dejar atrás el chisme, el negativismo, los que viven hablando de otros. Esa polarización en la política hace mucho daño. Esto no tiene que ser colocándole adjetivos a lo otro. Esto es con propuestas, con juicio, con decencia. Porque una de las grandes preguntas de las que hablábamos es que se habla que en los municipios, como en nuestro de cuarta categoría, los concejales ganamos poco. Entonces, ¿qué tanto se puede hacer? Y es un llamado a la gestión. Los empresarios están listos para apoyarnos, tocando puertas. La gente está listo. ¿Y cómo lo hacemos en el equipo? Nos volvimos los berracos para hacer rifas, para vender empanadas, para hacer buñuelos, para hacer tamales, hacemos morcilla. ¿Cómo hemos construido este país? Las vías, las juntas, las casetas de acción comunal, el sector rural, nos hemos transformado. Y esa es la invitación, a que no podemos parar, Eduard, a que tenemos apoyo extranjero, pero la base la tenemos que poner nosotros, ese recurso. Va a tener que tener recursos para cofinanciar. Nuestro municipio no puede seguir viviendo, Eduardo, de los impuestos. Este país tiene un gran componente centralista. Entonces, tener cómo cofinanciar, tener cómo la base, tener cómo movernos, y estamos listos para apalancar escuelas de líderes, procesos de jóvenes para que se dé la transformación.
1: Su libro lo pudo entregar también allí, dejarlo para que lo consultaran y pues conocieran esta historia.
0: Sí, señor, quedamos con la oportunidad de poder tener una relación fluida. Ellos se quedaron con un libro, El Líder Soñador, varios de ellos con una expresión grata, porque hay algo que ellos tienen que aprendernos, Eduard. Tú vas a los países europeos y saluda como nosotros, que saludamos a todo mundo, pero a nadie contesta. Pero nuestra idiosincrasia es esa, es que a nosotros no nos importa si contestan o no, es el arraigo paisa, se quedan admirados de la cultura que tenemos, lo que tenemos que mostrarle y venderle al mundo, nuestras ganas de dar la mano, de abrazar, de sonreír, porque eso allá no se da. Sí tendremos que aprender idiomas, sí tendremos que aprender de cultura ciudadana, pero tendremos que fortalecer eso, y además, Eduardo, ellos tendrán que aprender español, ellos tienen que venir a conocer este hermoso pedazo de tierra, y sobre todo, no sentirnos avergonzados de lo nuestro. Europa aprendió de su historia, y eso es lo que venden el turismo, en el Coliseo Romano, en el Vaticano, en los países de en Madrid, en Holanda, al

0: alrededor de todo ello, ellos han entendido París, ellos entienden, no tienen nuestra vocación de servicio, de turismo, de atención, de amor, de sonrisa, pero sí nosotros lo tenemos. Si hacemos hermanamientos de ciudades y ellos aprenden lo nuestro, se van a catapultar, pero nosotros vamos a aprender de ellos cómo el turismo con vocación responsable, serio, con cuidado del medio ambiente. Nosotros tampoco necesitamos llegar a 3 millones de turistas al año, necesitamos segmentar. Si conocen nuestra riqueza, si mostramos lo que tenemos, de dónde venimos, nos sentimos orgullosos de ser montañeros, campesinos, de tomar agua panela, que anduvimos con botas de caucho, eso para ellos causa gran aprecio y están dispuestos, por supuesto, a apalancar los procesos.
1: Hermano, una vez más felicitarlo, desearle muchos éxitos en lo que viene, porque sabemos que a través de su trabajo, de su fuerza, de su tesón, pues viene usted sacando la cara por los concejales, por el Consejo del Municipio de Santa Rosa de Cabal, y bueno, esperamos que todos estos sueños y proyectos se sigan volviendo realidad, y gracias por visibilizarnos en el exterior.
0: Reitero las gracias a esta emisora, a este espacio, a todos ustedes, al Consejo Municipal, a nuestro presidente del Consejo. Sin nuestros compañeros nada fuera posible. Hay una tienda de la confianza, ya sacamos la oficina en la calle, hay compañerismo, hay una familia, y estamos demostrando que sí se puede, Eduard. Pero reiterar el llamado, véngase pues los jóvenes, véngase con las ideas, véngase con las ganas de trabajar, véngase a sumar, vamos a alejar lo negativo, el chisme y el pesimismo. Este país está preparado para transformarse. Acá cada bajada le antecede una subida y hemos bajado mucho. Llega el momento de hacer historia en Santa Rosa de Cabal. A todos los grupos, los colectivos, tenemos grandes actividades. Véngase con las fórmulas de medicamentos, con las ideas, con los requerimientos, y vamos a apoyar. Hay una manera de ayudarle a cada junta de acción comunal, a cada grupo social, a los grupos de jóvenes, deportivos, de tercera edad, campesinos. Tenemos ideas, tenemos sueños, tenemos hoy el apalancamiento que tanto hemos querido, y estamos listos para realizar procesos de la mano de ustedes, Eduardo. Muchas gracias, y al Consejo Municipal.
1: Concejal, muy amable, gracias por acompañarnos en esta cita de los miércoles a las 12:30, y muchos éxitos. Un abrazo.
0: Un abrazo.

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0: Una de la tarde en punto, oyentes de Antena de los Andes, buenas tardes, bienvenidos a toda la información de Santa Rosa de Cabal y de toda la región en los 1520 AM de Antena de los Andes en www.antenadelosandes.com.co. Estamos también en Facebook Live como Antena de los Andes 1520 AM en esta tarde correspondiente al día 3 de junio del año 2026. La dirección general es del doctor Erney Ocampo Cardona, Abelardo Montes Gómez, Isabel Cristina Uribe Barón y Jorge Eduard Aguirre Recepo. Les presentamos las noticias de Santa Rosa de Cabal y toda la región. Miércoles con lluvia en el municipio de Santa Rosa de Cabal y muy pendientes porque el presidente de la República estará en algunos instantes en el sector de Tarapacá 2, zona limítrofe entre Santa Rosa de Cabal y Chinchiná. Se espera que entregue anuncios relacionados con el peaje diferencial y las concesiones viales de la región. Vamos de inmediato a esta noticia que se genera en el municipio de Santa Rosa de Cabal, en límites con el departamento de Caldas. Isabel Cristina Uribe, buenas tardes.
1: Eduardo, oyentes de Antena Noticias, muy buenas tardes. Sí, señor, estamos en el peaje Tarapacá 2. Aquí en este instante ya se encuentra un grupo de personas esperando la llegada del presidente Gustavo Petro, quien dará anuncios importantes. Se espera que sea obviamente sobre el tema de peaje y la concesión de autopistas del café. En este momento también está conmigo Fabián Ardila, quien ha liderado todas estas mesas del tema de los peajes. Fabián, buenas tardes, bienvenido a Antena de los Andes. ¿Y qué ha dicho la comisión del gobierno nacional? Más o menos, ¿en cuánto estaría llegando el presidente?
2: Bueno, quisiera buenas tardes a Elba, a la gran audiencia. Creo que en un cuarto de hora ya aquí está toda la comisión presidencial, ya un vuelo de reconocimiento. Esperamos que en unos 15 minutos esté el señor presidente aterrizando aquí en Tarapacá 2.
1: Bueno, ¿qué se dice por parte de la comisión del gobierno nacional? ¿Cuál será ese anuncio importante que daría el presidente en este sector?
2: Bueno, como primero, el primer punto que siempre estuvo en la mesa es no va más IP Conexión Centro. Y se acaba Autopistas del Café a partir del 27 de febrero. Es una noticia bien importante. Esperamos que el presidente venga y lo le diga aquí a todo el eje cafetero lo que se habló y lo que se acordó en la mesa.
1: Por parte de la comisión No Más Peajes, ¿va a haber alguna intervención?
2: Sí, me han dicho que como Santa Rosa, lo que fue el único que estuvo acá, pues va a tener el honor de hablarle al presidente y decirle que es un sueño que he tenido, que tenemos los del eje cafetero, ver estos bellos departamentos sin peaje.
1: Perfecto, Javier Nardila, pues estaremos aquí muy pendientes. Eduardo Abelardo, oyentes de Antena Noticias, como ya lo dijo Fabián Ardila, más o menos en un cuarto de hora estaría llegando el presidente Gustavo Petro. Aquí ya se encuentra la comisión, las autoridades municipales, personería y ciudadanos que están de acuerdo con No Más Peajes en esta zona, también que son seguidores de las políticas que ha tenido el presidente Gustavo Petro. Pues les estaremos informando y por su momento de la llegada inmediatamente les notificaré cuando ya el presidente se encuentre aquí en el peaje 2 de Tarapacá. Tema de movilidad está sin ningún contratiempo. Los vehículos están transitando con total normalidad para que no se me vayan a asustar. Sin embargo, se espera que vaya a haber dificultades en la movilidad en el momento en que el presidente llegue y haga anuncios, porque la carta o el tablado se va a usar en toda la mitad de los peajes.
0: Bien, gracias Isabel, estaremos atentos a la comunicación directa con usted. ¿Está lloviendo allí en Tarapacá?
1: Por fortuna no, gracias a Dios, dentro de llover, el cielo está parcialmente nublado y, como le digo, tema de movilidad está sin ningún contratiempo, tanto los vehículos que vienen del municipio de Chinchiná como los que vienen desde Santa Rosa y transita por este sector.
0: Bueno, nos alejamos un poco del micrófono, Isabel, por favor, para escucharla mejor. Una de la tarde, 5 minutos, la noticia del día hoy en Santa Rosa de Cabal, Abelardo.
3: Sin lugar a dudas, la visita del presidente de la República, el doctor Gustavo Petro, a los peajes del sector de Tarapacá. Hay mucha expectativa por parte de las comunidades del eje cafetero que esperan los resultados de las determinaciones que el gobierno nacional tome frente a los peajes y frente a la concesión. Escuchemos al secretario de Movilidad en el municipio de Santa Rosa de Cabal, el doctor Milton Franco, quien hace parte a esta hora y entra para acá de la delegación que recibe al mandatario nacional.
4: Y en comunicación con Autopistas del Café, pues tampoco, digamos que ellos tienen clara, digamos, a qué se debe su visita. Pues obviamente todos sabemos que se va a hablar el tema de peajes, de que ya se vienen adelantando unos acuerdos por parte de la ANI, por parte del concesionario. Sin embargo, a la fecha, mucha gente nos ha preguntado que el tema de la tarifa diferencial, que cómo hacen para acceder a ello, y todavía no hay ni una resolución por parte del gobierno ni de la ANI que, digamos, que nos permita o que les permita a ellos manejar esa tarifa diferencial. En su momento, cuando eso ya se, digamos, que se estipule, pues se le estará informando a la comunidad para que saquen su certificado de residencia. Recuerden que los beneficiarios van a ser los ciudadanos de los municipios vecinos, a los cuales pues van a tener que sacar los documentos de sus vehículos, el certificado de residencia, para presentarlo ante el concesionario y poder acceder a esta tarifa diferencial de los peajes.
3: Hay una zona rural que podría quedar comunicada con Chichina, o el departamento de Caldas, por esta parte. ¿Cuál podría ser el manejo que se le da a esto?
4: Bueno, no, lo que se busca con esto es acercar los municipios. Yo pienso que va a ser muy positivo el poder ir a Chinchiná, va a ser muy positivo para ambos municipios, para Manizales, bueno, para los dos departamentos, porque cuando empezamos a manejar esas tarifas diferenciales, digamos que se acerca más los territorios en tema turístico, en tema industrial. Yo pienso que va a ser bien importante, ya que mucha gente no viene a Santa Rosa por no pagar los dos peajes desde Manizales, o no van a Manizales por no pagar los dos peajes hasta allá. Entonces, digamos que esto mejora las condiciones de conectividad, no solo para la zona urbana y los prestadores de servicios, sino, como usted lo dice, también para la gente de la zona rural, que saca sus productos y pueden venir a venderlos a Santa Rosa o viceversa, de aquí para Chinchiná o Manizales.
3: Ahí podría quedar hoy claro lo de la concesión, que está a punto de terminar con Autopistas del Café.
4: Bueno, hay que estar atentos a las declaraciones del señor presidente. No sabemos si se va a referir a el término de esta concesión. Todos sabemos que el próximo año ya es la fecha de terminación. Se ha especulado mucho en este tema, pero pues digamos que todavía no hay un panorama claro a cómo va a ser la continuación del manejo de estas vías.
0: Una de la tarde, 8 minutos, en Antena Noticias Santa Rosa de Cabal. Estamos pendientes pues de esta, que es la información del día en este municipio, donde en instantes el presidente estaría hablando de la implementación de peajes diferenciales para los habitantes de la zona, y que sería uno de los principales temas a tratar, la medida que busca beneficiar a las comunidades del corredor vial, tal como fue anunciada la semana anterior por la Agencia Nacional de Infraestructura, ANI, y el Ministerio del Interior. Regresamos allí, a la zona de Tarapacá, donde está Isabel Cristina Uribe. Isabel, ¿qué avances se tienen al momento? Me dicen aquí en el interno que ya la zona del Alto Boquerón se encuentra con algunos cierres viales esperando la caravana.
1: Eduardo, dices, pues en este momento, caravanas con portal ya llegó acá al sector de Tarapacá, y están llegando personas caminando desde el municipio de Chinchiná. Ya hemos visto que están arribando y se están ubicando, de manera que van a bloquear, van a bloquear el paso aquí en Tarapacá 2, mientras que llega el presidente Gustavo Petro. Esto con el fin de hacerle, digamos, un recibimiento al presidente Gustavo Petro. Ya están empezando a bloquear lo que es el paso desde Risaralda hacia Caldas y desde Caldas hacia Risaralda. Hay mucha gente de la Comuna 1 de Santa Rosa de Cabal con pancartas alusivas al Colegio Veracruz. Hemos visto también personas, líderes de diferentes zonas del municipio de Santa Rosa de Cabal, y por supuesto el equipo de comunicaciones del gobierno nacional ya se encuentra realizando la instalación debida para lo que serán las declaraciones del presidente Gustavo Petro aquí en el peaje de Tarapacá 2. Las personas que en este momento tengan planeado dirigirse hacia el departamento de Caldas, tengan paciencia porque la movilidad se empieza a ver afectada en este momento.
0: Bien, gracias Isabel, ya regresaremos con usted desde esta zona del limítrofe entre el departamento de Caldas y el municipio de Santa Rosa de Cabal. 1:10 de esta mañana el doctor Hernán Ocampo dialogó con Fabián Ardila a propósito de esta visita que de manera inesperada y que tomó por sorpresa a muchas personas porque se anunció ayer luego de las 10:30 de la noche. Escuchemos lo que el doctor Hernán dialogó con Fabián Ardila, uno de los integrantes del comité antipeajes.
5: Rey, cordial saludo a su equipo de trabajo y a la gran audiencia. Sí, recibí una noticia, un comunicado de la Presidencia de la República, donde han manifestado que el señor presidente, el doctor Gustavo Petro, estará hoy a las horas del mediodía en el peaje Tarapacá 2 para comunicarle al Comité Antipeajes y a la ciudadanía sobre lo hablado, lo que se conversó en la mesa, tanto con el viceministro de gobierno, con el presidente de la ANI y la ministra del transporte. Nos parece supremamente importante la visita del presidente para que le informe a la comunidad de los acuerdos que hubo en la mesa después de 14 días de día y noche, en un plantón donde exigíamos la tarifa diferencial.
6: A ver, Fabián, si nos recuerda cuáles fueron los puntos más importantes acordados allí.
5: Bueno, el punto más importante es, teniendo en cuenta de que Autopistas del Café se le acaba el contrato en febrero del 2027 y que IP, Conexión Centro, que es otra concesión, lo dijo la ministra, no va. Eso nos pareció supremamente importante porque, Ernei, no podemos los santarrosanos, la gente de Chinchiná, Manizales, seguir cargando o seguir secuestrados 30 años más donde no han anunciado ninguna obra. O ellos pretenden doble calzada Calarcá La Paila, pero eso es una vía nacional y que coloquen los peajes por allá, no en el eje cafetero, porque usted sabe, Hernán, que con estos peajes pues hemos estado secuestrados, no hay intercambio comercial ni cultural, y mucho menos de turismo. Es un sueño liberar el eje cafetero de peajes, pero también hemos manifestado, Hernán, deben, a partir de febrero del 2027 se van a retirar unos peajes. Por eso nos parece importante la mesa, porque deben de quedar otros con un precio regulado para mantenimiento. En eso estamos de acuerdo el comité, porque tampoco se pueden dejar que las vías se deterioren, como lo han dicho los políticos, porque aquí los que pierden son los políticos, porque ellos hacen parte de ese negociado.
6: Fabián, acusan al parlamentario del Pacto Histórico de Caldas, que él prácticamente ha trabajado para lo que tiene que ver con el departamento de Caldas, pero muy pobre la gestión para el resto del eje cafetero.
5: Hernán, a ver, el doctor Santiago Osorio, pues, él estuvo en varias ocasiones ahí. También estuvo la doctora Carolina, representante aquí.
6: Carolina Giraldo.
5: Carolina Giraldo, y también estuvo el doctor Fernando Arias. Pues fue el grupo de parlamentarios, porque por allá no bajó la clase política de Santa Rosa. Tampoco subió la clase política de Chinchiná, y mucho menos de Manizales. Porque la propuesta que tienen ellos allá es que sigan los peajes y que aquí el pueblo siga, pues los pueblos sigan sin secuestrado y sin ninguna integración. Esto se va a beneficiar mucho, Ernei, los campesinos, porque no hay derecho que los campesinos que producen la comida para los pueblos tengan que hacerlo por trochas. Ahora lo pueden hacer por las avenidas a un precio bien interesante para ellos, porque eso fue lo que se acordó, eso fue lo que se luchó en la mesa después de 14 días, día y noche, en la carpa Tarapacá 2.
6: Fabián, el tema de la salud, ¿va a aprovechar ahí para decirle algo al presidente?
5: Bueno, pues, dependemos mucho del nuevo parlamento, porque se necesita una reforma estructural. Si no le quitamos el dinero a los negociantes, porque son los negociantes como son las EPS. Mire usted el problema que hay, ya que, y ahora han agudizado más con la cosa de los medicamentos. Me parece bien importante, porque podría comunicarle que aquí hemos sido unos luchadores incansables en defensa de lo defendible como es la gente.
0: Es la 1:16 PM, volvemos a la zona de Tarapacá 2, donde Isabel Cristina tiene invitados con los líderes y la comunidad que está allí. Isabel, ¿cuántas personas más o menos hay allí esperando al presidente? Isabel, tienes que desactivarle, ahora sí. Isabel, la escuchamos. Bueno, Isa.
1: Yo creo que aproximadamente unas... Eduard, ¿me escucha?
0: La escucho perfecto.
1: ¿Aló?
0: Si bien puede, Isabel.
1: ¿Aló? Ahora sí me escuchan.
0: Sí, perfecto.
1: Bueno, aproximadamente unas 200 personas están aquí en el peaje de Tarapacá. ¿Me escuchan ahí?
0: Sí, perfectamente, dale.
1: ¿Ahí sí me escucha?
0: Sí, claro.
1: Listo, perfecto. Aproximadamente unas 200 personas se encuentran en el peaje de Tarapacá 2. Y entre esas 200 personas está conmigo el líder de la Comuna 1 de La Hermosa, Ramón Mina. ¿Qué se siente que llegue el presidente a esta zona?
7: Pues hombre, más que una emoción, es una alegría de mucha satisfacción y de mucho orgullo. Tan así es que yo voy a hacer todo lo posible por tomarme una foto con él, que me quede para la historia. Porque es un orgullo, es un honor uno tener un personaje de eso al lado de nosotros, como es nuestro presidente Gustavo Petro, sin ningún miedo a manifestarlo y a decirlo.
1: Bueno, Ramón, yo sé que también vienen muchas solicitudes, si se da la oportunidad de hablar con el presidente, ¿cuáles serían esas solicitudes, aparte de la expectativa que tienen los ciudadanos con el tema de los peajes?
7: Pues yo, aparte del tema de los peajes, sí tengo para hacerle sugerencias, si es posible que se invente antes de irse un programa de vivienda de interés social para todas las personas que pagamos arrendo, para los que pagamos arrendo. Porque es que cada vez que hay un beneficio, que hay un subsidio, le llegues al dueño de la casa y la persona que está pagando arrendo, ¿qué? ¿Qué pasó en el terremoto del 99? Los auxilios del FORE llegaron para los dueños de los apartamentos y de las casas. Y las personas que están pagando arrendo hasta el día de hoy siguen pagando arrendo en casas de plástico, de cartón. Entonces, presidente Petro, antes de irse, hay un proyecto, un programa al próximo presidente que sea un compromiso de impulsar viviendas de interés social para las familias, entre ellas muchas mujeres, cabezas de familia, cabezas de hogar, que son solas, que no saben sino ellas cómo hacen para pagar el arrendo.
1: Finalmente, Ramón, yo sé que también hay comunidad del Colegio Veracruz que están esperando desde hace 16 años la construcción de ese colegio. Esa también es una de las peticiones.
7: Esa también es una petición de bastante peso y bastante relevancia y de mucho sueño y expectativa para la gente de La Hermosa, donde a grito pedimos ese colegio. Si tengo la oportunidad de hablar con él, le hago otra sugerencia. Vivienda e interés social para las personas que pagan arrendo, especialmente para las madres cabezas de familia, y la construcción del Colegio de La Hermosa, Comuna 1, Santa Rosa de Cabal. Porque sí lo necesitamos, sí lo necesitamos, sí lo necesitamos, presidente.
1: Víctor Ramón, muchísimas gracias. Pues, oyentes de Antena Noticias, esa es la expectativa que se tiene en este momento aquí en la zona del peaje de Tarapacá 2, donde estamos a la espera de la llegada del presidente de la República, Gustavo Petro. Por supuesto, muchas personas están también ansiosas de poder transmitir las peticiones, como es la construcción del Colegio Veracruz, como es el tema de la concesión de los peajes, y como lo decía Ramón Mina, el tema de subsidios para personas que de pronto en este momento no cuentan con su vivienda, poder adquirir una vivienda y dejar de pagar arriendo. Aquí ya alrededor de unas 200 personas están a la espera de la llegada del mandatario de los colombianos. medios de comunicación ya también están muy pendientes y prestos para la llegada del presidente Gustavo Petro, al igual que las autoridades, el tema de las ambulancias, y vuelvo y le reitero, las personas que vayan a transitar entre el departamento de Risaralda y Caldas en este momento, la movilidad está afectada, no hay tránsito en esta zona. Para las personas que de pronto tengan programado algún viaje, ya sea por temas de salud, por temas laborales o de negocio, pues tener un poco de paciencia porque ya no hay paso en el peaje de Tarapacá 2.
0: Gracias, Isabel. 1:20 p.m.
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0: 1:25, Isabel, una pregunta muy corta, ¿ya llegó el presidente?
1: Aún no, Eduardo, aún no ha llegado, aquí estamos esperando, esto ya es como una fiesta, han colocado música los seguidores del presidente Gustavo Petro y también los que están simpatizantes de la campaña de Iván Cepeda también se encuentran. Está conmigo una líder de Santa Rosa, Ana Constanza. Buenas tardes. ¿Y qué, cuál es la expectativa de la visita del presidente?
16: Buenas tardes, Isabel. Un saludo muy especial a toda la mesa de Antena de Los Ángeles, a toda la comunidad de Santa Rosa. Nosotros estamos esperando que nuestro señor presidente Gustavo Petro va a dar un anuncio muy importante con respecto al tema de los peajes. Ya sabe que él ha sido una de las, digamos, como de las necesidades grandes que le ha señalado ya hace tiempo, de la inconveniencia de seguir con convenios que llevan muchísimos años y que realmente le hacen un daño grandísimo a los transportadores, a la gente común. Y pues la verdad es que desde Santa Rosa nosotros tenemos, bueno, se arma una vez desde hace mucho tiempo de líderes y lideresas. Queremos reconocer muy especialmente el trabajo que ha hecho don Fabián Ardila. Él ha sido uno haciendo esto. Yo creo que él tiene que anunciarnos que eso va a ser una realidad. Se habla del peaje diferencial y pues hoy lo que queremos es que en boca de nuestro señor presidente pues podamos tener, digamos, como esa buena noticia. Que son esos cambios que tanto queremos.
1: Y también está la ciudadanía que quiere la continuidad de este gobierno, esperar la segunda vuelta y que en esa segunda vuelta la victoria sea para el candidato presidencial. ¿Iván Cepeda?
16: Pues acá tenemos digamos que está toda la sociedad civil ya que le gusta, pero pues evidentemente no se puede negar que hay unas personas que estamos, yo hago parte de la última campaña de Iván Cepeda, presidente de Santa Rosa de Cabal, claro, estamos apoyando porque nosotros creemos que Santa Rosa de Cabal y Colombia tiene que ahorrar en la reforma pensional, que tenemos que hacer esa reforma estructural de salud que no nos la permitieron y que no podemos seguir permitiendo de lo que han hecho con los medicamentos para hacer ver más cuando hemos, sabemos de tiempo atrás que son las EPS las que se han estado quedando con todos los, digamos, con los recursos y que son culpables de la muerte de muchas personas. Queremos que siga aumentando el salario mínimo, queremos que los adultos mayores sigan avanzando en tener una vida digna. El presidente logró que pasara 80.000 a 230.000 y le tocó hacerlo casi que por decreto porque ustedes saben que hubo otras personas que demandaron la reforma pensional, la reforma laboral, devolvió las horas nocturnas, los domingos, los festivos, y ha mejorado la dignidad. Nuestros jóvenes han tenido gratuidad educativa, nuestros animales, a través de todas las leyes que se han logrado aprobar con todas estas guerreras en el Congreso de la República. Y queremos avanzar en eso, que nuestros seres sintientes como los animales se les respete la vida, se traten de una manera adecuada. Entonces queremos avanzar en eso. Otra cosa importantísima, se han entregado más de 2.600.000 hectáreas para los campesinos, para que trabajen su tierra. Eso nunca se había visto. Él está entregando en la costa atlántica, en la costa pacífica, está entregando a nuestros campesinos, le está entregando tierras, le quitó a los de la SAE, la SAE era la que se encarga de organizar las cosas de extinción de dominio, y le quitó una cantidad de sinvergüenzas bienes y los han utilizado para universidades, para asociaciones campesinas, para, digamos, para que la gente del común y las organizaciones y los líderes sociales puedan avanzar. Queremos también que nuestra comunidad LGBTIQ más siga avanzando con el tema de sus derechos. Entonces, claro que sí, estamos con Iván Cepeda y queremos seguir adelante con Iván Cepeda. Invitamos a toda la comunidad santarrosana para que este próximo 21 de junio voten masivamente por nuestro presidente, nuestro futuro presidente Iván Cepeda, y avancemos con estas reformas estructurales.
1: Perfecto, Ana Constanza, pues muchísimas gracias. Estaremos muy pendientes aquí en el peaje de Tarapacá 2. La expectativa es mucha con la llegada del presidente Gustavo Petro aquí a este sector, al Eje Cafetero, y pues les estaré comentando en el momento en que llegue. La verdad, hasta ahora el dispositivo de seguridad del gobierno nacional sigue igual, no se ve movimiento como que indique que ya haya llegado. Entonces en algún momento nuevamente les notificaré apenas ya tengamos aquí al mandatario de los colombianos en el peaje de Tarapacá 2.
0: Bien, escuchemos a nuestro columnista de los miércoles, el doctor César Bautista, que nos acompaña hoy en Antena Noticias.
17: Permítanme preguntarles, amables oyentes de Antena de los Andes, ¿por qué muchos ciudadanos, después de oír por diferentes medios, noticias, entrevistas y análisis acerca del proceso electoral para elegir el nuevo presidente de Colombia, ¿Por qué quedan convencidos, confundidos, asustados, escépticos, con ira, desesperanzados u optimistas de su candidato y en contra de los otros? Para responder, propongo que reflexionemos acerca de tres aspectos que se refuerzan en forma complementaria en toda la campaña electoral, pero con distintas intenciones y estrategias en cada una de ellas. Estos aspectos son ideología, sentimientos y noticia. En cuanto a la ideología, digamos que toda campaña política tiene ideología, constituyéndose en fundamento de los partidos y de la respectiva campaña. Lo adecuado es que toda campaña y partido exponga su ideología, es decir, sus creencias, valores y emociones, por medio de las cuales se explica la realidad y se constituye en guía de sus acciones. Es un sofisma afirmar, censurando al contendor, que predica una ideología. Predica que esconde la perversa y manipulada ideología de quien pretende acusarlo. En segundo aspecto, son los sentimientos de odio, miedo, terror y desconfianza que se buscan agitar entre los electores. En esta forma, se abre el camino para autoproclamarse salvadores frente al pretendido enemigo construido por ellos mismos. Todos estos sentimientos gestan las nuevas violencias de la intolerancia política frente a quien piensa diferente y trasciende a las acciones de tomar justicia por su propia mano. Quienes generan el terror y el miedo terminan siendo los nuevos terroristas y gestores de violencias. Finalmente, los grandes medios de comunicación, propiedad de grandes conglomerados económicos, han transformado la objetividad de la noticia en la falsa noticia, en la llamada posverdad y en las fake news. El oyente o el lector ya no sabe qué es verdad y qué es invención perversa para difamar, tergiversar y confundir al elector, y a la vez reforzando el constreñimiento al elector, por ejemplo, en la perversa estrategia Júpiter, diseñada y ejecutada por los más oscuros intereses políticos aliados con empresarios aferrados a sus privilegios. Concluyamos, amables oyentes, frente a la satanización de la ideología, de la incentivación a la violencia política, al fomento del oscurantismo y a la alienación mental propagada por las falsas noticias de los grandes medios de comunicación, el ciudadano libre y democrático debe desentrañar de cada discurso político cuál de ellos lo hace libre, cuál de ellos cierra brechas sociales, cuál de ellos incita a la violencia y cuál de ellos quiere volver a los privilegios de unos pocos en contra de los derechos y las oportunidades de muchos. Amables oyentes, nos encontraremos el próximo miércoles.
0: Gracias al doctor César Bautista. Es la 1:33 p.m.
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0: Los Quimbayas habitaron el territorio donde hoy está Santa Rosa de Cabal. Fueron una cultura que desarrolló un conocimiento profundo sobre la tierra, el agua y los ciclos de la naturaleza. Su habilidad en la orfebrería los convirtió en referentes del trabajo en oro en América precolombina. Cada pieza tenía un significado simbólico y espiritual que conectaba con su forma de entender el mundo. Su vida estaba organizada alrededor del equilibrio con el entorno. Los ríos, las montañas y los bosques hacían parte de su cotidianidad y de su visión del territorio. Hoy, esa raíz sigue presente, se siente en la relación con la naturaleza, en las prácticas culturales y en la identidad que aún habita este lugar. Santa Rosa de Cabal también es memoria viva de los Quimbayas.
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2: Una de la tarde de 37 minutos en Antena Noticias Santa Rosa de Cabal. Comienzan a haber movimientos ante la llegada del presidente Gustavo Petro al sector de Tarapacá. Isabel, ¿qué está pasando allí?
3: Bueno, en este momento las personas o la seguridad del gobierno nacional ya están ubicando a las personas en una barrera, por supuesto por temas de seguridad. Según cuentas, ya viene en camino, en unos 5 o 10 minuticos estaría llegando el presidente Gustavo Petro acá al peaje de Tarapacá. Les han hecho un llamado de atención por parte del gobierno nacional y es que estaban entregando publicidad de la campaña de Iván Cepeda, por lo tanto les han llamado la atención porque eso está prohibido. Entonces, no sé si a través del Facebook Live pueden ver las imágenes de lo que está sucediendo en este momento en el peaje de Tarapacá 2. Ya están ubicando las personas detrás de unos conos de seguridad donde se pueden observar personas de Santa Rosa, de Chinchiná, incluso hay estudiantes de instituciones educativas de Chinchiná. Y ya estamos a la espera de que en cualquier momento llegue el presidente Gustavo Petro aquí al peaje de Tarapacá.
2: Bien, sí, ya estamos observando aquí en nuestras redes sociales, nuestros oyentes que nos siguen a través de la red social de Facebook pueden estar en este momento observando la imagen que se nos proyecta. Creo que es después del peaje cuando uno se amplía hacia Chinchiná, Isabel.
3: No, es para el lado de Santa Rosa de Cabal que está la barrera, es para el lado de Santa Rosa de Cabal que el presidente Gustavo Petro hablará las declaraciones en los próximos minutos.
2: ¿Hay instalado algún tipo de sonido? ¿Esto va a ser de manera informal?
3: Es más bien de manera informal, sí está instalado un sonido, pero muy pequeño el sonido, sobre la vía, como se pueden observar en las imágenes que están en el Facebook Live, es sobre la vía que se ha ubicado el micrófono por el cual el presidente Gustavo Petro dará las declaraciones que tiene en ansias a todas las personas que se encuentran aquí en el peaje de Tarapacá 2.
2: Claro, vamos a con mensajes porque pues en cualquier momento llegará el presidente y queremos escuchar lo que va a anunciar desde el sector de Tarapacá 2.
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2: Una de la tarde, 42 minutos, sigue lloviendo copiosamente del municipio de Santa Rosa de Cabal. Aquí nuestra cabina central en nuestros estudios centrales ubicados en el Parque de las Araucarias, pero creo que sí hay buen clima en el sector de Tarapacá, a donde regresamos y estamos a la expectativa por la llegada del presidente Gustavo Petro. Isabel, ¿cómo avanzamos?
3: Bueno, sí, señora, aquí estamos a la expectativa. Acabamos de escuchar unas sirenas, no sabemos si de pronto ya se encuentra cerca, pero sí, aquí ya estamos a la expectativa de que llegue el presidente Gustavo Petro. Y le recuerdo, las personas que se dirijan hacia Chinchina o que vengan de Chinchina hacia Santa Rosa o el departamento de Risaralda, pues deben tomar el peaje de Tarapacá 1 porque peaje Tarapacá 2 ya está cerrado. Sin embargo, las autoridades de movilidad, pues por supuesto, han dispuesto de un dispositivo para desviar a los vehículos para evitar congestión sobre esta zona.
2: Bien, ¿alguna autoridad del municipio de Santa Rosa de Cabal se encuentra por allí, Isabel?
3: Sí, hace poco vi a la personera, pero entre la multitud se me ha perdido.
2: Bueno,
3: la verdad, como le dices, ya no son 200 personas, son más o menos 300 personas, incluyendo periodistas y el esquema de seguridad del presidente.
2: Bueno, sí, me dice aquí Alex que deben haber muchas personas más, pero lo importante es que no lo vaya a coger el agua, porque le cuento, Isabel, que aquí en el centro sigue lloviendo copiosamente y allí al menos disfrutan de buen clima y allí están en un terreno totalmente destapado.
3: Sí, señor, aquí por fortuna no está lloviendo, el sol no está haciendo de las suyas porque está mayormente nublado el firmamento, entonces eso nos ha servido bastante, pero sí está empezando como a chispear, como dice uno coloquialmente, está chispeando.
2: El chispeo son unas gotas diminutas que uno siente que le caen en el rostro o el cuerpo. Seguimos pues a la expectativa. Ustedes en nuestras redes sociales pueden ir observando las imágenes en vivo de cómo avanza a esta hora a la espera de la llegada del presidente Gustavo Petro al municipio de Santa Rosa de Cabal. Mientras tanto, les contamos de más información de esta jornada en el municipio de Santa Rosa de Cabal, donde se reporta la captura de una persona que pretendía cometer un ilícito en el centro de la ciudad. Las autoridades de policía del departamento de Risaralda frustraron un intento de hurto en Santa Rosa de Cabal y capturaron al señalado responsable. La oportuna intervención de uniformados de la Policía Nacional evitó que un presunto hecho delictivo afectara a un ciudadano en el municipio de Santa Rosa de Cabal. Gracias a los controles permanentes que se desarrollan en espacios públicos, fue capturada una persona señalada de intimidar a otra con un arma cortopunzante con la aparente intención de despojarla de sus pertenencias. Los hechos ocurrieron en vía pública, donde los policiales adelantaban actividades de registro y control. De acuerdo con la información recopilada en el lugar, el sujeto se desplazaba e intimidó intimidando y amenazando a la víctima utilizando un cuchillo, situación que permitió la reacción inmediata de los uniformados, quienes lograron materializar la captura en flagrancia. El Departamento de Policía de Risaralda continúa fortaleciendo las acciones preventivas y operativas en los municipios del departamento. 1:45 en Antena Noticias Mensajes y volvemos al sector de Tarapacá.
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7: Una 47 minutos, siguen a la espera allí en el sector de Tarapacá del presidente Gustavo Petro, en el sector de Tarapacá 2, y donde se espera entregue la resolución que establece entonces las tarifas diferenciales desde 700 pesos para 5 de los peajes de la concesión Autopistas del Café. Isabel Cristina, ¿qué pasa a esta hora?
8: Bueno, en este momento me encuentro con la personera Verónica Catalina de Santa Rosa de Cabal, personera, garantizando que lo que se está dando en este momento en el peaje de Tarapacá 2, pues no vaya a haber ningún problema de orden público y por supuesto los compromisos que se adquirieron en la mesa de los peajes.
9: Bueno, buenos días para todos, y nuestra presencia acá obedece precisamente a que fuimos desde el día 1 acompañantes como institucionalidad de la mesa de negociación entre el gobierno nacional y los manifestantes que estuvieron presentes acá en el peaje de Tarapacá 2 durante 12 días. Firmamos todas las actas y pues a solicitud de estas personas hacemos, como hacemos parte de la mesa, estamos haciendo presencia hoy, y quiero dejar eso claro, estamos acompañando exclusivamente la mesa de negociación del peaje diferencial. No estamos acompañando manifestaciones, no estamos acompañando las demás personas que vienen a la actividad.

0: al final haciendo presencia.
1: Perfecto, personera, muchísimas gracias. Pues ahí tienen ustedes, oyentes de Antena Noticias, la información por parte de la personería de Santa Rosa de Cabal. Les cuento que hace poco los colegas, los periodistas, me informaron que el helicóptero intentó aterrizar unos metros antes del peaje de Tarapacá 2, pero por temas de cableado y del terreno no fue posible que aterrizara el helicóptero del presidente. Por lo tanto, se sospecha que él pudo haber aterrizado en algún terreno en el municipio de Las Araucarias y ya viene camino hacia el peaje de Tarapacá 2.
2: Bueno, Isabel, nos quedan algunos minutos para estar pendientes. Les seguimos invitando a nuestros oyentes para que te queden también conectados a nuestras redes sociales. Sí, lógicamente nosotros tenemos hasta las 2 de la tarde para nuestra emisión de noticias y estaremos atentos al arribo. Pero, ¿qué dicen los presentes? ¿Qué dice la comunidad que está allí? ¿Qué esperan que anuncio haga el presidente de la República?
1: Bueno, pues aquí voy a dialogar con las personas que se encuentran en este momento en el peaje Tarapacá 2. La expectativa de la llegada del presidente.
3: Maravillosa, maravillosa. Soy una mujer que no tiene tintes políticos, pero la gran humanidad de este señor para mí ha sido el mejor presidente que ha tenido Colombia y que nos han dejado tener. Entonces hoy es un día de festejo para nosotros. Hoy es un día maravilloso poder mirar de cerca y poder tener presente a ese gran hombre, a esa humanidad materializada en hombre. Maravilloso, mi concepto es que estoy feliz y que ojalá podamos vivir otros muchos años felices en Colombia materializando la dignidad.
1: Bueno, y con respecto al tema de los peajes, ¿está de acuerdo en la tarifa diferencial?
3: No, claro que necesitamos que nos quiten esos peajes porque esto es un negocio para algunos, para Sarmiento Angulo, porque el tema es que nosotros los que vivimos en esta región no nos podemos desplazar completamente al eje cafetero, necesitamos tener ir a las ciudades de Pereira, Armenia, a veces necesitamos comprar insumos y el peaje nos afecta muchísimo porque son 17.800 de ida y 17.800 de regreso, lo mismo hay que sumarle los parqueaderos, la gasolina, nos perjudica demasiado una compra que tengamos en las demás ciudades y teniendo en cuenta que nuestra población no tiene todo el mercado que necesitamos.
1: ¿Y va a esperar aquí hasta que llegue el presidente?
3: Claro, estamos aquí desde las 12 del día porque nos avisaron que venía el presidente y esto no se lo puede perder nadie, por lo menos yo no.
1: Muchísimas gracias, pues esa es la expectativa, Eduardo, y oyentes de Antena Noticias de la Ciudadanía aquí en el peaje de Tarapacá 2. No se van a mover hasta ver el presidente Gustavo Petro aquí esperando, por supuesto, sus declaraciones. Y nosotros vamos a seguir aquí informando, ya el dispositivo de seguridad se ha desplegado más. Entonces ya estamos expectantes a que llegue lo que es el presidente y por supuesto de las declaraciones.
2: Bien, estamos atentos, cumplimos un compromiso y vamos con el remate desde Tarapacá.
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1: Una de la tarde, 55, me hablan aquí de fuerte trancón desde La Postrera hacia Boquerón. Se presenta caída sola de varios motociclistas en la ruta entre Boquerón y La Romelia, esto por las lluvias que se presentan a esta hora. Isabel Cristina Uribe está desde Tarapacá y remata esta información en Antena Noticias, pendientes de la llegada del presidente Gustavo Petro.
2: Pues aquí me encuentro con más personas que están esperando al presidente. A ver, está esperando el presidente. Claro, con todo el corazón. Le he dicho que venga nuestro presidente. Y espera que le firme el libro. Espero que me firme el libro. Que se acerque aquí para darle un abrazote. Lo amo, lo amo. Y estamos muy agradecidos con nuestro presidente. Si tiene la oportunidad de hablar con él, ¿qué le agradecería? Agradecerle que nuestro país tuvo un cambio muy grande en estos 4 años y mucha gente no lo vea. Pero yo sí lo vi. Yo sí vi el cambio del país con este presidente. Y se les dio completico el libro. ¿Cómo? Todavía me falta páginas, pero ahí lo voy leyendo. Muy bueno, una historia muy linda de él.
3: Pues bueno, Vicente, de Antena Noticias, es a la expectativa de las personas que están aquí pendientes de la llegada del presidente Gustavo Petro. Y pues, por supuesto, esperando que les firmen libros, tomarse una foto, hablar con él, contarle sus problemáticas. La expectativa es grande y finalmente, por parte del Comité de No Más Peajes, pues esperar que sea una realidad la tarifa diferencial y la no continuidad de la concesión de Autopistas del Café.
4: Hemos luchado.
1: Para quienes nos preguntan, pues por aquí no hemos sentido movimientos de helicópteros, ¿no? Aquí en el centro al menos todavía no se tiene sonido alguno. ¿O usted ha sentido nave?
5: Yo estoy un poquito sordo, pero no tanto.
1: De eso no hay duda, pero un helicóptero sí lo habríamos sentido. Isabel, remate por favor allí la información. Le quedan 3 minuticos para que usted por favor nos cuente y hable con la comunidad que sigue esperando al presidente.
2: ¿Qué tal le parece a usted? Bueno, aquí hay una persona que está haciendo uso de los bafles, no lo ubico, pero aquí estamos pendientes, escuchamos un poco.
6: Lo de los abuelos, lo de la reforma laboral, entonces felices, nos vamos con un orgullo inmenso y pues no desearle lo mejor.
4: Muy bien, a ver compañera, ¿qué opina usted de la mañana de su presidente Gustavo Petro?
7: El pueblo todo lo apoya. Yo lo hablo ahora desde el Amazonas, desde el centro, desde las costas, desde San Andrés. Todos queremos a Gustavo Petro, todos, porque el cerebro que tiene Gustavo Petro para manejar, no dudo, porque es un hombre inteligentísimo. Como de los animales, de medio ambiente, del lago, de los ríos, habla de todo y sobre todo es del pueblo. ¡Que viva el pueblo!
4: Bueno, continuamos escuchando el pueblo.
1: Bueno, hay una especie de personas que están allí haciendo la ambientación. Recibo reporte de temas viales con don Julio Arley. Julio, ¿qué pasan los días?
8: Buenas tardes. Sí, el helicóptero está por acá, por el alto. El alto de Boquerón, sí. El helicóptero sobrevola por acá.
1: Ya hay un helicóptero sobrevolando en el sector del Alto de Boquerón. Así, Isabel, que este último minutico para que usted nos cuente y ya nos conectaremos a las redes sociales de Antena de los Andes.
4: Compañera, Díganos.
3: Sí, señores, la invitación para que se conecten a las redes sociales de Antena de los Andes. En pocos minutos, pues ya tendremos las declaraciones del presidente Gustavo Petro. Aquí muchas personas llegaron con camisetas de la Selección Colombia.
9: Un programa llamado
3: con banderas de Colombia, con banderas de Santa Rosa de Cabal, con carteles solicitando la construcción del Colegio Veracruz, con libros para que el presidente los autografie. Pues desde aquí ya estamos pendientes y recordarles que la movilidad en el peaje de Tarapacá 2 está nula. Las personas se están desviando hacia el peaje de Tarapacá 1, de acuerdo al dispositivo que han entregado las autoridades de tránsito. Y pues nada, invitarlos para que estén muy pendientes de las declaraciones del presidente Gustavo Petro. En pocos minutos, aquí en el peaje de Tarapacá 2, ya se están organizando el esquema de seguridad del gobierno nacional. Y por supuesto, aquí estaremos muy pendientes de esta información.
1: Gracias, Isabel, excelente información, y seguimos ya conectados a través de nuestras redes sociales como Antena de los Andes. Nos pueden seguir allí en Facebook, en Instagram y bueno, en todas nuestras plataformas, y pendientes de lo que dirá el presidente en cuestión de minutos desde el sector de Tarapacá. 2:00 p.m.
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10: Hola, hoy vengo a hablaros del omega 3. De por qué se ha puesto tan de moda y por qué es tan importante incluirlo dentro de nuestra dieta. Que sepáis que el omega 3 es un ácido graso poliinsaturado que se encuentra de forma natural en ciertos pescados y en algunas fuentes vegetales. El omega 3 es una grasa muy sana, pero tiene muchas calorías, todo hay que decirlo, aunque es muy recomendable para todo el mundo. Lo primero, es muy importante porque nos va a activar la circulación y ayuda a nuestro corazón. Previene de artritis, artrosis y poliartritis reumatoide. Es muy beneficioso para el cerebro y tanto para el recién nacido como para el feto, va a ayudarles mucho a sus funciones cerebrales y visuales. También es antialergénico y antidepresivo. Disminuye el riesgo de infarto e ictus, combate muy bien la celulitis y la retención de líquidos y puede ser una alternativa también como antiinflamatorio a los antiinflamatorios químicos. El omega 3 también lo podemos encontrar en fuentes naturales. Voy a citar tres, que son pescados azules como la sardina, el atún, la caballa, en fuentes vegetales como el canónigo, las espinacas, las nueces. Y también podemos obtenerlos de crustáceos y moluscos. La recomendación diaria de omega 3 está en torno a un gramo. Y por supuesto, con nuestro menú diario es muy difícil poder llegar a esa recomendación. ¿Por qué lo recomiendo? Porque solo tomando dos capsulitas llegamos al gramo diario recomendado. Siempre os estoy hablando de suplementos, pero es verdad que hay veces que se necesitan y otras que no. En este caso del omega 3, yo lo tomo todos los días por la cantidad de beneficios que nos puede aportar.
11: Así es, son muchos los beneficios que se obtienen tomando el omega 3, y no se trata solamente de limpiar, se trata también de detener la placa de colesterol malo y triglicéridos en nuestras arterias. 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
11: Bueno, una pregunta muy importante nos sobreviene de un oyente. Nos dice: don Mario, doctora, ¿y cómo saber yo si tengo el colesterol, los triglicéridos demasiado altos. Pues bien, muy sencillo. Hay algo muy claro que usted puede hacerse en el examen de sangre, un perfil lipídico donde sale colesterol y triglicéridos altos. Es la mejor manera para que usted, tal, ahí sale cuál es el nivel, si los tiene altos o bajos. Normalmente, cuando este colesterol y estos triglicéridos están altos, actúan de una forma generalmente silenciosa. Usted no se da cuenta. Otras veces se presentan unos síntomas, pero mayormente silencioso. Luego, ahí es cuando a veces el síntoma o el daño se hace crónico, rebelde, usted no se da cuenta y puede tener un dolor en el pecho, fatiga extrema, problemas cognitivos. Pero normalmente los problemas que atañen al colesterol y los triglicéridos son ataques de cardíacos, son infartos, problemas cerebrovasculares y cardiovasculares. Entonces, la prevención, reitero, es muy importante. Actuar a tiempo, cuidar nuestro cuerpo, cuidar nuestras arterias. 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

Claro que sí, muy pero muy buen día y agradecerle a Papá Dios que permite un nuevo día, a los santitos, a los angelitos, a las virgencitas, que nos permiten un nuevo amanecer, un nuevo día. Pues bien, estamos hablando de colesterol y triglicéridos y nos preguntan, hombre, los hombres, ¿cuáles serían los síntomas cuando tenemos los triglicéridos altos? Pues mucha atención, duerme usted o poco, o sea, el insomnio. Esos dolores de cabeza, esa cabecita como si fuera una olla a presión a toda hora, como estresado, irritado, un dolor de cabeza constante. Y también hay que ver cuando hay mucha ansiedad, tiene un estrés tremendo. Entonces, ojo con estos síntomas, amigo que me escucha, ese insomnio, ese problema al dormir, ese dolor de cabeza constante y ansiedad, mucho estrés. A tomar entonces, a ponerle mucho cuidado a su vida, a tomar el omega 3, 6, 9 y a manera de prevención cambiar un poco el estilo de vida. En las damas, sí que es importante en las damas porque en ellas la grasita abdominal se hace presente, están un poco más gorditas, la caída del cabello ya empieza a ser más frecuente y dolores musculares. En las damitas, pues se empieza a determinar problemas de triglicéridos, colesteroles, problemas de grasitas, porque ya se hace presencia en la parte abdominal, la grasa, la caída del cabello y los dolores musculares. 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

0: Antes de finalizar unos minutos restantes, quiero insistir en ese llamado a la salud. Son muchas las personas que sé que en sus casitas tienen problemas, unos musculares, artritis, artrosis, dolores fuertes, dolores en el estómago, pueden tener también problemas circulatorios, migrañas, dolores de cabeza, náuseas, problemas estomacales, las damitas, problemas de pronto, inflamaciones en su parte íntima, caída del cabello, impotencia, mejor dicho, tantas cositas que al día de hoy se presentan. Les voy a decir de corazón que siempre hay una solución, siempre hay que mirar, buscar ayuda, empezar a rehabilitar el cuerpo. No se quede con esa enfermedad, no se quede calladito y que empiece a sumar día a día más esa enfermedad. Así de sencillo. 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Hasta pronto.
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0: Son las 2:24.
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12: ¿Qué tal, amigos de la sintonía? ¿Cómo se encuentran ustedes en el día de hoy? Los saludamos desde Essences, el Palacio de las Velas en la ciudad de Pereira, para dar inicio a otro importante programa de parapsicología, videncia, tarot y consejería social por los senderos de la felicidad. Espacio radial que se transmite todos los días a esta misma hora y por esta misma emisora, que es dirigido por Mario Agudelo Ospina, con libretos y producción, voz y narración de quien les habla, el maestro Walter Davis. Bienvenidos.
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12: Me da mucha alegría dirigirme a todos ustedes a través de diferentes emisoras para invitarlos a que me consulten. Son muchos los conocimientos, secretos y facultades que ustedes deben aprovechar ante sus problemas, enfermedades naturales o postizas, para combatir la mala suerte, para atraer el ser querido, alejar el mal vecino, ganar pleitos, retirar rival, olvidar a esa persona que los ha hecho sufrir. 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Yo le voy a decir a usted todo, su pasado, presente y su futuro, de dónde viene y para dónde va, cómo está en la salud, cómo está en la suerte y también en el amor. ¿Quién le quiere? ¿Quién le engaña? ¿Quién le traiciona? Todo esto y mucho más consultando con su amigo y servidor, el maestro Walter Davis, de Essences, el Palacio de las Velas, en la ciudad de Pereira. 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A continuación, amables oyentes, voy a dar respuesta al caso que nos escribió Antonio. Don Antonio nos dice: apreciado maestro Walter Davis, le escribo porque sé que usted es la única persona que me puede ayudar. Mi caso es el siguiente. Tengo un negocio de tienda y revueltería. Es un negocio familiar. El caso es que de un tiempo para acá han rebajado las ventas, los clientes se han alejado y a los que le he fiado no me pagan y prefieren comprar en otra parte. Tenía una mata de sábila y se pudrió echando como agua sangre. El negocio no era así. Tengo muchas deudas y no sé qué hacer. Ayúdeme, maestro. Nací el 12 de septiembre de 1975. A apreciado amigo y hermano del alma, usted es un hombre bueno, noble, servicial, que le ha tocado muy duro en la vida para salir adelante, y lo poco que ha conseguido lo ha venido perdiendo de un tiempo para acá. Usted no me comenta, pero hace poco le hicieron un robo. Una parte de la casa se incendió. Afortunadamente llegaron los bomberos y apagaron el incendio. A su hija la despidieron del trabajo y el novio la dejó, y su esposa se mantiene muy enferma, ¿verdad? Veo también que les entra un desespero, que quieren salir e irse en lejos sin saber para dónde. Los quieren ver acabados, destruidos y en la ruina. Personas que no ven que ustedes madrugan, trabajan y luchan para salir adelante. Hay vecinos que esto les molesta. Ustedes han encontrado tierras negras, envoltorios y aguas rojas como sangre, ¿verdad? Eso es un salamiento por envidia, un salamiento colectivo. O sea, ese mal lo ha recibido usted, su señora y su hija también. Y también por eso es que la mata de sábila se pudrió. Lo que debe hacer es visitarme con su señora y su hija para retirarles ese mal y entregarles una protección tanto para ustedes como también para la casa y negocio. El caso de este señor y esta familia, amables oyentes, es el caso de muchas personas y muchas familias. Males y salamientos colectivos. Es ahí donde empieza a caerle la mala suerte a todos. Pero como todo en la vida, tiene solución. Por eso, si usted o un familiar o un conocido está viviendo una situación similar, lo que debe hacer es visitarme sin pérdida de tiempo. No espere que todo empeore. Los trabajos y tratamientos vienen a ser muy económicos comparado con los excelentes resultados que van a obtener. No espere que lo dejen o la dejen en la ruina. No sufra más por culpa de esas personas que lo quieren o la quieren ver fracasado o fracasada. 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El color blanco es para atraer paz. El rojo, pasión y amor. 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Al encender el poderoso velón que le estoy entregando a toda persona que me consulte, nos conectamos con lo divino, iluminando el camino hacia la paz interior, guía espiritual y la manifestación de los deseos. A través de este poderoso velón, la oración y la fe, nos conectamos con los seres de luz. Recibimos energía angelical a través de los siete rayos de los arcángeles, canalizando energía positiva, salud, dinero y amor. 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Tenemos en el día de hoy el testimonio de la señora María Dolly de la ciudad de Pereira. A la señora María Dolly le hicieron un trabajo de magia negra para que enloqueciera, para que muriera o para que se matara. Doña María Dolly visitó muchas personas y pues no encontró la solución radical y definitiva a su caso. Ella en el día de hoy tiene un testimonio muy importante para darnos. Señora María Dolly, cuéntele a los oyentes cuántos años hace que usted empezó a sentirse mal.
13: Hace 9 años empecé con ese mal.
12: ¿Qué le dio a usted hace 7 años que arrojó allá en el baño?
13: Hace 9 años a mí me empezó una sensación en la garganta, comía dulce, sal y nada. Y un momento u otro me dieron ganas de vomitar y vomité unos gusanos blancos, blancos. Y yo creí que era, bueno, eso de amibas, gusanos que le dan parásitos a uno en la... Entonces fui a la droguería y me dijeron que no, que eso no era ninguno de parásitos, sino que era algún mal. Fui en varios lados y pues no dieron como muy bien el chiste. Después fui de una señora, sí, ella me ayudó bastante, pero ella me decía que con ella no se, con esa persona que me había hecho el mal, no, no se podía nada hacer, que esperar hasta que ella muriera.
12: ¿Usted estuvo en tratamiento psiquiátrico, estuvo internada, tuvo pensamientos suicidas, cierto?
13: Sí, estuve, sí, bastante. Hasta hace poco intenté 2 veces de quitarme la vida. Es un sentimiento que, por más que yo pueda pelear con ese sentimiento, es muy horrible. Es un desespero, dolor de cabeza, un estrés, esa... Sentía mucha tristeza, nada me hace feliz, nada, absolutamente nada. Y sí, estuve en psiquiatría, me iban a meter por dar una clínica, pero me sacó.
12: Bueno, señora María Dolly, en ninguna parte le habían hecho el ritual que yo le hice en el día de hoy, ni en ninguna parte donde usted había ido, le habían retirado y le habían hecho expulsar lo que usted expulsó en el día de hoy aquí, ¿cierto?
13: No, en ninguna parte. Es primera vez y cuando yo miré el maestro por primera vez que él iba bajando, yo lo iba comprando, era un bebetero, y lo miré y como que algo me llamaba que necesitaba de él, de hablar con él. Fue cuando yo pregunté y me dijeron pues que lo consultara. Y desde ahí pues estoy con él.
12: Ahorita que usted entró aquí al consultorio, ¿usted qué sentía? ¿Qué dolencia? ¿Qué malestar?
13: Traía mucho dolor de cabeza, pesadez, como angustia, tristeza. Y ahorita en estos momentos me siento relajada, se me quitó el dolor de cabeza, como que esa pesadez del cuerpo. Y sí, tengo como ganas de llorar, pero como de ver la alegría, como de ver algo diferente, que todo se puede.
12: Son lágrimas de alegría, María Dolly, son lágrimas de alegría, porque a partir de este momento, a partir de hoy, declaro que usted ya no tiene ese mal que le hicieron hace tantos años. ¿Usted le recomienda a las personas que están escuchando su testimonio que vengan con fe y confianza donde el maestro Walter Davis?
13: Sí, la verdad sí, porque lo llena uno de confianza y lo que hace es verdad, lo que dice es verdad, y la confianza que inspira en él es muy bonita, la verdad. Yo confié desde el primer momento que yo lo vi, o sea, fue una forma que yo lo miré y como que necesitaba de esa persona. Entonces sí recomiendo al maestro Walter
12: Pérez. Muchas gracias, señora, y que Dios me la bendiga.
13: Bueno, gracias.
12: Escuchen el testimonio que nos envió desde Marsella, en el departamento del Risaralda, Nidia. Doña Nidia nos dice: estoy muy agradecida con el maestro Walter Davis. A mí ya me habían hablado muy bien de tan distinguido maestro. Por eso no dudé un solo instante en visitarlo. Tengo un hijo que vive conmigo y es el que ve por mí. Ha sido muy buen muchacho, pero resulta que se consiguió.

0: empezó a mejorar, mi hijo habló conmigo y me dijo que se había dado cuenta que esa mujer no le convenía, que la iba a dejar, y dicho y hecho, mi hijo volvió a ser como antes, responsable, juicioso y casero. Tiene novia, pero es una buena muchacha. Además, con los números de suerte que me regaló el maestro, me gané 8,300,000 pesos. Dejo mi testimonio y también la bonificación económica. Dios lo bendiga, maestro. Atentamente, Nidia. Testimonio que viene de Marsella, en el departamento del Risaralda. Y son muchos, muchísimos los testimonios. Lamentablemente, el tiempo en radio es muy corto, amables oyentes. 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Dios les pague por su sintonía. Bendiciones para todos y hasta pronto, mis amigos.
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0: Son las 3 y 20 minutos.
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0: Los quimbayas habitaron el territorio donde hoy está Santa Rosa de Cabal. 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

0: Son las 3:49.
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0: Señoras y señores, buenos días, buenas tardes y buenas noches. Aquí estamos, los integrantes de Deporte Total, en una tarde fría y lluviosa en el eje cafetero. Ha llovido durísimo en Manizales, me contó John Freddy Castañeda. En Armenia estuve hablando con Carlos Alberto Muñoz Marín, no confundir, Carlos Alberto Muñoz Marín, el popular Remache, y ha llovido también en Armenia. En Santa Rosa igual, ha llovido durísimo. Aquí estamos nosotros con el calor que les podemos brindar para que ustedes y nosotros nos divirtamos un rato. En Deporte Total estamos en Antena de los Andes 1520 AM, www.antenadelosandes.com.co, donde la ingeniería de sonido la hace Manos Brujas. En la Radio Cristiana de la ciudad de Manizales, www.laradiocristiana.com.co, desde donde narra el internacional Pepe Luis Mota Quintero. La ingeniería de sonido la hace Luchito Quintero. Ayer estuvo el ingeniero Taborda con él, porque tuvimos transmisión, ¿cierto?, del primer partido de la final del fútbol profesional colombiano. En Sesgón Estéreo y en Peligro de Gol, que está estrenando estudios, César Leandro González, el hijo de César González. En deportivaradio.com, www.deportivaradio.com y www.lasuperdeportiva, estoy yo. Hago la ingeniería de sonido porque no he podido encontrar quien haga ingeniería de sonido como lo hace Luchito, como lo hace César y como lo hace Manos Brujas. Entonces, para tener a alguien como estaba Carlos Rodríguez, viniendo de top y de falda escocesa, entonces es mejor que no. Como dicen los muchachos hoy en día, deje así. 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Todos los muchachos nos escuchan, Víctor y todos los muchachos. 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Víctor, levante la mano. Hoy está cumpliendo años, un día como hoy nació y está cumpliendo años un grande. Para mí, el mejor arquero del fútbol profesional colombiano. Y está dentro de ese rango y dentro de ese ranking René Higuita, claro, y Miguel Calero, pero claro que sí. Y está Zenén Mosquera, unos que, bueno, muchos no vieron a Zenén Mosquera, ni muchos vieron a Otoniel Quintana, grandísimos arqueros. Pues yo no tuve la fortuna de ver a Chito Vivas, que fue arquero de la Selección Colombia en 1962 con el Caimán. Tampoco vi al Caimán Sánchez. Pero he hablado y me dicen que, bueno, y sí vi tapar a Pedro Zape, pero por supuesto que sí. Don Pedro Antonio Zape Jordán nació en Puerto Tejada, Cauca, el 3 de junio de 1949. Futbolista colombiano, jugaba como arquero y desarrolló la mayor parte de su carrera deportiva en el Deportivo Cali. Después cometió un pecado, ¿cierto? Un pecado que fue irse a ser suplente en el América de Cali, el doctor Gabriel Ochoa Uribe. Claro que en ese tiempo pues nadie soportaba la tentación de ir a jugar en un equipo dirigido por el médico Pedro Zape. Yo le dije a don Pedro Zape, y hablo mucho con Alberto Zape, que es sobrino de él, hijo de Carlos Zape, músico, cantante de la gran banda caleña. Alberto también es cantante, y Alberto era un arquerazo de fútbol, un arquerazo de fútbol, y jugó en Atlético Nacional, estuvo en Deportivo Cali, fue al Cúcuta, se retiró de la música, se retiró del fútbol y se dedicó a la música. Es un muy buen cantante, Alberto. Entonces yo hablé con él una vez aquí al aire, lo voy a volver a traer, y le dije que don Pedro había cometido un pecado, y le dio risa y me dijo, no, yo sé cuál es, vestirse de rojo. Y le dije, sí, porque yo hubiera querido quedarme con la imagen de don Pedro Zape toda la vida en Deportivo Cali. Y digo yo pecado entre comillas, porque no, eso no es ningún pecado, pero usted sabe que para los hinchas del fútbol eso a veces, aunque a don Pedro se lo perdonaron, claro, lo mismo que a Willington Ortiz. Willington Ortiz fue grande en Millonarios, fue a Deportivo Cali, subcampeón con Deportivo Cali en Copa Libertadores de América en 1978. Todavía recordamos los dos goles a Waldo Matildo Fillol después de la Copa del Mundo, y dejándolo tirado en el piso en la mitad de la cancha con Capiello y compañía limitada, y Pasarela era zaguero central del equipo de River. Bueno, entonces Willington también. Don Pedro Antonio Zape nació el 3 de junio de 1949 en Puerto Tejada, Cauca, tiene 77 años. Clubes, jugó en Deportivo Cali desde 1966 a 1984. Todos los años le llevaban un arquero, contrataban un arquero uruguayo, argentino, todo lo que usted quiera, para sentar a Pedro Zape, y terminaba siendo titular don Pedro. Le llevaron a Edilberto Riggi, a Carlos Alfredo Leone, a todos los arqueros habidos y por haber. Y Pedro Zape, que jugó casi 20 años en Deportivo Cali, del 66 al 84, 18 años, tapó 469 partidos. ¿Cómo le parece? En América estuvo de 1985 al 88 y solamente jugó 64 partidos, porque el titular primero fue Carlos Alfredo Gay y después fue Julio César Falcioni. Entonces Pedro tapaba en el equipo de los Pitufos, de John Edison Castaño, de Anthony de Ávila, del Pony Maturana, de Álvaro Muñoz Castro, de Víctor Espinosa. Muchas veces jugaba Gabriel Chaparro, Jorge Porras, Víctor Luna, Hernán Darío Herrera, John Edison Castaño. Bueno, un equipazo, ¿cierto? Ese equipo decían que brillaba más y jugaba mejor que el titular. En el titular estaba Falcioni, estaba Pascutini, estaba Luis Eduardo Reyes, estaba Henry Biafara, jugaba Pedro Sarmiento, jugaba Gerardo González Aquino, Juan Manuel Bataglia. Después estuvo Roberto Cabañas, bueno, y Willington Ortiz. Me lo sé de memoria, lo estoy diciendo de memoria. En la Selección Colombia estuvo desde 1972 a 1985, o sea, 13 años. Tapó 47 partidos, total de partidos en toda su carrera, 580. Bueno, este es Pedro Antonio Zape, que nació un día como hoy. Y un gran músico. Usted le habla de música, es que no lo he podido volver a encontrar, y porque don Pedro parece ser que está un poquitico retirado, allá ha ido, pero con Alberto lo voy a volver a traer a don Pedro Zape. Con don Pedro Zape se puede hablar de fútbol, pero claro, cómo no. Con don Pedro Zape se puede hablar de música, claro, su familia es de músicos. Pero con don Pedro Zape se puede hablar de gastronomía, de comida. Es un gran cocinero don Pedro Zape, increíblemente. Es un gran cocinero y habla bien de comida. Don Pedro Antonio Zape, para mí el mejor arquero que he visto en Colombia. Y repito, vi a René, buenísimo René Higuita, buenísimo Miguel Calero. Ya los otros ya no los nombro, Otoniel Quintana. Y repito, no vi a el Caimán Sánchez, ni vi a Chito Vivas, con el que también hablé en este programa una vez. Queda don Achito Vivas de aquel equipo de 1962 solamente. Creo que no queda sino él nomás. 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Bueno, señores, anoche por Antena de los Andes 1520 AM, www.antenadelosandes.com.co, con Germán Vázquez y con el internacional Pepe Luis Mota Quintero, tuvimos la oportunidad de relatar el primer partido de la final del fútbol profesional colombiano. Y la verdad es que yo dije que había quedado, y cuando terminó el partido, que estaban recogiendo las hojas de Biao o las hojas de Congo por el paseo al que había asistido Junior de Barranquilla, ¿cierto? Y habían repartido tamal, como en algunas campañas políticas por ahí, para que uno vote por ellos. Reparten tamal y a veces salen vinagres. Entonces, anoche Junior comió tamal y la carne parece ser que era de tiburón, porque era carne grande. No se esperaba, nadie esperaba. Yo dije anoche que ni don Fuad Char, y si doña Adelita de Char, la esposa de don Fuad Char y la mamá de todos estos muchachos que son políticos, el alcalde de Barranquilla en este momento es un Char, y hay congresistas, bueno, así se llama la sede del Junior de Barranquilla, en Barranquilla, Adelita de Char. Ellos tienen una forma muy particular a la gente, ¿cierto? Estercita Forero, gran cantante, emblema de Barranquilla en el folclore, pues hombre, la evocan cada que hay carnaval. Bueno, el carnaval de Barranquilla creo que empezó anoche, porque ellos ya creen que ganaron la 12, o que van a ganar la 12. La 12 es la decimosegunda estrella. Entonces ellos llaman doña Adelita de Char, doña Estercita Forero, bueno, una cantidad de cosas. Ellos tienen una forma muy particular. Entonces ni doña Adelita de Char se imaginaría que Junior de Barranquilla anoche iba a ganar 3-0 y tan fácil contra Atlético Nacional. Ni don Fuad Char, que es el que pone la plata, el que firma los cheques, el que dice, bueno, hay que contratar a este y da el aval. Yo creo que no se imaginaba que Junior ganara 3-0, porque Atlético Nacional jugó muy mal, esa es la verdad. Nacional nunca se encontró en el partido, nunca. Y pues hombre, y si usted cuenta con un arquero como Harlen Castillo, al que yo nunca he reconocido como buen arquero de fútbol, nunca. Podrá ser buen arquero de balonmano, podrá ser buen arquero de microfútbol, pero yo nunca lo he reconocido como buen arquero de fútbol, nunca. Inclusive los muchachos me dicen, es que le tiene bronca. No, yo no le tengo bronca, porque no soy, nunca fui amigo de él y nunca voy a ser amigo de él. Uno le tiene bronca de pronto a alguna persona con la que haya conversado alguna vez, y yo nunca le hice una entrevista a Harlen Castillo, nunca. Y pues no me paro de la cama, no me levanta de la cama a las 8 de la mañana Harlen Castillo para yo irle a hacer una entrevista. No me para de la cama Harlen Castillo a las 9 de la mañana para hacerle una entrevista a Harlen Castillo. No, porque pues como futbolista, como persona, lo respeto y nunca me voy a meter en la persona, nada, no me interesa. Pero como futbolista no. Yo a las 9 de la mañana estoy recostado leyendo el periódico, viendo los muñequitos, y me dicen, Rubén, hay una entrevista para hacer. Y cuénteme, Harlen Castillo. Y yo, no, déjeme aquí tranquilo. No me desvela ni me levanta de la cama a esa hora. Entonces, la primera pelota que tocó Harlen Castillo la soltó, parecía que estuviera caliente, y de ahí en adelante le dio una inseguridad a la zona defensiva y a todo el equipo de Atlético Nacional. Ahí empezó a perder el partido. Y si le suma que regaló el primer gol. Es que es increíble que un arquero profesional haga lo que hizo Harlen Castillo anoche. Una pelota, un enganche del jugador de Junior, de Barrios, que le tiraron un cambio de frente, una pelota, la paró bien, enganchó hacia adentro, le pegó de pierna zurda, una pelota fácil de evacuar, no la coja, está bien, no la coja. Los arqueros de hoy en día, los arqueros modernos, no cogen la pelota. Bueno, listo, no la coja, pero la podía manotear. Resulta que no, la puñeteó mal y se la dejó a Brian Castrillón, que estaba ahí parado. Brian Castrillón le dijo después, porque fueron compañeros en Deportivo Pereira, yo me imagino que le dijo, Harlen, gracias, hombre. Y la metió. Y listo. Es que cuando Junior hizo el primer gol, se acabó el partido. Perfectamente el árbitro podría haber hecho sonar el silbato, terminando el partido, porque ahí se acabó. Nacional no fue capaz, Nacional no pudo, no encontró la vía, no encontró soluciones, no tuvo soluciones para empatarle el partido a Junior, ninguna. Y desde el banco menos, desde el banco no hubo luces por parte del profesor Diego Arias. Al contrario, el profesor Alfredo Arias, técnico de Junior, le ganó la mano al técnico de Atlético Nacional. Claro, el otro es un pelado que está empezando, Diego Arias, y el otro señor ya es un experimentado del fútbol en la dirección técnica. Colombia ha dirigido a Santa Fe, al Cali y a Deportivo Independiente Medellín y a Junior. Bueno, y estuvo cerquita de título. Ahora ya lo ganó y va por el otro. Va por más, como dicen los españoles. Término mal utilizado, pero así dicen ellos. Entonces, Junior hizo las cosas muy bien, con una figura rutilante. Muriel fue la figura del partido, hizo dos goles. La pelota que le tiró Guerrero desde una raya, la tiró atrás y casi en el punto penal la metió. Y definiendo muy bien. Y después el penalti, pues hombre, lo cobró perfectamente. Que haya o no haya habido penalti, está bien, listo, convengo. Yo creo que no. Yo creo que de esos contactos hay en el fútbol mil. Y no lo sancionan, pero el árbitro lo sancionó. Ahora, el árbitro influyó en el partido. Influyó en el partido. Tendría que haber expulsado a un jugador de Junior. Claro, por la falta que le cometieron a Morelos. Yo dije anoche en la transmisión, tendría que haberle sacado la tarjeta roja. Entonces, cuando usted hace eso, sanciona un penalti como el que sancionó y deja de expulsar un jugador del rival, entonces usted influye en el resultado. Y a eso le suma, hay otro aditamento, a eso le suma que los jugadores de Nacional estaban muertos, muertos de nervios. Utilicé un término anoche con Germán, mar de nervios. Claro, pero ¿producidos por quién? Por Carlin Castillo, que parecía un novato. Anoche parecía un novato, parecía un partido, dije yo, parecía un partido de barrio, en Manizales, en el barrio La Asunción, en el barrio Malabar, o en Minitas. Me conozco todos los barrios de Manizales, o en Pereira, en cualquier peladero. Bueno, en Pereira ya no hay peladeros. Se acabaron el jardín, se acabaron las Canarias, se acabaron todos. TPL, todos los peladeros se acabaron. Entonces cualquiera, en cualquier peladero, parecía un arquero de peladero, Harlen Castillo anoche. Raro, muy extraño estaba, no parecía un arquero profesional, porque pues hombre, yo creo que es muy malo, pero es un arquero profesional, y tapa en un equipo grande como Atlético Nacional, con una fortuna muy grande. Tiene un empresario muy poderoso, o tiene una persona allá dentro de Atlético Nacional que influye mucho, porque para uno ser Harlen Castillo y tapar en Atlético Nacional, tiene que estar bien apadrinado. Es como si a mí me llevan ahora a la BBC de Londres. Tengo que estar muy bien apadrinado. Yo tan malo. En la BBC de Londres, tengo que tener un muy buen padrino, pero un padrino. Y no propiamente don Alberto Piedraíta Pacheco. No. Hay que ser un buen padrino para que a mí me lleven a la BBC de Londres. Ah, no llevan malos. Y resulta que, pues hombre, a Harlen Castillo le apareció la Virgen. Harlen Castillo, entonces Rubén, ¿por qué quedó campeón con Deportivo Pereira? Porque hay jugadores malos que en equipos chicos rinden. Pero ese jugador, va a un equipo grande y no rinde. ¿Por qué rinde en el equipo chico? Pues porque el equipo chico es más o menos del mismo nivel de la, del jugador de fútbol. Tal para cual, o uno para el otro, dirían las señoras, decía mi mamá anteriormente, uno para el otro. Entonces sí, en Deportivo Pereira fue figura en un equipo como Deportivo Pereira. Pero en un equipo como Atlético Nacional, ese mismo jugador es muy difícil que sea figura. Muy difícil, claro. Entonces, así perdió Atlético Nacional. ¿Que la serie está definida? No, todavía no está definida. Atlético Nacional ha demostrado que puede, pero haciendo cosas muy buenas en el próximo partido. Porque si hace lo mismo de anoche, pierden el título. Es mejor que no se presenten, porque jugaron muy mal. Muy bajo el nivel de Castillo. No apareció Román, que es figura, que es un jugador. Yo anoche pensé que no estaba jugando Román. Haidar, Tecillo, Velázquez, muerto de miedo. De pronto, para rescatar, Jorman ahí en la mitad de la cancha, que peleaba con todos los jugadores de Junior y se cansó de quitarle la pelota a todos los jugadores de Junior. Y entonces Jorman la quitaba, se la entregaba a Bello, se la entregaba a Rengifo y no sabían qué hacer con ella. No, muy extraño lo de los jugadores de Atlético Nacional anoche en Barranquilla, extraño, por el nivel. En cambio, el nivel de los jugadores de Junior fue superlativo. Tuvo niveles muy altos, como el de Muriel, por ejemplo. Castrillón jugó muy bien. Y sorprendió el técnico Alfredo Arias con el planteamiento. Nadie esperaba que jugara Rivera. No. Que pusiera a Suárez de lateral, por ejemplo, derecho. Esa pareja de primera línea de Ángel y Ríos, buenísima, muy buena la participación de Barrios. O sea, un nivel muy parejo, nivelado por lo alto. En cambio, un nivel muy parejo, nivelado por lo bajo, de Atlético Nacional. Pero así como Nacional metió tres goles, Nacional también puede meter tres goles, pero haciendo cosas muy buenas. Señoras y señores, ya voy a tener el contacto con Sesgón Estéreo y con Peligro de Gol. 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Y resulta que Gerardo no tiene el carro de 30 millones, sino la bicicleta. Bueno, para eso trabajó toda la vida Gerardo. Saludo cordial a don César Augusto Santa en Santa Rosa de Cabal, a Gustavo, a Horacio, a Carlos en Dos Quebradas, a Carlos en Manizales, a John Freddy Castañeda también en Manizales, que nos escuchan permanentemente. Finalmente nadie me dio la respuesta que yo planteé ayer. Me salvaron la vida los oyentes, porque iba a dar un premio a quien me dijera si Colombia, cuánto había goleado Colombia a Costa Rica, y nadie me supo dar la respuesta. Sí, por el portal aquel, ¿no? De Colombia, con goleada se despidió Colombia al Mundial, goleada. Bueno, y resulta que miré y el partido quedó 3-1. 3-1 no es goleada, ¿no? Como 11, ganar un partido 11-9 tampoco es goleada. 23-22 tampoco es goleada. No, no, la diferencia es de 2 goles. Ah, que hubo muchos goles, sí, pero el equipo que gana 11-10 ganó por la mínima diferencia, no ganó por goleada. 11-10. Entonces hay que titular partido 11-10. Deportivo Pereira le acaba de ganar 11-10 al Once Caldas en el clásico del Eje Cafetero. 11-10, por la mínima diferencia ganó Deportivo Pereira. Claro, 11-10 quedó el partido. Y resulta que, bueno, Anderson Plata hizo 7 goles y listo, y Dairo Moreno hizo 4 goles de Once Caldas, pero el partido quedó 11-10. Ganando Deportivo Pereira por la mínima diferencia, hay que titular, por la mínima diferencia ganó Deportivo Pereira el clásico al Once Caldas, mínima diferencia, 11-10, así haya muchos goles. Ah, pero ¿qué hacemos? Es como si el partido hubiera quedado 1-0 o 2-1, esa es la mínima diferencia. La diferencia en el resultado es que es muy abultado y entonces la gente se escandaliza. Pero 3-1 no es una goleada. 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Ganó muy bien porque hizo las cosas bien. Tan bien que le hizo 3 goles al Atlético Nacional. Y yo reconozco, no es que sea la mejor expresión de Atlético Nacional. No. De hecho, a Nacional le ganó Deportivo Pereira. A Nacional le ganó Deportivo Pereira. Le ganó 1-0 en Yopal. Partido que transmitimos nosotros también. Entonces, pues no es mucha gracia, ¿cierto? Pero le ganó. Y si le ganó una colcha de retazos, como Deportivo Pereira, discúlpeme el término, pero Deportivo Pereira, una colcha de retazos. Once Caldas igual le ganó al Atlético Nacional en el último partido en Manizales. Pues sin ser el Once Caldas una maravilla. Tampoco. También le ganó a Nacional. Entonces, con eso quiero decir que nosotros veníamos manifestando que Once Caldas no venía jugando bien, que Nacional no venía jugando bien, pero que Once Caldas le había ganado por errores que ya ha cometido Atlético Nacional, y por eso le ganó Pereira también. Entonces, cuando uno en un campeonato le gana a un equipo como Deportivo Pereira, algo hay que revisar. Se prende un bombillito, ¿sí? Los que tienen carro saben que si usted va manejando el carro y se le prende un bombillito en el tablero, pare, pare. Porque así como puede ser una puerta mal cerrada, puede ser algún problema de motor, o le falta aceite, o el líquido de frenos. Bueno, eso me lo han enseñado los mecánicos. Tengo amigos mecánicos. Entonces, como puede ser una puerta mal cerrada, puede ser un problema grave. Entonces, pare. Entonces, ese bombillito rojo se le prendió al técnico de Atlético Nacional y resulta que no paró, siguió. Y anoche cometió los mismos errores que cometieron contra Deportivo Pereira cuando perdieron y contra Once Caldas cuando perdieron. Y en el campeonato en general, aunque Atlético Nacional fue el primero. Y es el primero en la reclasificación, pero tuvo muchos problemas anoche. Junior jugó con Silveira, el arquero uruguayo, Guerrero, Rivera, Peña, Germaín, Suárez, Ángel Ríos, Barrio, Sarmiento, Castrillón y Muriel. Supuestamente Atlético Nacional jugó con Castillo, Román, Haidar, Tecillo, Velázquez, Campuzano, Zapata, Bello, Rengifo, Rodríguez y Morelos. Yo soy de malas. Siempre he dicho, yo soy de malas. Cada que le transmito un partido a Nacional, Morelos no toca la pelota. Juega mal Morelos. Debe ser que soy de malas, ¿cierto? Es como con Castillo. También soy de malas. Normalmente tapa mal. Salvo los partidos contra de Deportivo Pereira cuando quedó campeón. Iba a quedar en la historia. Pero muchas veces no quedan en la historia los mejores jugadores. Muchas veces quedan en la historia los que ganaron algo. Y este señor ganó con Deportivo Pereira, ganó algo, ¿no? Ganó algo, pues quedó campeón. 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Voy a Sesgón Estéreo y a Peligro de Gol, donde hay un profesional de la radio con mucho frío. Espero que les haya llegado un poquito de la venganza de la que hablaba el doctor Guillermo Rivera Millán, ¿cierto? Que les haya llegado un poquito de agua ya. César, ¿cómo le va? Buenas tardes.
1: Hola, ¿qué tal, Rubén? Muy buenas tardes, cordial saludo para usted, para todos los oyentes a esta hora en Antena de los Andes.
0: ¿Les llegó o no?
1: Pues le cuento que se lo mandamos desde Pereira para Dos Quebradas, saltó a Santa Rosa, pero usted, sí, claro, es que empezó a llover fue en Pereira antes de Santa Rosa.
0: Ah, ¿sí?
1: Sí, no, y ustedes no se quedan con nada y nos la volvieron doble.
0: Ah, bueno, esa es la venganza.
1: Sí, señor.
0: Esa es la venganza. Bueno, no, pero el agua es vida. Deje un vaso con agua 15 días y no lo toque. Y cuando usted regrese a mirar ese vaso con agua, encuentra ahí una cantidad de larvitas. Encuentra vida. El agua es vida. El agua es vida. Bueno, eso me lo enseñaron a mí cuando tenía 2 años en biología y en todo eso. Me lo enseñó la profesora Melba Montoya. Tuve una profesora que llamaba Melba Montoya y me enseñaba todo eso en biología y la formación de la célula y todo ese cuento. Entonces me dijo, traigan un vaso con agua. Cada uno tenía que llevar un vaso con agua y éramos como 40 vasos con agua, lo llenábamos allá, agua, y había un estante así en el laboratorio y lo marcaban, ¿cierto? Llano, Pérez, López, González, Restrepo, Giraldo, todos los vasos marcados, y lo tapábamos. Yo hice una tapita de madera, lo tapé, y claro, en efecto, cuando fuimos 20 días después al laboratorio, había una cantidad de larvitas ahí, de como de pececillos bailando, y entonces nos dijo, ¿Se dan cuenta? Esto es vida, el agua es vida. Claro, el agua es vida. Bueno, César, en Sesgón Estéreo y en Peligro de Gol, estaba hablando aquí del partido que anoche tuvimos la oportunidad de transmitir con el internacional Pepe Luis Mota Quintero, con Germán Vázquez, que inclusive estuvimos también en Sesgón Estéreo y en Peligro de Gol, Atlético Nacional y Junior de Barranquilla. Dije yo que nadie se imaginaba que esto iba a quedar 3-0, ni don Fuad Char. ¿Usted se imaginó que Junior le hiciera 3 goles a Nacional?
1: No, yo inclusive pues le hablaba ayer de que un buen resultado para Junior podría ser el 2-0, pero que le iba a quedar difícil, o que para Nacional un buen resultado era perdiendo 1-0 para llegar a buscar la victoria en el Atanasio. Pero la verdad es que Nacional ayer, desconocido. No esperaba más fútbol. Atlético Nacional en una final, no sé qué pasó con nuestros jugadores. Lo que pasa es que el fútbol colombiano era una incertidumbre, mi estimado Rubencho. Uno no sabe con qué van a salir en cada fecha cualquier equipo del fútbol colombiano. Usted espera mucho de ellos y salen con lo menos, o espera menos y sale con lo más. Entonces ayer Junior aprovechó todas estas gabelas que le dio Nacional, porque jugaron muy mal los 11 jugadores de Nacional, y la verdad un 3-0 que no sé si Nacional va a ser capaz de darle vuelta, aunque en el fútbol nada está escrito, pero con ese fútbol de anoche, yo veo que hay muchas dudas, y con los jugadores no le creen de pronto a Diego Arias para llegar a esta instancia definitiva, mi estimado Rubencho.
0: Tiene que jugar muy bien Atlético Nacional. Y le cuento que su ídolo, Harlen Castillo, llenó de nervios a todo el equipo, y con la primera pelota que tocó parecía que estuviera caliente, regaló el primer gol, y desde ahí Nacional en adelante no pudo.
1: Sí, el primer gol esto de Harlen, que lo dejó ahí servidito para que Nacional marcara, Junior marcara el primero. Después en el segundo no tuvo incidencia, y después del penalti, pero todo parte de un buen arquero. Yo también lo manifesté, si con David Ospina al menos Atlético Nacional tenía al menos un 40% seguro su arco, a pesar de veterano, de criticado, de que lento, pero da más seguridad David Ospina que los dos arqueros suplentes de Atlético Nacional.
0: Sí, claro. Yo de Diego Arias haría cambios para el próximo partido, ¿cierto? Si uno pudiera hacerlo, pero pues uno no lo puede hacer, afortunadamente pues para ellos no los puede hacer, pero Diego Arias debería cambiar el arquero para el próximo domingo, poner el pelado, que ahí está el futuro de la portería.
1: Cataño.
0: Sí, de la portería
1: el
0: de Atlético Nacional.
1: Cúcuta.
0: Exacto. A ese pelado o al otro pelado suplente, lo pondría, porque ya le dieron la oportunidad a Castillo y demostró que no pudo. Entonces, listo, hay que cambiar. Tendrá que decirle a Edwin Cardona, bueno, ¿quiere jugar o no quiere jugar? Esta es la final, de pronto la última oportunidad que usted se vista con la camiseta de Atlético Nacional. Sí, quiero jugar, profe. Listo, vaya, juegue pues. Y bueno, imponga en jerarquía. Yo creo que Nacional le puede meter 3 goles a Junior, pero tiene que hacer cosas casi perfectas, César.
1: Sí, porque no podemos desconocer la veteranía del Junior, una veteranía que está marcada también por triunfos, por roce internacional, por jugadores de experiencia y un técnico que también ya fue campeón del fútbol colombiano y que conoce muy bien al Atlético Nacional, lo ha tenido que enfrentar en los últimos años, cuando era técnico de Medellín, cuando fue técnico del Cali, ahora técnico del Junior cuando salió campeón y vuelve y se lo encuentra. Entonces conoce muy bien cómo le puede jugar a Nacional.
0: Sí, claro. Claro, es que no se encontraron para nada, César. Y los jugadores de Nacional no hacían 2 pases seguidos. Jorman Campuzano se cansó de pelear ahí en la mitad de la cancha, quitándole la pelota a los jugadores de Junior, pero cuando la quitaba, se la entregaba a un compañero y ellos la perdían. No, nada, absolutamente. Muy extraño, una presentación muy extraña la de los jugadores de Nacional. No se encontraron en la cancha. Yo dije en la transmisión que parecía que hubieran dormido mal, no hubieran comido, algo pasaba, algo les pasaba, pero sí estoy seguro que Nacional le puede meter 3 goles en una buena tarde a Junior, eso pues no me cabe duda.
1: y que venían de una semana larga de descanso.
0: Y de,
1: pero mire que sí, pero mire que Atlético Nacional, a lo mejor el hincha que ya compró la boleta, pues lo irá a acompañar, pero hay mucho hincha también que se quiere bajar de del bus por lo, la presentación tan pobre, tan falta de fútbol el día anterior, y ya pues empiezan a generar muchas dudas de que puedan doblar ese partido. Un acuerdo del partido 1-0, 2-0, pero yo creo que el 3-0 es muy abultado. Aunque todo se puede resolver a partir de los cada 15 minutos, ¿no? Dividir el partido en fracciones de 15 minutos y salir a ver cómo le puede vulnerar el arco de Silvera del Atlético Junior.
0: Sí, señor. 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Bueno, César, me envió usted un comunicado donde dice que la FIFA sancionó de nuevo a Deportivo Pereira por Piedraíta y Rubilio. ¿Qué fue lo que pasó?
1: Sí, no, esos temitas ya estaban en proceso. Lo de Piedraíta por falta de compromiso del contrato y de algunos pagos, y lo mismo de Rubilio, ¿no? Que lo despacharon antes de tiempo. Entonces estos jugadores han mandado a la FIFA la demanda y ha salido en contra del cuadro Matecaña. Esas hacen parte de las 34 demandas que venían para el Deportivo Pereira en los últimos 3-4 meses. 4 de la FIFA y 30 más que están por ahí rondando por la Dimayor.
0: 34. No me digas. No, pues entonces, si fallan la mitad de las 34, desaparece Deportivo Pereira, César.
1: Ah, es que yo, el señor López, yo no sé qué pretende, qué quiere. No da luz de nada y cada vez la torna más difícil y más complicada.
0: Sí, claro, con 34, 16. La mitad de 34 es 16 y pues 17. Sí, si no se equivocó Valdor, entonces 17 demandas. Con eso desaparece un equipo de fútbol sin estructura. Deportivo Pereira es un equipo sin estructura. Es un edificio sin cimientos, Deportivo Pereira. No tiene cimientos, Deportivo Pereira. Entonces, uno con 17 demandas, 34, y que le fallen 17, listo, chao, hasta luego. Desapareció.
1: Sin cimientos y con una estructura liviana barata, ¿no? Barata. Porque hay estructura liviana fina, pero yo creo que aquí en este caso el Deportivo Pereira está muy, muy, muy debilitado el cuadro Matecaña, por donde usted lo mire, mi estimado Rubencho.
0: Sí, estructura liviana barata. Hay una estructura liviana que se llama Boar, Terboar, algo así, una cosa que parece cartón. Entonces,
1: Superboar.
0: Ah, Superboar, sí, exacto. Sí, no estaba tan lejos, Superboar. Eso parece cartón, eso lo pegan, parece cartón, le untan masilla y estuco, lo pintan, y no, qué belleza, mentiras. Eso no sirve para nada, no sirve para nada. Así en esa estructura está hecho Deportivo Pereira. Infortunadamente, ¿no? Infortunadamente, porque la gente creía que después del título iba a ser... Hubo gente que dijo que el nuevo rico y el nuevo... No, es que el presidente dijo que Deportivo Pereira era el nuevo rico. Y la gente...
1: Sí, dijo, así lo dijo.
0: Pues claro, él dijo en una rueda de prensa, es que Deportivo Pereira es el nuevo rico de Colombia.
1: Cuando llegó Leonel Álvarez, así lo manifestó.
0: Bueno, entonces los hinchas se comieron el cuento del nuevo grande. Mentiras, ¿cuál nuevo grande? Nada, igual... Inclusive le voy a decir una cosa, Deportivo Pereira tiene más problemas hoy que los que tenía antes de ser campeón.
1: Sí, mil veces. Alguna vez le escuché al gran periodista que ya no está con nosotros, Pedro León Londoño, que había manifestado que el día que Pereira fuera campeón iba a tener más problemas. Hoy me acuerdo de esas frases de él, en sus programas de bandera, ¿no?
0: Sí, claro. No, es que cuando vea, hombre, César, y le voy a poner un ejemplo práctico. Cuando una persona es pobre y no tiene nada y se gana la lotería, ¿cómo termina? Peor que antes de ganarse la lotería, porque antes de ganarse la lotería salía todos los días a trabajar, a rebuscarse, pero se ganó la lotería y se echó con las petacas, acabó con lo que se ganó y terminó peor. Termina peor.
1: Claro, termina de psicólogo, termina para enloquecerse.
0: Claro, termina en un manicomio.
1: Claro, le toca recurrir al vicio, a la droga, porque el desespero ya no le da más para más y ya no es capaz de volver a recuperar lo que de pronto la fortuna le dio.
0: Sí, señor, así terminó Deportivo Pereira. Terminó un título, sí, está para la historia. Está para la historia, campeón Deportivo Pereira, pero sin trascendencia. Absolutamente.
1: Ese caso lo viví en la vida real con un amigo de la cuadra.
0: No me digas.
1: Se ganó la lotería, sí. Él toda la vida fue profesión mecánico, sin estudio, pero era un gran mecánico. Tenía su hogar, tenía su señora. Y él se ganó algún día la lotería Manizales cuando se jugaba sin serie.
0: Sin serie, sí, muy fácil ganarla.
1: Y éramos del grupo, de pararnos en la esquina, todo, se ganó la lotería. Y él empezó a... Tengo que decir que alcanzó a compartir mucho con nosotros, porque no es de los que abre la gente, no. Él nos convocó, compró una casa en el mismo barrio, hizo su fiesta, la adecuó con lo necesario, con el último televisor de moda, en fin, y equipo de sonido. Pero esto no lo dejó asimilar y... Y para hacer más tema y que sea cortico, mi estimado Rubencho,

0: viene alguien y le regala una casa en Cerritos. En Cerritos. Lo mete en problemas. Y usted no tiene dónde vivir, camine y le regala una casa en Cerritos. Lo mete en problemas. No acepte porque los problemas son gravísimos en los que se mete. Es cierto, esa no es la solución. Esa no es la solución. Entonces, eso le pasó a Deportivo Pereira y eso le pasó al que se ganó la lotería. Bueno, César, conclusión: Nacional puede remontar, pero tiene que hacer cosas muy buenas y muy interesantes.
1: Tiene que hacer mínimo 3 goles.
0: Sí.
1: ¿Sabe qué están viendo en Medellín? Que el árbitro sea Oscar Julián Ruiz. No, Oscar Julián, no, Julián Roldán.
0: Ah, Wilmer Roldán.
1: Sí, Wilmer Roldán. Uh-huh. Y como él es paisa, que tiene que pitar en Medellín, porque anoche le pusieron un nombre de la costa.
0: No, imposible. Bueno, yo no sé si será imposible, pero yo no creo. El señor de anoche influyó en el resultado, porque yo creo que era expulsión y no era penalti. Bueno, vamos a ver qué puede pasar el próximo lunes, que tendremos transmisión, Dios mediante, por Antena de los Andes 1520 y por todas nuestras plataformas. César, pildoritas para que nos vamos. Se acabó la hora, vea esto tan temprano, me va a tocar 2 horas.
1: No, vea, mi estimado Rubencho, hay que decirle que el técnico Flit ganó el premio al mejor entrenador de la liga. ¿Sí?
0: Sí, Hansi
1: de Alemania.
0: Flick, el técnico del Bayern.
1: No, es el técnico
0: del Barcelona.
1: Ya lo voy a decir.
0: Del Barcelona, Hansi Flick se llama.
1: Sí, sí.
0: Sí, Hansi Flick.
1: Y hay que decir que en Países Bajos la naranja mecánica perdió con Argelia.
0: Sí, ¿cómo le parece? Partido amistoso.
1: Ah, ya, ya. Es la naranja mecánica, mejor dicho.
0: No.
1: Guillermo Ochoa será el arquero titular de México en el partido inaugural del Mundial. Guillermo Ochoa queda por su sexto Mundial.
0: Muy bueno, se lo merece.
1: Esos son los datos que le tenía mi estimado Rubén Darío Llanos.
0: César, me alegra saludarlo. Muchas gracias por venir. Siempre su compañía y su aporte será muy importante.
1: Igualmente para usted, Rubén, mil y mil gracias a todos los oyentes de Antena de los Andes, y de todas maneras también le doy gracias por ayer permitir pasar el partido de su transmisión con Mota y Germán por nuestras señales de Sesgón Estéreo y periódico Peligro de Gol, igualmente por el Facebook Live, que es muy enriquecedor para nuestro medio. Feliz tarde para todos. Se despide usted, su amigo incondicional, desde Sabor Costeño y la esquina del mar, César Augusto, con mucho gusto. Feliz tarde para todos.
0: Muchísimas gracias a César, no, con mucho gusto, y muchas gracias a usted por permitirnos sonar en Sesgón Estéreo, Peligro de Gol y el Facebook. Nos vamos, señoras y señores, estuvimos un rato aquí con ustedes hablando de deporte, de Atlético Nacional, y un rato de Deportivo Pereira, que está metido en la grande, hablando coloquialmente, como hablan en la calle. A continuación, Melodías Argentinas, con Manos Brujas y Eduard Aguirre Restrepo. A las 6 la Santa Misa en la Basílica Menor Las Victorias, y después de las 6:30 la mejor programación del ayer hasta las 4 de la mañana. Feliz tarde, feliz noche, chao.
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0: Toma, hijo, estas monedas que te alcanzan para pan.
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4: Vienen con alegría, Señor, cantando vienen.

Señor, sembrando tu paz y amor. En nombre del Padre, del Hijo y del Espíritu Santo. Amén. La gracia y la paz de parte de Dios nuestro Padre y de Jesucristo el Señor estén con todos ustedes. Oramos en esta Eucaristía por eterno descanso de Heriberto Chuña Curico, noveno aniversario. Intención del hijo Carlos Chuña y esposa. Nos unimos todos a esta intención. Saludamos a los oyentes de la emisora Antena de los Andes, 1520 AM, a los enfermitos que siempre están ahí pendientes de la emisora para escuchar la Eucaristía. Agradecemos a los directivos por permitir que la palabra de Dios llegue, que la Santa Misa llegue a muchos lugares. Para celebrar dignamente esta Santa Misa con humildad, reconozcamos nuestros pecados. Digamos juntos: yo confieso ante Dios Todopoderoso y ante ustedes, hermanos, que he pecado mucho de pensamiento, palabra, obra y omisión, por mi culpa, por mi culpa, por mi gran culpa. Por eso ruego a Santa María, siempre Virgen, a los ángeles, a los santos y a ustedes, hermanos, que intercedan por mí ante Dios nuestro Señor. Dios Todopoderoso, tenga misericordia de nosotros, perdone nuestros pecados y nos lleve a la vida eterna. Oh Señor, ten piedad de nosotros.

0: Oremos. Oh Dios, tú has hecho que la sangre de los mártires fuera semilla de cristianos. Concédenos por tu bondad que el campo de tu iglesia, regado por la sangre de los santos Carlos, Luanga y compañeros, sea fecundo en abundante cosecha para ti. Por nuestro Señor Jesucristo, tu Hijo, que vive y reina contigo en la unidad del Espíritu Santo y es Dios por los siglos de los siglos. Escuchemos atentos la palabra de Dios.
1: Comienzo de la segunda carta del apóstol San Pablo a Timoteo. Pablo, apóstol de Cristo Jesús, por voluntad de Dios, para anunciar la promesa de vida que hay en Cristo Jesús, a Timoteo, hijo querido. Gracia, misericordia y paz de parte de Dios Padre y de Cristo Jesús, Señor nuestro. Doy gracias a Dios, a quien sirvo, como mis antepasados, con conciencia limpia, porque tengo siempre presente en mis oraciones noche y día. Por esta razón, te recuerdo que reavives el don de Dios que hay en ti por la imposición de mis manos, pues Dios nos ha dado un espíritu de cobardía, sino de fortaleza, de amor y de templanza. Así pues, no te avergüences del testimonio de nuestro Señor ni de mí, su prisionero. Antes bien, toma parte en los padecimientos por el Evangelio, según la fuerza de Dios. Él nos salvó y nos llamó con una vocación santa, no por nuestras obras, sino según su designio y según la gracia que nos dio en Cristo Jesús desde antes de los siglos, la cual se ha manifestado ahora por la aparición de nuestro Salvador, Cristo Jesús, que destruyó la muerte e hizo brillar la vida y la inmortalidad por medio del Evangelio. De este Evangelio fui constituido heraldo, apóstol y maestro. Esta es la razón por la que padezco tales cosas, pero no me avergüenzo, porque sé de quién me he fiado y estoy firmemente persuadido de que tiene poder para velar por mí, depósito hasta aquel día. Palabra de Dios. A ti, Señor, levanto mis ojos. A ti levanto mis ojos, a ti que habitas en el cielo. ¿Cómo están los ojos de los esclavos fijos en las manos de sus señores? A ti, Señor, levanto mis ojos. ¿Cómo están los ojos de la esclava fijos en las manos de su señora? Así están nuestros ojos en el Señor Dios nuestro, esperando su misericordia.
0: Aleluya. Aleluya, aleluya. El Señor esté con ustedes. Lectura del Santo Evangelio según San Marcos. En aquel tiempo se acercan a Jesús unos saduceos, los cuales dicen que no hay resurrección, y le preguntan: Maestro, Moisés nos dejó escrito, si a uno se le muere su hermano, dejando mujer pero no hijos, que se case con la viuda y dé descendencia a su hermano. Pues bien, había siete hermanos. El primero se casó y murió sin hijos. El segundo se casó con la viuda y murió también sin hijos. Lo mismo el tercero, y ninguno de los siete dejó hijos. Por último murió la mujer. Cuando llegue la resurrección y resuciten, ¿de cuál de ellos será mujer? Porque los siete han estado casados con ella. Jesús les respondió: No están equivocados por no entender la Escritura ni el poder de Dios. Pues cuando resuciten, ni los hombres se casarán, ni las mujeres serán dadas en matrimonio, serán como ángeles del cielo. Y a propósito de que los muertos resucitan, ¿no han leído en el libro de Moisés, en el episodio de la zarza, lo que le dijo Dios? Yo soy el Dios de Abraham, el Dios de Isaac, el Dios de Jacob. No es Dios de muertos, sino de vivos. Están muy equivocados. Palabra del Señor. Queridos hermanos, la palabra que hemos escuchado nos invita a vivir con valentía nuestra fe y a poner toda nuestra esperanza en la vida eterna. San Pablo escribe a Timoteo: Dios no nos ha dado un espíritu de cobardía, sino de fortaleza, de amor y templanza. Es una frase que también está dirigida a cada uno de nosotros hoy. Muchas veces sentimos miedo. Miedo a hablar de Dios. Miedo a defender la verdad. Miedo a ser diferentes en un mundo que con frecuencia se aleja del Evangelio. Pero el Señor nos recuerda que su Espíritu nos fortalece para ser testigos valientes. En el Evangelio, los saduceos intentan poner a prueba a Jesús con una pregunta sobre la resurrección. Ellos no creían en la vida después de la muerte. Jesús les responde con claridad: no es Dios de muertos, sino de vivos. Para Dios la muerte no tiene la última palabra. La vida eterna es la meta a la que estamos todos llamados. Esta enseñanza adquiere un significado especial hoy cuando recordamos a los mártires San Carlos Luanga y compañeros. Ellos eran jóvenes que prefirieron perder la vida antes que renunciar a Cristo. Su fuerza provenía de la certeza de que Jesús había vencido la muerte y les esperaba la vida eterna. Apliquemos a nuestra vida. 1. Reavivemos el don de la fe. ¿Y cómo se alimenta esa fe? Con la oración, con la Eucaristía, con la lectura de la palabra de Dios. 2. Vivamos con valentía cristiana, es decir, si Dios está con nosotros, ¿quién en contra? Dios está con nosotros, seamos fuertes y valientes para enfrentar la vida, las pruebas. 3. Miremos más allá de esta vida. Esta vida es solamente un ratico. La muerte es el paso, la muerte es Pascua. Tenemos que prepararnos es para la otra vida. Pero nos preparamos en esta vida. Y 4, seamos testigos del amor. Hoy el Señor nos pregunta: ¿estamos viviendo como personas que creen verdaderamente en la vida eterna? Porque mucha gente vive como si no se preparara para el cielo, para la vida eterna. Que nuestra respuesta sea una vida llena de fe, de esperanza y de amor. Que María Santísima nos enseña a permanecer firmes junto a Jesús en las pruebas y nos conduzca un día a la alegría de la vida eterna. Amén.

Oren, hermanos, para que este sacrificio sea agradable a Dios Padre Todopoderoso. Te ofrecemos, Señor, estos dones y te suplicamos humildemente que así como concediste a los santos mártires morir antes que pecar, nos conceda servir a tu altar consagrados tan solo a ti, por Jesucristo nuestro Señor. El Señor esté con ustedes. Levantemos el corazón. Demos gracias al Señor nuestro Dios. En verdad es justo y necesario nuestro deber y salvación darte gracias siempre y en todo lugar, Señor Padre Santo, Dios Todopoderoso y Eterno, porque tú eres ensalzado en alabanza de tus santos, y cuanto pertenece a su pasión es obra admirable de tu poder. Tú bondadosamente otorgas el ardor de su fe, das firmeza en la perseverancia y concedes la victoria en el combate, por Cristo Señor nuestro. Por eso, Señor, tus criaturas del cielo y de la tierra te adoran cantando un cántico nuevo. También nosotros, con todo el ejército de los ángeles, te aclamamos por siempre cantando.

Santo eres en verdad, Señor, y con razón te alaban todas tus criaturas, ya que por Jesucristo tu Hijo, Señor nuestro, con la fuerza del Espíritu Santo, das vida y santificas todo, y congregas a tu pueblo sin cesar, para que ofrezcan tu honor un sacrificio sin mancha, desde donde sale el sol hasta el ocaso. Por eso, Padre, te suplicamos que santifiques por el mismo Espíritu estos dones que hemos separado para ti, de manera que se conviertan en el cuerpo y la sangre de Jesucristo, Hijo tuyo y Señor nuestro, que nos mandó celebrar estos misterios. Porque él mismo, la noche en que iba a ser entregado, tomó pan, dando gracias te bendijo, lo partió y lo dio a sus discípulos diciendo: tomen y coman todos de él, porque esto es mi cuerpo que será entregado por ustedes.

Del mismo modo, acabada la cena, tomó el cáliz, dándote gracias de nuevo, lo pasó a sus discípulos diciendo: tomen y beban todos de él, porque este es el cáliz de mi sangre, sangre de la alianza nueva y eterna, que será derramada por ustedes y por muchos para el perdón de los pecados. Hagan esto en conmemoración mía.

Este es el sacramento de nuestra fe. Así pues, Padre, al celebrar ahora el memorial de la pasión salvadora de tu Hijo, de su admirable resurrección y ascensión al cielo, mientras esperamos su venida gloriosa, te ofrecemos en esta acción de gracias el sacrificio vivo y santo. Dirige tu mirada sobre la ofrenda de tu Iglesia y reconoce en ella la víctima por cuya inmolación quisiste devolvernos tu amistad, para que, fortalecidos con el cuerpo y la sangre de tu Hijo y llenos de su Espíritu Santo, formemos en Cristo un solo cuerpo y un solo espíritu. Que Él nos transforme en ofrenda permanente, para que gocemos de tu heredad junto con tus elegidos, con María, la Virgen Madre de Dios, su esposo San José, los apóstoles y los mártires y todos los santos, por cuya intercesión confiamos obtener siempre tu ayuda. Te pedimos, Padre, que esta víctima de reconciliación traiga la paz y la salvación al mundo entero. Confirme en la fe y en la caridad tu Iglesia peregrina en la tierra, a tu servidor el Papa León, a nuestro obispo José Miguel, al orden episcopal, a los presbíteros y diáconos y a todo el pueblo redimido por ti. Atiende, Señor, los deseos y súplicas de esta familia que has congregado en tu presencia. Reúne en torno a ti, Padre misericordioso, a todos tus hijos dispersos por el mundo, a nuestros hermanos difuntos, Heriberto Chuña Curico, noveno aniversario. Concédele que, así como ha compartido la muerte de Jesucristo, comparta también con él la gloria de la resurrección. Y a cuantos murieron en tu amistad, recíbelos en tu reino, donde esperamos gozar todos juntos de la plenitud eterna de tu gloria. Por Cristo Señor nuestro, por quien concedes al mundo todos los bienes. Por Cristo, con Él y en Él, a ti Dios Padre omnipotente, en la unidad del Espíritu Santo, todo honor y toda gloria por los siglos de los siglos. Como hijos de Dios, digamos juntos la oración que Él mismo nos enseñó. Padre nuestro que estás en el cielo, santificado sea tu nombre, venga a nosotros tu reino, hágase tu voluntad en la tierra como en el cielo. Danos hoy nuestro pan de cada día, perdona nuestras ofensas como también nosotros perdonamos a los que nos ofenden, no nos dejes caer en la tentación y líbranos del mal. Líbranos de todos los males, Señor, y concédenos la paz en nuestros días, para que, ayudados por tu misericordia, vivamos siempre libres de pecado, protegidos de toda perturbación, mientras esperamos la gloriosa venida de nuestro Salvador Jesucristo. Señor Jesucristo, que dijiste a tus apóstoles: la paz les dejo, mi paz les doy, no tengas en cuenta nuestros pecados, sino la fe de tu Iglesia, y conforme a tu palabra, concede la paz y la unidad. Tú que vives y reinas por los siglos de los siglos. La paz del Señor esté siempre con ustedes. Dense fraternalmente un saludo de paz.

que quitas el pecado del mundo, ten piedad de nosotros. 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

Este es Cristo, el Cordero de Dios, el que quita el pecado del mundo. Dichosos los invitados a esta cena. No soy digno de que entres en mi casa. Una palabra tuya

Recordando la victoria de tus santos mártires, hemos recibido, Señor, los sacramentos divinos. Te pedimos que así como a ellos les llevaron a soportar los suplicios, nos den a nosotros constancia en la fe y amor en las adversidades. Por Jesucristo nuestro Señor. Señor, esté con ustedes. La bendición de Dios Todopoderoso, Padre, Hijo y Espíritu Santo, descienda sobre ustedes y les acompañe siempre. Pueden ir en paz. Una feliz y santa noche para todos.

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Este es el cofre musical de los recuerdos en Antena de los Andes, 1520 AM. Ponemos a esta hora toda nuestra selección musical de todos los tiempos, aquellas canciones que se han quedado en nuestra entraña, que se han quedado en nuestro corazón y que recordamos siempre a esta hora por los 1520 de Antena de los Andes. Gracias a nuestros oyentes, nuestros amigos taxistas, conductores, también a nuestros amigos esta noche, amigos que están ahí en la estación de policía, a todos los amigos del Cuerpo de Bomberos de Santa Rosa de Cabal, de Pereira, Dos Quebradas, también que nos acompañan con su buen gusto musical, a nuestros amigos del hospital, grupo profesional de médicos, de enfermeras, de auxiliares, todos ellos también en sintonía con Antena de los Andes y la noche del recuerdo en clínicas, en hospitales, en los centros de salud, también a todos aquellos que a esta hora están acompañándonos, que pronto están un poquito extraviados de sueño, que tienen esa necesidad especial de sentirse acompañados, qué bueno que lo hagan con Antena de los Andes en los 1520 AM. Vienen más canciones, más éxitos del recuerdo aquí por los 1520 AM, por Antena de los Andes. Recuerda que también estamos en www.antenadelosandes.com.co.

0: 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Es la hora exacta. Son las 7 en punto. 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